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0: Efectivamente, estamos en las 9:05, nos vamos a conocer pues ese pronóstico del tiempo en esta semana, en la que, aunque vemos que hay muchísima limpieza de playas y que el que más y el que menos está deseando ya sacar las chanclas, aún va a haber que esperar y vamos a tener que volver otra vez al abrigo, como la jornada de hoy. Tenemos en Meteo Galicia a Ana Laje. Ana, buenos días. Hola, Ana, buenos días. Enseguida conectamos con Ana Laje desde Meteo Galicia, en un día en el que decimos que, bueno, para tirar la casa por la ventana está Ourense con 20 grados, el resto, abriguillo. Ana, buenos días.
1: Hola, ¿qué tal? Muy buenos días. Pues efectivamente son temperaturas bajas para la época del año. Ya las temperaturas de ayer lo fueron. Y atención, porque esta situación no se restringe al día de hoy. Hoy, mañana, pasado, todos los días de esta semana, en realidad estaremos con valores bajos de temperatura. Y además, valores bajos en cuanto a máximas, pero también por las noches. También por las noches estaremos en valores un poquito bajos para la época del año. Y por lo demás, pues comenzamos la semana, como acabamos la anterior, con inestabilidad atmosférica, con intervalos nubosos, con chubascos intermitentes, que ahora por la mañana sucederán con más probabilidad cuanto más al norte y al noroeste de Galicia, pero que ya por la tarde pues pueden caer en cualquier punto de la comunidad. Las temperaturas ya lo hemos comentado, bajando en el día de hoy, valores bajos para esta época, y los vientos del noroeste. Esto va a ser una característica tanto del día de hoy como de mañana. Hoy y mañana, noroeste, y ya la circulación del nordeste se impondrá en la jornada del miércoles, incluso persistirá algo en la del jueves, luego ya a partir de ahí se perderá nuevamente.
0: Bueno, bajan los termómetros de lo lindo, tenemos las temperaturas nocturnas incluso pues también bajitas, vemos en la LIN 5 grados, Ana.
1: Sí, ya lo acabo de comentar, efectivamente, que no solo tenemos temperaturas máximas bajas para la época del año, sino que también las mínimas son bajas, y tanto hoy como los próximos días de esta semana.
0: Bueno, pues a llevar paraguas, gabardina, incluso alguno o alguna bufanda, ¿verdad?
1: Sí, bueno, no sé si bufanda, pero un chal, algo para el cuello,
0: para
1: nos vendrá muy bien. Sí, desde luego.
0: Pues
1: que
0: nada,
1: sí.
0: Ana, gracias. Vaya inicio de mayo, pero así están las cosas y estamos en primavera todavía. Gracias, Ana, y buenos días.
1: Vale, gracias.
0: Hasta
1: muy buenos
0: luego.
1: Días.
0: Pues efectivamente eso, paraguas entre 15 y 8, entre 16 y 7, entre 20 y 8, pues así estamos hoy en prácticamente toda Galicia. Seguimos nuestro camino y nos vamos enseguida con más cosas en Radio Voz.
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Es de sin duda ninguna. Tiene razón Sonia cuando me dice que se reconoce la canción perfectamente. Y es que aunque pongamos aquí pues a alguien que tiene algunos tintes un poco más en tono rumba, etcétera, etcétera, lo cierto es que Dani Magán ni tan mal, ¿verdad? Con este tema al que le da ese aire. Es un tema curioso este, ¿eh? Lost in my religion, esta expresión que significa algo así como perder la paciencia, sentirse desesperado o perder la fe o incluso perder la cordura. Así que yo creo que a golpe de lunes pues todo esto podía ser algo muy factible, ¿verdad? Pues no va a ser así porque arrancamos la semana con un montón de cosas que nos interesan. Sobre todo, pues no hablar de desesperación nunca, ni siquiera en el amor no correspondido, hombre, ni sentirse al límite emocionalmente, como es lo que prácticamente viene a contarnos este tema, que cuando hablábamos de los preferidos de ustedes, muchos decían justamente esto. Así que, bueno, entendemos que les gusta y que de alguna manera tienen afición a este tipo de baladas con esas letras tan absolutamente negativas. Pero bueno, nos vamos con otra de las versiones. Hay un grupo que también de vez en cuando sale en este café porque se dedica y tiene una trayectoria enorme a versionar. Es una big band y la verdad es que le da bastante ritmo a muchos de los temas. Vamos a ver cómo hacen la versión de este.

este toque que tiene de fondo ya los pueden a ustedes situar en el mapa, ¿verdad? Bueno, pues son interpretaciones interesantes de una especie de banda que se creó en principio para una serie de televisión, pero claro, generó semejante cantidad de dinero que al final pues dijeron, oye, ¿por qué no? Pues porque sí, porque llegaron a ganar $1,000,000 por episodios en donde ponían esa banda sonora. Bueno, es sin duda ninguna otra de las citas importantes, como esta curiosa, escuchen.

Lacuna Coil, esta banda italiana de metal alternativo formada en Milán en 1994. Una banda pues de metal que, entre otras cosas, también versiona temas ya no tan modernos, entre comillas, como puede ser este, sino que también tiene varias versiones de temas antiguos, dándoles este aire total y absolutamente pues distinto. Nos vamos con REM, esta banda de rock estadounidense formada en 1980, y no es que pues no tengamos cantidad de temas importantes para poner de esta banda, pero es que este es uno de los más pedidos y de los más solicitados cuando hacíamos aquella sección de cuál es la banda sonora de su vida. Bueno, pues a principios de la década de los 90 hubo otros grupos de rock alternativo que vieron al grupo, justamente a este, a REM, como pionero del género. Por eso merece pues nada, ese grito lastimero, trasladárselo a todos ustedes, que luego nos tenemos que ir a Mariña para pues escuchar esa carta de Pablo Mosquera y esa canción. Este fin de semana también fue uno de los puntos más visitados de Galicia y además figura como uno de los puntos para disfrutar mejor del eclipse del 12 de agosto. Pero bueno, ese será otro tema que les contaremos. Ahora nos vamos con REM.

esta banda de rock estadounidense formada en 1980, y no es que pues no tengamos cantidad de temas importantes para poner de esta banda, pero es que este es uno de los más pedidos y de los más solicitados cuando hacíamos aquella sección de cuál es la banda sonora de su vida. Bueno, pues a principios de la década de los 90 hubo otros grupos de rock alternativo que vieron al grupo, justamente a este, a REM, como pionero del género. Por eso merece, pues, nada, ese grito lastimero, trasladárselo a todos ustedes, que luego nos tenemos que ir a Mariña para pues escuchar esa carta de Pablo Mosquera y esa canción. Este fin de semana también fue uno de los puntos más visitados de Galicia y además figura como uno de los puntos para disfrutar mejor del eclipse del 12 de agosto. Pero bueno, ese será otro tema que les contaremos. Ahora nos vamos con REM.

trasladárselo a todos ustedes, que luego nos tenemos que ir a Mariña para pues escuchar esa carta de Pablo Mosquera y esa canción. Este fin de semana también fue uno de los puntos más visitados de Galicia y además figura como uno de los puntos para disfrutar mejor del eclipse del 12 de agosto. Pero bueno, ese será otro tema que les contaremos. Ahora nos vamos con REM.

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0: Bueno, iba a decir yo, con una especie de saquito con palomitas, pero no va a ser así porque a esta hora de la mañana lo que tenemos que hacer es tomarnos un café con nuestra invitada. Además, queremos que la conozcan ustedes. Se va a venir a Galicia en nada. Pepa estuvo con Pepa. Ahora les contamos más cosas, pero Regina Rodríguez Sirvent es todo un personaje, vamos a decirlo así, que le gusta saltar al vacío para luego volver a renacer, o al menos eso es lo que nos va a contar ahora con todo lujo de detalles. Y tiene, pues, muy reciente una auténtica presentación. Prácticamente acaba de ser. Regina, muy buenos días.
1: Muy buenos días.
0: Gracias por tomarte este café con nosotros, Regina. Y además, bueno, con esa medio resaquilla de una presentación por todo lo alto con gente como Toni Acosta, que eso
1: Así
0: me
1: es.
0: imagino que es, bueno, pues todo auténtico movimiento, ¿no?
1: Sí, o sea, desde que, bueno, antes de nada, buenos días, gracias por entrevistarme, me hace muchísima
0: Buenos
1: ilusión.
0: días.
1: Estuve en La Coruña hace poco y vamos, fue un flechazo con todos los libreros y libreras gallegos, fue una maravilla y tengo unas ganas brutales de volver. Y sí, o sea, yo desde que presenté mi primera novela, Las Bragas al Sol, que mi vida ha sido como una montaña rusa de las cosas más inesperadas y bonitas, y esto incluye Toni Acosta viniendo desde Canarias a Madrid, que ya estaba grabando una peli, vino a Madrid, me presentó, fue precioso. Y volvió el día siguiente y bueno, y de aquí, o sea, cada día es una aventura loca, loquísima.
0: Bueno, pues es un poco como la vida, Regina, porque cuando
1: Sí.
0: vemos escuela de escritura o una etapa importante con escritura narrativa, decimos, caramba, ahora mismo que todo nos invade de una manera ya bastante menos creativa que lo habitual, quizá cobre más protagonismo, curiosamente, una escuela de escritura, ¿no?
1: Sí, o sea, yo cuando fui a una escuela de escritura fue para ubicarme, porque yo, o sea, yo volví de mi experiencia en Atlanta de cuidar tres niños superdotados y de vivir todas aquellas aventuras que acabaron siendo después mi primera novela, Las Bragas al Sol, pero después me perdí durante muchísimos años, que es de lo que va Palomitas de Madrugada. O sea, yo estuve prácticamente una década intentando ejecutar ese sueño que yo había encontrado en el otro lado del Atlántico, y entonces pasé por muchísimos trabajos distintos, acabé vendiendo vinos en Japón, fue como más alejada de mí misma no podía estar. Y entonces, como después de todos estos años que me sentí profundamente perdida, cuando de repente me puse a escribir, ¿no? Me fui a una escuela de escritura, pensé, wow, yo aquí creo que sí, que aquí sí que tiene sentido que esté. Y bueno,
0: Sí.
1: por contraste, cuando estás tan perdida, después por contraste te encuentras, es bastante nítido, ¿no? Cuando encuentras tu lugar.
0: Bueno, pero para encontrar ese lugar, como decíamos, como la protagonista, que tiene mucho de ti por lo que veo, porque arranca pues vendiendo vinos en Tokio, pero ahora nos lo cuentas. Todos deberíamos de esperar una caída al vacío para poder volver a subir.
1: A ver, no, no es lo más agradable, la verdad, porque no, estos años que yo ahora pues escribo aquí en la novela, estos más de 8 años que estuve entre trabajos, fueron duros, la verdad. O sea, de hecho, en la novela también explico cómo fue un ataque de ansiedad que me llevó a cruzar aquella puerta que lo cambió todo, ¿no? Pero todos estos 8 o 9 años, ahora mirados hacia atrás, o sea, ¿no? Pasados, veo que me sirvieron un montón para después a darme cuenta cuando había encontrado mi lugar. Pero, a ver, sí, una caída al vacío, pues siempre va bien, pero bueno, cuanto menos duela, mejor. Aunque, como digo, pasada la caída, ¿no? Cuando ya vuelves a subir y dices, ostras, lo pasé mal, pero me sirvió mucho para saber dónde no ir otra vez.
0: Pues aprovechando todo eso, aparece efectivamente Palomitas de Madrugada, creo que en un momento muy bueno además, porque estamos ahora viviendo ese fervor de todas las ferias del libro. Acaba de ser además San Jordi y nos encontramos de repente pues con una explosión de sabores, nunca mejor dicho, de olores y de aromas. Y pasamos de la planta 52 a la tercera del subsuelo. Justamente no sé qué es lo que me da más, desde un punto de vista así físico, más de entera, ¿eh?
1: Pues mira, las dos. Me encanta que hables de este cambio, porque esta novela hay
0: Contraste.
1: muchísimos contrastes. Yo tengo como una obsesión con las azoteas, que de hecho ya pone nombre a las bragas al sol y pone nombre ahora a Palomitas de Madrugada. Y sí, o sea, son dos. Yo soy una chica de pueblo, ¿no? Y vivo en Barcelona, pero como veo Barcelona, siempre tiene esa distancia de aventura, porque como yo me crié, ¿no?, por las montañas, con las vacas, entonces y hace media vida que vivo allí, pero las azoteas siempre son este reducto que también nos define como cultura, ¿no?, de la poesía, la estética poética de la cotidianidad, que es tan bonita que la damos por hecha muchas veces. A mí me fascina, ¿no? Y subir de un piso 52 a un menos 3 también en Japón fue una cosa como allí es donde voy a las entrañas de mi historia, ahí es donde arranca la historia, donde un japonés samurái borracho sabe leer muy bien a la protagonista Rita y le dice que está en la encrucijada más importante de su vida, que tiene un fuego dentro y que tiene que hacerle caso. Y ahí arranca la historia. Y perdona que quiero añadir una cosa,
0: ¿Qué?
1: partiendo de la locura que te decía al principio, yo arranqué mi carrera como escritora hace 3 años y medio y este San Jordi que mencionabas ahora, Palomitas de Madrugada, fue el libro más vendido de San Jordi. Y lo
0: Anda,
1: digo
0: mira.
1: porque si me está oyendo alguien que quiere escribir o que tiene alguna fascinación artística, y de esto hablo en Palomitas de Madrugada, que como mínimo lo intente porque a veces, pues de repente explota de la manera más inesperada.
0: Eso es, no hay que hacer un curso de submarinismo ni marcharse a Macalala Paradis, ¿verdad?
1: Exacto. Sí, bueno, no está mal allí, ¿eh? Pero no hace falta. Esta historia que hablo yo en las palomitas fue probablemente la historia que más me ha marcado en la vida. Y pasó a 2 manzanas de mi casa, o sea, no tienes por qué cruzar ningún océano para encontrarte.
0: No, está claro, ¿eh? Bueno, hay cosas muy curiosas, hablamos de todo un poco, ¿no? Porque efectivamente, pues es una especie de vendedora, vamos a decirlo así, representante de una marca, de una bodega, claro, en un sitio en donde, pues imagínense ustedes el culto, ¿no? Que hay al vino, pues precisamente quien lo lleva un poco adelante es nuestra protagonista, que en un momento dado, pues también aprende cosas curiosas de dónde nos podemos tomar, pues una copa de vino, la historia de María Antonieta, de Luis XVI, que es, bueno, pues muy curiosa, se la contamos a los oyentes.
1: Sí, o sea, esto pasa, o sea, si empezáis la novela en la página 2, yo creo que esto ya se cuenta. Y es la historia de la Copa Pompadour, que para que nos ubiquemos todas, está la Copa de Caña, ¿no? Como la vertical, entonces está la ancha y baja, que la historia dice, a ver si me acuerdo bien. Como que esta copa se diseñó a partir del pecho del amante del rey francés Luis XVI, que era Madame Pompadour y no María Antonieta. Y entonces, bueno, está como toda esta historia de cómo Rita, que está ahí intentando vender vinos a dos japoneses que están ya hartos de escuchar la misma historia. Entonces Rita dice, mira, le voy a hablar de un pecho de una francesa a ver si así me hacen caso. Y efectivamente, en aquel momento vendí 15 cajas de vino.
0: Exactamente, con lo cual, pues fíjate qué bien hay que vender entre comillas absolutamente todo. Bueno, tenemos
1: Exacto.
0: la historia de esta protagonista que efectivamente llega la hora de Querida, los resultados en Japón no son los deseados. Y entonces a partir de ahí, pues entramos en la segunda parte de la segunda parte, ¿no? Que es cuando hay que empezar a reconstruir pues la vida de nuestra protagonista. Pero antes, pues asistimos al nacimiento de un potro, que me gustó mucho, este tipo de detalles. Asistimos también, por supuesto, a otro tipo de situaciones, como pues esperar de un ocupa pijo todo lo que uno se puede imaginar, ¿no? En una vivienda. Con muy visual, se ve que trabajas en el sector audiovisual, esa piscina cubierta de hojas o esos ruidos de fondo, bueno, se ve perfectamente cómo se construye una especie de historia con personajes. También hay tus conocimientos de psicóloga, te dan ese punto de narración, ¿no?
1: Sí, la verdad es que, mira, Joan Roca, el cocinero, me va a presentar en Girona y él me
0: Anda,
1: decía, wow,
0: fíjate.
1: cómo, sí, es un lujo, total, total. Y entonces me decía, me gustan mucho tus novelas porque son muy organolépticas, ¿no? O sea, que como tú decías, que se huelen, que se comen, porque a mí, yo también trabajo en gastronomía y me encanta, o sea, el volumen de los cinco sentidos para mí. Y es vital y creo que parte de razón del éxito, además de que la gente se ríe en voz alta, es que es muy audiovisual la novela, entonces tú te pones ahí dentro fácil. Pero sí, como decías, la historia, tres cuartas partes de la historia pasan, ¿no?, dentro de un edificio, que es este edificio, esta puerta que yo crucé y me cambió la vida para siempre. De un edificio que yo a priori parecía que estuviera como en ruinas o en construcción, y allí es donde conocí la gente que vi reflejados mis sueños en ellos, porque ellos también los tenían, y la gente era tan dispar, es tan dispar, porque todo es real, como que crucé aquella puerta y conocí el tío que le llevaba las redes al Papa de Roma. De repente entró una chica vestida de novia que parecía el primer capítulo de Friends un martes cualquiera, y digo, pero esta es una historia también real, de cómo hay muchos americanos trillonarios que deciden desheredar a sus hijos a los 21 años, cuando allí, ¿no?, son mayores de edad. Y bueno, es una población tan variopinta la de esta, la que me encontré allí dentro, que pensé, yo mientras vivía aquella intensidad, todo lo que vivimos allí todos juntos, que mientras vivías una cosa tan intensa y tan bonita y tan cósmica, ya sentías nostalgia futura de cuando se acabara. Aquello fue lo que me, o sea, es el empujón final que me convirtió en escritora.
0: Bueno, afortunadamente, porque escritora, vamos a decir que con muchísimos seguidores y seguidoras, con muchísimas sensibilidades, porque también hablamos de gastronomía, hablamos de lo que supone pues ese ambiente de Tokio como está narrado, del Omikuji con 1000 años de historias, los yakuza, siempre resulta muy curioso y siempre ayuda el tener a mano pues un buscador para meternos de lleno en esas cosas que nos vas contando, ¿eh?
1: Sí, o sea, a mí me gusta mucho el juego simbólico, ¿no? Las creencias que tienen desde los japoneses, después en el otro lado, ¿no? Cuando venimos aquí, todos estos hilos que se empiezan a abrir en Japón, que Japón es el primer y segundo capítulo, después ya vuelve, ¿no? Pero cómo estos hilos que empiezan allí se van cerrando y cerrando en círculos en toda la novela. Que soy muy perfeccionista y me encanta, ¿no?, como cerrar todas las tramas, y cómo este fuego, este omikuji que empieza en Japón, se cierra en una noche de San Juan, mucho más tarde, ¿no?, sin hacer spoiler. Pero sí, estos pequeños guías abstractos son que tienen un punto de magia, a mí me fascinan.
0: Total y absolutamente. Bueno, decíamos que hay mucho dentro de todas estas páginas. El título, cuéntanos, Palomitas de madrugada.
1: Pues mira, después de poner las bragas al sol, que para mí era como, ¿cómo voy a superar esto? Pues mira, a mí los títulos de las novelas, o sea, me salen, es como una libre asociación de ideas, que les hago mucho caso y son locuras, pam, pam, pam. Y cuando escribí Palomitas de madrugada, que es el título de un capítulo, pensé, ¡guau! Aquí hay de todo, porque es el momento, ¿no?, en toda historia, cuando llegas a la mitad, el midpoint, en una película, en una novela, es cuando todo cambia. Y Palomitas de Madrugada es este capítulo. Que así como hablaba de las azoteas, que hay un capítulo épico que se van saltando de azotea en azotea. Aquí es cuando están en la calle, cuando Rita, la protagonista, ya no puede más de mentir, porque hace 10 años que dice que está escribiendo una novela porque ya no sabe qué decir de tantos trabajos que ha cambiado. Y aquí, con un personaje muy importante, que la gente se vuelve loca con él, ella ya se desnuda, dice, ya no puedo más. Y estas palomitas, no sé, que son un poco marranas de las 5 de la mañana, que tienes hambre, que te da igual todo, que las coges allí como de puño, del puño a la boca. Nada de gastronomía allí, es todo como verdad. Entonces, allí es donde se rinde y dice, mira, es que yo no puedo más, todo es una mentira. No tengo ni una palabra escrita porque no encuentro mi voz, ¿no? Esta es como la historia de cómo Rita y yo encontré mi voz como escritora. Y aquí es cuando toqué hondo, es que ya no puedo mentir más. O sea, ya está. Pero como decías al principio, cuando tocas fondo, después solo puedes subir.
0: Claro. Bueno, después de coger tantos y tantos vuelos, pero una cosa es coger vuelos, ir a sitios y tener experiencias, pero otra cosa es llenar la maleta de todo tipo de vivencias, de aromas, de situaciones y de, bueno, pues de tener esa sensibilidad para asumir tantos detalles que luego se plasman y que nos hacen sentir, yo creo que un porcentaje elevado, pues muy identificados. Algunos cuando está constantemente pues con la página en blanco de un libro sabiendo que tiene que completarla, y a otros pues cuando quieren emprender y voy a montar y al final pues cada día es una valla que tiene que saltar y que a lo mejor le dificulta montar o emprender un negocio. Es un poco de esto va la vida también, ¿verdad, Regina?
1: Exacto, sí. De hecho, a mí una de las frases que creo que más define la novela es que creo que Rita dice, al final lo más revolucionario de todo habrá sido intentarlo, ¿no? De que sobre todo también cuando tienes estas inquietudes artísticas que siempre se tienen como algo secundario, como un hobby, y cuando la sientes tan fuerte, no puedes hacer nada, o sea, te persigue siempre. Y al final ya te hartas de ti misma y como lo voy a intentar, porque es que no se me va, o sea, no se va esta locura. Y sí, esto es la historia de muchos soñadores que nos encontramos en aquel edificio, que era un edificio que crecía con nosotros. Y después es la historia de que solo se sabe en la última página si Rita y sus amigos consiguen sus sueños, si suben al escenario o no, pero es la historia de todas las aventuras que vivimos intentándolo. Y fue una cosa tan bonita y especial que mi mayor reto ha sido intentar escribirlo, y cuando acabé la novela lloré una hora entera, porque yo escribo en los bares. Salí del bar, lloré una hora entera de, madre mía, o sea, lo he hecho, ¿no? Y esta sensación de orgullo no se puede escribir. Bueno, solo se puede escribir si has tenido un sueño remoto, imposible, raro, y de repente lo consigues, ¿no? Que conseguirlo es hacerlo. Después, si tienes éxito o no, obviamente es un bonus track total. Pero haberlo sacado y tener el privilegio de haberte podido plantear hacer tu sueño, porque también un personaje muy importante en mis dos novelas es la figura de la yaya, de mi abuela, que es una generación que no se pudo permitir esos lujos de, bueno, ¿qué voy a hacer con mi vida? Claro. ¿No? Su vida era, voy a sobrevivir, voy a intentar dar de comer a mis tres hijos y ya está. Por eso en las dos la abuela es su mentora y es muy importante para ella, porque no solo la invita a buscar sus sueños, sino hacerlo con total autenticidad, porque en mi casa hay mucho humor, que está en las dos novelas, y como decía, es el éxito, que la gente se ríe en voz alta, y hacerlo como a mí me sale, que es con todo tipo de humor. Y mi abuela, que solo contaba chistes todo el rato, no sabía ni leer ni escribir, pero solo contaba chistes, pues es parte de esta esencia de autenticidad que yo me quedé con ella.
0: Pues nosotros nos vamos a quedar con esta guinda preciosa, Regina, contándonos pues esa manera de expresar lo que es culminar un sueño, por decirlo así, ¿no? Y con muchísimo trabajo por el medio, saltando de país en país y llegando con esa maleta llena de cosas para disfrutar de las palomitas de madrugada sea de forma pues colorida o de cualquier manera. Gracias por estar con nosotros y por compartirlo, Regina, y
1: Mil
0: suerte.
1: gracias a vosotros. Gracias.
0: Un abrazo y hasta pronto. Estamos en
1: Igualmente.
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1: Menuda semana tenemos interesante en todo tipo de presentaciones y todo tipo de situaciones. Creo que además, como acaba de ser el Día de la Madre, aunque realmente ya solemos decir que el calendario es así como es, pero que todos los días son así, pues es muy oportuno tener en el programa a Cristina Cerrada. Cristina, muy buenos días. Con problema de cobertura me da la sensación, Cristina, seguramente. Repetimos, a ver si hay más suerte. Cristina Cerrada, buenos días.
2: Hola, buenos días.
1: Uy, está un poco regulín el sonido, pero nada, lo vamos a arreglar enseguida porque es la hora de Cristina. Con esa hora de Charlie, enseguida nos metemos de lleno en este tema. Pues nada, nos vamos a ir a por un presentador televisivo, con eso les decimos todo. Pero para eso, como tenemos además, es curioso este tema, porque fíjense, es finalista de ese certamen de novela negra de la propia Policía Nacional. Cristina Cerrada, yo creo que ahora vaya la vencida. Buenos días.
2: Hola, buenos días.
1: Bueno, cruzando los dedos, lo vamos a llevar adelante esta entrevista, Cristina. Decíamos que es pues muy apropiada para hablar de la maternidad, ¿verdad?, en estos días.
2: Hola.
1: Cristina, no nos escuchamos muy bien. Vamos a recuperar,
2: ¿hola?,
1: vamos a buscar el sonido y enseguida, si podemos, hablamos tranquilamente, pero de momento pues nos vamos a ir hasta Mariña porque tenemos a Pablo Mosquera con su carta y con su canción.

0: Bueno, pues vamos a volverlo a intentar con Cristina Cerrada. Pablo, de momento dejamos la carta sin abrir. La tenemos, como es habitual, todos los lunes, hablándonos de todo un poco y sobre todo este fin de semana, que hubo bastante presencia turística en toda esta zona para, decían, el ensayo general del 12 de agosto. Bueno, pues nos vamos a ir a ver si con la hora de Charlie podemos hacer la hora de Cristina. Decíamos, finalista en la última edición del premio de novela negra de la propia Policía Nacional. Es curioso esto porque habla de un intento de suicidio de un presentador televisivo. Es la hora de Charlie, es un tema familiar y muy rodeando pues un poco todo, ¿no? La historia de la familia. Nos vamos enseguida a saludar a Cristina. A ver si ya es posible. Cristina, buenos días.
1: Hola, buenos días.
0: Buenos días, ahora ya sí. No contamos mucho, menos mal.
1: Lo siento, es que vivo en un bajo y es como vivir en la cripta de una iglesia.
0: No, si a veces pasa, ¿eh? Que tenemos mejor cobertura a lo mejor con Atlanta que como hace poco que aquí al lado, vamos. En cualquier caso, gracias por este café, ¿eh?
1: Gracias a vosotros.
0: Con una semana, decíamos, en la que, claro, hay que hablar mucho del mundo de las letras porque está todo el mundo pues celebrando de alguna manera esas ferias que nos llevan a encontrarnos con firmas, con autores que en el fondo pues acaban representando un poco lo que es la vida, ¿no? Porque pues aquí estamos hablando de conflictos familiares, de qué es lo que pasa por la cabeza de un psicópata y de qué manera pues podemos tener incluso compasión o sentimientos encontrados con situaciones de este tipo, ¿no, Cristina?
1: Pues sí, yo creo que, bueno, por lo menos esa era mi intención cuando lo escribía, cuando lo imaginaba. No era exactamente escribir sobre una persona muy diferente de cualquiera, sino más bien al revés. Yo parto de, pues como casi todos los autores, parto de mí misma para explorar algo que se transforma en inmanejable, a lo mejor, ¿no? En antisocial en otros casos, o incluso en monstruoso, como ocurre con este personaje, ¿no? Porque al fin y al cabo lo que estoy explorando es algo que nos convierte en enemigos desde dentro de nosotros mismos, en enemigos de nosotros mismos.
0: Cristina, es muy llamativo dentro de todo este trabajo, por ejemplo, el peso del entorno, ¿no? Que hay algún otro momento que también nos llama la atención, pero cuando no concordamos exactamente con nuestro entorno, hay muchísimos apartados también que dicen que si tenemos pues una buena iluminación, incluso plantas, que puede hacer que nuestro trabajo sea distinto o cualquier otro momento de nuestra vida, ¿no? Y en este caso concreto, el protagonista siente el peso de la casa, de los objetos, le presionan de una manera que es como que le miran, que le hablan. Esto es, bueno, una narración que seguramente muchos se sientan también identificados, ¿no?
1: Pues sí, yo creo que es perturbador algunas veces como uno va buscando también dónde está el culpable de aquello que le desazona, ¿no? O que le molesta, y a veces el entorno, bueno, casi siempre el entorno está ahí como una proyección de lo que está dentro, del interior, de nuestra propia conciencia, nuestros remordimientos, nuestras obsesiones se proyectan sobre eso que nos rodea y acabamos viendo en ello un reflejo que no encontramos a veces porque no podemos manejarlo, traducirlo, o porque precisamente está dentro de nosotros muy cerca. Y es más fácil verlo fuera. Hay muchísimas corrientes psicológicas que lo nombran de distintas maneras, pero que al final bueno, pues viene a ser siempre lo mismo, ¿no? Una metáfora de ese dentro que ponemos fuera para poder manejarlo. Entonces es fácil, por ejemplo, manejar los elementos de una casa, ¿no? Quitar una pared, abrir una habitación, poner cuadros, quitar luz, poner luz. Y en además en que en literatura los escenarios son personajes muchas veces, protagonistas a veces más incluso que los propios personajes.
0: Todo esto me da la sensación de que no es exactamente lo que pudo apreciar la Policía Nacional, porque hay que decir que todo lo que firma Cristina tiene automáticamente reconocimiento, éxito y premio, ¿no? Y aquí, pues también para la novela negra, la propia Policía Nacional, que cuántas veces Cristina, pues habrán pensado, oye, vamos a llamar a Cristina Cerrada y que nos diga por dónde tiraría, porque la verdad es que es muy llamativo todo esto, ¿no? ¿Qué crees que valoraron?
1: Pues yo también me lo pregunto porque la verdad la primera novela con la que quedé finalista en ese premio, que fue Gadir, era una novela mucho más claramente de género policíaco, con un protagonista muy de género policíaco, un abogado medio detective, gamberro, muy reconocible quizá de la fauna ibérica, podríamos decir, con unas características que encajaban más en el género policíaco. En esta novela el protagonista, si te fijas, ni siquiera tiene nombre, tampoco los lugares están muy localizados y la trama policíaca quizás es mucho menos importante que la trama interior que sufre el personaje y que es lo que se desnuda más en la novela. Yo creo que quizá lo que pudo la policía ver, la policía, los miembros de aquel jurado, quiero pensar que fue, yo quiero pensar, claro, porque soy la autora, que fue la calidad literaria más que cualquier otra cosa, pero quizá pienso que esa búsqueda en los motivos de la mente del criminal, porque donde se busca y donde se lleva a cabo más la investigación en esta novela es dentro de la mente del personaje, más que en la trama de acontecimientos.
0: Y de hecho arranca con esa frase de Thompson que dice, el asesino dentro de mí. O sea, lo primero que podemos pensar es qué puede pasar por la cabeza, cómo se construye un personaje de estas características. ¿Dónde está la fuente de inspiración, Cristina? Espero que no la conozcas.
1: Bueno, pues mira, el título de la novela de Thompson, El asesino dentro de mí, ya hace alusión a lo que yo te decía al principio, ¿no? Que mi intención era como rebuscar dentro, y esa búsqueda empieza siempre dentro de uno mismo, donde no se pensaría uno mismo o los demás que puede haber un asesino, pero puede haberlo.
0: Bueno, puede haberlo, como hay también Eres, aquí también hay Eres en una fábrica que cambia un poco el discurrir de la acción, y también, por supuesto, hay otro tipo de cuestiones. Hay una que me parece, para reflexionar, ¿no? Un perro con un collar abandonado y se preguntan, oye, qué curioso, puede escapar y está triste, sin embargo, ¿no? Esa idea que tenemos a veces de la libertad o de la prisión, resulta que el perro está abandonado y pudiendo escapar está triste porque está abandonado. Y se cierra el mismo la puerta, ¿no? A un futuro, vaya.
1: Sí, efectivamente. Y es un poco parecido a lo que se verá de la propia vida del personaje, ¿no? Como estando solo y abandonado, que me recuerda al texto de La Traviata, ¿no? Sí. Sola y abandonada en este populoso desierto, ¿no? Pues como él, ¿no? Es solo y abandonado, pues sin embargo no siente ninguna libertad, sino todo lo contrario. Desde luego no es libre, está completamente convertido en un esclavo de su, bueno, de su rencor, de su odio y de otras pulsiones que no vamos a mencionar para no hacer un spoiler.
0: Claro, bueno, pero si podemos hablar de la religión como algo muy pesado, aparece también un Darbuka, ¿no? Darbuka, sí. Que lo tocaba el padre inmigrante. Hay también historias paralelas que van pues sumando a este intento de suicidio, decíamos, de un presentador de televisión, pero pues hay una historia familiar ahí metida, hay mucho trauma y hay muchísimas cosas que yo creo que para alguien que se meta muy de lleno, se puede esperar cualquier ruta y cualquier cambio de rumbo, ¿verdad?
1: Sí, yo creo que es una historia más complicada de lo que puede parecer, porque además yo siempre utilizo cuanto más compleja es emocionalmente y argumentalmente una historia, suelo emplear siempre un estilo de apariencia más sencilla, más desnudo, muy elíptico, en donde los silencios tienen mucha presencia. Pero la historia es compleja porque, bueno, incluso argumentalmente hay momentos en los que me han contado, ¿no? Que parece como que el lector no diera crédito y tiene que volver a leerlo, pero esto era así. Y esa complejidad yo no siempre está ahí para resolverla como un enigma. A veces es un reflejo de la complejidad que tiene por la propia vida, ¿no? Esa polisemia
0: Sí.
1: que a veces hace que lo que nos parece de una, no sé, de una calidad moral, pues realmente no lo sea para todos.
0: Bueno, pues ahí está. Les toca ahora a ustedes con esta hora de Charlie. Gracias por estar con nosotros tomando café, Cristina. Muy amable.
1: Muchas gracias a vosotros.

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0: Las 10 en punto de la mañana, nos vamos hasta la redacción y vamos a saludar a nuestra compañera Antía Díaz. Antía, buenos días.
1: ¿Qué tal, Eva? Muy buenos días. En esta mañana, en la que tenemos varias cuestiones destacadas encima de la mesa, bueno, esta hora muy pendientes del Tribunal Supremo porque encaramos la recta final del juicio Ábalos y hoy le toca declarar al exministro de Transportes y ex número 2 del Partido Socialista, después de que lo hicieran los otros dos acusados, el comisionista Víctor de Aldama y quien fuera su asesor, Koldo García. Hoy Ábalos tendrá que defenderse, entre otras cosas, de todas las acusaciones vertidas contra él por el propio Víctor de Aldama. Afronta una petición de 24 años de cárcel por presuntos amaños en contratos de mascarillas a cambio de mordidas, como decíamos, a Aldama y otras empresas de esta trama. Bueno, pues será uno de los puntos sin duda fuertes de esta jornada, todo lo que tiene que ver con el caso de mascarillas, pero también en otra investigación, en este caso en otro juicio, en la Audiencia Nacional. Hoy veremos al exdirector del Centro Nacional de Inteligencia, Félix Sanz Roldán, declarando en la quinta semana del juicio por el caso Kitchen. Hay que recordar que en su declaración como testigo, la exvicepresidenta del Gobierno, Soraya Sáenz de Santa María, desvinculó completamente este organismo al CNI de un posible espionaje del extesorero del PP, Luis Bárcenas, entre los años 2013 y 2015. En una jornada además en la que tenemos que hablar de sanidad, y es que hoy, a partir de hoy, más de 9.200 futuros médicos comienzan a elegir su plaza en el proceso MIR, que este 2026, por cierto, ha vuelto a estar marcado por la polémica suscitada por algunos retrasos en el calendario, pero sobre todo, incluso por las sospechas de trampas en las pruebas. Tras haber culminado las de otras especialidades como enfermería, el Ministerio de Sanidad arranca hoy el proceso de adjudicación de las plazas. Ha comenzado a las 9:45 de esta mañana, de forma presencial y telemática, por riguroso orden de puntuación, del 1 al 350 a primera hora y del 351 al 700 a partir de las 3 de esta tarde. Un dato también que nos deja esta mañana, el del turismo rural, que ganó un 5% de pernoctaciones en marzo, con tarifas un 0,9% más caras. Las pernoctaciones en alojamientos de turismo rural crecieron un 4,9% en marzo con respecto al mismo mes de 2025. Son los datos del índice de precios de turismo rural que hemos conocido en esta mañana. Nos indica que en ese mes las pernoctaciones de residentes subieron un 10%, mientras que las de no residentes cayeron un 7,8%. En Galicia, el número de viajeros fue de 7.368 y el número de pernoctaciones de 12.079. Hoy, además, hemos conocido datos acerca del precio de los pisos, del precio de las viviendas en nuestro país. El precio de la vivienda ha subido un 3,24% con respecto al año pasado. La vivienda de segunda mano en España tuvo un precio medio de 2.442 euros por metro cuadrado en el mes de abril de 2026, subiendo un 0,23% frente a marzo. Y hubo 24 capitales que crecieron de un año a otro. Teruel lidera las subidas casi con un 7%, mientras que Valladolid es la capital que más baja, en este caso algo más de un 12%. Con respecto a Galicia, los datos de este informe, del informe de pisos.com, del portal especializado pisos.com, indican en este caso que Galicia es la comunidad que más ajusta en este caso la subida de precios, con un que no llega al 1%, de hecho es un 0,58%. La vivienda en Galicia en abril de 2026 tuvo un precio medio de 1.480 euros por metro cuadrado. Aumenta un 0,30% con respecto al mes de marzo. Interanualmente, Pontevedra, con un 2,56%, fue la octava capital española que más repuntó, mientras que Ourense, con una caída del 4,26%, fue la séptima capital que más se ajustó de toda España, según los datos que indican además que Lugo cayó un 12,5%, marca la cuarta caída nacional más acusada en cuanto a las capitales, mientras todas las provincias gallegas han subido, y Lugo con el 0,70% fue la quinta que más subió de España. En cuanto a al resto de las capitales, A Coruña con 2.903 euros el metro cuadrado fue la undécima capital más costosa a nivel nacional, y Lugo con 1.544 euros el metro cuadrado ocupa el octavo lugar en el listado nacional de las capitales más asequibles.
0: Hasta aquí este primer avance. Luego volveremos a partir de las 11 en punto hasta la redacción con Antía Díaz y, mientras tanto, seguimos poniendo café.
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0: Y advierte, en una feira aire libre, es imposible, o sea, a extensión es tan grande que es imposible poner una carpa en todo, por lo tanto, a alternativa de cambiar, ¿no? Y también para que la gente disfrute de esas plantas, las flores, la belleza de verlo aire libre, ¿no?
1: Por
0: Por lo tanto,
1: supuesto.
0: bueno, a previsión es que si a partir de miércoles el tiempo no mejora, que hay muchísima inestabilidad en este momento, por lo que comentamos con Meteo Galicia, pues trasladaríamos a fin de semana que ven, pero bueno, os tenemos avisados.
1: Perfecto. Pues nos contaremoslo también, pero de momento, plans de cara a fin de semana, que además din que hay que facelos con antelación, porque también nos anima y nos alegra a coller o coche y a chegarnos pues a un punto donde también las temperaturas son moitísimo máis suaves. 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Moitísimas grazas e seguimos en contacto para informar de todo o que ocurra justamente con esta nova cita. 21ª edición de esa feira de cultivos.
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1: Ahí
0: Grazas.
1: estaremos, claro que sí. Bo día e grazas.
0: Bo día.

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1: Pues a las 10 y 22 minutos nos vamos a acercar enseguida a, pues por ejemplo, a la Alameda de Santiago de Compostela. Tampoco el tiempo va a ser un problema para que se sigan celebrando esas ferias del libro con tantísima gente que además se está acercando a ese lugar tan emblemático. Incluso pues los peregrinos que llegan a la ciudad dicen que suben las reservas en las viviendas turísticas, cae un poquito la oferta en las ciudades, hay gente que está pues enfilando el verano, incluso con el triple de habitaciones de las que tiene la red hotelera de Galicia, y pues la vivienda turística es una especie de industria que ahora mismo tenemos en marcha. 6 de cada 10 apartamentos parece que pertenecen a un solo propietario, y el perfil medio de quien acude al municipio es de parejas de entre 30 y 45 años con 2 hijos que buscan tranquilidad y espacios naturales, que aquí en Galicia tenemos suficientes. Pues ahí, a pesar de la lluvia, a pesar de los paraguas, parece que tenemos así como un día informativamente más vinculado a julio y agosto, porque vemos un montón de peregrinos que llegan a Santiago de Compostela. Habíamos estado con Ángeles, la hermana de Martin Sin, que nos hablaba de que a lo mejor había una segunda película. De momento pasaron unos cuantos años y no hay segunda película, pero la primera continúa trayendo un montón de peregrinos, y dicen muchos de ellos que es muy mágico llegar a la Plaza del Obradoiro porque se convierte en un crisol de culturas, que es muy curativo, lo dicen pues prácticamente desde todos los puntos del mapa. La novela de Coello también, de Pablo Coello, lo puso en marcha a otros lugares más alejados de lo habitual. También pues películas que llevan a la búsqueda de paz y de aventura. Ahí está pues grupos coreanos, grupos de Canadá con la mochila también al hombro, o sea que se convierte, como decíamos, en un punto de encuentro precioso. Los que llegaron este fin de semana de puente van a encontrarse con una semanita pues de abrigarse un poquito, pero bueno, tampoco pasa nada porque el camino da mucho calor, ¿verdad? Pues seguimos en Radio Voz y enseguida, lo dicho, nos vamos al parque.

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0: Pues lo dicho, vámonos hasta la feria en la Alameda de Santiago de Compostela, pero da lo mismo irnos a Ferrol, a Lugo, a Vigo, toda Galicia. Nos enfoca pues lo que se está haciendo y nos parece que es una auténtica maravilla, desde luego, con nuestros autores en Santiago de Compostela, en Lugo, en Ourense, en Pontevedra, decimos en todas partes. Hay mucho que contar, mucho que disfrutar y para muestra un botón, porque me dicen que incluso pues está el tema tan bonito. Ya hablábamos con él con una presentación preciosa que tuvo lugar pues eso en la capital de Galicia, pero ahora nos vamos a ir para darle la enhorabuena, porque esto siempre es digno de mención y de celebración, para darle la enhorabuena a Francisco Narla, entre otras cosas, porque nos contaron que salió la segunda edición de Ultrella, claro, tan nuestro que no podemos hacer otra cosa que celebrarlo. Francisco, muy buenos días.
1: Buenos días, Eva, un placer estar de nuevo con vosotros. Muy rico el café.
0: Muchas gracias. ¿Qué se siente cuando dicen, oye, agotada la primera, no vamos a por la segunda? Aunque ya es muy habitual en toda la producción de Narla, ¿eh? Me parece a mí, vaya.
1: Bueno, pero eso no tiene nada que ver. Sí, soy un hombre afortunado. Ha pasado en muchas ocasiones, pero siempre está bien, son buenas noticias. Y en este caso, con una novela tan personal, tan nuestra, como decías, en la que intento reivindicar tanto nuestra historia, nuestra gran Compostela, nuestra catedral, siempre sienta un poquito mejor. Y es que siempre es una gran alegría, no te cansas. Es como, yo que sé, no te cansas de que los niños saquen buenas notas, no te cansas de que les vaya bien en el cole, tú quieres lo mejor para tus hijos, ¿no? Entonces, que vaya bien y que las señales sean positivas siempre es una alegría, la verdad.
0: Totalmente. Pues fíjate que este fin de semana, bueno, ya te puedes imaginar cómo estaba la Plaza del Obradoiro, ¿no? Dice, ¿la gente sabrá algo de toda esta historia o simplemente es la meta espiritual o lo que sea? Y encontrarse de repente en la Plaza del Obradoiro, ¿crees que si realmente tuviese la oportunidad, pues de, nada, en los albergues, coger Ultrella, llegarían de otra manera o con otro sentido?
1: Yo creo profundamente que sí. Yo, por ejemplo, este fin de semana que he tenido la fortuna de estar en bastantes firmas en la propia Feria del Libro de Santiago, me daba cuenta de que cuando les hablaba a la mayoría de personas, ya no solo a los que se quedaban con el libro, los que me pedían la firma, sino los que pasaban por allí y a veces mientras yo hablaba se entretenían y me escuchaban, la mayoría de la gente no sabe muchas de las cosas de nuestro camino y nuestra catedral. Yo creo que para el peregrino, para el que viene, cambiaría muchas cosas y a la vez para el propio visitante. Yo este fin de semana, hablando con muchos compostelanos, la mayoría de ellos no saben que el Palacio Obispal de Gemírez no es el original y que el original, que estaba del lado de Platerías, ardió hasta los cimientos porque intentamos linchar a Gemírez. Y a mí me parece que hay muchas cosas ahí que te hacen cambiar la perspectiva. Evidentemente el camino es grande y maravilloso y te va a cambiar, lo hagas por el motivo por el que lo hagas y sea lo que te lleve a Compostela. Creo que ya hablamos en la otra ocasión que tuvimos un ratito para comentar esto, que a día de hoy hay gente que hace el camino por motivos gastronómicos. Van probando zarajos, morcilla, chistorra, y en Galicia, pues, percebes y pulpo, lacón, y sigue siendo un camino bueno. Pero el conocer y el saber de dónde viene el camino y todos esos otros aspectos, yo creo que enriquece profundamente. Y Compostela es una ciudad que tiene miles de secretos escondidos en sus esquinas y buena parte de esos secretos están relacionados con el camino. Yo creo que cuanto más los conozcas, más lo vivirás, más lo descubrirás. Tuve la oportunidad de encontrarme con un par de lectores que ya habían leído la novela y no venían a comprarla, sino simplemente a que Dios la firmara, y me decían que estaban disfrutando, sobre todo para darle por saco a los cuñados, para decirle, oye, tú sabes que en tal esquina y tal, porque hay cosas muy llamativas, que se, por ejemplo, las calles que existían en el siglo XII y siguen existiendo, y han pervivido casi como un testimonio de la propia Compostela, como a Da Fonte do Franco, a Nova, a Do Vilar, u otras que han cambiado por completo, no nos quedan restos de la muralla medieval, excepto un poquito en Mazarelos. Es fantástico el poder ir señalando esas cosas y darle sentido a la historia de tu propia ciudad. Yo creo que es maravilloso y no somos conscientes de lo grandioso que es todavía poder vivir en primera persona una ciudad medieval. Tú vas a Estados Unidos a veces, por ejemplo, y una ciudad de 1800 y pico te empiezan a decir, no, el reloj que se puso en el 1900 tal, no, el... Y te están presumiendo de cosas antes de ayer. Y nosotros en Compostela podemos pisar piedras que tienen 1000 años y estamos tan acostumbrados que yo creo que no le damos el valor que tiene. Bueno, eso es lo que yo pienso, claro.
0: Pues sí, precisamente además por eso iba a decir que qué riqueza el poder acudir a ferias de este tipo, que los oyentes, que los lectores, que los que pues de alguna manera se dedican a esto se acerquen y conozcan un poquito los entresijos y bueno, se va a presentar por toda Galicia. De hecho, creo que la siguiente parada es en Lugo. Pero claro, en Santiago cobra especial relevancia y viendo cómo está todo lleno de gente, con mayor razón, ¿no? Aunque ahí tengo así una especie de recuerdo de que muchas ferias, claro, al ser en esta época del año, la primavera hace de las suyas y el tiempo es un poco más desapacible. Pero qué mejor que eso, que sentarse tranquilamente mientras llueve en Arla y dedicarnos a conocer cosas del Mestre Mateo, de los restos del apóstol, del obispo Gelmírez y de todo lo que es tan, tan invitado habitual de nuestras vidas, ¿no?
1: Sin duda. Hombre, las ferias es en la época que es, y es verdad que en Santiago el año pasado había llovido bastante, este año nos ha caído algo de lluvia, pero bueno, estamos acostumbrados, si es así. Y la verdad es que las casetas se han montado unos soportales muy compostelanos, por otra parte, y se puede estar cómodo aunque esté chispeando, lloviendo. Yo creo que es una oportunidad maravillosa, y el libro siempre es algo que merece la pena reivindicarse. El libro te abre caminos, te hace viajar, te da nuevos amigos. Yo, sin menospreciar ningún otro tipo de entretenimiento, yo creo que los libros son una puerta maravillosa y siempre merecen la pena. Y para nosotros los escritores, las ferias, claro, el escritor, yo no puedo dar un concierto, yo no puedo verte mientras lees, porque no te puedo dar el libro y irme a casa contigo en el salón y yo me quedo aquí en la esquinita del sofá y no molesto. Claro, no puedo hacerlo. Entonces las ferias, los encuentros con los lectores, siempre son un placer porque te permiten que saber sus opiniones, que te hablen de si les ha gustado, que te cuenten las impresiones que han tenido. Entonces, para nosotros los escritores es un momento muy especial de comunión con los lectores, porque los escritores somos egocéntricos con papel disponible. Lo que hacemos es manchar un papelar. Claro, hasta yo no sé si mi trabajo funciona hasta que alguien me dice: me he emocionado, he llorado, he reído, he sentido. Porque yo, ante todo, aunque sea novela histórica, intento escribir buenas historias que emocionen y trasladen sentimientos, porque la novela debe gustarnos independientemente del género, ¿no? Yo creo que a veces la gente te dice: la novela histórica, es como se les echa para atrás. Y yo digo: no, si una historia es buena, es buena. Una buena novela histórica no es un artículo de enciclopedia con tres diálogos. Una buena novela histórica es una buena historia que te traslada. No nos gusta Romeo y Julieta porque tenga un significado especial, porque sea un clásico. Nos sigue gustando y se siguen haciendo adaptaciones porque todos nos hemos enamorado de jóvenes. Hamlet es maravillosa porque todos hemos sido traicionados en algún aspecto. A lo mejor no han matado a nuestro tío ni somos príncipes de Dinamarca, pero nos hemos sentido traicionados. Entonces, las buenas historias son humanas, ante todo. Y yo creo que se puede conseguir eso en cualquier género. Yo, al menos, es lo que intento. Y, por supuesto, esa es la respuesta que esperas del público, claro.
0: Bueno, es que hay una cosa que es verdad, ¿eh? Simplemente con la primera respuesta a cualquier pregunta, Narla, ya se ve la capacidad que hay, pues, de ser humano y de convertir a todos los protagonistas, sean quien sean o sean quienes sean, en seres humanos, lógicamente, que viven, padecen y tienen sus problemas, como Suseya y Santiago, que están esperándote, ¿eh?
1: Sí, Suseya, con el maestro Mateo como protagonista, con una historia muy, yo creo que muy cautivadora, de cómo se termina la catedral, de cómo el maestro Mateo renueva el arte románico en toda Europa. Nosotros no entendemos, o desde la perspectiva moderna, cómo cambia el maestro Mateo. En la catedral antiguamente se entraba por la puerta norte, la de las abacherías, se pasaba por el altar y se salía por la puerta de platerías. El maestro Mateo hace un cambio complejo, enorme, para que tú entres por el Pórtico de la Gloria, un Pórtico de la Gloria que estaba abierto, un Pórtico de la Gloria que no tenía puertas, que te recibía el propio Santiago para indicarte que continuaras hasta el altar. A día de hoy el altar está transformado, porque lo vemos con su vestimenta barroca, Santiago, pero el Santiago original, que se limitaba a señalarte hacia abajo para que tú supieras dónde estaban las reliquias. Y esa circulación de peregrinos cambia por completo la forma de entender el templo. Es un mérito increíble el de Mateo, aparte de la resolución del cambio de alturas, porque ahora nosotros vemos una plaza del Obradoiro, que, por cierto, para encordiar a los cuñados, se llamaba de la Trinidad. Se
0: llamaba Esta de Navidad la Trinidad. No vamos a hablar, ¿eh?
1: Pues había un socavón enorme. La gente a lo mejor no ha percibido, pero la entrada del Obradoiro de la catedral tiene 3 alturas, mientras que el resto de la catedral tiene 2. Claro, había ahí un socavón enorme que se resuelve con esa cripta maravillosa del maestro Mateo. Es increíble. Yo creo que es una figura que no valoramos lo suficiente y que si fuéramos americanos tendríamos 14 películas del maestro Mateo. Yo he intentado con su sella, que estará en un mes en las librerías,
0: Caramba,
1: hablar
0: un
1: de...
0: mes.
1: Sí, en junio. Estamos preparando con el Palacio del Cabildo y de la Catedral para hacer de nuevo una rueda de prensa con toda la traca posible en la catedral y intentado reflejar un maestro Mateo, yo creo que muy interesante, en la que el lector tendrá que decidir si es que vende su alma al diablo o si es que está volviéndose loco. Es el conflicto. Un maestro Mateo marcado por el pasado, con la terrible peso de haber tenido un padre que causó un derrumbe en las obras de la catedral, que yo creo que es muy interesante. Y en junio tendremos a Santiago, el cierre de la saga, en la que trataremos el gran momento en el que no había reliquias en la catedral, porque los oyentes a lo mejor no lo recuerdan, pero cuando atacaron los ingleses Coruña en 1589, la famosa defensa de María Pita, pues el cabildo de la catedral decidió, vamos a esconder las reliquias por si acaso llegan a Compostela. Y también las escondieron, que pasaron 300 años escondidas.
0: La verdad es que es fantástico narrarla, el poder resumir tantos años de historia a veces en una entrevista. Eso también es muy buena señal de cómo se salta de un lado a otro. ¿Cuántas veces sueñas con los personajes, con las situaciones? ¿Cuántas veces es que hasta la vestimenta? O sea, es auténticamente audiovisual, literario lo tuyo, ¿eh?
1: Bueno, la verdad, querida Eva, es que cuando estás en el proceso de escritura, no es solo el momento en el que estás delante de la página en blanco. Vives continuamente en eso. A lo mejor estoy haciendo un poco de ejercicio o atendiendo a mis bonsáis o llevo a las niñas a ballet y vas pensando en tus cosas y cualquier cosa, ves un gesto y dices, anda, pues voy a... Yo qué sé, el otro día, por ejemplo, viendo a alguien que estaba estirando el brazo para leer el periódico, dije, tengo que poner yo un personaje que se note que ya tienes presbicia, porque lo hace realista. Y simplemente ese gesto le da verismo a la novela, ¿no? No tienes por qué liarte a describir, pero en un momento dices, y apartó el papel o el documento para leerlo, esos gestos reales los vas robando, los vas incluyendo en tus historias y no dejas de escribir. Eres escritor las 24 horas, sí, a veces sueñas con lo que estás escribiendo y te inspira todo, o alguien tiene un gesto al hablar o un deje. Eso me ha pasado muchas veces. Cuando alguien tiene una forma muy concreta de hablar, dice, anda, pues un personaje le voy a poner esta costumbre que tiene esta persona de decir bien cada poco o de hacer tal, porque buscas que tus historias estén vivas, sean reales. Y claro, sí, la realidad es el mejor ejemplo.
0: Totalmente. De todas maneras, fíjate que, bueno, pensando en todas estas cosas y viendo un poco tu trayectoria, conociéndola, Narla, cuando vemos una película de romanos y pasa un avión, pues se fastidió, porque hay una especie de salto que pierde credibilidad. ¿Tú cuándo estás escribiendo en ese momento de la historia? Casi nada, trilogía sobre el camino de Santiago, imagínense ustedes, ¿de repente no te choca algo y dices, uy, esto no puede ser en esta época? Y ponerte a rebuscar a ver qué pasa ahí.
1: Bueno, ese es el gran misterio, el gran dilema del escritor de novela histórica. Claro, el ensayista busca la verdad y contará la verdad en la medida de lo posible. Evidentemente, esa verdad va cambiando. La historia es difícil. Hay disciplinas como ciertas partes de las matemáticas o de la física que las verdades son inmutables y no se mueven. Con la historia creemos una cosa hasta que se descubre lo siguiente. Mi personaje, Gelmírez, en Utrella, en la primera entrega de la saga, si leemos a Cunqueiro, leemos estudios de hace 50 años, Gelmírez es casi un superhéroe. Le falta ponerse el calzoncillo por fuera para ser Superman. Sin embargo, es un tipo muy, muy, muy oscuro, con muchas sombras, como ya hemos hablado. Es un señor, sí. Era un obispo medieval, que en lugar de llevar espada, porque la espada raja y sangra, si eso es pecado, llevaba una clava para espachurrarte la cabeza. Y decía que así era menos pecado. O sea, era un hombre con muchas cosas oscuras, Gelmírez. Entonces la historia va cambiando y el narrador de histórica tiene que estar en la cuerda floja, intentando saber qué poner y no poner, cómo centrarse en la historia para no aburrir, para no hacer un artículo de enciclopedia y mantener una novela entretenida. Porque al final el objetivo es siempre novelar, hacerlo entretenido.
0: Una pregunta así bajita. ¿Te leyeron en la Catedral de Santiago? Yo creo que varios ya, ¿no?
1: Sí, bueno, de hecho, tengo que decir, repetir mi agradecimiento. La primera rueda de prensa y esta que vamos a hacer es posible porque al deán le gustó la novela, porque al obispado le gustó la novela, pese a que Miguel Mírez es bastante malote, pero nos dieron permiso porque entendieron que la novela tenía un valor. Así que sí, que yo sepa, nos han leído varios y de momento la respuesta es buena, la verdad.
0: Muy bien, pues estarán ansiosos de que lleguen las otras dos, que ya ven antes del verano. Si esto va, desde luego, con la pluma de Narla, viento en popa. Muchísimas gracias, enhorabuena, y seguiremos pues esa pista y esas pistas que nos lleven al final del camino. Gracias y buenos días.
1: Muchas gracias a vosotros. Buen día.
0: Un abrazo.

0: Le tenemos ya en línea, como todos los lunes, para poder abrir la semana, pues, ¿cómo, qué quieren ustedes que les digamos? Con otra puesta en escena, otra alegría. Este fin de semana, Puente, no sé cómo lo celebró, pero desde luego le vamos a ayudar a aterrizar a Robert López Cajiao. ¿Qué tal? Buenos días, Robert.
1: Buenos días. Ahí aterrizar el señor Larla, ¿eh? Yo aviones, de momento, no me dedico a despegar ni a aterrizar como el joven ese que tuviste ahora ahí en la antena, ¿eh?
0: Sí.
1: Mira, ese sí que sabe. Yo poco de
0: bueno, porque es piloto.
1: Es piloto y escritor. Es que se puede tener más aquel. Ay, Dios mío. Pues sí, filla, que fue fin de semana de este de... bueno, largo. Vamos a decir largo para quien fue largo. Porque te ponía yo ya ahí en el un poco en el mensaje, sí. Te picaba un poco diciéndote lo de 1 de mayo sí, pero ¿para quién, no? O para todos,
0: claro.
1: O ¿para cuántos no? Entonces, claro. Bueno, a mí me lo hizo pensar precisamente ese día 1, ¿no? Que claro, que veías cuánta gente estaba trabajando, en realidad. O sea, la gente que nos echa la gasolina, la gente de los comercios, vas a tomar al bar, claro, tú quieres tomar algo, y hay gente trabajando. Y como sí. Eso, muchísimos más. Vosotros, por ejemplo, ¿no? Radio, prensa, etcétera. Bueno, que al final es día del trabajador, pero bueno, según para quién, ¿no? Esto es un
0: sí.
1: Poco que realmente, porque esto me vino un poco a la cabeza el tema del día 1 de enero, ¿no? Que es que en ese momento en el que está todo cerrado, ¿no? Y llegan las 4 o 5 de la tarde y ya hay gente protestando, en plan, ¿qué? ¿Los bares cuándo abren?
0: Es verdad.
1: Que queremos ir a tomar algo. Y dices tú, joder, ni un día, ¿sabes? O sea,
0: es
1: realmente,
0: verdad.
1: Si te lo paras a pensar, no hay un solo día, porque incluso esos días las gasolineras están abiertas ese día.
0: Eso es verdad. De todas formas, fíjate, el Día del Trabajador, desde 1886, que se dice pronto.
1: Correcto. Sí.
0: Pues a lo mejor permite que ese día que trabaja tanta gente, luego tengan un día libre por haber trabajado
1: sí,
0: el Día del Trabajador.
1: Sí, o dos, un y medio.
0: Que de la otra, o dos. Que de la otra manera no era ni pensable aquello.
1: Por eso... Una cosa que hicieron bien los yanquis, porque mira que yo los critico, ¿eh? Porque hacen hamburguesas terribles, bueno, en fin, ¿qué vamos a decir? O sea, yo es que no sé si hicieron algo bueno más allá de esto. Esto estuvo estupendo porque tú sabes que esto pasó en Chicago, allí en 1886,
0: sí.
1: Efectivamente, que fue la revuelta, bueno, murió muchísima gente, muchísimos
0: sí.
1: Obreros cuando protestaban porque estaban trabajando de 18 horas diarias, etcétera, etcétera, y aquí fue
0: sí.
1: Donde empezó un poco esta, llamémosle fiesta, pero bueno, esta celebración...
0: Que algunos no aprendieron, ¿eh? Porque
1: no,
0: el incendio en esa empresa
1: no,
0: textil de la India
1: no,
0: es que es imposible
1: bueno.
0: Hasta ver las imágenes en la actualidad, ¿eh?
1: Exacto,
0: esto es de
1: eso,
0: hoy, así que hay muchas cosas
1: esto,
0: que todavía...
1: Y no vayamos a pensar que eso lo hacen allí porque la gente dirá, ¡buah, en la India hay... ¡buah! Ahí estos no tienen ni idea, claro, aún están en otra época... No, no, la mayoría
0: terrible.
1: De los empresarios que están detrás de estas cosas son de aquí. Es decir, cuando digo de aquí no digo de Galicia, digo de Europa o quiero decir, de los avanzados, ¿sabes? Esos avanzados son los que quieren las prendas a mínimo precio y para eso se van a estos países y con las mínimas condiciones. Entonces, que a ver, que esto es verdad, pero claro, merecerá una investigación aparte, sin duda, esto que pasó, pero como esto mil cosas se va. Entonces, bueno, un trabajador
0: pues sí.
1: Muy bien, hay que cuidarlo, yo siempre lo digo. Hay que cuidarlos, los trabajadores también tienen que cuidar su trabajo, por supuesto, esto no cabe duda, pero bueno, que ese día 1 de mayo es relativamente, día del trabajador, como yo digo, relativo, porque es que claro, no podríamos parar del todo, nunca somos capaces de parar del todo, fíjate el apagón, ¿no?, cuando fue el apagón ese hace un
0: sí.
1: Año. Pues qué locura para todos, sino buscando ya pilas para la radio, que si no sé qué, que bueno, que moríamos ya, ¿no?
0: Sí,
1: bueno,
0: totalmente.
1: Es todo como
0: fíjate.
1: Muy relativo.
0: Y tanto, hasta el tiempo, que a lo mejor pues se suprime alguna cosa el fin de semana que viene, que
1: no.
0: Abrimos mayo con un parte meteorológico que tú me decías, cuando mayo marcea, mayo mallea, ¿no?
1: Pero marzo no malleó tanto, a mí que no me fastidie, porque vale, no...
0: Yo no sé, yo afortunadamente no tengo memoria meteorológica.
1: A ver, yo tengo memoria, yo sé que en marzo llovió mucho menos que los meses anteriores, es verdad, pero tanto como mallear, no. No, así que no nos engañen aquí los señores estos de los que organizan el tiempo, porque habrá alguien que organice eso arriba, ¿no? Digo yo, que dirá,
0: bueno, sí,
1: pues mañana llueve,
0: las nubes.
1: O algo, hombre, digo yo.
0: Las hormigas.
1: Algo harán. Pues con chubio nos fastidia, hombre, un poco de lluvia, sí, pero no hace falta volver otra vez a lo de los 3 meses, ¿eh? Por Dios, que mayo es el mes de las flores, ¿eh? Por favor, mayo es un mes bonito. A mí me parece
0: sí.
1: Un mes de mucha luz. Bueno, ayer, efectivamente, aunque ayer hacía un día así un poquito raro, ahora yo sí que tuve la suerte de bajar aquí a este sitio paradisíaco que es Bañobre, ¿verdad, Miño?
0: Oh,
1: y esa luz que se ve, bueno, hasta las 10 de la noche, ¿no? Que puedes estar paseando por la playa, dando una vueltecita, tomándote un café, eso es maravilloso, Eva. Entonces esa luz, A mí mayo me parece uno de los meses más bonitos del año, no sé lo que pensarás tú. Para mí de los más bonitos, precioso. De los más luminosos, luego eso, que las flores que están en todo su esplendor, es el mes de las flores, efectivamente. Hay incluso ferias de las flores en el mes
0: sí,
1: de mayo.
0: Señor.
1: Que,
0: pues hoy hablamos de una, en Tomiño, de los viveiros.
1: Pues fíjate, nosotros aquí
0: toda Europa pendiente de ellos.
1: Sí, es una, son
0: ¿cuál
1: una
0: tenéis?
1: Pasada, ¿eh? La del 3, aquí el día 15 se celebra la del 3, en Vilar Mayor. Un poquito más para arriba. Y también es preciosa con todas las flores, con todo tal. Bueno, en fin, lo vemos en nuestros jardines. Esto es lo bueno de vivir en el rural.
0: Hombre, y los mayos. Que es que te digan Urense.
1: Los mayos, exactamente.
0: Las alfombras, todo
1: que
0: esto.
1: Que sigue estando activo, a pesar de que fue, sabes que fue una cosa que en su momento la Edad Media era como muy, muy importante y se fue perdiendo, exceptuando Galicia, Bierzo y poco más. Esto es una, que se sigue conservando esa tradición de dos mayos, ¿no?
0: Pues más razón para empujarlas y para estar ahí detrás, ¿verdad?
1: Sí, pero bueno, a ver, esperemos que la cosa no sea tan grave, hombre, y que, por Dios, que nos venga un buen tiempo. Bueno. Que nos gusta la luz, el sol y todo. No, el sol no tanto, es que a mí no tanto, pero la luz sí que se necesita y estos meses son buenos también para levantar cabeza, claro que sí.
0: Oye, ¿es destino Miño para ver el eclipse?
1: Siempre. El Miño siempre es destino para todo. Pero sí, porque
0: ¿y qué
1: aparte
0: tienes preparado? Porque ya me extrañaría que no tuvieras ahí la gran historia.
1: Sí. Tenemos preparativos ya en nuestro festival de Miño en Camiño, que sabes que es en julio. Ya
0: ¿en
1: vamos
0: julio,
1: tener una pequeña,
0: sí.
1: Una, sí, vamos a tener una pequeña observación previa. Hacer como una preparación, vamos a hacer una preparación con incluso cena temática con todo este tema. Y luego en agosto, en esos días, aquí se hacen actividades, porque claro, el Miño en la playa, tenemos una visión impresionante. Es impresionante porque si Dios quiere y está despejado, que ese es el tema, claro, al final va a ser una pasada. Si no, pues habrá que joderse, claro.
0: Bueno, si no, pues tenemos mucho tiempo todavía para poder seguir ensayando hasta agosto, pero
1: sí,
0: en cualquier caso, Robert, muchas ferias de libros, supongo que andas a mil, ¿no? Ferrol, Santiago, Lugo...
1: Pero ya fue, Santiago, estamos en ello. Estamos trabajando en ello, estamos, pues ahí me toca el fin de semana.
0: ¿Toda la semana? Ah, sí,
1: sí
0: vale.
1: Andaremos.
0: Pues ya me dirás para hacer una visita guiada.
1: Venga.
0: Un abrazo
1: pues
0: muy fuerte, Robert.

Ay, la palabra vacaciones, ¿verdad? Que ya solo esa palabra ya es así como motivadora. Bueno, pues les hablábamos de las habitaciones que tenemos en Galicia de cara al verano, con reservas en viviendas turísticas. Parece que tenemos el triple de habitaciones, con la Plaza del Obradoiro repletísima. Vaya puente de llegadas, importante, ¿eh? Bueno, pues justamente vamos a hablar con nuestro siguiente invitado, Gonzalo Alonso Abella, de que justamente, decíamos, más del 50% de la población utiliza las redes sociales como inspiración para sus vacaciones. Ustedes también, entre el 20 y el 25% confirman su destino por las redes sociales. Así que ya lo saben, yo no sé si a estas alturas del año, incluso si piensan en quedarse un poquito más cerca que otras veces por los combustibles, los aviones, bla, bla, bla, bla, bla, bla, pero que ya están ahí y cada vez más el sector turismo y hostelería se ponen las pilas y un poquito antes. A ver qué nos cuenta Gonzalo Alonso Abella, pero antes tenemos información y antes tenemos muchas más cosas.

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0: Saludos amigos, muy buenas tardes. Bienvenidos un día más a La Salud Natural. Saben que estamos en directo y que tenemos nuestro teléfono siempre abierto, 981 13 44 33. También tenemos un servicio de contestador automático donde nos pueden dejar su nombre y número de teléfono para que nosotros contactemos directamente con ustedes. Este es el número del contestador, 902 13 44 33. Y un servicio de correo electrónico, lasaludnatural@radiovoz.es. Ya saben que todas sus consultas van a ser atendidas por el doctor Domingo Pérez León, especialista en medicina natural y especialista en medicina antienvejecimiento, al que ya saludamos. Doctor, muy buenas tardes.
1: Muy buenas tardes, Magdalena.
0: Pues vamos a ver si dando respuesta a todas las consultas que nos han llegado, también tenemos algún mensaje que nos han dejado en el contestador. Vamos con la primera. Le escribe un oyente y dice: doctor, me sale una irritación en la piel que cuando parece que se seca produce descamación y a continuación aparecen grietas que se hacen heridas. He ido al dermatólogo y me da corticoides que ya he probado y también ha probado no sé cuántas cremas, nos dice, pero sigue saliendo. Le pregunta si tiene alguna recomendación.
1: Bien, he tenido cierta dificultad en escucharte porque si te escucho un poquito borroso.
0: Sí, pues vamos a ver, nos ajusta.
1: ¿Puedes repetir la pregunta?
0: Sí, sí, le pide una recomendación nuestra oyente porque le sale una irritación en la piel que cuando parece que está seca produce descamación y a continuación aparecen grietas y se hacen heridas. Dice que el dermatólogo le da corticoides y que ha probado multitud de cremas, pero que le sigue saliendo.
1: Bien, por lo que veo entonces tiene la piel seca y aparece este tema de dermatitis. Yo le aconsejaría tomar en primer lugar oleomega 7,
0: sí.
1: Ayuda a hidratar la piel, pero desde el interior, oleomega 7. Puede empezar con 3 perlas a la comida, 3 perlas a la cena. Durante un mes, sí. Puedes pasar a un mantenimiento de 2 perlas, por ejemplo, a la comida y 2 a la cena, ya de mantenimiento.
0: Sí.
1: Vamos a indicarle una crema pues, para recuperar la microbiota de la piel. Porque ajá. Nosotros también tenemos bacterias directamente en la piel. Y hay una crema que recientemente ha introducido el laboratorio Margan. Sí. Es una crema reparadora,
0: sí.
1: Que se llama Microbiocare. Microbiocare, crema reparadora. Y sí. Que se la aplique pues, a modo de masaje en las zonas afectadas de la piel y se la aplique pues, por la 2 veces al día. Puede ser por la mañana y por la tarde para recuperar la microbiota directamente de nuestra piel, que cuando está alterada, cuando está perturbada, puede producir irritaciones, prurito, picor, escozor, a veces quemazón. Entonces sí. Tratamos el problema desde el interior y también externamente con esta crema desde el exterior. Es importante siempre en estos casos cuidar la nutrición, cuidar la alimentación, porque sabemos que ciertos alimentos pueden tener un efecto perturbador del equilibrio de todo lo que es el interior de la microbiota interna del intestino. Sí. Si ponemos la dieta paleolítica, una dieta muy sencilla de realizar, en la cual suprimimos los alimentos que tienen un efecto inflamatorio a nivel intestinal y aconsejamos consumir los alimentos que no tienen una acción inflamatoria. Bueno, pues esta sería un poco la pauta terapéutica orientada, dirigida para mejorar la calidad de la piel. Por cierto,
0: sí. Sí.
1: Se ha visto un tema muy importante, que es el tema de la vitamina C.
0: Sí.
1: Y se ha visto que tenemos 3 tipos de estructuras en el organismo que son consumidoras de vitamina C. Órganos primarios, órganos secundarios y estructuras terciarias.
0: Sí.
1: Sabemos que las estructuras que más vitamina C gastan en nuestro organismo es el sistema inmunológico y el cerebro. Como como órganos secundarios encontramos aquellos órganos que tienen mucha actividad metabólica, como puede ser, por ejemplo, el páncreas, como puede ser también el hígado y el riñón. Y los órganos o estructuras terciarias es precisamente el pelo, la piel y las uñas.
0: Sí.
1: ¿Y qué decir con esto? Pues que si no entra de forma adecuada un nivel de vitamina C a lo largo del día, pues, y sabemos que el ser humano realmente no produce, no fabrica endógenamente vitamina C, y si no entra a través de la macronutrición, pues ¿qué sucede? Que cuando entra algo de vitamina C, se la van a comer los órganos primarios, sistema inmunológico y el cerebro, los órganos secundarios, como es el hígado, el páncreas y también el riñón, y le va a quedar muy poquita vitamina C a las estructuras terciarias, que son el pelo, la piel y las uñas. Y recuerdas, Magdalena, que la vitamina C es importantísima para producir, para fabricar el colágeno endógeno. También se ha visto que con respecto a la vitamina C, que por cierto, sabes que ahora están llamando a la vitamina C, es una vitamina pleiotrópica, igual que la vitamina D, la recogemos a través del sol. Pues sabemos que la vitamina C también han descubierto que es una vitamina pleiotrópica, y esto significa que interactúa con la práctica totalidad de las estructuras del organismo. Pero hay estructuras que son más consumidoras de vitamina C, como por ejemplo hemos dicho el sistema inmunológico, como es también el cerebro, como es el hígado, como es el páncreas, como es el riñón, como es la glándula también suprarrenal, que es una gran consumidora de vitamina C. Claro, entonces, si estas estructuras gastan mucha vitamina C y no entra de forma adecuada a través de la macronutrición, pues uno de los grandes perjudicados, y se van a ver perjudicados, es precisamente la piel. Y sabemos que la piel tiene tres capas: epidermis, dermis e hipodermis. Y estas tres capas están unidas entre sí por el tejido conjuntivo, tejido conectivo, que es el tejido que sirve de unión a la práctica totalidad de las estructuras de nuestro organismo. Claro, sabemos que la principal vitamina que estimula la producción endógena de colágeno, que es la principal proteína de este tejido conjuntivo, es la vitamina C. Por este motivo, pues aconsejamos tomar vitamina C también cuando tenemos problemas en la piel, el pelo y las uñas. Y el laboratorio Stonehill nos aporta una vitamina C de 1000 miligramos no ácida.
0: Sí.
1: Tomar pues una cápsula unos 5 minutos antes del desayuno, de la comida y de la merienda. Comenzamos a tomar 3 al día hasta que podamos sentir y percibir que la calidad de nuestra piel está mejorando. Porque el problema de la vitamina C es que uno la toma, pero al cabo de 3 horas, gran parte de esta vitamina C se excreta y se elimina a través de la orina. Entonces, para mantener niveles óptimos de vitamina C, hay que tomarlo pues, a lo largo del día. Y en este caso, pues tomaríamos desayuno, comida, merienda, para mantener esos niveles óptimos de vitamina C y favorecer que llegue a estas estructuras terciarias que son el pelo, la piel y las uñas. Para que veas la importancia pleiotrópica que también tiene la vitamina C, sobre todo también cuando hablamos de pelo, piel y uñas.
0: Uh-huh. De acuerdo, doctor. Muy interesante, la verdad. Pues vamos con una de las consultas que le hacen a través de nuestro contestador automático.
2: Ya buenos días, que tengo un dolor en una pierna, el nervio ciático, que no puedo caminar. ¿Qué me puede dar? Más, porque ya tomo pacital, tomo gabapentina, tomé un paracetamol. Ay, nada, no me puedo, cuando me levanto no puedo caminar. Llevo 3 días así. Bueno, un poquito las rodillas me dolían, pero no esto que podía caminar, pero ahora imposible.
0: Bueno, vamos
1: bien,
0: a ver.
1: Vamos a indicarle en primer lugar para tomar por vía interna nivel FLES. 2 cápsulas antes del desayuno y 2 cápsulas antes de la cena, sí. Nivel 3. Y lo vamos a combinar también con Tendiplus. Tendiplus, 1 cápsula antes del desayuno, de la comida y de la cena, para relajar los músculos que afectan a la zona lumbar y a todo lo que son las estructuras musculares de los miembros inferiores. Y externamente se puede aplicar la crema Artifin, que tiene efecto calor, y se la puede aplicar a modo de masaje en las zonas doloridas.
0: Bien, de acuerdo.
1: El problema desde dentro y desde fuera. A nivel macronutricional, es decir, de la alimentación que consume en el día a día, sí, pues evitar lo que es la patata, el pimiento, la berenjena, el tomate y el tabaco. Con alimentos solanáceos que pueden enfriar el riñón, y sí, todo lo que enfría el riñón puede afectar directamente a lo que son las lumbares, a las caderas, a las rodillas y a los talones.
0: Pues qué pena, doctor, porque ya entramos en época de gazpachos. Es una pena.
1: El gazpacho contiene pimiento, contiene también tomate. Si además tomas unas patatitas fritas con el filete, pues ya están entrando 3 solanáceos. Y si tomas una berenjena al horno, que también muchas personas las toman, pues pueden ser 4 solanáceas a la vez. Entonces, evitar de momento este tipo de alimentos. De vez en cuando se pueden tomar, pero no abusar.
0: De acuerdo. Pues vamos a ver si con ese tratamiento externo y tratamiento interno puede mejorar nuestra oyente. Le escribe Marisol y dice, es una consulta para su marido, dice que tiene apnea del sueño, todavía no está con el aparato, pero dice su doctora que si sigue así tendrá que utilizarlo. Le pregunta si hay algo que pueda ayudarle.
1: Sí, realmente estoy teniendo bastante dificultad para entenderte porque suena como distorsionado.
0: Sí.
1: ¿Me repite de nuevo, despacio?
0: Sí, es una consulta que hace una oyente para su marido que tiene apnea del sueño y que todavía no está con el aparato. Le pregunta si hay algo que pueda ayudarle.
1: No te entiendo bien, Magdalena. Es que sale distorsionada. No sé si en control pueden gestionar esta distorsión que estoy escuchando.
0: Vamos a ver, pues si no, que podemos pasar la llamada al teléfono, doctor.
1: Pues casi mejor, sí, pues pasamos sí, la llamada al teléfono.
0: Pues ahora desde control le hacen la llamada y continuamos conversando. Me aprovecho este tiempo para recordar nuestros teléfonos. Teléfono de directo, si quieren realizar en este momento su consulta, 981 13 44 33. También un contestador automático donde pueden dejar su nombre y número de teléfono o directamente la consulta, como hacen algunos oyentes, 902 13 44 33. Y también disponemos de un correo electrónico donde nos pueden hacer llegar todas las consultas y las sugerencias que tengan para nuestro programa, lasaludnatural@radiovoz.es. Pues ya continuamos con el doctor, ahora vía telefónica para que escuche la oyente, la consulta que le hace nuestra oyente Marisol sobre su marido que tiene apnea del sueño y dice que todavía no está con el aparato, pero comenta a su doctora que si sigue así tendrá que utilizarlo. Le pregunta si hay algo que pueda ayudarle.
3: Bueno, ahora te he entendido perfectamente, Magdalena. Veo que es un problema de apnea del sueño. Bien, sabemos que los problemas de apnea del sueño tienen mucho que ver con resistencia a la insulina. Si tiene sobrepeso, son personas que pueden mejorar sensiblemente los problemas de apnea del sueño con una buena dieta y disminuyendo el peso. Antiguamente el grupo Pharmacas tenía un preparado que se llama Admesan, que contenía aminoácidos para fortalecer los músculos respiratorios, pero creo que en la actualidad no lo tienen y entonces pues es más difícil conseguirlos. Entonces yo aconsejaría, si tiene un exceso de peso, bajar peso y tratar la resistencia a insulina. Para ver si tiene resistencia a insulina hay que medir la glucosa basal, la insulina basal, la hemoglobina glucosilada y el índice OMA, que es el índice de resistencia a la insulina. Entonces, con estos parámetros podemos ver en qué grado puede estar inmerso en estos problemas de resistencia a insulina, porque cuando tenemos demasiada insulina se comporta como una hormona de crecimiento, y esta hormona de crecimiento hace crecer también los tejidos de la orofaringe, y esto pues dificulta la respiración. Entonces, bajar peso le vendría muy bien, que realice este tipo de análisis. Si quiere, pues inicialmente que pida la dieta paleolítica, porque no hay un medicamento específico y contundente para tratar la apnea del sueño. Sí, sí sabemos que tiene mucho que ver con resistencia a insulina, bajar peso le vendría muy bien, y la verdad que sí, y entonces pues es más difícil conseguirlos. Entonces yo aconsejaría, si tiene un exceso de peso, bajar peso y tratar la resistencia a insulina. Para ver si tiene resistencia a insulina hay que medir la glucosa basal, la insulina basal, la hemoglobina glucosilada y el índice OMA, que es el índice de resistencia a la insulina. Entonces, con estos parámetros podemos ver en qué grado puede estar inmerso en estos problemas de resistencia a insulina, porque cuando tenemos demasiada insulina se comporta como una hormona de crecimiento, y esta hormona de crecimiento hace crecer también los tejidos de la orofaringe, y esto pues dificulta la respiración. Entonces, bajar peso le vendría muy bien, que realice este tipo de análisis. Si quiere, pues inicialmente que pida la dieta paleolítica, porque no hay un medicamento específico y contundente para tratar la apnea del sueño. Sí, sí sabemos que tiene mucho que ver con resistencia a insulina, bajar peso le vendría muy bien, y la verdad que sí,

0: qué grado puede estar inmerso en estos problemas de resistencia a insulina, porque cuando tenemos demasiada insulina se comporta como una hormona de crecimiento y esta hormona de crecimiento hace crecer también los tejidos de la orofaringe y
1: Sí.
0: esto pues dificulta la respiración. Entonces, bajar peso le vendría muy bien que realice este tipo de análisis. Si quiere, pues inicialmente que pida la dieta paleolítica, porque no hay un medicamento específico y contundente para tratar la apnea del sueño. Sí sabemos que tiene mucho que ver con resistencia a insulina, bajar peso le vendría muy bien y la verdad que si la apnea del sueño es intensa, pues el dispositivo que se suele colocar para este tipo de problemas que se sitúa al ladito de la cama, pues suele ir muy bien para este tipo de problema. Pero eso no quita la causa que está originando la apnea del sueño y que tiene mucho que ver con problemas de resistencia a la insulina.
1: De acuerdo. Pues vamos con otra consulta que han dejado en el contestador.
2: Mire, me hicieron una gastroscopia y me salió, en principio me dijeron que tenía un poco de infección, que ellos la mandaban a analizar, ¿no? Y luego el resultado salió bastante bien. Menos que me dijeron que tenía gastritis crónica y no me dieron tratamiento ni nada. Bien, vemos que tienen problemas de gastritis crónica. Sí,
1: Exactamente.
0: esto a veces es un problema que encontramos en muchas personas, gastritis crónica, pancreatitis. Esto también puede afectar de alguna forma a la absorción de la vitamina B12.
1: Sí.
0: Sabemos que la vitamina B12, se absorbe y se asimila precisamente a través de la mucosa gástrica. Pero claro, si hay gastritis o tenemos problemas relacionados con esta mucosa gástrica, pues es posible que pueda tener un problema relacionado con la absorción de la B12, que es una vitamina como muy, muy importante para el cerebro. De hecho, la llamamos la vitamina del cerebro. Muy importante también para regular y para modular de alguna forma todo lo que es el funcionamiento de hígado, la fase 2 de la detoxificación hepática, y participa también en procesos de metilación de ciertos genes. Entonces, como tiene gastritis, vamos a indicarle Maxol, solución oral sobre de
1: Sí.
0: Laboratorios Elvoplanet, y desde el día 1 al día 15 se toma un sobre al despertar unos 20 minutos antes del desayuno y un sobre justamente antes de acostarse. Y después del día 16 al día 60, tomar solamente un sobre al acostarse. Lo vamos a combinar con Gastrosol, también de Laboratorios Herboplanet,
1: Sí.
0: y tomaría unas 40-50 gotas con un poquito de agua antes de la comida y antes de la cena. También le puede ayudar un preparado que tiene en Mundo Natural, que es un extracto concentrado, es un extracto concentrado de aloe vera,
1: Sí.
0: que puede ayudarle también tomando pues una ampollita antes de la comida y de la cena, a mejorar y optimizar los problemas que tienen relación con la gastritis. Hay personas que tienen gastritis, pero no sienten acidez gástrica o reflujo gastroesofágico. Este preparado que he comentado, el Maxol solución en los sobres y la Gastrosol, nos ayuda a la gastritis y al reflujo también gastroesofágico para que este reflujo no altere, no perturbe todo lo que es la estructura mucosa relacionada con el esófago.
1: Sí.
0: Entonces, que tome todo esto, que cuide la alimentación con la dieta paleolítica, dieta sencilla de realizar para evitar que la comida inflame a nivel del estómago y del intestino, y vamos a ver si con todo esto pues se alivia el problema.
1: De acuerdo, doctor. Pues vamos con otra consulta. Le escribe un oyente y dice que le escuchó hablar hace unos días de un complemento natural que es similar.

0: al Ozempic y estos inyectables tan de moda para bajar de peso. Le pregunta si le puede decir qué producto es y cómo se toma.
1: Bueno, si hablábamos el Ozempic, su punto, Diana, es el GLP-1.
0: Sí.
1: Y el butirato es un preparado, es un ácido graso de cadena corta que también tiene cierto efecto estimulante del GLP-1, pero más natural, sin inyectar y sin quizás un poquito más suave que el Ozempic, pero bueno, es una opción también más natural. Se puede tomar pues una cápsula 10 minutos antes de la comida y de la cena. También se ha visto que la Akkermansia, que es la que produce, es la bacteria que produce directamente el ácido butírico, el butirato,
0: sí,
1: pues también, que ya la tenemos en España, hasta hace muy poco tiempo no se encontraba, pero ya hay algunas firmas, algunos laboratorios que tienen, sí, la Akkermansia, pues tiene la misma habilidad. Como produce butirato, al producir butirato a nivel intestinal, pues también bloquea o estimula, mejor dicho, el GLP-1, que lo que hace es retardar el vaciado del estómago, con lo cual te da como una mayor sensación de que estás lleno o que estás llena.
0: Claro.
1: Entonces, o bien por vía de la Akkermansia, antes de unos 10 minutos antes de la comida, bueno, 10 o 15 minutos antes de la comida y de la cena, o bien el butirato ya directamente, lo mismo, 15 minutos antes de la comida y de la cena, para estimular el GLP-1.
0: De acuerdo, muy bien. Pues tenemos otra consulta, doctor, de Maribel, que dice que lleva mucho tiempo con dolor lumbar. Le han hecho radiografías, le han hecho un escáner y dice que no encuentra nada, pero que a ella el dolor lumbar no se le va. También le pide una recomendación.
1: Bueno, como hemos dicho antes, hay que evitar los alimentos oleáceos, patata, pimiento, berenjena, tomate y tabaco, porque todo lo que enfría el riñón puede afectar a lumbares, caderas, rodillas y talones. Le podemos indicar preparados como es el Nivel Flex, dos cápsulas antes del desayuno y de la comida, y sí, lo podemos combinar también con Tendiplus, una cápsula antes del desayuno, de la comida y de la cena. O sea, tres veces al día. En la zona afectada del dolor le podemos indicar un preparado que es la crema Artifin, que tiene realmente efecto calor, y este efecto calor pues también ayuda a mejorar y optimizar el dolor in situ, donde tiene el dolor en la zona lumbar. Recordamos, porque a veces nos preguntan, doctor, ¿qué es mejor, el frío o el calor? Pues recordamos que cuando el problema es crónico, es decir, que ya lleva tiempo con el dolor, es mejor el calor.
0: Sí.
1: Cuando el problema es agudo, por ejemplo, imagínate un esguince, tienes un esguince que se pone todo rojo, pues eso significa calor. ¿Y el calor cómo se apaga? Pues con el frío. Entonces, cuando tenemos una situación aguda, nos viene mejor el frío, pero cuando tenemos una situación ya cronificada en el tiempo, mejor directamente la aplicación de calor.
0: De acuerdo. Doctor, en algunas ocasiones nos ha hablado de la depresión posparto que padecen muchas mujeres y la falta de omega 3. Le quería preguntar, ¿cuáles serían los nutrientes que tendría que tomar una mujer embarazada o quien quiera quedarse embarazada para pasar todo el embarazo y el posparto?
1: Bueno, tenemos que recordar que hay algunas vitaminas que juegan un papel muy importante en que el embarazo vaya de forma adecuada, circule, o sea, circule, funcione mejor a lo largo de esos 9 meses, y sabemos que es muy necesaria el ácido fólico. El ácido fólico es muy útil, que es la vitamina B9, para que no tenga problemas el futuro bebé del cierre neuronal. Pero también sabemos que es muy importante el omega-3 DHA. El omega-3 encontramos el EPA y el DHA. El EPA mejora la neuroanatomía cognitiva cerebral, muy importante para el polo posterior del ojo, muy importante para la glándula suprarrenal, que es una gran consumidora de omega-3 DHA, y muchas mujeres que se quedan embarazadas y que no toman DHA, pues al finalizar el embarazo sienten y perciben como un agotamiento, como un cansancio, y sabemos que esto pues tiene mucha relación con una deficiencia micronutricional de omega 3 DHA. Entonces, la mujer que se va a quedar embarazada ya un mes o 2 meses antes debe empezar a tomar omega 3 DHA, que es un ácido graso esencial y significa que es esencial para la vida. Entonces, antes de quedarse embarazada, el ácido fólico, vitamina B9, también hay que tomarlo, porque el omega 3 también DHA mejora la neuroanatomía del futuro bebé. También el yodo es un complemento también importante a tener en cuenta para tomar en conjunto como vitaminas o minerales que son necesarias para que tenga un transcurso adecuado el embarazo, pero sobre todo para evitar esa depresión posparto o el omega 3 DHA, por lo menos 2 perlitas diarias, bien con la comida o bien con la cena, para que cuando llegue el final del parto no tenga esa depresión posparto.
0: De acuerdo, doctor. Pues con esta recomendación vamos a hacer un alto para la publicidad y luego continuamos conversando.
1: Muy bien.
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8: Doctor, nos hablaba de las molestias intestinales, de los problemas por no tener una buena flora intestinal, pero hablemos, si le parece, del estómago, porque muchas veces hay cantidad de molestias que no se resuelven y no están en el intestino, están en el estómago.
9: Así es, sabemos que muchas personas sufren o padecen de problemas de reflujos gastroesofágicos, dolores a nivel del estómago. Fíjate que los alemanes dicen que el estómago no tiene dientes.
8: Sí.
9: Y muchas personas pues comen muy deprisa, llegan residuos o fragmentos muy grandes sin digerir, sin haber sido masticados al estómago, y esto pues con el tiempo pues puede, como el estómago no tiene dientes, pues puede generar multitud de problemas gástricos y también multitud de problemas intestinales. Uh-huh. Entonces, para aquellas personas que sufren y padecen de reflujo gastroesofágico, pues nos vendría muy bien un preparado del mundo natural. Sí. Que se llama GastroPlus.
8: GastroPlus.
9: GastroPlus es un preparado de aloe vera, 10 uh-huh. veces concentrado, el principio activo que actúa en estos problemas de reflujo gastroesofágico.
8: Sí.
9: Y también podemos utilizar, si tenemos esa bacteria dichosa, que es el Helicobacter pylori,
8: uh-huh.
9: Esa bacteria que a veces produce muchas molestias a nivel estomacal, pues también Mundo Natural tiene un complemento dietético que se llama PiloStop.
8: PiloStop.
9: PiloStop.
8: Sí.
9: El PiloStop contiene una bacteria que uh-huh. es el... ¿Ves? Estamos tratando un problema de... bacteria con
8: cierto,
9: otra bacteria.
8: Cierto.
9: Contiene precisamente Lactobacillus reuteri.
8: Ajá.
9: Que precisamente reuteri. Han visto los investigadores que gran parte de la población, tanto española, europea o americana, estamos bajos en esta bacteria, que es protectora contra el Helicobacter pylori.
8: Uh-huh.
9: Y esta bacteria se ha visto que se le llama en la actualidad la bacteria de la sociabilidad.
8: Sí.
9: Fíjate que en la actualidad, pues a nivel político, a nivel familiar, a nivel de empresa, nadie se pone de acuerdo.
8: Sí, sí, hay líos.
9: Y parece ser que gran parte de este problema pues puede ser debido a que tenemos unos niveles bajos de esta bacteria, el Lactobacillus reuteri, que podemos encontrar precisamente en PiloStop, que lo que hace es reducir los niveles de Helicobacter pylori. Y porque sabemos que un exceso de Helicobacter pylori pues no es una cosa, puede ser una cosa grave si no se trata.
8: Claro.
9: Hasta cuando se produce un crecimiento muy anormal de esta bacteria del pylori,
8: sí.
9: pues puede producir incluso cáncer de estómago.
8: Claro, unas lesiones grandes.
9: Entonces, si queremos mejorar también nuestra sociabilidad y queremos actuar también directamente a nivel de esta bacteria, para el Helicobacter pylori, PiloStop, de Laboratorios Mundo Natural,
8: sí.
9: una cápsula unos 10 minutos antes del desayuno, de la comida y de la cena, y al cabo de 3-4 meses, pues repetir la prueba del aliento
8: uh-huh.
9: para ver si esta bacteria ya se ha normalizado.
8: Claro.
9: Sabemos que esta bacteria, el Lactobacillus reuteri, que repito, es la bacteria de la sociabilidad, produce una interleuquina, que uh-huh. es la interleuquina 10, que es la que da calma al aparato digestivo y da calma también al segundo cerebro, que es el cerebro que tenemos alojado directamente en todo el área abdominal.
8: Uh-huh.
9: Entonces hay que recordar que este preparado PiloStop nos puede ayudar en este sentido.
8: Sí.
9: Pero también hay que armonizar, hay que regularizar también el equilibrio de la flora intestinal. También podemos utilizar complementos dietéticos como es el Simbioline Megaflora, con una cantidad importante de bacterias también saprofitas, una cápsula 10 minutos antes del desayuno y de la comida, y muy importante también regular la alimentación.
8: Claro.
9: Hay que recordar que muchas veces consumimos alimentos que perturban el equilibrio de nuestra flora intestinal. Y sabemos que a través de la dieta paleolítica,
8: uh-huh.
9: a través de la dieta cetogénica,
8: sí.
9: también a través de la dieta mediterránea, pero evitando los alimentos que de alguna forma son alimentos refinados que a veces introducimos también con la dieta mediterránea. El primer contacto de nuestra flora intestinal con el exterior es con lo que comemos, con lo que bebemos, con lo que ingerimos. Y si sabemos elegir de forma adecuada un buen alimento,
8: sí.
9: ese buen alimento se va a comportar como un auténtico medicamento, no solamente a nivel intestinal, sino también a nivel global.
8: Uh-huh.
9: Personas que son muy estreñidas, personas también que tienen problemas de estreñimiento o diarrea, pues se pueden ayudar con estos complementos dietéticos para armonizar y regularizar ese equilibrio de todo el intestino. Recordar, cuando hay estreñimiento, pues también el kiwi, la papaya, el mango, ese plátano verde nuestro, el de Canarias,
0: sí,
9: que también aporta multitud de sustancias, de fibras, que nos ayudan a estimular la onda peristáltica intestinal, pues también estaría muy indicado. Porque yo siempre lo digo, cuando el aparato digestivo está en silencio, esto significa que todo está funcionando correctamente.
0: Sí.
9: ¿Y cuándo está en silencio? Pues cuando no tenemos digestiones pesadas, no tenemos dolores abdominales, no tenemos gases, no tenemos problemas de estreñimiento o diarrea. Pues cuando todo está en silencio, significa que todo está trabajando de forma eficaz, y esto en definitiva es salud. Porque gran parte de nuestra salud depende de lo que sucede, de lo que acontece en nuestro aparato digestivo y en nuestra flora intestinal.
0: Pues atendemos entonces a estas recomendaciones: Gastro Plus, Pilo Stop y Simbioline Megaflora, tres productos de Mundo Natural.
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0: Vamos en directo con todos ustedes. Nuestro teléfono abierto, 981 13 44 33. Abierto porque recibimos ya al doctor don José Luis Vázquez, que atiende todas sus consultas. Bienvenido, doctor.
10: Hola, Magdalena, bien hallada tú y todos los oyentes. Un abrazo.
0: ¿Qué le parece si empezamos esta tarde dando un repaso a qué podemos hacer cuando aparecen esos problemas de mala circulación de retorno? A veces piernas hinchadas, piernas pesadas, incluso calambres en las piernas y, por supuesto, varices.
10: Sí, es un problema que además se va a acrecentar ahora de cara a la subida de temperaturas. El calor produce una vasodilatación de las arterias, de las venas, y se empeora la mala circulación de retorno en las piernas. Y para ello recomendamos un tratamiento que consta de dos complementos. El primero son unos viales que se llaman CircuDol. Circu de circulación y Dol de dolor. Sí. Están confeccionados a base de sustancias totalmente naturales que son compatibles con cualquier tratamiento médico, como el castaño de Indias, virroja, rusco, amamelis, etcétera.
0: Sí.
10: Y se deben de tomar, viene en forma de viales, se deben de tomar dos viales del primer envase al día, uno antes del desayuno y otro antes de irse a la cama, para hacer un tratamiento de choque, y cuanto antes se note una mejoría en esa mala circulación de retorno, previniendo las varices, el síndrome de piernas inquietas, los calambres musculares, las hemorroides, etcétera. Y se tomaría un vial antes del desayuno y otro antes de irse a la cama. Y luego los siguientes envases de CircuDol que necesitemos tomar hasta solucionar totalmente la mala circulación de retorno sería tomando un vial diario nada más antes de acostarnos. Sí. Y además de este tratamiento a nivel interno, para que más rápidamente se solucione el problema de la mala circulación de retorno, deberíamos utilizar un tratamiento a nivel tópico con una crema que se llama Cellularis Omega 3. Es también totalmente natural, a base de ácidos insaturados omega 3, como su nombre indica, aceite de argán, de karité, rosa mosqueta, ácido hialurónico, colágeno. Y con esta crema se la debe de aplicar dos veces al día, por la mañana y por la noche, mediante un masaje siempre de abajo hacia arriba, del tobillo hacia la rodilla, y con estos dos complementos, el circudol y la crema Cellularis Omega 3, vamos a notar rápidamente, toda aplicada en la manera que he indicado, vamos a notar, como digo, rápidamente una mejoría significativa en la mala circulación del retorno. Vamos a tener las piernas más ágiles, más ligeras, evitando la aparición, como decía al principio, de varices, de hemorroides, de arañas vasculares, el síndrome de piernas inquietas, etcétera, etcétera.
0: De acuerdo, doctor. Bueno, pues vamos a seguir esos consejos. Y ahora vamos al teléfono. Recuerdo, nuestro número abierto, 981-13-44-33. Marcos, buenas tardes.
11: Hola, buenas tardes.
0: Hola.
10: Buenas tardes, Marcos, díganos.
11: Le llamaba pues para comentarle que últimamente pues ando con mucho dolor de espalda y de cervicales, que es que incluso por las noches me despierto con el dolor, o sea, no doy ni dormido bien ni nada, y quería saber qué me podía recomendar para tomar, porque no quiero estar solamente así a base de calmantes de farmacia, porque veo que no me están haciendo nada o que no me alivian lo suficiente. Entonces digo, pues voy a llamar a ver qué me puede recomendar, porque de verdad que estoy con mucho dolor de espalda, que yo nunca tuve tanto.
10: Bueno, además eso es un problema degenerativo que le puede llegar el día de mañana a dejar inválida sin que pueda mover la espalda. Y para solucionarlo de una vez por todas va a utilizar dos complementos. El primero se llama Oseomar, que es un excelente complemento para solucionar cualquier problema de huesos, articulaciones, musculatura, ligamentos, etcétera, que en su composición, aparte de un calcio muy biodisponible, porque es un calcio natural, lleva vitamina D para fijar ese calcio a los huesos, fortalecerlos, pero sobre todo lleva una sustancia, el alga Clamat, que tiene más de 150 publicaciones en el extranjero confirmando las características de este alga, que tiene la propiedad de estimular la formación de células madre en nuestra médula espinal, con lo que resulta ser el mejor rejuvenecedor que existe en la naturaleza de todo nuestro organismo. Y va a tomar de este Oseomar, como indica la etiqueta del complemento, dos cápsulas juntas antes del desayuno y dos antes de la cena. Y mientras, para que no esté sufriendo ese dolor y esa incomodidad que está diariamente padeciendo, va a tomar un segundo complemento, que es un analgésico antiinflamatorio totalmente natural a base de cúrcuma, una cúrcuma micelar, la más biodisponible que hay en el mercado. No necesita de la pimienta negra para que la aprovechemos. No le afecta al estómago y a la tensión arterial como los analgésicos antiinflamatorios de síntesis. Y además viene potenciada con árnica, con aspagofito, para tener una mejor acción analgésica y antiinflamatoria. Este segundo complemento se llama Fitocur, con F de Francia y K de kilo.
11: ¿Fito?
10: Y este Fitocur empezaría tomando, ahora que tiene un dolor intenso, tres cápsulas al día, una después de cada comida. Y según se vaya encontrando mejor, gracias a la acción del Oseomar, reduce usted el Fitocur de 3 a 2 cápsulas diarias a una, las que necesite para pasar el día sin molestias. Y si tiene la suficiente paciencia y constancia en la toma de este tratamiento, llegará usted a solucionar al 100% el problema osteoarticular que padece.
11: Vale, vale. Y mire, también quería aprovechar la llamada para comentarle que a mi padre le salió el colesterol un poquito alto y era para saber si tienen algo así para que pueda bajárselo.
10: Pues Sí, le voy a recomendar un complemento totalmente natural que no lleva una sustancia que contienen todos los medicamentos de farmacia, las estatinas, que tienen efectos secundarios, toxicidad, incompatibilidad con muchos tratamientos médicos. Es un tratamiento confeccionado a base de berberina, de hojas de olivo, con enzima Q10, pero sobre todo lleva una vitamina, la tiamina, que es un excelente protector del aparato cardiovascular, porque el colesterol en sangre, que no le da alto, que no le damos la importancia que tiene, es un verdadero riesgo para nuestro aparato cardiovascular. Puede producir desde hipertensión hasta trombosis. Y esta vitamina que lleva, este complemento que le vamos a recomendar, la tiamina, minimiza al máximo la acción negativa que tiene el colesterol alto sobre nuestro aparato cardiovascular, que se llama LipoNatur. Lipo, porque el colesterol es un lípido. LipoNatur se toman dos cápsulas al día, una después del desayuno y otra después de la cena. Y con este complemento conseguiremos bajar las cifras de colesterol total por debajo de 200, que es como deben de estar. Y cuando esto se lo consigamos, si queremos no volver a tener el colesterol alto nunca más en la vida, podemos seguir tomando una cápsula de LipoNatur todas las noches después de la cena y con eso no volveremos a tener el colesterol alto nunca más.
11: Vale, perfecto. ¿Y podría recordarme su teléfono para poder llamarlo?
0: Sí, sí, yo se lo facilito. 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
11: Vale.
10: Sí, allí me puede llamar, hacemos un seguimiento de los tratamientos que le he recomendado.
11: Vale.
10: Y me deja su mensaje y yo a la mayor brevedad posible le devuelvo la llamada y comentamos cómo va tanto su padre como usted evolucionando con estos tratamientos, que estoy convencido y seguro de que van a responder positivamente.
11: Vale, pues esperemos, esperemos. Muchísimas gracias, buen día.
10: A usted un abrazo y que tenga buena tarde, señor.
11: Gracias, gracias.
0: Adiós. Doctor, vamos a ver si podemos resolver esas situaciones de ansiedad que padecen muchas personas. ¿Qué nos puede recomendar?
10: Sí, hoy en día las circunstancias que estamos viviendo de subida de precios, etcétera,
0: sí,
10: pues hay muchas personas que están teniendo los nervios de punta, con mucha ansiedad, no descansan adecuadamente debido a esta ansiedad, y hay un ansiolítico y antidepresivo totalmente natural que no crea hábito ni dependencia que se llama D+, D+ con D de Dinamarca. No crea hábito ni dependencia, es un ansiolítico y antidepresivo totalmente natural que va a regular nuestro sistema nervioso, tomando al principio 3 cápsulas diarias, una después de cada comida de este D+, y sí, según nos vayamos encontrando mejor, descansemos mejor, estemos un poco más relajados, más serenos, más tranquilos, podemos reducir estas 3 cápsulas de D+ al día, una después de cada comida, a una cápsula después del desayuno y otra después de la cena. Y con este complemento, que como digo, no crea hábito ni dependencia, poco a poco vamos a ir regulando nuestro sistema nervioso para esa ansiedad, ese estado de nervios que tenemos, se vaya mitigando y acabe desapareciendo al 100%.
0: Sí.
10: Aportándonos un mejor descanso nocturno y una mayor tranquilidad de cara a los problemas que la vida actual nos plantea.
0: Uh-huh. Y si el problema de la ansiedad nos lleva a que no podamos dormir, ¿qué nos aconseja?
10: Pues completamos el tratamiento con un segundo complemento que se llama D+ Sueño. Es un complemento muy novedoso, es un comprimido que verá que tiene una parte blanca y otra parte oscura. La parte blanca contiene melatonina, la hormona específica para inducir el sueño. Y la parte oscura lleva una serie de sustancias, todas ellas naturales, inductoras del sueño, como la gabapentina, la amapola de California, la valeriana, la melisa. se toma este comprimido una media hora antes de irnos a la cama, y con esto y el de plus se garantiza un sueño fisiológico natural, donde vamos a encontrar verdadero descanso sin despertares nocturnos y sin que nos dé somnolencia al día siguiente, un tratamiento que, insisto, no crea hábito ni dependencia en el momento que ya durmamos esas 7 o 8 horas diarias continuadas. ¿Sí? Lo podemos dejar, seguiremos durmiendo divinamente y no necesitaremos tomar el tratamiento.
0: De acuerdo, pues ya lo sabemos, de plus y de plus sueño. Y doctor, una recomendación para los problemas de sequedad de la piel. ¿Qué podemos hacer?
10: Bueno, para hidratar la piel hay dos complementos excelentes. El primero es una crema que se llama Celularis Omega 3, una crema que no engrasa la piel, que se absorbe rápidamente, que tiene un aroma muy agradable, específica para cualquier problema de piel, de sequedad de la piel, de manchas solares, de arrugas, de cualquier tipo que tengamos, de cualquier problema en la piel. Nos lo aplicamos 2-3 veces al día. Y además hay un tratamiento a nivel interno que se llama Celularis Fórmula, totalmente natural, a base de unas cápsulas que contienen vitaminas, minerales, colágeno, una serie de plantas con las repes, bambú, que no solo va a hacer que más rápidamente nuestra piel esté bien hidratada, nutrida, le va a borrar las manchas solares que pueda tener sin dejar el más mínimo rastro, así como las pequeñas arrugas, como las patas de gallo. También es un 3-in-1, porque no solo es un excelente complemento para la piel, sino que también va a hacer que las uñas se fortalezcan, crezcan más fuertes, más sanas, no se rompan, no se estríen. Sí. Y también es un excelente complemento para fortalecer nuestro cabello, que no lo perdamos, que no tengamos problema con él, que tengamos un pelo más fuerte, con más volumen, más intensidad de color, más brillo, más flexibilidad, más densidad. Tomando 3 cápsulas de este Celularis Fórmula al día, una después de cada comida.
0: De acuerdo, pues con esa es una buena recomendación para esos problemas. Tratamiento para la caída de cabello, también es una consulta que nos acaba de llegar, doctor, y la estaba leyendo. Dice nuestro oyente que tiene bastante caída y que le ha escuchado en alguna ocasión recomendar un producto.
10: Pues aparte de este que acabo de recomendar, el Celularis Fórmula, tomando 3 cápsulas al día, una después de cada comida, como he dicho. Sí. Hay un segundo complemento para completar el tratamiento a nivel tópico, es un pulverizador, un spray, que se aplica 2 veces al día, por la mañana y por la noche, con el pelo seco.
0: Sí.
10: Y aplicaríamos 4 o 5 pulsaciones cada vez, por la mañana y por la noche, como digo. Y luego debemos darnos un masaje con la yema de los dedos para evitar que el líquido quede en la punta del pelo.
0: Sí.
10: Debe humectar bien el cuero cabelludo, la raíz del cabello, el folículo piloso. Y con estos 2 complementos, el Celularis Fórmula del que acabamos de hablar y este nuevo, que decimos que se llama Celularis Capilar, repito, sí, va a tener un pelo fuerte, sano, que no se le caiga, incluso parte del pelo que ha perdido, si el folículo piloso no está muerto, lo va a recuperar.
0: De acuerdo. Pues ahora sí, con esa recomendación nos quedamos. Recuerdo el teléfono de consultas del doctor don José Luis Vázquez, 644-92-91-90. Doctor, muchísimas gracias. Hablamos en el programa de mañana.
10: Gracias a ti, Magdalena, a todos los oyentes y hasta mañana. Un abrazo, buena tarde. Adiós.
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0: Estamos finalizando nuestro programa La Salud Natural. Les recuerdo que para todo lo que quedó pendiente y para realizar sus consultas al doctor, tienen nuestro número de teléfono 902 13 44 33. Dejan su nombre y número de teléfono y nosotros les llamamos. Pero si lo que quieren es pedir cita directamente con el doctor, les facilito el teléfono del Instituto Biológico de la Salud en Madrid, 91 5 97 40 30, 91 5 97 40 30. Y ahora sí, nos despedimos ya de todos ustedes. Agradeciendo su presencia, les esperamos en el próximo programa. Que sean felices.
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0: ¿Qué tal? ¿Cómo están? Muy buenos días. Bienvenidos a la sintonía de Radio Voz. Bienvenidos a Despierta Galicia en esta mañana de martes, este día 5 de mayo, una jornada que de nuevo nos va a dejar inestabilidad atmosférica, nubes, claros y chubascos intermitentes posibles en toda Galicia. No hay muchos cambios en las temperaturas, seguimos con valores bastante fresquitos para esta época del año, 19 de máximo hoy en Ourense, 18 en Pontevedra y en Vigo, 17 alcanzarán los termómetros en Santiago y también en Ferrol, 16 en A Coruña y 15 en Lugo. La semana va arrancando fresquita, queremos saber también cómo se circula esta hora en carreteras gallegas, así que nos vamos hasta la Dirección General de Tráfico. Allí está José Antonio Pedrosa. ¿Qué tal? Buenos días.
1: Buenos días, muy buenos días. ¿Qué tal? Amanece con tranquilidad las carreteras gallegas con tan solo ligeras dificultades en A Coruña. Ya en la AP9, en la zona de Narón y Cené, en este caso dirección hacia Betanzos. Al margen de ello, también en la provincia de Lugo van a encontrar ligeras dificultades por la 6 en Baralla, en este caso hacia la capital lucense. Ya en el resto de carreteras y demás provincias se circula con total normalidad, un tráfico fluido y cómodo. Eso sí, como siempre, les insistimos y les pedimos mucha precaución al volante.
0: Bueno, pues en esta jornada hablamos también de otras infraestructuras, de las infraestructuras ferroviarias, pero también de vuelos aquí en Galicia. Empezamos hablando del tren y de esos 108 kilómetros que tienen problemas en las vías de la línea Santiago-Ourense. En el 64% de la mayor parte del trazado de la vía férrea de la alta velocidad entre ambas ciudades no se puede circular a los 300 kilómetros por hora para los que están destinados. Solo se puede ir a 200 o 220 kilómetros por hora. La línea gallega entre ambas ciudades va a cumplir 15 años en diciembre con 5 limitaciones de velocidad. 4 de ellas afectan a muchos kilómetros a causa de la geometría de la vía o de las vibraciones excesivas y fueron reportadas por los maquinistas, sobre todo desde el accidente de Adamuz, que generó una avalancha de denuncias por riesgo de seguridad. Pero hablamos también de vuelos en Galicia. Las diputaciones de A Coruña y Pontevedra se van a sumar al plan para incentivar rutas aéreas. Ayer en el aeropuerto de La Bacoya, vacío de actividad, como saben, debido a las obras en la pista, se celebraba una reunión entre AENA, Xunta, ayuntamientos y otras administraciones, así como agentes implicados en el reto de avanzar hacia un mapa de vuelos más coordinado y competitivo. La Xunta presentó al grupo de trabajo su propuesta de destinar 600.000 euros al año para sumar 2 nuevos destinos en cada uno de los 3 aeropuertos gallegos. Y hablando de la Xunta, las críticas del presidente Rueda ayer acusando al Partido Socialista y al BNG de amedrentar a los ediles de Lugo a las puertas de la moción de censura que se va a celebrar el próximo jueves. Mientras ayer José Ramón Gómez Besteiro reivindicaba las infraestructuras impulsadas por el Gobierno central en la ciudad y Ana Pontón auguraba que el PP no va a revalidar la alcaldía dentro de un año. La tensión sigue subiendo en Lugo de cara a esa moción del próximo jueves, pero hoy tenemos que hablar también de un suceso que nos lleva hasta Fisterra. Un niño de 8 años fallecía ayer. Se cayó desde unos 15 metros de altura en un centro de acogida en Fisterra. La alerta se activaba a las 5 de la tarde desde el centro Nosa Señora do Carme, que está en las inmediaciones de la playa de Arribeira. La Policía Judicial se ha hecho cargo de la investigación de los hechos para tratar de averiguar qué fue lo que ocurrió para que este niño se cayera desde una ventana situada en las proximidades del ático del centro. Cuando llegó el 061 con el helicóptero medicalizado con base en Santiago, nada se pudo hacer y tan solo se certificó la muerte del menor. De hecho, el helicóptero abandonó el Arenal sin el niño. Las fuerzas de seguridad han trasladado aviso a la autoridad judicial para que decretase el levantamiento del cuerpo para su posterior traslado al Imelga de A Coruña y determinar así lo ocurrido. La vivienda también es protagonista en esta jornada. La Xunta ha aprobado la ampliación del mínimo de ingresos para optar a viviendas protegidas dentro de la nueva estrategia de acceso a la vivienda de la Xunta. Se amplía el límite máximo de ingresos de los solicitantes. Esto va a posibilitar que más familias obtengan este tipo de viviendas. Además, se incluyen medidas para impulsar la construcción, planteando una subida de los precios y ayudas directas para los promotores, porque reconoce la Xunta, construir vivienda protegida ahora mismo no es atractivo. En un día, además, en el que hablamos también de las bajas laborales, de ese debate abierto en Galicia acerca de la necesidad de reducir el absentismo, sobre esto hablaba ayer la patronal gallega, la Confederación de Empresarios de Galicia, que marca como objetivo equilibrar las bajas en nuestra comunidad autónoma con la media estatal. Ayer el presidente de la Confederación, Juan Manuel Vieites, explicaba los detalles de los planes que plantean, precisamente apelando, eso sí, al diálogo social para reducir lo que califican califica de absentismo injustificado. La necesidad de abordar estas bajas porque los datos del estudio que sitúan a Galicia como segunda comunidad en porcentaje de jornadas perdidas con un 7,6% por encima de la media estatal del 6,3% que marcó en 2024 es algo que debe arreglarse, se entiende. En este caso, desde la Confederación de Empresarios. Un dato que tiene que ver con la vivienda de alquiler. Los caseros gallegos solo tributan por el 30% de lo que ingresan por alquiler. El 2023 es el último año con los datos desglosados por la Agencia Tributaria sobre el alquiler de vivienda en España. En Galicia hablamos de casi 155.000 pisos y casas con unos ingresos de unos 1.028 millones y una media de poco más de 6.600 euros anuales. Pues bien, a muchos caseros les habrá llegado un aviso de Hacienda para recordarles que están obligados a declarar por los ingresos por alquiler. Y es que en total se puede llegar a tributar solo por el 30% de los ingresos totales, teniendo en cuenta las deducciones que se permiten por gastos de mantenimiento, contribución, seguro de la vivienda o intereses del préstamo para adquirir ese piso arrendado. Una renta de 550 euros se queda para Hacienda en 160 euros si se restan todos los gastos deducibles como la comunidad, el IBI o la reducción por arrendamiento. Enseguida les contamos todas estas noticias y el resto de la actualidad de esta mañana de martes. Lo vamos a hacer con la ayuda en el control técnico de Jesús Villares. Un saludo de quien les acompaña, Antía Díaz. Hacemos una pequeña pausa y repasamos las noticias en Radio Luz.
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0: La tensión va subiendo en Lugo a medida que se acerca la fecha, el próximo jueves, de la celebración de la moción de censura que va a convertir a la popular Elena Candia en alcaldesa de Lugo. Y hoy además hay pleno en el Parlamento, adelantado una jornada por un viaje de rueda a Bruselas que precisamente va a servir de antesala a la moción de censura. El secretario general de los socialistas de Galicia, José Ramón Gómez Besteiro, va a abordar ante el presidente Alfonso Rueda la utilización de recursos públicos como instrumento de influencia política, un asunto que los socialistas van a tratar de poner encima de la mesa por la presunta compra de voluntades del Partido Popular de Candia en Lugo, pero también el Bloque Nacionalista Galego va a plantear cuestiones relativas a la moción de censura. Todo ello después de que la semana pasada, en el pleno ordinario del Concello de Lugo, se produjeran incidentes que han llevado a que la exconcejala socialista y futura tránsfuga, María Reigosa, y los ediles del Partido Popular, impulsores de la moción, recibieran una notable bronca. Bueno, ayer el presidente de la Xunta, Alfonso Rueda, aseguraba que Partido Socialista y BNG están haciendo todo lo posible para amedrentar a los ediles de Lugo a las puertas de la moción, en que no se pueden tolerar actitudes contrarias a la democracia.
11: Creo que no puedo admitir que se decida ensalzar a unas personas y no se admita en absoluto que se poida ensalzar a outras. Eu estou de acordo en recordar a calquera persoa que se identifique cos valores de preservar a democracia e que non teñan ningún tipo de dúbida.
0: Este cortel que queríamos escuchar ayer, además, el alcalde de Lugo, el todavía alcalde de Lugo, Miguel Fernández, durante una visita con el delegado del Gobierno, Pedro Blanco, y el secretario general de los socialistas de Galicia, José Ramón Gómez Besteiro, reivindicaban los avances logrados en la ciudad por el actual Gobierno socialista frente al bloqueo que sufría antes con el Partido Popular. Besteiro aseguraba que Lugo sabe que fueron los socialistas los que sacaron estas obras adelante y asegura que lo recordarán dentro de un año cuando sean llamados a las elecciones. Fernández, sobre los altercados la semana pasada en el pleno, aseguraba que se va a preservar la tranquilidad en el ayuntamiento, pero entiende el cabreo de los ciudadanos.
12: Yo puedo asegurar que los ciudadanos de Lugo son gente pacífica y respetuosa y que respeta absolutamente pues, todas esas normas y é certo que ante unha situación que algúns crearon de forma artificial, esa felonía e ese transfugismo e esa utilización de artimañas antidemocráticas e antilóxicas, pois teñen dereito a manifestar pois, o seu rechazo, non? 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
0: La portavoz nacional del Bloque Nacionalista Galego, Ana Pontón, ayer aseguraba que en Lugo se está viendo la cara real del Partido Popular, un partido que está dispuesto a todo, dice la nacionalista, con tal de hacerse con el poder.
13: Vamos a seguir defendendo a democracia y vamos a seguir defendendo que en política non vale todo frente a un Partido Popular que nos demostra pues, que non teñen límite. 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
0: Bueno, hay otra manifestación convocada para el jueves a las 11:30, es decir, media hora antes del pleno, en la Plaza Mayor de Lugo, convocada por la Plataforma Ciudadana Transfugismo Non Democracia. Sí, entre sus integrantes está el escritor Lois Pérez, portavoz también de la Plataforma Ciudadana, que ayer contestaba las declaraciones de la secretaria de los Populares Gallegos, Paula Prado, que aseguraba que la mayoría de los integrantes de la plataforma tiene intereses personales con el bloque y que cobra contratos menores. Lois Pérez le ha recordado que quienes se dedican a la dinamización cultural de las ciudades tienen la fea costumbre de cobrar por su trabajo.
14: Bueno, o problema é que Paula Prado é moi boa no seu, pero o problema é que o seu non é facer política, non? 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
0: Hoy hablamos también de vivienda. Ayer la Xunta avanzaba en el plan de acceso a la vivienda protegida, ampliando el límite máximo de ingresos de los solicitantes, lo que va a posibilitar que más familias opten a estos hogares. Se incluye medidas también para impulsar su construcción. Plantea una subida de los precios y ayudas directas para los promotores. Para facilitar el acceso a la vivienda pública, el plan incrementa el máximo de ingresos de la unidad familiar. Una familia de 3 miembros, que antes no podía percibir más de 2.250 euros, tendrá ahora un tope de 3.530. Las familias numerosas pasan de un máximo de 2.570 euros a 4.154. Alfonso Rueda.
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0: Además, el proyecto incluye medidas para impulsar la construcción de viviendas de protección autonómica por parte de empresarios y cooperativistas, operaciones que llevan años bajo mínimos por el encarecimiento de los materiales, y plan de acceso a la vivienda protegida, ampliando el límite máximo de ingresos de los solicitantes, lo que va a posibilitar que más familias opten a estos hogares. Se incluye medidas también para impulsar su construcción. Plantea una subida de los precios y ayudas directas para los promotores. Para facilitar el acceso a la vivienda pública, el plan incrementa el máximo de ingresos de la unidad familiar. Una familia de 3 miembros que antes no podía percibir más de 2.250 euros tendrá ahora un tope de 3.530. Las familias numerosas pasan de un máximo de 2.570 euros a 4.154. Alfonso Rueda.
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0: 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Pois aquí tamén elevaremos o limiar da renda para que máis xente poida ter dereito a acceder a estas vivendas.
1: Además, el proyecto incluye medidas para impulsar la construcción de viviendas de protección autonómica por parte de empresarios y cooperativistas, operaciones que llevan años bajo mínimos por el encarecimiento de los materiales y por la escasez de mano de obra. Reconoció ayer la consellera de Vivienda, María Llegue, que ahora mismo no es atractivo para el sector privado la construcción de viviendas de promoción, y por ello plantean ayudas de hasta 42.500 euros a promotores y precios de venta más elevados para reactivar la promoción.
2: 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Porque é onde máis demanda hai de vivenda protexida e queremos facilitar a compra de vivenda nestas zonas.
1: Es una de las cuestiones claves, todo lo que tiene que ver con la vivienda. Hoy hablamos también de infraestructuras, por un lado de la situación de las vías gallegas, en concreto de la línea Santiago-Ourense. La mayor parte del trazado de la vía de alta velocidad entre estas ciudades está diseñada para alcanzar los 300 kilómetros por hora, pero en el 64% de su trayecto solo se puede ir a 200 o 220 kilómetros por hora. 108 kilómetros de vía con problemas o limitaciones de velocidad si se suman los dos sentidos de circulación. La línea entre ambas ciudades va a cumplir 15 años en diciembre, con 5 limitaciones de velocidad. 4 de ellas afectan a muchos kilómetros a causa de la geometría de la vía o las vibraciones excesivas. Han sido reportadas por los maquinistas, sobre todo después del accidente de Adamuz, que generó una avalancha de denuncias por riesgo de seguridad. Por ahora, tan solo en la entrada a Galicia, entre Lubián y Taboadela, se pueden alcanzar los 300 kilómetros por hora. Y hablamos también de vuelos. Ayer en el aeropuerto de La Bacoya, que ya saben que no está operativo debido a las obras en la pista, se celebraba una nueva reunión del grupo de trabajo entre AENA, Xunta, ayuntamientos y otras administraciones y agentes implicados para tratar de avanzar hacia un mapa de vuelos coordinado y competitivo que mejore la capacidad de los tres aeropuertos gallegos. Reuniones que, por cierto, vienen sucediéndose desde hace más de una década sin éxito. Ha cambiado la denominación del foro, se le ha aportado también cierto aire de novedad para tratar de poner a cero el contador de las nuevas tentativas. Ayer servía para oficializar esta reunión la propuesta realizada por la Xunta, siguiendo el modelo de AENA, para captar nuevas rutas a partir de una aportación de 100.000 euros anuales por destino, con un máximo de 2 para cada una de las 3 terminales. El consejero de Presidencia, Diego Calvo, subrayaba al término de la reunión la principal novedad, la incorporación de las diputaciones de A Coruña y Pontevedra al grupo de trabajo y su respuesta afirmativa a la llamada de la Xunta a colaborar para hacer más atractiva esta estrategia de incentivos económicos.
3: La verdad es que yo creo que fue una reunión provechosa, o grupo de trabajo, o si pudemos, por unha parte, acabar de concretar un pouco máis a proposta da Xunta de Galicia, que xa trasladáramos na reunión anterior do grupo de traballo e que hoxe tamén lle trasladamos a todo o grupo de traballo no seu conxunto, e por outra parte hai que celebrar a inclusión, a participación, neste caso das 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

0: debemos sumar y trabajar conjuntamente, empiece a dar os seus frutos máis temprano que tarde.
1: Hablamos también de ese terrible suceso que nos lleva hasta Fisterra, donde ayer, al filo de las 5 de la tarde, un niño de 8 años moría tras precipitarse de unos 15 metros de altura en un centro de acogida de Fisterra. Ocurría en el centro Nosa Señora do Carme, en las inmediaciones de la playa de Arribeira. A las 5 de la tarde se activaban las alarmas y los agentes de la Policía Judicial se han hecho cargo de la investigación de los hechos. Se activó un amplio despliegue tras el aviso de que un niño había caído desde una ventana situada en las proximidades del ático del centro. Hasta allí acudían Guardia Civil, Policía Local, miembros de Protección Civil y sanitarios del 061, que solo pudieron certificar la muerte del menor. De hecho, se trasladó el helicóptero medicalizado con base en Santiago, que aterrizó en la playa de Arribeira, pero que partió sin el niño. Desde las fuerzas de seguridad se trasladó aviso a la autoridad judicial para que decretase el levantamiento del cuerpo para su posterior traslado al Imelga en A Coruña. Y hoy hablamos también de las bajas del absentismo en Galicia y de los informes que marcan que nuestra comunidad autónoma está un punto por encima de la media estatal. En Galicia, segunda comunidad en porcentaje de jornadas perdidas, este de porcentaje sube al 7,6%. La media estatal está en el 6,3% en el 2024. España, además, encabeza el ranking de la Unión Europea. Dos semanas después de la presentación del informe, las universidades de Santiago y Vigo sobre el absentismo laboral en Galicia. La Consellería de Empleo, el economista Santiago Lago, acudía ayer a explicarlo a la Confederación de Empresarios de Galicia. Y allí su presidente, Juan Vieites, explicaba la importancia de abordar dentro del diálogo social el absentismo injustificado y marca como objetivo equilibrar al menos las bajas de Galicia con la media estatal. Supondría bajar un punto ese porcentaje.
2: Como bien ha dicho el profesor Lago, llegar a la media nacional, ya bajar un punto, dos puntos, el absentismo laboral sería fundamental, ¿no? Si podemos bajar más, pues bienvenido sea, ¿no? Pero yo creo que los costes que suponen 800.000 millones de euros para la seguridad social y otros tanto para el sector empresarial, creo que con ese 3% del PIB gallego que podemos ganar, yo creo que son datos muy relevantes y en los cuales tenemos entre todos que arrimar el hombro para poder llegar a ellos, ¿no? Y evitar todos estos costes en cierta medida muy grandes y en los cuales perjudica todo lo que es la actividad socioeconómica aquí en Galicia, ¿no?
3: Hay que falar os axentes sociais, pero por suposto hai que escoitar aos expertos, non somos expertos en psiquiatría.
1: Esto decía Santiago Lago en este caso, que se refería a la importancia de los expertos en psiquiatría y psicología para analizar la situación y las posibilidades de mejora en los entornos laborales. Más apuntes destacados. Profan ha cerrado un acuerdo para la adquisición del grupo Unión Martín, especializado en captura, procesado y comercialización de cefalópodos y mariscos con sede en Las Palmas de Gran Canaria. La gallega se hace no solo con la actividad de Unión Martín en Las Palmas, sino también con su filial en Valencia, llamada Silomar, que cuenta con una planta de procesado y cámaras frigoríficas que suman 19.000 metros cuadrados. Le va a permitir agrandar su músculo logístico. Es un paso decisivo en la estrategia de crecimiento de la pesquera viguesa para afianzar su liderazgo en el sector a nivel nacional. Por cierto, hablando del mar, nos quedamos con la situación de la producción de mejillón en Galicia, que ha caído a mínimos de 177.638 toneladas, muy por debajo del máximo registrado hasta ahora, que fue de casi 300.000 toneladas en el año 2006. La Consellería do Mar apunta a los constantes episodios de biotoxinas marinas que impidieron su recolección, su alta dependencia de las condiciones ambientales y atmosféricas. Los precios el año pasado estuvieron entre los 61 céntimos que pagó la industria de la conserva y los 82 que llegó a cotizar el mejillón grande fresco. 7:26 minutos, un alto y volvemos.

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Son las 7:30, aquí estamos en la sintonía de Radio Voz. Continuamos el repaso a las principales noticias de este martes, una jornada en la que nos quedamos con los ecos de la declaración ayer de José Luis Ábalos, poniendo punto y final de alguna manera al proceso por el caso Mascarillas. Ayer Ábalos se presentaba como una víctima, aseguraba que nunca estuvo en la gestión de nada y también destacaba la gestión realizada al frente del Ministerio de Transportes. Asegura que ya se ha sido condenado por los medios de comunicación, dice que ha sido juzgado ya hace tiempo y que su función en todo este caso fue de impulso político. Se desvinculaba de Aldama, también de su expareja Jessica Rodríguez, que asegura que todo lo que ha dicho no lo habría dicho si no la hubiesen coaccionado. Dice que lo decía de una persona a la que había querido, que ya no pudo hablar con ella porque le bloqueó. Todo ello mientras ahora el Tribunal Supremo ha dado a las defensas esta jornada de martes para que preparen sus informes finales tras los cambios introducidos por la Fiscalía Anticorrupción en sus conclusiones, de manera que ha decidido reanudar el juicio al exministro José Luis Ábalos. La sala tenía previsto dejar hoy el caso visto para sentencia, pero finalmente se retrasa a mañana esa decisión. El fiscal anticorrupción Alejandro Luzón ha rechazado rebajar la petición de pena para Víctor de Aldama, ha negado que esto se lo haya pedido Teresa Peramato. La acusación popular encabezada por el PP ha disminuido la solicitud de condena por la colaboración del comisionista en el proceso. El fiscal del caso estaba obligado a consultar con la fiscal superior, con Teresa Peramato, su decisión y según el estatuto fiscal debe atenerse a las instrucciones recibidas. Esto en el caso Ábalos. En el caso del juicio Kitchen, hoy va a continuar con los registros del excomisario Villarejo. Ayer, el director del CNI, Félix San Roldán, negaba el espionaje a Luis Bárcenas. Dice que ni por acción ni por omisión se llevó a cabo. Destacaba como testigo en la audiencia nacional. Mientras que el empresario Javier Pérez Dolcet, vinculado a las cloacas de Ferraz, insistía en señalar a la secretaria de los Populares, María Dolores de Cospedal. Bueno, pues todo ello mientras seguimos pendientes de la campaña electoral en Andalucía de cara a las elecciones del próximo día 17 de mayo, con la izquierda buscando la movilización para evitar la mayoría del Partido Popular. Ayer, en una jornada marcada por ese debate, el primer debate electoral entre los candidatos en Radio Televisión Española, y el Partido Socialista tratando de activar sus referentes Izquierda Unida, anunciando la presencia de líderes de Podemos. Esto en Andalucía. Mientras tanto, en Extremadura, el Partido Popular y Vox abordan las primeras medidas de su gobierno, entre ellas un fondo de compensación para el sector primario, el rechazo a la política estatal de inmigración o el desarrollo del principio de prioridad nacional. Son algunas de las medidas inmediatas que debe acometer el nuevo gobierno extremeño. Hoy hay reunión del Consejo de Gobierno de la Junta, menos de una semana después de la toma de posesión de los nuevos consejeros del Ejecutivo de María Guardiola. Y en otro consejo, el de ministros, el gobierno va a aprobar la ampliación de la ley de protección a los menores frente a la violencia para que sea obligatorio escuchar a los menores sin límite de edad en los procesos que les afecten y que se incluya también el alejamiento del presunto agresor en atención al interés superior del niño. Son algunos de los cambios que recoge el anteproyecto impulsado por el Ministerio de Juventud e Infancia que va a analizar el Gobierno y aprobará en Consejo de Ministros. Bueno, y hablamos también de un caso que nos lleva hasta un crucero. Hay 14 españoles en ese barco en el que murieron 3 personas por antivirus. Es un crucero de expedición que partió de Ushuaia, en Argentina, rumbo a Canarias con escala en Cabo Verde y que está siendo investigado por un posible brote de antivirus tras la confirmación de 3 buques. El Boletín Epidemiológico de Argentina ha confirmado 30 muertes esta temporada debido a esta enfermedad. El Ministerio de Sanidad ha confirmado que los contagios se produjeron en el crucero y que todo apunta que pudo ser el médico el que hizo de transmisor de unos a otros. En total son 6 las personas afectadas, 3 fallecieron y una permanece en cuidados intensivos, según ha precisado la Organización Mundial de la Salud. En uno de los casos se comprobó la presencia del antivirus por pruebas de laboratorio en este buque turístico de pasajeros de 23 nacionalidades diferentes que se utiliza para viajes de exploración
por el Ártico y por la Antártida y en el que viajan 14 españoles, 13 viajeros y un tripulante, según la empresa. Son las 7:35. Hoy también estamos pendientes de la actualidad internacional con la situación que no rebaja la tensión en el estrecho de Hormuz. De nuevo ayer con varios ataques. Por un lado, una fragata estadounidense atacada con misiles, según Teherán, porque intentaba pasar por el estrecho. También fue bombardeada la zona industrial petrolera de Fujairah en los Emiratos Árabes, que es uno de los que más están sufriendo los ataques en toda esta zona. Trump amenazaba ayer con borrar de la faz de la tierra a Irán si no abre Hormuz, y todo esto con países que están sufriendo un desgaste económico importante. Es el caso de Dubái. El aeropuerto internacional es el más transitado del mundo y sufre una caída del 20,6% en su tráfico de pasajeros a causa de la guerra en el Golfo Pérsico. Mientras tanto, Europa y Canadá han formado un frente común contra Trump. El anuncio de que Estados Unidos va a retirar 5.000 soldados de Alemania ha sido uno de los asuntos más comentados a la llegada de los líderes a la reunión de la Comunidad Política Europea en Ereván, en Armenia, y por primera vez un líder no europeo está invitado a este encuentro. Se trata del primer ministro canadiense Mark Carney, en un gesto que evidencia el acercamiento entre Europa y Canadá en este momento. Además, miramos hacia Alemania porque se ha producido un atropello múltiple intencionado que ha dejado 2 muertos y más de una veintena de heridos en esta ciudad alemana al este del país, en Leipzig. El atropello fue de carácter intencionado y su presunto autor es un hombre de nacionalidad alemana de 33 años, según han informado las autoridades en una rueda de prensa. Son las 7:36 y nos quedamos también con la información deportiva.

0: Bueno, comenzamos hablando del encuentro de esta noche entre el Arsenal y el Atlético de Madrid. A partir de las 9 se va a poder seguir en Movistar Liga de Campeones. El equipo de Simeone se juega el pase a su cuarta final de Champions. Eso sí, con bajas que van a condicionar el encuentro, pero también con la fortaleza del Arsenal, que es casi, casi imbatible en casa. Dice el entrenador Mikel Arteta que lo único que tiene en la cabeza es preparar al equipo para salir como bestias. Esto es lo que ha dicho. Y mientras tanto, a Simeone le preguntaban ayer por el cambio de hoteles, le preguntaban si es una cuestión de supersticiones. Él dice que no, que es una cuestión de que este es simplemente más barato. Ironizaba ayer ante la prensa. En un día además en el que hablamos también del cierre de la Liga Plus, dejando en el aire los derechos, por cierto, de 5 competiciones. Es una de las plataformas audiovisuales que agrega en España buena parte de los derechos deportivos de las ligas semiprofesionales de fútbol y de algunas competiciones de élite en deportes minoritarios. Bueno, pues va a cesar sus emisiones el próximo 30 de junio. Los aficionados de 12 equipos gallegos se quedan a ciegas para la próxima temporada. En la campaña 2025-2026, la Liga Plus ha sido el tenedor, en algunos casos en exclusiva, de los derechos de 5 competiciones a nivel nacional. La primera red de fútbol, la primera y segunda FEF de baloncesto, la Liga Sobal de balonmano y también la primera división de fútbol sala. Esta decisión podría afectar a 5 clubes gallegos de fútbol: el Celta Fortuna, el Pontevedra, el Lugo, el Racing de Ferrol y el Ourense, 3 de baloncesto, el Obradoiro, el Leima y el COB, 2 de fútbol sala, Oparrulo, el Noia Purtus Apostoli y 1 de balonmano, el frigorífico Domorrazo. Por ahora se desconoce si hay interés de otras plataformas por asumir la adquisición de los derechos de estas competiciones. Mientras, hablamos también de la Vuelta a España femenina, que partía ayer de Lobios y que recorría carreteras ourensanas hasta San Cibrao das Viñas, con Bosuit sorprendiendo en esta de etapa y coach liderando la vuelta. La ganadora del día anterior, Rueg, tuvo que abandonar debido a una caída. 7:39, enseguida les contamos todas estas noticias y el resto de la actualidad en el control técnico. Está Jesús Villares, les habla Antía Díaz, Pequeño Alto, y comenzamos.
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0: En el Tribunal Supremo, el Alto Tribunal ha dejado a las defensas del caso Ábalos, a las defensas del exministro, de su exasesor Koldo García y del comisionista Víctor de Aldama esta jornada de martes para preparar sus informes finales. Ha habido ligeros cambios introducidos por la Fiscalía Anticorrupción en sus conclusiones que se escuchaban ayer. Estaba previsto que hoy quedase visto para sentencia al juicio, pero finalmente se va a retrasar una jornada. Todo ello después de un intenso día, el de ayer, protagonizado por José Luis Ábalos. El exministro de Transportes defendía su gestión al frente del ministerio, pero al respecto de esa presunta trama corrupta y de las mordidas, en este caso, en el caso Mascarillas, Ábalos se desvinculaba, negaba cualquier responsabilidad, pero además se presentaba como una víctima política y mediática. Se considera juzgado hace tiempo y condenado por los medios de comunicación. Negaba ayer que ordenara contratar a la empresa Aldama y defendía la compra de mascarillas.
9: No contratado jamás. No fue formado parte de ningún órgano de contratación jamás. Y Puertos tiene el mandato de comprar, pero no tiene el mandato de contratar con nadie en concreto. Por lo tanto, tienen que contratar a quien crean que debe contratar, porque al final son ellos los que van a tener que responder de quién contraten. Y eso lo tienen muy claro. Y tanto el secretario general como el presidente no son personas novatas ni que no sepan qué responsabilidad contraen. Lo saben perfectamente.
0: Esto decía el exministro, que además aseguraba que era su exasesor, Koldo García, quien asumía el control del gasto y recogía los tickets, salvo que no le acompañara algún desplazamiento, y que lo pasaba directamente a su secretaria en el Partido Socialista.
9: De todo esto, al menos mientras yo estuve con Koldo, que es desde 17, ¿no? Como octubre del 17 entró como chofer, ¿no? Como conductor. Entonces, hasta que dejé la Secretaría de Organización en julio del 21, la dejé el mismo mes que me cesaron de ministro, entendí que si no tenía la confianza del presidente para ser miembro del gobierno, pues menos aún para estar en organización. Solo que como en eso no te pueden cesar porque te elige el Congreso, pues fui yo mismo el que renuncié. Quiero decir que en todo este tiempo, el que pues asumía el control del gasto era él. Entonces, era el que recogía los tickets y, salvo que fuera algún desplazamiento o algún viaje, que él no me acompañara y lo pasara yo a Celia, la secretaria, que vino también aquí a comparecer. Ella hacía una relación que acompañaba a esto.
0: Será parte de la declaración de Ábalos, por cierto, ayer, con los cambios que se han producido, como decíamos, ligeros cambios introducidos por la Fiscalía. El fiscal anticorrupción Alejandro Luzón ratificó la petición de 7 años de prisión para Víctor de Aldama, 24 años de cárcel para Ábalos y 19 y medio para Koldo García. Se mantiene la petición de condena para Aldama, solicitando 7 años de prisión, a pesar de su confesión autoinculpatoria y de haber aportado detalles claves en la investigación. Luzón ha negado en los pasillos del Tribunal Supremo que fuera la fiscala general del Estado, Teresa Peramato, quien diera esa orden. A pesar de que los fiscales tienen libertad de palabra en sus informes en el juicio oral, sí están obligados a acatar el criterio de Peramato. Rechazó la solicitud de rebaja de petición de pena presentada por el empresario, que durante el juicio negó haber llegado a ningún tipo de acuerdo con la Fiscalía. La acusación popular, que encabeza el Partido Popular, ha disminuido su solicitud de condena por su colaboración en el proceso. Por cierto, sobre Aldama, y en este caso sobre su relación con Félix Bolaños, el ministro de Presidencia, Justicia y Relaciones con las Cortes aseguró ayer que nunca ha hablado con él, lo ha denunciado tras decir que lo intentó sobornar y ha señalado que ante informaciones tan groseras y mentiras tan burdas, la seriedad del Estado de Derecho y del sistema judicial es lo que debe ponerse enfrente.
10: Unas semanas anuncié acciones legales contra este señor y las he interpuesto, le interpuse la semana pasada. Miren, quiero decirlo con mucha brevedad y con mucha rapidez. No conozco de nada a este señor. No he hablado con él en mi vida. No tengo ni su móvil, ni suyo, ni de la persona que dice ser su portavoz. Y, por tanto, ante difamaciones tan groseras, ante mentiras tan burdas, la seriedad del Estado de Derecho...
0: Pues esto es lo que decía ayer Félix Bolaños. Era una jornada también de reacciones por parte de los partidos políticos ante las declaraciones de Ábalos y ante el avance de un juicio que, como decimos, quedará mañana. Está previsto que mañana quede visto para sentencia. Reacciones por parte de los partidos políticos, como decíamos, por parte de Santiago Abascal, el líder de Vox, ayer asegurando que es de sentido común situar como número uno de la trama del caso Mascarillas al secretario general del PSOE y al presidente del Gobierno, Pedro Sánchez.
11: Nosotros estamos ante las declaraciones de una mafia que ha sido detenida de manera parcial y, por lo tanto, los jueces tendrán que determinar qué es lo que hay de verdad y de mentira en todo esto. Pero yo solo quiero decir que, más allá de lo que diga Ábalos, lo que diga Koldo, lo que diga Cerdán, lo que tenemos todos muy claro, y es algo de sentido común, es que el número uno de esta trama de corrupción y de esta mafia es Pedro Sánchez.
0: Pues esto es lo que decía ayer Abascal, esto en el juicio del caso Ábalos. En el caso Kitchen, que hoy va a continuar, por cierto, con todo lo que tiene que ver con los registros al excomisario Villarejo, se abordan los registros practicados al excomisario base del caso Tándem, del que este procedimiento es una pieza separada. En la quinta semana de declaraciones de testigos, ayer destacaba la del exdirector del CNI, Félix San Roldán, que negaba el espionaje a Luis Bárcenas durante una larga década. Fue uno de los altos cargos del Estado con mayor poder e influencia, dirigiendo el Centro Nacional de Inteligencia. Bueno, pues ayer negó la mayor, asegura que ni por acción ni por omisión se ordenó este tipo de espionaje. Precisamente relacionaba el caso Kitchen ayer con el caso Ábalos desde el Partido Popular, en este caso el vicesecretario de Política Autonómica Municipal y Análisis Electoral del PP, Elías Bendodo, que en una rueda de prensa aseguraba que el Gobierno tiene que estar muy desesperado si pretende tapar su corrupción actual con la operación Kitchen, defendiendo que esta responde a hechos casi del siglo pasado.
12: Me habla usted de un procedimiento judicial, un juicio que se celebró, que se está celebrando, pero que son hechos casi del siglo pasado, de hace 15 años. Nosotros estamos hablando de un procedimiento judicial que sienta sanchismo por primera vez en el banquillo, de hecho, de hace 15 minutos. Por tanto, si el Gobierno piensa que va a tapar toda su corrupción actual y la que está por llegar y la que está por conocer con hechos de hace 15 años, pues yo creo que le queda claro que el Gobierno está muy desesperado.
0: Eso es lo que decía Bendodo ayer al respecto. Todo esto en el marco de la campaña electoral en Andalucía. Todo esto está marcando ese debate que se está generando. Ayer, por cierto, con debate en Radio Televisión Española entre los principales candidatos con la izquierda, que está buscando la movilización para evitar la mayoría del Partido Popular. Está previsto que el sábado Sánchez vuelva a irrumpir en la campaña electoral en la línea de La Concepción, municipio colindante con Gibraltar, así que le afecta de lleno el acuerdo a cuatro bandas para la eliminación de la verja y la garantía de libre circulación. También el Partido Popular recurrirá a sus rostros más reconocibles. El domingo estarán juntos por primera vez en campaña el candidato Juanma Moreno y el presidente de la formación, Alberto Núñez Feijóo. Será en Málaga, una ciudad que ha pasado tres meses sin conexión con la alta velocidad tras la caída de un talud en Álora, una circunstancia en la que ambos, a la que ambos van a hacer alusión en su mitin. En una jornada además en la que hablaremos hoy también del gobierno en Extremadura. Hoy se celebra el primer Consejo de Gobierno de la Junta después de la toma de posesión de los nuevos consejeros del Ejecutivo de María Guardiola. Se prevé que salgan las primeras medidas impulsadas por este órgano, entre ellas un fondo de compensación para el sector primario, el rechazo a la política estatal de inmigración y el desarrollo del principio de prioridad nacional. Serán algunas de las medidas inmediatas que se desprenden del acuerdo entre el Partido Popular y Vox. Todo ello mientras hoy hay Consejo de Ministros también, y en la reunión se prevé aprobar la ampliación de la ley de protección a los menores frente a la violencia para que sea obligatorio escuchar a los niños sin límite de edad en los procesos que les afecten y se incluya el alejamiento del presunto agresor en atención al interés superior del niño. Son algunos de los cambios que recoge el anteproyecto impulsado por el Ministerio de Juventud e Infancia, que tiene previsto analizar el Gobierno y aprobar en el Consejo de Ministros para reforzar la protección de los menores y su interés superior, que impedirá, por ejemplo, que se fije custodia compartida si esta puede afectar negativamente a al menor. Un día, además, en el que hablamos también de otras noticias destacadas, de todo el operativo que tiene previsto el Gobierno, en este caso, para la visita que va a celebrar el Papa León XIV a España. Y en este sentido, el Ministerio de Interior va a activar un plan que blindará la visita del Papa a España con 13.000 agentes. Va a reforzar la seguridad en Madrid, en Barcelona y en Canarias ante posibles amenazas terroristas y con los movimientos sociales más radicales. Por otra parte, el ministro de Asuntos Exteriores, José Manuel Álvarez, mantenía ayer un encuentro inesperado en Roma con el Papa tras inaugurar la nueva sede de la Cancillería de la Embajada de España en la Plaza Navona. Álvarez se desplazó al Vaticano, donde fue recibido por el pontífice en una audiencia de unos 20 minutos. El ministro calificó el encuentro como un gesto fuerte de reconocimiento y de cariño a España. Confirmó que, además de ultimar los detalles de la gira, ambos abordaron temas de derechos humanos y también la crisis migratoria. Álvarez asegura que el Vaticano ve positiva la regularización extraordinaria de migrantes que está llevando a cabo España.
13: Señor Gallagher, mi homólogo en asuntos exteriores aquí en el Vaticano, hemos hablado evidentemente también de la visita del Papa a España y nos hemos centrado, también lo he hecho con el Papa, pero evidentemente mucho más en detalle con Monseñor Gallagher, sobre los principales asuntos en estos momentos en el mundo. Hay una gran coincidencia en los posicionamientos del Vaticano con respecto a la política exterior humanista de España en estos momentos. Sí, lo hemos tratado y lo hemos evocado, esa regularización, y lo que él ha trasladado es que lo veía como algo positivo.
0: Pues esto es lo que decía Álvarez. Cuestiones que trae una mañana en la que estamos muy pendientes también de la situación en Oriente Medio. Es uno de los temas claves, con los últimos ataques en el estrecho de Hormuz que amenazan con reavivar la guerra. De hecho, si se hablaba en estas últimas horas de la posibilidad de que se afianzase un posible acuerdo, los enfrentamientos ayer en Hormuz han llevado a un frenazo en las negociaciones y a que Trump haya dicho que borrará a Irán de la faz de la tierra si no se desbloquea Hormuz. Ayer una fragata estadounidense fue atacada con misiles, según Teherán, cuando intentaba pasar por el estrecho. También fue bombardeada la zona industrial petrolera de Fujairah en los Emiratos Árabes. Sobre esta cuestión ha querido restar trascendencia el propio presidente Donald Trump. Ha restado importancia a los últimos ataques iraníes contra Emiratos Árabes Unidos, mientras también se ha abierto frente común entre Canadá y Europa en la cumbre celebrada ayer en Ereván, en Armenia, la cumbre de la Comunidad Política Europea, en la que por primera vez había un líder no europeo, el primer ministro canadiense Mark Carney. Este gesto evidencia el acercamiento entre Europa y Canadá en un momento marcado por la política exterior errática del presidente de Estados Unidos. A su llegada a la cumbre, hablaba el ministro de Economía, Carlos Cuerpo, asegurando que la Unión Europea responderá si Estados Unidos incumple el acuerdo de aranceles.
14: La propia Comisión ha señalado ya de manera muy clara dos elementos. Primero, que nosotros estamos en proceso de poner sobre la mesa el compromiso que adquirimos en el pasado mes de agosto. Estamos avanzando para ser capaces de lograrlo y dar, por lo tanto, esa señal de estabilidad, de certidumbre a las empresas, que es lo que están pidiendo en definitiva. Y lo que esperamos por parte estadounidense es exactamente lo mismo, que se cumpla el acuerdo al que llegamos en agosto, independientemente del instrumento jurídico que utilicen para cumplir por su parte. Cualquier incumplimiento de este acuerdo, lo ha dicho también la Comisión Europea, pues en ese caso nos reservaríamos, por supuesto, la capacidad de responder con los instrumentos y las herramientas que tenemos a nuestra disposición.
0: Son las 7:55. Hoy nos quedamos también con la preocupación que existe después de detectarse un brote de hantavirus en un crucero de expedición que partió de Ushuaia en Argentina rumbo a Canarias con escala en Cabo Verde. En este buque turístico con pasajeros de 23 nacionalidades diferentes que se utiliza para viajes de exploración por el Ártico y por la Antártida, viajan 14 españoles, 13 viajeros y un tripulante. Pues bien, hay 6 personas afectadas por este brote epidemiológico, de las cuales han fallecido 3 y una permanece en cuidados intensivos, según ha precisado la Organización Mundial de la Salud. El Boletín Epidemiológico de Argentina confirma 30 muertes esta temporada debido al hantavirus. 7:56, hacemos un alto y volvemos.

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1: Son las 8, aquí seguimos en la sintonía de Radio Voz. Es martes 5 de mayo, jornada marcada de nuevo por la inestabilidad y los chubascos. Vamos a buscar la previsión del tiempo en Meteo Galicia. Alberto Romero, ¿qué tal? Buen día.
2: Saludos, buen día. Este martes 5 de mayo en Galicia persiste aire frío en altura. Por lo tanto, nuevamente un día de alternancia nubes y claros, por momentos ceo parcialmente nublado, precipitaciones intermitentes en calquera punto do territorio galego. Sobre todo na metade norte e zona oeste de Galicia. As temperaturas máximas hoxe sen grandes cambios significativos. En Serral estaremos entre os 13 e os 18 graus. O vento soprará frouxo do noroeste con intervalos de moderado en mar aberto no litoral norte.
1: En cuanto al tiempo, las carreteras que nos encontramos a esta hora en la Dirección General de Tráfico está Juan Antonio Pedrosa. ¿Qué tal? Buenos días.
3: Buenos días, muy buenos días. ¿Qué tal? Amanece con tranquilidad las carreteras gallegas con tan solo ligeras dificultades en A Coruña y en la AP9 en la zona de Narón y Cené, en este caso dirección hacia Betanzos. Al margen de ello, también en la provincia de Lugo van a encontrar ligeras dificultades por la 6 en Baralla, en este caso hacia la capital lucense. Ya en el resto de carreteras y demás provincias se circula con total normalidad, un tráfico fluido y cómodo. Eso sí, como siempre, les insistimos y les pedimos mucha precaución al volante.
1: Así vamos a arrancar en esta mañana. Como cada día, nos vamos hasta la redacción central de La Voz de Galicia y está nuestra compañera Paula Bendaño. ¿Qué tal, Paula? Muy buenos días.
4: ¿Qué tal? Buenos días.
1: Pues nos vamos a Oriente Medio, como siempre. Los ataques en el estrecho de Hormuz amenazan en las últimas horas con reavivar la guerra entre Irán y Estados Unidos en medio de las negociaciones de paz.
4: El anuncio del presidente de Estados Unidos, Donald Trump, de la puesta en marcha del Proyecto Libertad, una operación para guiar barcos mercantes de países neutrales atrapados en Hormuz a causa del bloqueo iraní, ha sumido en el caos al estrecho y ha elevado la tensión en medio de la tregua. Ambos bandos se afanaron durante la jornada de ayer en dar la impresión de que controlan Hormuz. Por un lado, el ejército estadounidense asegura que 87 embarcaciones de distintos países esperan su ayuda para poder transitar por esa zona de paso del Golfo Pérsico y asegura además que dos de sus buques de guerra han conseguido atravesarla en las últimas horas. Los destructores, apoyados por helicópteros y otras aeronaves, enfrentaron ataques de Irán, pero activaron sistemas de protección para poder neutralizarlos. Además, Washington también se atribuye el derribo de 6 lanchas rápidas iraníes durante la misma operación. La versión de Teherán es totalmente la contraria. Niega que sus embarcaciones hayan sido neutralizadas y a su vez acusa a Estados Unidos de haber matado a 5 civiles iraníes que viajaban a Omán en 2 pequeños barcos.
1: Y además, mientras tanto, Trump continúa dando mensajes contradictorios sobre el fin de la guerra.
4: Si durante la tarde de este lunes amenazaba con borrar de la faz de la tierra a Irán si la República Islámica atacaba a barcos estadounidenses, unas horas después trataba de restar importancia a los últimos ataques iraníes contra Emiratos Árabes. Teherán ha lanzado varios misiles contra cargueros que transitan en el estrecho y que han caído en la costa emiratí. El presidente estadounidense ha restado importancia al conflicto armado, calificándolo de miniguerra, y preguntado directamente sobre si el alto al fuego sigue vigente tras las hostilidades en el estrecho, pues Trump ha declinado pronunciarse.
1: Dejamos Oriente Medio, hablamos de ese crucero de lujo en el que viajan 14 españoles y en el que se han registrado 3 muertos por un brote de antivirus.
4: La embarcación se encuentra ahora mismo en Cabo Verde, donde han prohibido su desembarco y está a la espera de instrucciones. A bordo van 149 personas, de las cuales 14 son españolas. El crucero zarpó de Argentina el pasado 20 de marzo con destino final las Islas Canarias y sufrió un brote de antivirus cuando se encontraba en mitad del Océano Atlántico. El germen, que produce fiebre hemorrágica y afecciones pulmonares, enfermó al menos a 6 pasajeros. 3 han muerto y uno se encuentra muy grave. Además, hay otros 5 casos sospechosos. Por el momento, el Ministerio de Sanidad no tiene constancia de que el crucero vaya a atracar en las Islas Canarias, a pesar de que la naviera haya expresado que están estudiando desembarcar en el archipiélago. Por ahora, todos los pasajeros siguen a bordo en cuarentena.
1: Y terminamos con los temas más leídos hasta ahora.
4: Los sectores están interesando en estos momentos por uno de los principales temas del periódico de hoy, que es el análisis de la alta velocidad entre Santiago y Orense, que con solo 14 años de servicio tiene problemas en 108 kilómetros de vía. Además, entrevistamos también hoy al director de UNICEF España, Chema Vera, que pide poner el foco en la pobreza infantil que existe en nuestro país, donde el 11,8% de los niños, según dice, están en situación de privación social material severa. Y otro de los temas más leídos es ahora mismo la ordenanza aprobada por el Concello de Vigo para premiar a los conductores que eviten acelerones y frenazos en la ciudad. En concreto, pretende medir con aplicaciones inteligentes la conducción eficiente. Los que la cumplan podrán ver reducidas sus tasas municipales o recibir bonificaciones en el estacionamiento.
1: Pues así finalizamos, Paula. Gracias por estar con nosotros.
4: Hasta mañana.
1: 8:05.
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0: las condiciones ambientales, que en el Atlántico, como pone en evidencia continuamente en la voz de Galicia Xavier Fonseca, pues se están a mudar de forma muy persistente, ¿no?
1: ¿Sabes o que pasa? 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
0: 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E iso, pois, quen o ten que equilibrar é un goberno, e se é capaz de facelo, pois estaremos de agradecidos, e se non, pois seguiremos pagando.
1: Bueno, pagar seguimos pagando, pero en
0: Sí,
1: fin.
0: porque mira, co apagón,
1: Mira,
0: o que
1: mira.
0: conseguimos, non sabemos quen foi o culpable, ou que
1: No.
0: foron moitos, pero o que sí sabemos é que nos subiu o precio da luz.
1: En fin, aí o deixamos. Non temos tempo para máis. Uxía, moitísimas grazas por estar con nós.
0: Gracias a ti, Antía.
1: Unha
0: Hasta
1: aperta.
0: luego.
1: 8:31 minutos. Seguimos na sintonía de Radio Voz. Outros puntos de vista de Xosé Luis Barreiro. Que tal, vos días?
2: Buenos días, Antía. Dicen las estadísticas, que casi nunca mienten, que en provincias como Sevilla y Málaga, centros turísticos reconocidos mundialmente, entre el 23 y el 25% de los ingresos anuales por turismo se recauda durante la Semana Santa. Un dato que, si no en tan altos porcentajes, se repite también en Castilla y León, en Valencia, en Murcia y en otros territorios españoles. La importancia de estas fiestas para la economía española queda demostrada también cuando las estadísticas de empleo y paro varían decisivamente para el primer y segundo trimestre del año según caiga la Semana Santa durante el mes de marzo o el de abril. El segundo gran evento con el que la Iglesia interviene en la economía española es la Navidad, que supone la mayor concentración de compras, de ocupación de los restaurantes, de regalos y viajes que marcan los picos anuales de la evolución económica. Y lo mismo sucede en la semana de la Virgen de Agosto, que siempre marca la mayor intensidad de tráfico y fiestas que se expanden por pueblos y ciudades en honor de todas las invocaciones de la Virgen María. Estos hitos se completan en este tiempo cercano a la Ascensión, cuando en medio de grandes celebraciones tradicionales que incluyen el Corpus Christi, el Rocío y otras cosas así, se produce otra enorme concentración, que es la de bodas y bautizos, que a pesar de que notamos cada año la pérdida de estos ritos que hasta hace poco eran universales, ya están creando, dicen las estadísticas, un nicho de negocio específico que ocupa fechas, vende banquetes y regalos y anima la venta de trajes y vestidos distinguidos por su alto precio y por el empleo específico que genera. La colaboración de la Iglesia con la economía española se prolonga en porcentajes menores, pero muy importantes, con el Pilar de Zaragoza, el San Fermín de Pamplona, las Fallas de Valencia, la Merced de Barcelona y el San Isidro de Madrid, que repiten a gran escala las 100.000 fiestas patronales que suponen la resurrección anual de pueblos ya perdidos que hacen regresar a su tierra para barrer sus casas e ir a la misa mayor cuando el santo elegido les convoca y rememoran su propia memoria y la ligazón con sus padres y abuelos. La religión cristiana, y especialmente la católica, mueve ingentes cantidades de dinero y de trabajo, que especialmente en Europa, y más concretamente en España, Italia, Francia y Portugal, tienen una importancia tan grande que es recogida en sus picos más excelsos por la evolución de las estadísticas del comercio, el PIB y el empleo, también por los ingresos por turismo que determinan la riqueza de sus naciones. Y por eso propongo que las iglesias cristianas, que llevan siglos manteniendo industrias, itinerarios, actividades artísticas e inteligentemente distribuidas a lo largo del año, tengan un reconocimiento terrenal, que podría ser una especie de premio Nobel colectivo, referido a la economía, el empleo, el comercio y el turismo, sin los que sería imposible explicar una parte muy importante de nuestra riqueza, nuestro bienestar, nuestro empleo y sobre todo nuestra cultura. Piénsenlo bien, si hasta ahora no se le había ocurrido. Y colaboren en la parte que les corresponda a mantener vivos estos estímulos que mantienen y revisan cada año las actividades más participadas del país. Que tengan un feliz día.
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1: Ocho y 38 minutos, comenzamos ronda informativa en Lugo con Raquel González. ¿Qué tal? Buenos días.
9: Buenos días, Antía. 8 grados tenemos hoy en la capital provincial. Las últimas horas del gobierno bipartito en Lugo están siendo intensas. PSOE y BNG han duplicado sus agendas para poner en valor obras y proyectos que van a quedar en marcha. Ayer el alcalde visitaba las obras de la estación de trenes, que no estará acabada hasta junio. Rubén Arroyo visitaba otras obras y se reunía con vecinos de varios barrios. El PP, por su parte, reclama en las últimas horas también que no se repitan este jueves los incidentes de la última sesión plenaria, echa la culpa al gobierno local por alimentar esa crispación que ha acabado con la denuncia presentada ayer por María Reigosa ante la Policía Nacional por insultos y agresión. Asegura que le lanzaron monedas a su llegada al último pleno. Y empieza por fin la reparación de la peor parte de la Nacional 120 en la provincia de Lugo, un tramo que tenía desde hace meses un carril sentido Ourense totalmente cerrado, el más próximo a Canaval, por impracticable. Retirarán la capa superior de asfalto, la sustituyen por una nueva. Antía.
1: Gracias. Vamos a Carballo. Fran Rodríguez, buenos días.
10: Buen día, Antía. Buenos días, compañeros y compañeras. Jornada gris e pasada por agua que nos espera este martes. 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Hasta mañana. Buen día a todos y todas.
1: Igualmente, vamos a Santiago. Alberto González, buenos días.
11: Buenos días. Tenemos los cielos cubiertos con lluvias débiles. 9 grados en Santiago, 12 en Ribeira, en una mañana donde arranca en la Alameda la 26ª edición de Correlingua, bajo el lema Co galego no corazón, facemos revolución. Van a ser decenas de escolares de Santiago y comarca participando. Por otro lado, el Ayuntamiento de Santiago accede a la petición de los vecinos de Fontiñás y aprueba un proyecto de construcción de una rotonda en el barrio para dar más fluidez de tráfico en el cruce de la Rúa Londres y Lisboa delante del Instituto. Por otra parte, el MIR, con la nota más alta de Galicia, un décimo en España, empieza su residencia en el Hospital Clínico Universitario de Santiago. Lo hace en la especialidad de otorrinolaringología. Y en el Barbanza, la comarca concentra 14 de los 27 puntos de la provincia de Coruña priorizados en la lucha contra incendios por parte de la Xunta de Galicia.
1: Gracias. Vamos ahora hasta Ourense. Javier Moro, buenos días.
12: Buenos días, Antía. Por decir algo, porque aquí los cielos también cubiertos, con lluvia durante toda la noche y una máxima que se espera en la jornada de hoy de 19 grados. Vamos, una extraña primavera aquí en Ourense. Tenemos que irnos hasta Obarco de Valdeorras, porque allí se han detenido otras 3 personas en esta operación contra el narcotráfico, un delito contra la salud pública. Se han detenido ya a 11 personas con estos 3 últimos. Ojo, que también en esa línea se detenía este fin de semana a un vehículo que circulaba por la Nacional 120 con un kilo de cocaína y más de 100 gramos de anfetaminas. Eso es lo que respecta pues a la página de sucesos. En la página de la política tenemos que hablar de cuartos de presupuestos, porque ni Partido Popular ni PSOE aceptan que se presenten unos presupuestos sin haber sido consensuados antes en el Ayuntamiento de Ourense. Por cierto, que los socialistas también piden atención para los vecinos de Opino, que ven cómo los autobuses ya no pueden parar por esa zona, por ese paso subterráneo que tuvo que ser apuntalado y que solo dejó un carril de tránsito. Los socialistas piden que se solucione ya ese problema para todos esos vecinos. Y tenemos que abrir la página de deportes, porque ayer conocíamos ya que el rival de la Unión Deportiva Ourense, quien se para para estar en la primera red, es el Reus. Este fin de semana, primer encuentro entre los ourensanos y los catalanes. Esto es todo. Buen día.
1: Buen día. Vamos ahora hasta Vigo. Viviana Villaverde, buenos días.
13: Muy buenos días. De nuevo una mañana con nubes y posibilidad de lluvias en una jornada en la que no superaremos los 17 grados. Desaparición de la cantante Sheila Álvarez, conocida como Sheila Esencia, en Vigo. No se sabe nada de su paradero desde el pasado 20 de abril. Un testigo ha dicho haberla visto en una gasolinera el día 27. Es muy activa en el ambiente musical y artístico de la ciudad. Participó en el año 2015 en el talent show de televisión española Hit La Canción. Contaros también que se avecina huelga en el metal de la provincia. Sindicatos y patronal han terminado este lunes un nuevo encuentro sin avances, por lo que los representantes de los trabajadores mantienen el calendario de huelgas anunciado la semana pasada, el 7, el 13 y el 14 de mayo. Hoy los detalles en una rueda de prensa conjunta de los tres sindicatos. Y la Diputación de Pontevedra va a colaborar económicamente en la promoción de rutas del aeropuerto de Peinador. Lo anunciaron tras la reunión del Comité de Rutas de ayer lunes. Aclara la vicepresidenta Luisa Sánchez que va a depender de las características de la promoción turística y que cuando esté claro cuál es el modelo, la Diputación de Pontevedra va a cuantificar y a valorar la colaboración en esa promoción económica. Y vamos a hablar hoy con un donante de cuerpo a la ciencia, un pontevedrés que hace 20 años que hizo el trámite para que una vez fallezca su cadáver se traslade al depósito de la Facultad de Medicina para su estudio. Conoceremos los detalles del proceso y nos adentraremos en el Biobanco de Cerebros de Vigo, donde se investigan enfermedades como el Alzheimer o el Parkinson.
1: Muy bien, pues vamos hasta Ferrol ahora con Isidro Valerio. ¿Qué tal? Buenos días.
14: ¿Qué tal? Saludos, buenos días. 10 grados de temperatura, cielo gris, plomizo y además llovizna desde primera hora de la mañana. Así que un día marcado por el mal tiempo y el servicio ferroviario en Ferrolterra también sigue sin soluciones concretas. Renfe ha reconocido por primera vez los problemas que afectan a las comarcas de Ferrol, Eume y Ortegal en una reunión con el Foro Ciudadán Polo Ferrocarril. Sin embargo, no hubo compromisos firmes. La compañía asegura que no tiene capacidad para aumentar frecuencias, una decisión que depende del Ministerio de Transportes. Tampoco se prevé recuperar la conexión directa con Madrid a corto plazo debido a la falta de electrificación de la línea. Mientras, continúan las incidencias en el ancho métrico, el tren de vía estrecha. Ante esta situación, el colectivo anuncia movilizaciones como una manifestación este sábado en Fene. Y en Ferrol avanzan las mejoras urbanas en el barrio de Canido. En un mes comenzarán las obras para renovar la calle Poeta Pérez Parallé con una inversión de más de 260.000 euros. Se ampliarán aceras, se mejorará la iluminación y se eliminarán barreras arquitectónicas. Además, el concello prevé derribar varios inmuebles para acabar con un punto negro de tráfico en la zona de Muiño do Vento. También hay avances en suelo industrial. La Xunta ha iniciado los trámites para desarrollar la plataforma logística de Mandiá con más de 1,6 millones de metros cuadrados para nuevas empresas en respuesta a la escasez actual de parcelas disponibles. Y en los tribunales, la Xunta ha recurrido ante el Supremo la sentencia que la condena a indemnizar a una familia por un caso de acoso escolar. El Alto Tribunal Gallego concluyó que el protocolo aplicado no fue eficaz, mientras que la Administración Autonómica defiende que no existió acoso.
1: Terminamos en A Coruña. Silvia Penelas, buenos días.
15: ¿Qué tal, Antía? Muy buenos días. En A Coruña amanecemos con muchas precipitaciones y también con temperaturas bastante bajas para la primavera. Y es que ya ha comenzado a deshacer el ayuntamiento la duna de Riazor y parece que el tiempo no acompaña para nada estos trabajos porque ha sido comenzar a retirar la duna y la lluvia ha caído muy fuerte sobre A Coruña. Tanto es así que ha provocado algún accidente de tráfico, como por ejemplo el que estamos a punto de contar en Voces de A Coruña en la avenida de Finisterre con la calle Padre Sarmiento. Un coche circulaba por la calle Padre Sarmiento cuando embistió a otro que circulaba por la avenida de Finisterre. El último terminó perdiendo el control del vehículo y se ha estampado contra una fachada. Es una calle bastante complicada porque a esa hora de la mañana, 8:15, suelen bajar muchos niños a los colegios de la zona. Afortunadamente no ha habido ninguna persona herida más allá de uno de los conductores que está siendo atendido por la ambulancia, por el 061. También hoy en A Coruña, vinculado con la circulación, estamos muy pendientes de la Vuelta Ciclista femenina que se va a desarrollar en la ciudad. Estaba previsto que desde las 8 se cortase la avenida de La Habana, aunque todavía no se ha cortado, y a partir de las 4 de la tarde comenzarán a llegar las ciclistas. Van a entrar por Arteixo, seguirán por San Pedro y más tarde, bueno, pues circularán por todo el paseo marítimo hasta llegar a la avenida de La Habana. Así que cortes importantes de tráfico teniendo en cuenta esta prueba ciclista.
1: Gracias, Silvia. 8:47. Hablamos enseguida de vivienda.
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1: Son las 8:47. Ayer se presentaban más detalles tras el Consejo de la Xunta de la nueva estrategia de acceso a la vivienda protegida, que entre otras cosas plantea más ayudas a los promotores y precios de venta más elevados. El objetivo es reactivar la promoción autonómica. Está con nosotros Juan José Yáñez, el secretario general de la Federación de Promotores de Edificación y Suelo de Galicia, también de la Asociación de Promotores Inmobiliarios en la provincia de A Coruña. Juan José, ¿qué tal? ¿Cómo está? Muy buenos días.
18: Muy buenos días.
1: No sé si está de acuerdo con lo que decía ayer la consellera de Vivienda, María Martínez Allegue, que reconocía que la construcción de vivienda pública no es atractiva en este momento para los promotores inmobiliarios por los costes.
18: Sí, desde luego no ha sido atractiva en los últimos 16 años, desde el gobierno central, en un momento, hay que ponerse también de crisis financiera internacional, en el año 2010, el gobierno del señor Rodríguez Zapatero pues había congelado los precios máximos de venta y renta y había suprimido todo tipo de ayudas de subsidiación de los préstamos, concesión de préstamos cualificados tanto para las empresas promotoras que hiciesen vivienda protegida como para los compradores finales. En fin, llevamos 16 años sin poder materialmente hacer vivienda protegida, y de hecho esa es gran parte del origen de la crisis que se está viviendo en estos momentos, ¿no? Entonces, todas las medidas que puedan paliar este problema y puedan ayudar a que las empresas podamos volver a este sector. Antes de esa fecha, las empresas promotoras habíamos construido por toda España, según reconoce la propia ley de vivienda, más de 6 millones de viviendas protegidas en los últimos 60 años, ¿no? Pues nosotros querríamos volver a promover ese tipo de viviendas, pero claro, lo estamos viendo constantemente. La subida de los precios ahora, con el tema de Irán, va a volver a producirse un ligero cuello de botella. Entonces nosotros lo que le pedimos constantemente a las distintas administraciones, y en este caso a la Xunta de Galicia, es que tienen que ser sensibles, tienen que incrementar los módulos, tienen que aumentar las ayudas para poder entre todos resolver el problema de la vivienda.
1: Eso es precisamente lo que apuntaba ayer la consellera, en este caso incrementando los precios máximos de venta de las viviendas protegidas. Según marca una ley autonómica, no pueden perder esa condición desde el 1 de enero de 2025. Si el coste máximo de un piso de 85 metros cuadrados en una ciudad estaba en 1.863 euros, pues va a pasar a 1.970. Pero además hay ayudas a los promotores que van a crecer hasta los 42.500 euros por piso en el caso de viviendas protegidas de régimen especial, en ámbitos como los proyectos de interés autonómico que tenemos en ciudades pues tan destacadas y con tantas necesidades como, por ejemplo, Vigo y Pontevedra. Estas ayudas, entiendo que bienvenidas serán, no sé si suficientes.
18: Pues no lo sé tampoco. No querría aquí echar las campanas al fuego. Nosotros estamos haciendo muchos números, se los hemos trasladado constantemente a la Consellería. Al final, con esa ayuda, si sumamos concretamente esa ayuda de los 42.500 euros para una vivienda de 85 metros y teniendo en cuenta el nuevo incremento del módulo, al final sale, entre el incremento del módulo y esa ayuda entre estatal y autonómica, en total en 236.000 euros. Bueno, pues lo que habrá que preguntarse, y se preguntarán todas y cada una de las empresas promotoras, constructoras de Galicia, es, con 236.000 euros yo puedo comprometerme a entregar una vivienda de 85 metros dentro de 2 o 3 años. Porque claro, aquí el problema que tenemos es que empezamos a construir una vivienda hoy, claro, pero desgraciadamente con toda la lentitud administrativa, las licencias, los proyectos, en fin, la entregamos dentro de 2 o 3 años, más o menos, 24, 30, 36 meses, dice la ley. Bueno, pues, ¿qué pasará dentro de esos 3 años? Si ya a día de hoy el margen es escasísimo, por no decir nulo, por no decir que cuantas más viviendas construyas, más pierdes, pues hay que ser, no sé, nosotros lo que le hemos dicho a la consellería es, oye, el tiempo lo verá. Llevamos 16 años sin poder construir este tipo de viviendas. Ojalá que se consiga entre todos unos precios atractivos para poder animar a las empresas. Pero en definitiva, la incertidumbre, sobre todo, de cómo lo estamos viendo, ¿no? De cómo se están incrementando de nuevo los costes. Lo mismo que pasó en el 2020 con el COVID, que enseguida se empalmó con la guerra de Ucrania, ¿no? Y claro, 2020-2022 fue también un cuello de botella, de botella, tanto en suministro de materiales como en encarecimiento de costes. Pues mucho nos tememos que ahora va a volver a pasar, ¿no? Desde la Consejería nos han dicho que si pasa eso, pues que el año que viene se vuelve a revisar los módulos dependiendo del IPC y demás. En fin, la cuestión está complicada, ¿no? Está complicada. Creo que esa es una medida que va en la buena dirección, que va en la buena dirección, pero lo que no sabemos todavía, es si será totalmente suficiente, ¿no?
1: Hay una cosa que también ha llamado la atención en ocasiones. Recuerdan también los promotores inmobiliarios que no solo han cambiado el precio de los materiales, sino también incluso la exigencia acerca de la calidad de las viviendas, que no se pueden construir igual que se construía pues hace 10 años las viviendas protegidas, las viviendas en este caso de promoción pública, pero que evidentemente los costes suben y no se puede exigir que los precios se mantengan.
18: Es así. Nosotros casi, si me apuras, Santía, esa es una de las principales reivindicaciones. Nosotros lo que le decimos es que una vivienda protegida para primer acceso de jóvenes o de inmigrantes, en fin, de quien sea, a lo mejor no tiene que ser como un chalet de superlujo, ¿no? A lo mejor no tiene que tener la certificación energética A. Hay A, B, C, D, hasta la F o la G. Oye, pues a lo mejor con que sea B o C es maravillosamente digna, desde luego infinitamente superior al 80% de las viviendas existentes a día de hoy en el parque de viviendas en España. Entonces, pero a lo mejor tampoco tiene que tener, como estamos viendo, hay algún escándalo de viviendas protegidas con piscina y pista de pádel en la urbanización, ¿no? Entonces, nosotros lo que le estamos diciendo también a la Consellería es, oye, a lo mejor también hay que reducir un poco estas exigencias técnicas y normativas. Cuando nos ponemos aquí con el medioambientalista y eficiencia energética a tope y espacios, hombre, a lo mejor no es necesario, insisto, en que las viviendas sean todas de 90 metros o de 85 metros. Puedes hacer apartamentos de 55, 60, 70 metros, el programa de 70 metros, yo creo que es maravillosamente digno para este primer acceso a la vivienda y probablemente, dado que ahora las composiciones familiares no son de familias numerosas, desgraciadamente, probablemente para la sociedad, pero a lo mejor no es necesario ni una superficie de 85 metros como está pensando la ley, ni unas exigencias normativas que parezca aquí que vas a poder estar casi en pijama o todo el día sin poner. En fin, yo creo que hay que también racionalizar, sobre todo en estos momentos de una exigencia por parte de la sociedad, de los jóvenes, de los desplazados laborales, de los retornados. En fin, se puede modalizar y hacer, no, a veces se dice la frase esta, no todos los coches tienen que ser el Mercedes de último tipo. Puedes hacer Seat o Renault o Volkswagen maravillosamente dignos, como ha existido siempre, ¿no? Entonces, ese es otro de los elementos que, a ver si la Consellería accede también a dulcificar o a suavizar, dependiendo también de la tipología de viviendas, ¿no? Las exigencias normativas.
1: Una cuestión, ya para ir finalizando, Juan José, que querría preguntarle, más allá de la cuestión de la vivienda protegida, está la cuestión de las necesidades de que siga avanzando la construcción de vivienda de promoción privada, en este caso, en las principales ciudades gallegas, por los problemas, decía usted antes, las dificultades que existen desde que se proyecta una vivienda hasta que finalmente se entrega a los clientes. ¿De alguna manera se ha agilizado la posibilidad o la disponibilidad de suelo en algunas de las ciudades que tienen una tensión más importante en cuanto a la falta de vivienda?
18: Lo estamos intentando también con la Consellería, pero el resultado por ahora no lo estamos viendo. O sea, en España el Ministerio de Vivienda, recién creado, bueno, hace 3 años, reconoce que en España se tarda en transformar un suelo, o sea, en fin, es un poco complicado todo el proceso de transformación, pero bueno, en convertir unas leiras en un solar sobre el que puedas pedir una licencia, se tarda, según el Ministerio, 16 años. Esto es una locura. es que en 16 años ha cambiado todo, donde había demanda ahora ya no la hay, donde no la había sí la hay. O sea, aquí hay que, en fin, volvemos a lo que decíamos antes, nos hemos vuelto locos y con tanto informe sectorial, tanto informe de medio ambiente, costas, aguas, patrimonio, en fin, de todo tipo, tantísimos informes, algunos contradictorios entre sí, otros, a veces se dice la frase esta de las empresas promotoras y constructoras necesitan tener más arquitectos, bien, pero lo que no se necesita es tener más abogados que interpreten la norma. Y a veces parece que tanta exigencia normativa exige más abogados casi que albañiles. Estoy completamente de acuerdo en que hay que modificar el sistema urbanístico para que en los procesos de transformación de suelo, 16 dice el Ministerio, pero tanto en Coruña como en Santiago tenemos suelos que llevan más de 25, 30 años. En fin, ese es otro de los grandísimos problemas, porque para construir tienes que tener suelo apto para pedir licencia inmediata y edificar, o sea, lo que se llama el proceso de transformación y urbanización del suelo, ¿vale?
1: Bueno, pues ahí lo dejamos. Le agradecemos a Juan José Yáñez, secretario general de la Federación de Promotores de Edificación y Suelo de Galicia, que haya estado con nosotros en esta mañana aquí en Radio. Muchísimas gracias.
18: Muchas gracias a vosotros.
1: A las 9 llegan enseguida nuevos contenidos y compañeros a la sintonía de Radio Voz. Nosotros volvemos mañana a las 7 en punto. Gracias por estar ahí.

brindemos por la vida y brindemos por todos los que de alguna manera se la dejan por ayudarnos. Muy buenos días, arrancamos programa, arrancamos este café, tenemos a Darío Varela con la dirección de Sonia Rodríguez en el control de sonido y Antía Díaz, que a las 10 en punto y a las 11 viene a contarnos cómo va esta mañana de martes 5 de mayo. Con niebla y con lluvia en muchos puntos de Galicia, con temperaturas máximas que son pues un poco extrañas para esta época del año, en pleno mes de mayo, pero bueno, ahí están y se los vamos a contar, por supuesto, con los encargados de hacerlo en directo desde Meteo Galicia. Sorprenden las máximas y las mínimas, todavía no es tiempo de sacar las mantas en absoluto, tenemos mínimas pues hasta de 6 y 5 grados hoy en algunos lugares de Galicia y hasta de 3 en Agudiña. Lo comentaremos, como decíamos, enseguida. Y, por supuesto, el pronóstico para los próximos días. Pero es que hay una noticia bonita que ocurría el fin de semana, que nos vamos a acercar a ella, porque es un homenaje. Un homenaje que se realizó el fin de semana a todas las personas que en el verano pasado, en el mes de agosto, ayudaron a combatir los incendios que rodearon pues a un pueblo del concello do Bolo. La Asociación Centro de Animación Rural Celavente fue la entidad organizadora de esa ruta, las Fornos de Celavente, y que protagonizaron ese homenaje tan bonito, porque después de que una cantidad de fuegos asolaran Valdeorras, 30.000 hectáreas, que se dice pronto, una catástrofe que también, pues en esas jornadas del 16 y 17 de agosto, invadieron y provocaron una situación muy desesperada por el tamaño de los incendios. Bueno, pues todos los vecinos y vecinas, a todos los que participaron, les hicieron un homenaje muy bonito el pasado fin de semana, aprovechando que se celebraba pues esa 17ª edición de la ruta Dos Fornos de Celavente. Pues un homenaje a estos colectivos y además con el poeta local Juan Corzo, que les dedicó un poema absolutamente precioso en ese homenaje. Hablaremos de eso. También nos iremos porque, claro, no podemos olvidar que estamos en el mes de mayo, que hay muchísimas citas de todo tipo, artesanales, gastronómicas, vamos repasando muchas de ellas y hoy nos vamos a centrar en la muestra de viños de Ribera Sacra de Pantón. Hay una edición que tiene, pues como se pueden imaginar, absolutamente de todo, porque hasta incluye la Feira da Empanada y también pues la muestra de viños de Ribeira Sacra. Serán grandes orquestas las que también amenicen pues esta cita, y como arranca el viernes 8 de mayo, nosotros hoy nos vamos a poner en plan fiesta y vamos a hablar con la concejala de Cultura, con Cristina Domínguez, así que le vamos a dar una muy bienvenida, porque merece la pena, sin duda ninguna, tenerla con nosotros. Alicina Coney también la vamos a explotar de alguna manera, hablando de todos los elementos necesarios para triunfar en una feria de libros. Ya saben que estamos en plena vorágine ahora mismo y nos interesa meternos de lleno en esto. A Natalia Pérez le preguntábamos, a nuestra farmacéutica de Pocomaco, le preguntábamos qué es lo que estos días más se está demandando en la farmacia, y nos dijo que había muchísima cistitis, no sé si relacionado pues ya con la utilización pues a lo mejor de piscinas o lo que tenga que ver con este tema, pero vamos a salir de dudas con la propia Natalia Pérez. Y todo lo que hoy nos lleva pues a la máxima cita con la actualidad, se encargará nuestra compañera Antía Díaz de contarnos cómo va todo. De hecho, hoy en la portada de La Voz vemos que la producción de mejillón gallego cae al mínimo histórico, 178.000 toneladas. La facturación se reduce a 124 millones, con medias de 70 céntimos por kilo. Datos, desde luego, como para llamar la atención, sin duda ninguna. La alta velocidad de Ourense a Santiago también tiene problemas en un 64% de las vías. Es curioso que el trazado está diseñado para viajar a 300 kilómetros hora, pero en 108 kilómetros se circula a 200 o como mucho a 220. Hay en la red ferroviaria de Galicia 63 limitaciones temporales de velocidad. Y luego, claro, todo lo que pasa con Ábalos y todo lo que pasa con el exministro y la situación que dice él que ya ha sido sentenciado.
Bueno, de todo lo que ocurra esta mañana nos vamos a informar también a las 10 y a las 11. De momento nos quedamos con el pronóstico del tiempo. Allá nos vamos hasta Meteo Galicia.

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0: Son las 9 y 6 minutos, nos vamos hasta Meteo Galicia. Decíamos que de momento y dependiendo de dónde estén, pues puede estar un día más o menos desapacible. Con todos los datos, Alberto Romero. Buenos días, Alberto.
1: Buenos días, ¿qué tal, Eva?
0: Aquí con paraguas, niebla y de todo, un poco.
1: No hay de todo, sí, es la primavera. Todos los años pasa lo mismo en Galicia. Habrá días de calor, habrá días de frío. 12 grados ahora en Ferrol, también a Coruña 12 grados. En Lugo tenemos 8 grados, en Ourense ahora mismo una temperatura, bueno, pues que estamos de 10 grados. En Vigo, llegando a los 13, Pontevedra 11, Santiago de Compostela 9 grados. En áreas de montaña las temperaturas son bastante más bajas. En Ocebreiro tenemos 3 grados, Cabeza de Manzaneda 0,4 grados bajo cero. Hoy el día va a ser así. En algunas zonas, como bien apuntaba Seba, tenemos alternancia nubes y claros. Se ve algo el sol, pero en otras zonas se están produciendo chubascos localmente intensos. De hecho, en casi toda Galicia, provincias de Coruña, Lugo, Pontevedra, también en Ourense, menos lluvia, cuanto más al este de Ourense, eso es cierto, pero va a ser así la jornada de hoy. Mañana aún también podremos tener algún chubasco, pero bueno, parece que van a ser días, miércoles y jueves, algo más tranquilos en cuanto a tener menor probabilidad de precipitación. Ascienden un poquito las temperaturas entre mañana y el jueves, pero bueno, no nos viemos porque van a bajar bastante hacia el fin de semana. Parece que se va a situar una borrasca al oeste de la península ibérica.
0: Aquí se cumple lo del 40 de mayo, ¿eh?
1: Casi. Siempre digo lo mismo, cuando acaba el verano, yo siempre digo, es mejor no cambiar el armario. Y cuando acaba el invierno, siempre digo, no cambiamos el armario. Claro, abril vino con días de temperaturas, hubo gente en la playa en abril. ¿Pero qué? Que haya gente y que hayamos estado alguno en la playa, no quiere decir que en mayo tengamos que volver a coger ropa de abrigo, incluso podemos ir a esquiar.
0: Ay, claro, lo que hay que hacer es vivir el día con lo que sea,
1: claro,
0: con la barrina,
1: claro,
0: o con el bañador.
1: No, diría hasta el 60 de mayo, después vendrá junio, otra vez días frescos, otra vez, y la gente dirá, claro, pero estamos en junio. No, es que esto es Galicia, o sea que ya vendrá el calor, cuando venga nos quejaremos. Bueno, yo no.
0: Seguro, cuando llueve nos quejamos, cuando hace calor nos... Pero bueno, también es el tema de conversación, así que damos todo por bienvenido. Así se socializa. Sí.
1: Exacto.
0: Pues Alberto, llegamos al piso. Muchas gracias.
1: Exacto.
0: Y que tengas un estupendo día.
1: Chao.
0: Igual, chao. Seguimos, son las 9 y 10.
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Decíamos que hoy tenemos café, desde luego, con mucho sentimiento, de la Asociación Centro de Animación Rural Celavente. Queremos conocer un poquito cómo trabaja esta asociación, conocer a su presidente y una poesía, la verdad es que preciosa, de Juan Corzo Álvarez. Fue leída ese 2 de mayo en ese homenaje que realizaban todos los vecinos. Pero también nos vamos a ir a otra de las citas que tenemos en Galicia, que nos gusta. Aparte que, fíjense, es la 31 edición, ya casi, pues toda una vida, esa mostra de viños, la Ribeira Sacra de Pantón. Hay la apertura ya este viernes de casetas en el recinto ferial. Menos mal lo de casetas, porque ya veíamos que en otros puntos de Galicia, pues alguna de las citas que hay este fin de semana, concretamente el del 8 y el 9, se lo están tomando con un poquito de calma, por si acaso el tiempo no les echa muchas manos. Vamos a ver qué ocurre con Pantón enseguida, con la propia concejala de Cultura, con Cristina Domínguez, a ver qué nos cuenta.

Bueno, pues es el gran Roy Orbison, ¿verdad? Que se saben ya ustedes que tenemos cierta deferencia en este programa por él, con este tema lanzado en 1989, y lo peor del caso es que fue poco después de su muerte, como parte de un álbum póstumo, además. Es una grabación, ya les comentaremos después más detalles, porque fue escrita por él mismo, pero de momento nos vamos con una de las versiones que les vamos a ofrecer en este tema que define el amor incondicional, que lo transforma pues en un éxito absolutamente también internacional y que, lo dicho, tiene algunas cosas así para comentarles a todos ustedes. Pero nos vamos con una de las versiones, la de Damien Leite, a ver qué les parece.

Pues también Leo Laid es un cantautor irlandés-australiano. Participó pues en esos concursos musicales que pues, suelen promocionar a los que tienen ese talento, efectivamente, en el 2006. Y desde entonces publicó 9 álbumes de estudio, 4 de los cuales alcanzaron pues los primeros puestos incluso en las listas de ARIA, incluyendo 2 números 1. En este espacio de tiempo también recibió certificaciones de platino y de oro por álbumes y sencillos, así que el Damien prometía, y de hecho ahí lo tienen ustedes triunfando y atreviéndose a hacer versiones como esta. Nos vamos con otra, la de Bonnie Raitt.

Pues es Bonnie Raitt. La verdad es que nos gusta también, cantante, guitarrista de blues, de country, de rock estadounidense. Ella también tiene una buena vitrina, con 13 premios Grammy, de 30 nominaciones, etcétera, etcétera, etcétera. Está en el puesto 50 de los 100 mejores cantantes de todos los tiempos de la revista Rolling Stone y en el puesto 89 de los 100 mejores guitarristas de todos los tiempos. Merece también, pues eso, versionar esta canción del propio Orbison, pero antes nos vamos con Lucy Silvas.

Pues esta mujer, Lucy Silvas, es una cantautora británica con una voz y un estilo total y absolutamente peculiares. Claro, la versión en su voz suena como otro tema. Y a esta hora de la mañana quizá necesitemos otro ritmo, ¿verdad? Por eso nos vamos con la original, la de Roy Orbison, que para los que son así como más puristas es, sin duda ninguna, la más válida. Decíamos que es un tema que tiene su historia, una historia pues triste, porque forma parte del álbum póstumo Mystery Girl. Fue poco después de su muerte, en 1989, cuando aparece este éxito icónico de Roy Orbison. La canción fue escrita por él mismo, por Jeff Lynne de la Electric Light Orchestra, y por Tom Petty, que fue justamente en 1988 grabada en un garaje, el garaje de Mike Campbell, guitarrista de Tom Petty en Los Ángeles. De esta manera, pues el 3 de enero de 1989, un mes después de la muerte de Orbison por un ataque al corazón, el 6 de diciembre del 88 salía a la luz esta letra, que es una expresión de la devoción incondicional, donde la generosidad y el amor profundo hacia la persona amada son protagonistas, reflejando una conexión emocional pura. Ya ven, qué intensidad. Así que nada, se convirtió en número uno, su primer sencillo en llegar al top 10, y nos parece además una manera estupenda de recibir a Javier Moro con Cristina Conde, que llegan enseguida con nuestro espacio Disgadiet.

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1: Y como decíamos a nuestra nutricionista y farmacéutica particular, a Cristina Conde, en el último programa, la siguiente cita ya es en mayo y ya estamos aquí otra vez, en primer lugar para saludarla. Cristina, buenos días.
2: ¿Qué tal? Buenos días.
1: Y en segundo lugar, pues para escucharla, porque siempre nos hay buenos consejos de la mano de Disgadiet, de esos productos que nos hacen la vida un poquito mejor. Hoy nos quieres hablar de la colitis, del colon irritable, un poco la diferencia entre las dos. Y también, por supuesto, ¿qué podemos tomar para aliviarlas un poco, ¿verdad, Cristina?
2: Pues sí, la verdad es que son dos patologías o enfermedades que muchas veces la gente pues nos pregunta, ¿no? Y cuando acuden a nosotros a pedir consejo, pues nos dicen, no, es que tengo colon irritable, no, tengo colitis. Y muchas veces, como los síntomas que las acompañan son muy similares, pues no acabamos de distinguir. Entonces, bueno, tiene que ser un médico digestivo especialista el que primero haga un diagnóstico correcto y después saber tratar, ¿no? Por ejemplo, pues para explicarles un poquito a nuestros radioyentes, el síndrome de colon irritable, ¿vale? Es un trastorno gástrico en el que los síntomas suelen ser cólicos, dolor abdominal, hinchazón, gases y luego intervalos entre diarrea o estreñimiento, ¿vale? Claro, es un problema que se cronifica, ¿vale? Entonces es un tratamiento a largo plazo, es decir, una cosa es que tú tengas gases porque has comido unas lentejas y te duran esos gases durante pues 30, 40 minutos después de esa comida, o incluso bueno, durante horas en algunas personas, pero en estos casos estamos hablando de una persona que cualquier comida le va a producir hinchazón, malestar, gases, ¿vale? Porque su intestino, ¿vale? Pues no funciona correctamente. Y cuando hablamos de colon irritable, hay que recordar también algo que yo he mencionado muchas veces, que es el eje cerebro-intestino, ¿vale? Porque el intestino aquí está conectado directamente al cerebro, que es, mediante unas señales nerviosas, señales hormonales, que van a afectar a ese funcionamiento correcto del intestino. Entonces, cuando aparece estrés, los nervios, ¿vale?, que pues nos hacen que estar más activos, nos provoca más sensibilidad en el intestino. Y esto hace que la forma del músculo de la zona gástrica va a contraerse de una forma diferente a la que debería contraerse y va a derivar en esos síntomas pues de diarrea, de estreñimiento, de cólico, ¿vale?, que mucha gente refiere como si lo estuvieran clavando puñales en el estómago, ¿vale? Entonces, ahí el colon irritable afecta en eso. Y pues hablamos de la colitis, ¿vale? La colitis es cuando ya hay una inflamación en el revestimiento interno del colon, ¿vale? Ahí ya está diagnosticado mediante colonoscopia la mayoría de las veces, ¿vale? Y es una inflamación que se debe a varios problemas gástricos, ¿vale? Puede ser la propia enfermedad, colitis ulcerosa, pero también por una que muchos conocen, que es la enfermedad de Crohn. Y aquí tenemos unos síntomas muy parecidos a los antes mencionados, como son el dolor abdominal, pero ya añades que pueden aparecer heces en sangre, con sangre, que hay escalofríos, que el paciente está deshidratado, diarrea. Normalmente la colitis siempre da con diarrea. Comamos un alimento que no nos llena, diarrea, ¿vale? Y si esa persiste, con fiebre. Por lo tanto, hay que saber diferenciar, ¿vale?, lo que estamos padeciendo cada uno de nosotros, ¿vale? Si es una colitis, si es un colon irritable. Sí que es cierto que cuando hablamos de problemas gástricos, siempre hay que tener en cuenta el sistema nervioso, con lo cual es muy importante, ¿vale?, el manejo del estrés, el manejo del cortisol, ¿vale?, para prevenir este tipo de enfermedades. Y luego, bueno, a nivel de la alimentación, ya sabéis que siempre en la nutrición siempre os doy buenos consejos, como dejar el alcohol, evitar las bebidas gaseosas, ¿vale?, que ahora está muy de moda tomarse aguas con gas, la cafeína, que esto es muy duro, ¿vale?, porque la mayoría de la gente somos cafeteros, nos gusta ese cafecito, ¿no?, de amiguismo, de colegueo, de quedar con la gente, y claro, la cafeína en estos casos son excitantes, nerviosos, y bueno, tanto en colon irritable como en colitis, pues nos va fatal. Y aquí, también quiero hacer mención a los productos lácteos y a las harinas refinadas, ¿vale? Los productos lácteos, ¿vale?, sobre todo la leche entera, ¿vale?, tenemos que retirarla. Podemos probar con leches bajas en lactosa, podemos probar leches desnatadas, ¿vale?, pero lo ideal sería pasarnos a una bebida vegetal, ¿vale? La soja, nutricionalmente, es la más parecida, en este caso, a las propiedades nutricionales de una leche de vaca, y si no, ir probando tolerancia con otras leches. Debemos evitar frutas y verduras crudas, todo cocinado. Siempre digo a esta gente, ¿me gustan las manzanas? No hay problema, en compota. Pera, en compota, ¿vale? Siempre que se pueda, cocinada. Y después las legumbres. La legumbre tiene una piel, la lenteja, el garbanzo, la haba, que es muy dura de digerir. Ya en la gente que no tenemos así estos problemas, nos resulta de una dureza y nos producen gases, pues imaginaros a una persona con una colitis ulcerosa. Entonces, yo siempre la recomendación que hago es la lenteja roja. Por lo menos tomamos una legumbre, no tiene piel, se deshace en puré, con lo cual el 50% de los problemas desaparecen. Si aún así, cambiando la nutrición, cambiando los hábitos, no tengo una mejoría, pues para ello está Disgadiet y para ello está Tomacolit. Es un producto que hemos desarrollado con mirtilo, rábano negro, hinojo, y que le hemos metido bifidus, le hemos metido los lactobifidus acidófilos, que nos ayudan a regenerar la flora intestinal bacteriana, sobre todo cuando hablamos de colitis, ¿vale? Porque como ya hay una inflamación del colon, ahí nos va a ayudar mucho a regenerar todo lo que es esa flora. Y los bioflavonoides que contiene son los famosos polifenoles o antioxidantes, para que todos me entendáis. Entonces, hace que esa oxidación que se produce debido a la enfermedad, pues se vaya regenerando, entre comillas, ¿vale?, esa parte pues más irritada o más dañada, ¿vale?, que tenemos en el colon. Por lo tanto, es un producto, ¿vale?, que nos va a ayudar a aliviar este proceso digestivo, que nos va a llevar a esta serie de síntomas, ¿vale?, que he mencionado pues a lo largo de este tema de hoy.
1: Y como ya te decía en otros capítulos, no a quién, porque a quién tiene que estar indicado por un médico, pero sí cómo.
2: Pues sí, ya tenemos que estar diagnosticados, ¿vale?, pues de una colitis o de un colon irritable, tener un problema gástrico que lo notemos, ¿no? Entonces aquí la dosificación va a ir dependiendo pues el paciente, ¿no? Podemos llegar de 4 a 6 cápsulas al día. Cuando tenemos más problemas gástricos, probablemente las comidas principales, que son la comida y la cena, por lo tanto lo ideal sería 2 cápsulas comida, 2 cápsulas con la cena. Pero yo también tengo pacientes que ya por la mañana ya refieren que en el desayuno, que es desayunar y inflan como un globo, entonces ya les ponemos también 2, es decir, ahí llegaríamos a la pauta de las 6 cápsulas al día, 2 con el desayuno, 2 con la comida, 2 con la cena. En gente que os digo, ya refiere pues hinchazón, gases y molestia digestiva desde primera hora de la mañana.
1: 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Cristina, muchas gracias y hasta la semana.
2: Hasta la semana.
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0: Estamos en las 10 en punto de la mañana, nos vamos hasta la redacción, vamos a escuchar cómo van las cosas en la voz de nuestra compañera Antía Díaz. Buenos días.
1: ¿Qué tal, Eva? Buenos días. Vamos a comenzar con un suceso que nos lleva hasta Ourense, donde una mujer ha tenido que ser trasladada al hospital tras producirse un incendio en un colchón de un domicilio situado en la Rúa da Serra da Queixa. Ocurría sobre las 7 de la mañana. Los bomberos acudían a este inmueble tras ser alertados porque había una intensa humareda visible desde distintos puntos del entorno. Los efectivos del Parque Municipal de Bomberos comprobaron que el origen del humo era un fuego en un colchón, posiblemente a causa de la batería de un móvil. El humo afectó por completo a la vivienda. Una joven tuvo que ser evacuada al complejo hospitalario universitario de Ourense con síntomas de intoxicación. Pero además, dos personas necesitaron asistencia sanitaria también por inhalación de humo tras registrarse un incendio en una vivienda del municipio ourensano de Maceda. El fuego se originó poco después de la medianoche. En este caso, a los afectados fueron quienes contactaron directamente con el 112 señalando que trataban de apagar el incendio con un extintor, pero que el humo era muy persistente y que les impedía respirar bien. Acudían el 061 y miembros del GES de Maceda, que concluyeron las labores de extinción del incendio, que se originó en este caso en una sartén. Y además, la Guardia Civil ha detenido a un vecino de Carballo y a otro de Bertamiráns como presuntos autores de varios delitos de robo con fuerza cometidos en supermercados y otros establecimientos de la provincia de A Coruña. El importe de los sustraídos asciende a más de 50.000 euros. La operación, denominada Market, se inició a raíz de un robo con fuerza cometido en un supermercado en Santa Comba en agosto del año pasado. Las pesquisas llevadas a cabo por la Policía Judicial de la Guardia Civil de Noia y Carballo permitieron que los agentes determinaran el modus operandi de los ladrones, que siguieron cometiendo robos en los meses siguientes. Actuaban en varias fases. En un primer día realizaban labores de estudio del supermercado o tienda, planeaban el robo e inutilizaban el sistema de alarma. Al día siguiente, de madrugada, accedían al interior de la tienda con lanzas térmicas o cortadores de plasma para forzar las cajas fuertes y llevarse el dinero. Y hemos conocido esta mañana los datos del paro y de la afiliación a la Seguridad Social. El paro bajó un 2,07% en Galicia en abril y el número de afiliados supera los 1,1 millones de euros. Con respecto a esta cifra, supone un incremento del 0,72%. Son datos que ha publicado hoy los Ministerios de Trabajo y el de Inclusión, que reflejan que en comparación con abril de 2025 el número de parados descendió un 2,81% y el de afiliados se incrementó en un 1,51%. En el total español se sumaron 223.685 afiliados de media, hasta superar la barrera de los 22,1 millones de personas por primera vez, animado por la hostelería con el tirón de la Semana Santa. El paro registrado bajó en 62.668 personas, se sitúa por debajo de los 2,4 millones por primera vez desde junio de 2008.
0: A la mañana, se lo contamos en Radio Voz, a las 11 volveremos, que todavía hay mucho más, y actualización de cómo va la mañana del martes 5 de mayo.

Pues aquí estamos en este día, 5 de mayo, un día, bueno, pues bastante desapacible. Ya nos contaban desde Meteo Galicia qué es lo que vamos a tener, pero pues durante las próximas jornadas, seguro, con máximas que son así como un poco vagas para estar en la primera semana del mes de las flores y con mínimas que son como para no quitarse el edredón. En cualquier caso, fíjense qué día más curioso tenemos hoy. Día Mundial de la Higiene de Manos, con infecciones relacionadas con la asistencia sanitaria que figuran entre los eventos adversos prevenibles más frecuentes que se producen en el contexto de la prestación de los servicios sanitarios. Es sin duda ninguna un día que hay que tener en cuenta que tenemos que acercarnos justamente a estas sanas costumbres, que en pandemia era como algo más exigible, pero que ahora mismo, después de ver que hay cruceros en donde también pues tienen lugar contagios bastante preocupantes, pero claro, pues todo lo que podamos hacer que esté en nuestras manos, nunca mejor dicho, por eso. El 5 de mayo, Día Mundial de la Higiene de Manos, también es el Día Mundial o Día Internacional de la Matrona. Es una jornada que también celebramos en muchas ocasiones con ustedes. Fue declarado por la ONU con el objetivo de valorar y reconocer el valor de las matronas o parteras en el momento de atender a las mujeres embarazadas y el posterior nacimiento de los bebés. Las matronas están preparadas para proporcionar casi todos los servicios relacionados con embarazo y parto. Son las profesionales de la sanidad que mejor preparadas están para estos menesteres. Por lo tanto, les recomendamos, pues eso, ponerse en buenas manos, y feliz día también para ellas, que están celebrando absolutamente con todo lujo de detalles y con muchas reivindicaciones este tema. También es el Día Mundial de la Lengua Portuguesa, no podíamos pasarlo por encima. Día Mundial de la Hipertensión Pulmonar, Día Mundial del Asma y otros días mundiales que seguramente pues no estén en nuestro calendario, porque por ejemplo en Estados Unidos se celebra el Día Mundial del Maestro, o sea que hay para todos los gustos. Nos vamos a centrar en lo que nos espera en los próximos minutos. Vamos a hablar de muchas cosas, vamos a poner café a varias invitadas. Una de ellas nos va a hablar de la cistitis. Ella es nuestra farmacéutica de guardia, Natalia Pérez. Tendremos a Alfonso Díaz metido en los fogones para ver qué ocurre pues en este martes de lluvia. Por supuesto también a otros personajes del día como Lisina Coney. Ella les vamos a pedir un poquito de atención porque nos va a llevar también a algo muy curioso, a una actividad que tiene lugar pues en nuestro día a día, pero con ella lo vamos a referenciar de otra manera. Hablamos de los romances, hablamos del amor, hablamos de este Día Internacional también dedicado a la vida tranquila. Y bueno, pues de alguna manera, como a través de distintas historias y distintos momentos que nos ofrece la vida, pues resulta que hay una especie de dos adolescentes. Una de ellas es tutora legal de su hermano adolescente y tiene poco menos que 26 años. Así que enseguida ponemos un café a Lisina a ver cómo le va.

0: Pues efectivamente nos vamos con ilusiones frágiles. Ya solo con esto se pueden ustedes imaginar lo que tenemos detrás de algo que está presentado muy de mayo, con muchísimas flores y con una escritura que es bueno, muy, muy romántica. Lisena Coney, ¿qué tal? Muy buenos días.
1: Buenos días, Eva, ¿qué tal?
0: Abriendo la ventana está aire fresco, porque con todo lo
1: Sí.
0: que escuchamos todos los días relacionado, pues eso, con un mundo de donde ya nada tiene que ver con ese cortejo de otros tiempos, pues ahora parece que va todo tan rápido que hasta el amor va rápido, ¿no, Lisina?
1: Cierto, bueno, en mis libros no mucho, debo decir. A mí me gusta un fuego lento, a mí me gusta una relación que surja poco a poco, que se conozcan bien y luego ya, pues que venga lo que tiene que venir, claro.
0: Y tanto que sí, de una manera tranquila y con personajes como Ivy, qué gran personaje, qué gran mujer.
1: Muchas gracias. La
0: Sí.
1: verdad es que yo adoré escribir este personaje, me pareció pues una persona muy complicada, ¿no? Porque por un lado es la eterna optimista, pero por otro tiene una responsabilidad sobre los hombros que a más de uno le acobardaría.
0: ¿Verdad? Si es que al final lo que nos hace más o menos complicados también es la vida, lo que sucede, el entorno y cómo lo asimilamos, ¿no?
1: Sí, totalmente. Ella estaba trabajando en Nueva York, más o menos cumpliendo su sueño, ¿no? Y de repente tiene que volver a su pueblo a hacerse cargo de su hermano adolescente, porque, bueno, porque su madre falleció hace años, su padre ha terminado en la cárcel, y claro, se ve con 26 años haciéndose cargo de un chico de 16 que también tiene sus problemas de adolescente. Y bueno, parece que no hay mucho espacio para el amor, pero sí que hay, claramente sí que hay.
0: Y luego enseguida contaremos de quién, pero hay una cosa que me llama la atención también, como decimos siempre, ¿no? Rodeando este Día de la Madre, fíjate, es una chica de 26 años que de repente se hace madre, madre y hermana, porque tiene la tutoría legal de su hermano menor. Y empieza a comportarse con los tips típicos que asociamos a las madres, ¿no? Hay que comer verdura, hay que a lo mejor,
1: Sí.
0: pues, antes de esa tutoría seguramente ni se lo hubiera planteado y tampoco lo
1: Claro.
0: haría mucho ella, pero ya automáticamente se asume un rol de cuidado, de protección, ¿verdad? Es algo curioso.
1: Sí, ella lo hace lo mejor que puede y es su actitud es, bueno, yo no sé mucho de ser madre, evidentemente, yo lo hago lo mejor que puedo, pero lo tengo que intentar y tengo que ponerme esta máscara casi de persona que lo tiene todo bajo control, porque lo último que necesita mi hermano es un adulto más que le falle. Claro.
0: Claro. Sí, porque hay mucha historia detrás, pero fíjate que gracias a todo esto nos metemos de lleno, que no es habitual, en cómo es la profesión y cómo es la vida y el trabajo de un bombero, por ejemplo, o de una multitrabajadora que se dedica pues también al textil, y ahí vemos lo complicado que es estar pues cosiendo tantas y tantas horas seguidas, con pocos descansos, con esas vocaciones que a veces nos llevan o no nos llevan a trabajos de este tipo, y todo lo que, bueno, pues puede pasar por la cabeza de alguien, de un joven que ya directamente tiene muy claro que se quiere meter en la escuela de pilotos, ¿no? Nos metemos en muchos trabajos a través de pocos protagonistas.
1: Sí, es cierto. Yo, bueno, el personaje de su hermano pequeño está inspirado en mi primo, que para mí es como un hermano, y él quiere ser piloto. Entonces, todo este tema de los pilotos yo ya lo tengo estudiadísimo, gracias a él, y por esa parte sí que no he tenido mucho problema. Me he adentrado más en el mundo de los bomberos por nuestro protagonista, que es bombero. Y no tenía mucha idea de, bueno, sí que sabía cosas, pero no tenía tanta idea de lo que realmente pasa pues en este trabajo y me ha parecido fascinante. Me he visto desde entrevistas hasta vídeos en YouTube de bomberos enseñando el parque de bomberos, contando su rutina. Me lo he pasado en grande, la verdad.
0: Lo que sienten cuando se meten en el medio del fuego, ¿verdad?
1: Sí, aquello tiene que ser, uf, yo no
0: Terrible, es que
1: podría, jamás,
0: justo,
1: jamás.
0: ¿verdad? Es que justo pues estamos comentando cosas de un homenaje a los vecinos, bomberos y demás, que el año pasado, sabes que tuvimos pues momentos duros en Galicia, como en otros
1: Sí.
0: lugares, por culpa del fuego, pues ese homenaje, porque sí que realmente hacen un un papel tremendo. Por lo tanto, es una especie de culto, la vida tranquila, salvo que se demuestre lo contrario.
1: Exactamente.
0: Sí. Y me hace gracia porque esta vida tranquila y este, como dices tú, pues un amor a fuego lento, lo primero que leemos es, bueno, serias advertencias de lo que podemos encontrarnos, ¿no? Por escenas o por lenguaje o por muerte. Algo que no encaja especialmente, pues, en esa reconstrucción amorosa, con un formato, pues lo dicho, ¿no? Con muchas flores y todo muy preparado para algo bonito.
1: Sí, yo creo en la dualidad de todo. En mis libros sí que hay un amor sano y romántico y bonito, pero también se tratan temas quizás más complicados, como puede ser la muerte de un padre o como puede ser pues temas ya de salud mental, porque creo que la vida no son todo cosas bonitas ni tampoco son todo problemas. Entonces, sí que para mí la portada captura al máximo esta sensación que yo quiero transmitir con los libros pues de paz, de tranquilidad, de un lugar seguro, porque a pesar de lo que pueda pasar en las páginas, que no dejan de ser, bueno, problemas del día a día quizás un poquito elevados, porque supongo que no todos tenemos que hacernos cargo de un hermano menor todos los días, pero
0: Claro.
1: bueno, salvando las distancias, que es un lugar que te acoge y en el que todo va a salir bien.
0: Totalmente. Bueno, dicen que estás mucho tiempo en internet y justamente esto a lo mejor pues choca con esa forma de relacionarse lenta, ¿no?
1: Sí,
0: El
1: yo
0: mundo nos ofrece todo lo
1: precisamente, sí,
0: contrario.
1: precisamente por eso me gusta esta lentitud, porque en Internet es todo rápido, todo lo quiero ahora, todo quiero que la acción pase en las primeras 10 páginas y si no es aburrido. Para mí no, yo tengo un concepto diferente y creo que que lo bueno se hace esperar.
0: Y precisamente el ejemplo es cuando empiezas en TikTok y de repente, pues tenemos, fíjense ustedes, la luz más brillante del cielo se viralizó justamente en TikTok, se convierte en un bestseller internacional, traducido a más de 6 idiomas, y esto pues también da muestra de que efectivamente todo va rapidísimo, pero se sigue valorando lo auténtico, ¿no?
1: Sí, yo espero que así sea. Mi experiencia, bueno, ha sido buena en el sentido de que aunque se haya viralizado y demás, yo lo he vivido con bastante calma. Al principio no, tengo que ser sincera, pero poco a poco pues he ido ajustándome un poco a esta nueva realidad de poder vivir de la escritura. Y también ayuda a mi propia personalidad, que yo me tomo las cosas muy muy lentas porque no me apetece correr y que luego salga mal y me arrepienta. Entonces, sí que es verdad que tenemos la viralidad de TikTok por un lado, pero esta necesidad de quizás sacar libros muy constantemente para que no se olviden de ti, de que tienes que buscar el siguiente éxito con la más rapidez posible. Yo eso es algo que, bueno, voy a mi ritmo, sinceramente.
0: Totalmente. Claro, cada persona tiene su historia, ¿no? Y aquí, pues estamos hablando ya de entrada, pues dos hermanos. Podemos pensar en ese pasado familiar, hay mucho de uniones familiares que también podemos decir que están muy acorde con los tiempos actuales. Eso también es algo que no cambiará nunca, ¿no?
1: Sí, completamente. Para mí, las unidades familiares, pues no tiene por qué ser padre, madre, hijos, hay de todo, hay un padre con sus hijos, una madre con sus hijos, hay de todo, ¿no? Y en este caso, pues hay una hermana con su hermano, que hace un poco de madre, pero al final no deja de ser no deja de ser una hermana, perdón. Ella en ese papel de madre, pues no se siente cómoda exactamente porque no lo es. Y de hecho, en el libro ella expresa que no quiere ser madre, precisamente. Eso también es un tema que se trata, que me parece importante, la de la no maternidad y no paternidad, porque ella pues ha sido madre de su hermano toda la vida, por así decirlo, por las circunstancias familiares, y no le apetece ser madre, y el protagonista pues tampoco. Están en la misma onda en ese sentido.
0: No, porque también en un caso de nuestro particular protagonista, que es vecino, que es un sitio muy pequeñito, que es bombero, imagínense ustedes, pues que vive también una situación terrible en pareja, una infidelidad, que cuesta llevarla adelante y que además con esa presión del entorno, ¿no?
1: Claro, en un pueblo pequeño en el que todos saben lo que pasa en todo momento y los rumores y corre como la pólvora, pues claro, él no se siente cómodo con la idea de, ya es una persona reservada. Y después de lo que pasó, pues no tiene muchas ganas de volver a enamorarse, vamos a decirlo así. Pero bueno, las cosas no siempre pasan como uno planea.
0: Pero de repente pues aparece un secador estropeado, que eso
1: Sí.
0: está muy bien, o un síncope vasovagal, que también ahí se habla un poco de todas estas circunstancias de la vida y de la salud, ¿no?
1: Sí, ambas me ocurrieron a mí. Tanto los síncopes es algo con lo que, pues, por desgracia me toca vivir. Y el secador también me explotó a mí en mi casa, vamos. De hecho, fue un poco inspiración para este libro. Dije, uy, fíjate, esto
0: Fíjate.
1: podría dar lugar a algo. La inspiración en la vida real, bueno, pues al fin y al cabo con estas cosas así pequeñas también ayudan. Y ellos, pues bueno, se conocen en unas circunstancias quizás no muy prometedoras, porque al principio digamos que no tienen una relación muy muy amistosa, pero luego pues se van abriendo poco a poco, se conocen más, también el hermano de ella hace como un poco de puente entre ambos, porque su hermano pues le sega el césped al vecino bombero y bueno, pues al final las cosas surgen.
0: Totalmente. Bueno, pues después de toda esta conversación, después de la trayectoria que tiene, porque es muy, aparece un secador estropeado, que eso está muy bien, o un síncope vasovagal, que también ahí se habla un poco de todas estas circunstancias de la vida y de la salud, ¿no?
1: Sí, ambas me ocurrieron a mí. Tanto los síncopes es algo con lo que, pues, por desgracia me toca vivir. Y el secador también me explotó a mí en mi casa, vamos. De hecho, fue un poco inspiración para este libro. Dije, uy, fíjate, esto
0: Fíjate.
1: podría dar lugar a algo. La inspiración en la vida real, bueno, pues al fin y al cabo con estas cosas así pequeñas también ayudan. Y ellos, pues bueno, se conocen en unas circunstancias quizás no muy prometedoras, porque al principio digamos que no tienen una relación muy muy amistosa, pero luego pues se van abriendo poco a poco, se conocen más, también el hermano de ella hace como un poco de puente entre ambos, porque su hermano pues le sega el césped al vecino bombero y bueno, pues al final las cosas surgen.
0: Totalmente. Bueno, pues después de toda esta conversación, después de la trayectoria que tiene, porque es.

0: podría dar lugar a algo. La inspiración en la vida real, bueno, pues al fin y al cabo con estas cosas así pequeñas también ayudan. Y ellos, pues bueno, se conocen en unas circunstancias quizás no muy prometedoras, porque al principio digamos que no tienen una relación muy, muy amistosa, pero luego pues se van abriendo poco a poco, se conocen más, también el hermano de ella hace como un poco de puente entre ambos, porque su hermano pues le cega el césped al vecino bombero y bueno, pues al final las cosas surgen.
1: Totalmente. Bueno, pues después de toda esta conversación, después de la trayectoria que tiene, porque es muy joven nuestra invitada de hoy, Lisena, pero estamos en un momento además de mucho empujón a todo, ¿no? A todo lo que supone las ferias, la lectura, los talentos que están ahí, pues un poco como la luz más brillante del cielo, ¿no? El talento que está ahí escondido, pasado a tantísimos, traducido a más de 6 idiomas. Todo esto, claro, sigue subiendo un poquito el listón, ¿no?
0: Sí, yo la verdad es que, bueno, tengo 27 años recién cumplidos y tengo mucha suerte porque yo, a ver, yo siempre había querido ser escritora, no voy a mentir, pero es lo típico que te dicen que, bueno, que sí, pero que de esto no se vive y que me busque un trabajo de verdad y que, bueno, que mantenga las esperanzas un poco y las expectativas bajas. Entonces, pues yo creo que he tenido suerte, me lo he trabajado, evidentemente, pero la suerte es un factor que está ahí, es innegable. Y he tenido también la suerte pues, de trabajar con editoriales, porque yo escribo originalmente en inglés, y he tenido la suerte de trabajar con una editorial como RBA, que no solo me ha hecho una traducción increíble, mi traductora Lorena Castell lo ha hecho genial. Yo también, como tengo una carrera en traducción e interpretación, entonces la he podido revisar, me han dejado dar así mi feedback y bueno, que en general estoy muy contenta también por las firmas, por estas oportunidades de venir aquí a la radio y contaros. Estoy muy contenta, la verdad.
1: Y nosotros también de tenerte. Además, fíjate, con todo lo que estamos comentando, que va todo muy rápido, que hoy, pues las aplicaciones para las parejas y que todo funciona así como un poco más frío o distante, resulta que bates récords, incluso pues en muchos países, por vender, entre comillas, y por sentir lo contrario. Que esto también es algo a tener en cuenta y que nos llama la atención. ¿Qué vamos a decir? Ilusiones frágiles que se convierte al revés en una ilusión total y absolutamente materializada, pero después de pasar las canutas, como se suele decir habitualmente. Lisina, muchísimas gracias, suerte y hasta pronto. Espero que seguro
0: Gracias
1: que ya
0: a
1: estás
0: ti.
1: con lo próximo.
0: Sí, aquí estoy trabajando.
1: Pues muchísimas
0: Muchas
1: gracias y un
0: gracias, Eva.
1: abrazo igualmente.

Llevamos una mañana, desde luego, recorriendo en buena parte de Galicia, entre citas, ferias, fiestas, pero también buena parte del alma humana, ¿verdad? Que hablamos de homenajes, hablamos pues de sentimientos que al fin y al cabo, cuantos más tengamos y más sencillos y más enriquecidos, mejor que mejor. Es que es primavera y hay primaveras de todo tipo. Aquí nos anuncian la primavera de puertas abiertas de la Ruta del Vino de Valdeorras, por ejemplo, que regresa del 15 al 17 de mayo con un completo programa de experiencias enoturísticas. Es otro de los grandes récords con ese túnel, el túnel del vino. Es una experiencia en formato libre que, bueno, quien la vive no la olvida, desde luego. Y muchísimas actividad relacionada pues con esas visitas a las bodegas que están ahora en pleno rendimiento, están con puertas abiertas prácticamente en toda Galicia. Tenemos ahí un mundo de todo tipo, además todo muy vinculado a la naturaleza, y es una manera de generar interés turístico que está pues causando furor, como se pueden ustedes imaginar. Así que nada, abríamos esta mañana con esa estupenda cita que nos llevaba hasta Pantón con esa muestra de vinos que se mantiene, no se aplaza, se mantiene 8, 9 y 10, así que ya lo saben ustedes. Y mientras tanto, pues seguimos disfrutando, contando y recibiendo información para trasladársela a todos ustedes.

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0: Pues efectivamente estamos en Radio Voz y todo lo que estos días se recoge en forma de salud, en forma de un poco de todo, porque me imagino que habrá hasta enfriamientos con estas temperaturas que estamos teniendo. Hay que tener un poco de paciencia, pero como les decíamos, nos vamos con las enfermedades comunes de estos días. ¿Cuáles son y cómo prevenirlas? Y es curioso porque en algunas citas que tenemos así radiofónicas, pues sale a la luz la conjuntivitis, ¿verdad? Bueno, pues hoy vamos a hablar de algo que está viendo nuestra farmacéutica con bastante frecuencia. No sé si va unido también o parejo al calendario, pero Natalia Pérez, muy buenos días.
1: Hola, buenos días, Eva.
0: Parece que cistitis es lo que más se está escuchando últimamente, ¿no?
1: Pues sí, sí, es increíble, pero es época, ¿eh? Parece que hablábamos siempre de cuando hay ciertas patologías que, bueno, ¿no? Que son más, más abundantes ciertas épocas del año, y la cistitis, primavera y verano, pues es muy común. Es muy común la cistitis, sí, señor. Empezamos ahí, sobre todo mujeres, ¿eh? Somos las. En hombres es más, tienen, pero es más complicado. Suelen ser relacionadas con otras patologías, hombres diabéticos, pero es muy raro que un hombre tenga una cistitis. Nosotros lo tenemos mucho más fácil, ¿no?, en este aspecto.
0: Ajá.
1: Y es una, son épocas que pues es muy común. Empezar a la primavera, sabes que nos baja un poco las defensas, esta astenia primaveral, ¿no?, del agotamiento del invierno, y ahí es cuando la cistitis empieza a atacar, ¿no? Hay que saber un poco, en principio, cómo empieza la cistitis, sí.
0: Bien, pues nos vamos a ir por todos los lados posibles de esa inflamación de la vejiga urinaria. Vamos a hablar de todo. Y precisamente, bueno, pues es una inflamación causada por una infección, ¿no?
1: Sí, vamos a ver. Yo creo que es una gran desconocida, porque yo creo que todo el mundo piensa que realmente es la infección de nuestra vejiga, de nuestra comienza por la uretra. Y yo creo que la gente piensa que es como muy local, pero realmente el origen de la cistitis es intestinal. Volvemos otra vez a este gran problema de microbiota y de intestino, pues la cistitis comienza ahí, ¿no? La cistitis en el 90% de las veces está provocada por una E. coli, es una bacteria que se llama así, E. coli, que vive en nuestro colon y cuando en nuestro aparato digestivo, y cuando prolifera, pues baja hacia el recto, sale por el ano, va por nuestro suelo pélvico y sube por la uretra, ¿no? Y llega a la vejiga y ahí es cuando produce pues esta infección, ¿no? Esta sobrepoblación y nos produce esa infección de orina. Entonces es curioso porque evidentemente nos vamos a por antibiótico, pero ¿qué ocurre con la cistitis? Pues que según el Instituto de Infecciones Español, pues es la enfermedad que más resistencias a antibióticos tiene, con lo cual no llegamos nunca a estar curándola del todo. De ahí que estén apareciendo muchísimo estas cistitis con recidivas, ¿no?, que repiten, que la dice la gente. Hay gente que no la ha tenido nunca y hay gente que dice, Dios mío, es que no me la saco de encima, ¿no? Es como que tomas antibióticos en bucle. Y eso pues es un error, porque al final nunca llegamos al origen, que es el intestino. Y ahí es por donde hay que atacarla, ¿no?, cuando todo se resiste. Y yo creo que no tenemos muy claro cómo atacar esta cistitis en origen.
0: No existe todavía pues nada que sea, aunque se curan fácilmente, parece que es algo que poniendo un poco de atención, bebiendo mucha agua, etcétera, etcétera, ¿no? Haciendo también.
1: Evidentemente, sí, hay que beber mucha agua porque evidentemente hay que eliminar una orina, ¿sabes? La orina arrastra la bacteria hacia abajo cuando es clara, ¿no?, y es limpia, pues lo de bebe mucha agua, ¿no?, porque hacemos muchas veces pis y arrastramos la bacteria. Sí, sí que hay como evitarlo, lo que pasa es que hay que atacarlo desde el intestino. Entonces, primero, volvemos otra vez a lo más importante, la microbiota. Esto se produce cuando hay una disbiosis en nuestro intestino, con lo cual, cuando hay una cistitis, lo primero que tenemos que intentar es equilibrar nuestra microbiota. Eso es lo más importante. Hay que ir a por probióticos especialistas. El ácido filus es el más común y el que más lucha contra el E. coli, ¿no? Recordemos que las bacterias viven en nuestro intestino y viven como en colonias, ¿no? Cuando la E. coli crece, come terreno, y cuando el Acidophilus intenta luchar, es como estas tropas, ¿no?, como de los romanos, pues intenta luchar contra la E. coli, pues vuelve a ganar ese terreno, y es lo que tenemos que hacer, tener esa disbiosis controlada, con lo cual, lo primero, probiótico sin fallo. Y luego, pues, ahora se están consiguiendo, pues, muchos, no llegan, no son medicamentos porque se están vendiendo como suplementación alimentaria, pero tiene un efecto sistémico que evita, pues, esas resistencias de la que está creando la E. coli, ¿no? Esos films que se crean alrededor para que no ataque el antibiótico, esas le salen unas patitas que se anclan a nuestra pared. Bueno, pues todo esto es el nuevo estudio de cómo combatir la bacteria, no solo por un antibiótico común, que suele ser la fosfomicina, el ciprofloxacino, son los que más se utilizan, pero es que ya hay tanta resistencia a ellos, tanta resistencia, que la bacteria ha aprendido a luchar contra ellos, ¿no?
0: Bueno, qué curioso. Es, sin duda ninguna, algo muy reconocido por, me imagino, afecta al 75%, sobre todo lo que es el E. coli, como nos contabas, y es un número lo suficientemente importante como para que haya muchas personas que nos están escuchando que tengan pues esa situación, esas infecciones, que pueden ser todo el año, pero este es quizá el momento estrella. ¿Por qué? Si todavía tampoco empezó la época piscinera, etcétera, etcétera.
1: Pues mira, porque al final es otro error pensar que el frío nos provoca la cistitis, que meternos en el agua nos provoca la cistitis. Eso no es cierto. Lo que pasa es que lo que nos provoca el frío, esos cambios de temperatura, es una bajada de temperatura corporal en ese aspecto. ¿Y qué nos pasa? Que como nosotros en primavera nuestro sistema inmune se ve bastante tocado de todo el tránsito del invierno, ¿no?, de luchar contra el frío y todas estas cosas, pues de repente y además empezamos con esa disbiosis, ¿no?, porque nos afecta el intestino, pues ahí es cuando tenemos más probabilidades de tener esta enfermedad, esta patología. No la voy a llamar enfermedad aún porque es patología leve, pero por culpa de la resistencia se está poniendo complicada porque está subiendo mucho al riñón y estamos teniendo grandes problemas de infecciones renales, ¿no?
0: Incluso con fiebre, ¿verdad?
1: Sí, con fiebre, con sangrado, y cuando llega al riñón es complicada de curar, porque ya te digo que los antibióticos habituales están funcionando poco o nada. Entonces, muchas veces nos da la sensación de que nos hacen efecto porque nos hemos tomado el antibiótico y a lo mejor solo hemos matado el 50% de la bacteria, ¿no? Y hay que recordar que también nos matan otras bacterias buenas, con lo cual esa disbiosis se agrava, con lo cual la E. coli vuelve a crecer, vuelve a haber una reinfección, ¿no? Y a lo mejor a veces más grave todavía, porque es una bacteria que además cuando crece esa población de bacterias, se transforma y hay una mutación en ella que es la que hace que se resista al antibiótico. Por eso hay que tener mucho cuidado con esta infección, ¿eh? No hay que dejarla pasar. La gente es como, tengo una infección de orina, ¿no? Pues ya está. Y no, se está agravando la cosa. Y esta época es eso porque siempre nuestro sistema inmune baja un poco. Entonces, cuando baja el sistema inmune, pues es una bacteria que aprovecha esta bajada, ¿no?, del sistema inmune. Por eso esta época del año es más peligrosa, pero es cierto que no tiene relación, es curioso, ni con el frío, ni con meterse en las piscinas. No tiene nada que ver, aunque lo que pensemos, ¿eh?
0: Claro, claro. Y además es que durante mucho tiempo se decía algo así, ¿no? Yo no sé si es la típica frase que luego al final cala, como tantas y tantas.
1: Bueno, pero la gente dice, no, es que llega, como me meto en la piscina, yo ya me cojo una infección de orina.
0: Sí, pues no, o me voy a cambiar el bañador porque lo llevo fatal también.
1: Lo llevo frío, pero es por eso, es porque baja la temperatura y ahí sí que la E. coli puede aprovechar, ¿no? El sistema inmune siempre se ralentiza un poco y la E. coli aprovecha esa bajada del sistema inmune, pero no es por la humedad ni por el frío. Ese no es el motivo de la cistitis. Viene de nuestro intestino, que es lo que tenemos que solucionar.
0: De todas maneras, ¿existe algo que se pueda hacer para prevenir?
1: A ver, como prevención, volvemos a lo mismo. Tenemos que tener bien la microbiota de nuestro aparato digestivo. Eso es fundamental para muchísimas patologías, los hemos hablado aquí muchísimas veces.
0: Sí,
1: Entonces,
0: no lo
1: si
0: sabemos
1: nosotros
0: muy bien cómo está, ¿no? Ese es el tema.
1: claro, y esa situación, a ver, siempre tenemos, casi todo el mundo tenemos el aparato digestivo tocado, ¿eh? Por el estrés, por el cansancio, comemos mal, comemos deprisa, lo tenemos tocado. Podemos, hoy la gente que te repita mucho, existen analíticas de microbiota. Podemos saber cómo tenemos nuestra microbiota intestinal. Pero de todas formas, en la sintomatología que tenemos también lo podemos saber. Entonces, lo primero, tener regulada la microbiota intestinal. Eso es importantísimo. Y esa es la prevención, real de la cistitis. Y después, una vez la tenemos, no solo atacar con antibiótico. Venía a preguntar a la farmacia, hay que tomar eso, un probiótico específico para ella. No vale cualquier, porque muchas veces las enfermeras, no, voy a tomar antibiótico, dame un probiótico para que no, para tomar con un antibiótico. No, tiene que ser
0: Sí.
1: un antibiótico preciso para la infección de orina, ¿no? Entonces eso tenemos que tenerlo claro. Y luego hay ciertos complementos alimenticios que, aunque tomes el tratamiento de antibiótico, debes continuarlos para, pues, el famoso arándano, la demanosa, que no ayudan a que la bacteria no se nos pega a la mucosa, ¿no? A la pared de la uretra. Con lo cual eso nos ayuda mucho a que no haya repeticiones y repeticiones en continuo, ¿sí? Es solucionable, pero ya te digo que bueno, que no es tan sencillo como siempre nos da, ¿no? Que nos da un antibiótico, nos dejan ahí, venga, ese antibiótico famoso que son dos sobrecitos y nada más. Y no, no, hay que tener un acompañamiento a ese antibiótico mucho más guiado
0: Bueno, pues
1: para que
0: nos
1: no se nos
0: parece un tema,
1: complique.
0: desde luego, muy interesante. Además, no hay edad, ¿verdad?
1: No, no hay edad. Es verdad que, como siempre, pues la mujer menopáusica tiene más problemas de flora vaginal y en todo el suelo pélvico, que nos facilita las infecciones repetitivas, ¿no? Pero no, no hay edad. Eso también depende mucho, porque hay muchísima niña joven con problemas intestinales, con lo cual tiene infecciones de repetición. También está muy ligado muchas veces, y os daréis cuenta, a las cándidas, ¿no? Porque la cándida funciona igual que la E. coli, con lo cual muchas veces se nos repite la infección vaginal y la infección de vejiga a la vez, porque tienen un funcionamiento muy similar en el intestino, con lo cual actúan las dos a la vez, ¿no? Cuando nos baja el sistema inmune, cuando tenemos un desequilibrio de microbiota, tanto la cándida, que es un hongo, como la E. coli, que es una bacteria, bajan a la vez por sistema, por aparato digestivo, y la contaminación es la misma. Por eso van muy ligadas una con la otra, sí.
0: Bueno,
1: Sí,
0: pues como
1: es
0: decía,
1: muy
0: bastante
1: interesante.
0: interesante, sí, y que
1: El día
0: además
1: 21 en la farmacia haremos la charla, ¿eh?
0: el
1: De
0: veintiuno.
1: colicistitis. El 21 de mayo hacemos una charla en la farmacia de infección de cistitis y de cándida, de vaginitis. Con lo cual, quien le interese, lo
0: ¿Cómo va
1: publicaremos en unos días.
0: la de esta semana? ¿Cómo va?
1: Pues el de retorno venoso va muy bien. Tenemos todos los días. Creo que queda hueco el jueves, si no me equivoco. Pero bueno, la verdad, pues eso, muy interesada, porque es algo que la gente quiere saber, ¿no? Porque para pasar mejor el verano. Entonces, la verdad, se ha apuntado muchísima gente y nosotros con esta campaña súper contentos, la verdad, de primavera que tenemos.
0: Pues
1: Atacando un poco los puntos flojos de la gente, sí.
0: claro, porque son temas que nos interesan absolutamente a todos y a todas, así que,
1: Sí.
0: bueno, también es una manera de descubrir todo lo que podemos encontrar en vosotros, ¿no? Que no
1: Pues
0: está nada
1: sí,
0: mal.
1: esa ayuda un poco
0: Sí.
1: desconocida, ¿no? Pues siempre pensamos eso, pues la cistitis, ah, pues me tomo un antibiótico, ala. Y no, porque al final se nos repite, y yo creo que todas las mujeres hemos tenido cistitis, hemos tenido ese problema, es decir, ¿sabes? Al mes siguiente, otra vez, y otra vez, y otra vez, y es desesperante, ¿eh? Porque es una patología tan molesta, tan dolorosa, y que se pasa tan mal, que a veces nos metemos en un bu bucle de antibiótico, de no saber cómo salir. Que se debe preguntar, porque sí que hay salida, pero hay que preguntar porque, bueno, hay que tener alternancias, de tratamiento, sí.
0: Pues casi nada, dejamos ahí este tema. Agradecemos mucho además a Natalia pues todo lo que nos cuenta desde su lugar de trabajo, desde su farmacia en Pocomaco. Natalia Pérez, muchísimas gracias.
1: Muchísimas gracias a vosotros, Eva.
0: Cualquier duda, pregunten, que ya ven que es sencillo de aclarar todas las dudas sí. que tengamos. Gracias y buenos días.
1: Buenos días, buena semana.
0: Hasta la próxima semana, igual.

0: vamos a saludar a la nueva Beatriz Arias. Es en verde y naranja, además, que no pasa desapercibida pues esa primera imagen antes de irnos a negro. Beatriz, buenos días.
1: Buenos días, Eva, ¿cómo estás?
0: Hola, pues yo soy la nueva Eva, porque realmente cómo me tranquiliza conocer a Antía y lo que le pasa.
1: Bueno, es que ¿quién no ha sido la nueva, no? En cualquier
0: hombre,
1: situación
0: claro.
1: Del mundo.
0: Pues sí, totalmente, ¿eh? Porque imagínense ustedes, pues eso, entran en una empresa, la tecnología, no es que no sea lo nuestro, ojo, Beatriz, es que va cambiando tanto que no da tiempo a ponerse al día, o ya llega un punto en el que ya pues dices, mira, ya no me acuerdo ni de las contraseñas que tenía en los 50 lugares en donde tengo que ponerla. Entonces, todo va un poco por ahí, que es lo que le pasa a nuestra Antía, claro, bueno, entre otras muchísimas cosas, ¿no?
1: Sí, Antía tiene muchísimos frentes abiertos, tiene 32 años, la acaban de contratar en la empresa de sus sueños, ¿no? Una multinacional americana con la que siempre ha soñado, que es una plataforma de streaming, pero como tú bien dices, Eva, pues tiene que enfrentarse no solamente a esos nuevos protocolos tecnológicos, sino también a al miedo y al vértigo que suponen todas esas nuevas experiencias. Sobre todo en un mundo corporativo como ese, ¿no? Que te brinda una gran oportunidad, en este caso a la protagonista le permite viajar por el mundo entero, pero también tiene sus retos, ¿no?
0: Totalmente. Bueno, los retos no tiene tu experiencia, ¿eh? Fuiste muy espléndida con ella, Beatriz, porque desde Twitter España, directora de Alianzas Estratégicas, para colaborar prácticamente con todos los sectores, gestionar acuerdos de contenido, directora de Negocio Social Media del Grupo de Tres Media, es que vamos, para ti eso de pantalla en negro jamás de los jamases, ¿no?
1: Bueno, yo creo que Antía y yo compartimos algo que es la ilusión. Las dos nos sentimos todavía muy periodistas, pero es cierto que a nivel profesional, bueno, he tenido la oportunidad de viajar y saltar de oportunidad en oportunidad y creo que me han enriquecido, he aprendido de todo, en cada lugar he aprendido algo nuevo, ¿no, Eva? O sea, que creo que al final estos cambios que a veces también nos dan vértigo, como es lógico, y por eso también me apetecía tanto hablar del síndrome del impostor en esta novela,
0: sí.
1: pues creo que todo el mundo se puede sentir reflejado.
0: Bueno, síndrome del impostor, que se habla muchísimo de este síndrome. Yo creo que eres muy culpable de todo esto, pero también todo lo que es el abuso de poder, que para qué meternos en esto, porque es el pan de cada día. Los comentarios racistas que los estamos viendo pues desde un campo de deportes hasta cualquier circunstancia que nos permita estos días hablar con cualquier persona, que justamente este tema, a través de una investigación, es la que nos lleva también Antía a una situación muy comprometida y a ese acoso laboral y un montón de cosas más que no sé si es pues eso intrínseco a cualquier gran empresa donde hay tantos perfiles y donde hay tantas historias o es algo, Beatriz, que poco a poco fuiste picando de toda tu experiencia profesional para convertir pues en Soy la Nueva Beatriz Arias, ¿no?
1: Sí, bueno, Eva, al final esta es una ficción. Me he inspirado, por supuesto, en muchas de las vivencias y de las experiencias no solamente de mis compañeros, sino también de otros muchos profesionales a los que conocí en esa época de esplendor, ¿no? Donde las grandes multinacionales, bueno, pues crecían y crecían. Y bueno, me apetecía reflexionar un poco en torno a todos estos temas que comentabas, ¿no? Al final hay algo muy contemporáneo que es esa fragilidad del prestigio laboral. Y esa precariedad emocional que a veces sufrimos más probablemente las mujeres profesionales y me apetecía mucho pues profundizar, ¿no? Tenemos que ser ambiciosas, pero no ser demasiado agresivas, ser simpáticas, pero no blandas, competentes, pero no amenazantes, ¿no? Y yo creo que el personaje de Antía Montes lo refleja, pero además con mucho humor. Creo que
0: sí.
1: Los lectores se van a reír mucho con esta novela.
0: Tienes muchísimo humor, claro, que se lo prestas a Antía, a esta ferrolana, que también pues habla del imperio de Zara, como no, explica su nombre de una manera muy graciosa, y a través de todo lo que le va ocurriendo vamos conociendo un perfil que tiene pues muchísimos componentes de todo tipo, ¿no? Nos metemos también, pues, entre otras cosas, su trabajo, sabes que a veces decimos, no, mejor que cuente ella en qué trabaja, porque nos tenemos que ir adaptando pues a todos esos anglicismos, a todas esas maneras de que no hay puertas, de que pues Internet es nuestro despacho y que a partir de ahí, pues de ahora en adelante va a ser así.
1: Absolutamente, porque esa jerga corporativa, esos nuevos conceptos que Antía Montes tiene que aprender en su nuevo reto profesional, bueno, pues le hacen ser primero muy autoexigente consigo misma. Y segundo, tratar de estar a la altura en casi cualquier circunstancia, tener miedo de equivocarse. Y yo creo que al final esto, pues todos podemos conectar con esta sensación, ¿no? El otro día que le preguntaba un poco a todos mis seguidores que qué les había pasado en su primer día en el trabajo, bueno, pues poco y más que casi no nos atrevemos ni a levantarnos de la silla, ¿no? Nos da miedo tocar cualquier cosa por si se rompe, nos da miedo equivocarnos de persona. Entonces, bueno, al final creo que aunque en este caso hablo de una multinacional, creo que esto se puede trasladar a cualquier empresa también, ¿no?
0: Totalmente. Todos estos temas que nos está resumiendo y se recogen justamente en este apartado que no queremos dejar pasar por alto, lo de la gestora de contenido senior. Esto es algo que estás ahí quizá marcando una línea de actuación y dando una idea para muchas situaciones porque la gran mayoría dentro de nada es así, ¿no?
1: Claro, es que además estamos en un mundo laboral que, como tú bien has dicho, cambia prácticamente en tiempo real, ¿no? Nuestra generación ya no es una generación de estar en un trabajo durante toda la vida, como probablemente hacían más nuestros padres o nuestros abuelos, sino que en nuestra generación está muy preparada. A veces también dudamos de nosotros mismos, pero tenemos muchas oportunidades, ¿no? Entonces, al final, bueno, pues vamos cambiando y, por supuesto, cada reto exige unas cualidades y también nos tenemos que ir adaptando y, por supuesto, los nuevos roles que están llegando al mercado, no solamente por la innovación y por la revolución tecnológica que seguimos viviendo, hace que esto también se traslade al mercado laboral y a cómo se llaman nuestros trabajos, ¿no?
0: Totalmente. El tuyo especialmente interesante, Beatriz, porque para realizar una historia como Soy la Nueva se necesita tener pues ese bagaje que aportas tú sobreviviendo a muchos problemas empresariales de grandísimas empresas. Cuando se despide el 80% de una plantilla en Twitter en España y te quedas ahí es porque efectivamente tienes capacidad para no tener jamás ese síndrome de impostora, ¿no? Que realmente es una pena y es lo que frena a muchas mujeres en todos los sectores.
1: Sí,
0: Quizá
1: yo
0: porque
1: tengo
0: te
1: que
0: hagan sentir
1: confesar.
0: así también, ¿no?
1: Yo creo, Eva, que absolutamente todos lo sentimos, yo lo reconozco la primera. También creo que luego, una vez que consigues salir del bucle y confiar en ti misma y saber cuáles son las cosas que se te dan bien y las que se te dan menos bien y que quizás necesitas reforzar, creo que el aprendizaje es absoluto, pero yo creo que llega un momento en el que efectivamente no todo es tan importante y hay que relativizar, ¿no? Para que al final tú también puedas disfrutar de ese nuevo momento profesional, ¿no?
0: Pues sí, total y absolutamente. Con toda la historia de este mundo laboral, Beatriz, está cambiando a pasos agigantados, ¿verdad?
1: Todo está cambiando y vemos que además ahora pues los roles que antiguamente o clásicamente tenían unas funciones determinadas, hoy son roles mucho más mixtos, son variados, se necesita también un poco pues enriquecerse de esa interculturalidad que a veces te ofrecen también ese tipo de empresas. Todo va sumando, ¿no? Para que al final pues tu productividad tenga que ver también pues contigo probablemente y que al final el resultado sea el mejor posible.
0: Y que no todos los días son maravillosos, con un comedor en el mundo laboral precioso y estupendo, con viajes facilitados por la propia empresa, sino que hay absolutamente de todo, de miedo, de vértigo, de abismos y de qué pasará mañana en este mundo laboral que también pues se está cambiando de alguna manera, teletrabajo, coger un avión y marcharte a otro país y volver por la noche, o tener pues tareas que a lo mejor pues es difícil mantener en el tiempo. Soy la nueva, es un auténtico canto a todo, absolutamente, hasta ese humor maravilloso que tiene nuestra tía ferrolana, nuestra Antonia. Beatriz, muchísimas gracias, un abrazo y hasta pronto.
1: Gracias, Eva, un abrazo.

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0: Estamos ya en las 11 en punto de la mañana, nos vamos hasta la redacción de nuevo, volvemos otra vez a conocer cómo van las cosas. Santía Díaz, cuéntanos.
1: Pendientes esta mañana, Eva, de la sesión de control adelantada al gobierno de Alfonso Rueda en el Parlamento de Galicia, porque Rueda estará en Bruselas esta semana, y hay que recordar que habitualmente esas sesiones de control se celebran los miércoles. Bueno, pues será esta mañana, hoy, y ha habido cuestiones relativas a la moción de censura que se va a hacer efectiva el próximo jueves en Lugo, en este caso con José Ramón Gómez Besteiro, apuntando a supuestas compras de voluntades políticas con prebendas por parte de la Xunta de Galicia. Ha sido una de las cuestiones que se han planteado en esta mañana en esa sesión de control. Recordamos que el jueves se celebrará el pleno de la moción de censura que va a convertir a la popular Elena Candia en alcaldesa de Lugo. Bueno, pues en este sentido, José Ramón Gómez Besteiro ha acusado a Rueda de mercadear gobiernos con dinero público. Esta es la acusación que ha lanzado, asegurando que casi el 80% de los 206 millones en convenios directos firmados por la Xunta acabaron en concellos gobernados por el Partido Popular y que en empleo y medio ambiente ese reparto llega al 100%. Señalaba el caso de Lugo como un ejemplo del asalto al gobierno municipal que prepara el Partido Popular, asegurando que llevan 27 años castigando Lugo porque no tiene el respaldo de las urnas, y recuerda que en el artículo 14 el régimen disciplinario del Partido Popular se califica de infracción muy grave usar transfugas para cambiar mayorías y prevé sanciones que van de la suspensión de 4 a 6 años a la expulsión del partido. Esta ha sido la referencia en este caso a la moción en Lugo que se ha escuchado hoy en el Parlamento de Galicia. Bueno, pues en un día además en el que hablamos también de otras noticias destacadas, nos referimos en este caso a los efectos del eclipse solar del próximo 12 de agosto, que va a generar una llegada de miles de visitantes a Galicia. Se prevé un número de visitantes a Galicia que van a superar las medidas habituales en esas épocas del año, en esa primera quincena del mes de agosto. Se calcula que serán 23.000 turistas adicionales y que esto va a generar ingresos de 24 millones de euros en pisos turísticos, según un estudio realizado por analistas financieros internacionales que ha encargado la plataforma Airbnb. Supone la quinta mayor cifra entre comunidades, por detrás de Valencia, Madrid, Castilla, León y Aragón. En total, el próximo eclipse solar del mes de agosto va a dejar en España un impacto económico de 360 millones de euros en una sola semana en alquileres de corta duración. El estudio destaca que este gasto turístico, impulsado en un 80% por viajeros internacionales, será el motor principal de lo que se conoce como el trío ibérico de eclipses, una serie de fenómenos que van a inyectar más de 1.300 millones de euros en la economía española durante los próximos 3 años en pisos turísticos. Y hablando de turismo, playas con bandera azul. Galicia tiene este año 118 playas con bandera azul, el distintivo que premia su calidad del agua, la accesibilidad y seguridad, y que vuelve a liderar España a nivel mundial. Tiene 677 arenales galardonados, son 35 más que el año anterior y el mejor resultado desde que en 1987 comenzó esta actividad. Valencia mantiene su liderazgo, tiene 151 banderas, le sigue Andalucía con 143 y Galicia con 118. La Asociación de Educación Ambiental y del Consumidor, ADEAC, que es quien promueve el programa en España, ha publicado hoy los datos de 2026, una edición en la que también se han concedido 111 banderas a puertos deportivos, son 9 más que el año pasado, y 6 a embarcaciones turísticas. Más allá de estas cuestiones, otras noticias. Hablamos del crucero en el que hay un brote de antivirus. La Organización Mundial de la Salud ha confirmado un segundo caso de antivirus en el crucero. Prepara la evacuación de 2 tripulantes que tienen síntomas. Esta es la situación de esta embarcación, que es un crucero de lujo que realiza expediciones por el Ártico y el Antártico. En este caso partía de Ushuaia en Argentina y está retenido frente a las costas de Cabo Verde. Su destino era Canarias. Veremos qué es lo que ocurre con esa llegada. El 11 de abril murió un pasajero a bordo del crucero y se sabe que hay 14 españoles a bordo del mismo. Bueno, pues esta es la situación. Ha sido una de las noticias también destacadas y hoy hablamos además también Del caso Ábalos, el Supremo ha dado este martes a las defensas para preparar sus informes después de que ayer declarara el último de los acusados, el exministro Ábalos. La sala tenía previsto dejar hoy visto para sentencia este caso, para que busca procesar a Ábalos, a su exasesor Coldo García y al comisionista Víctor de Aldama por presunto amaño de contratos de mascarillas en plena pandemia a cambio de comisiones. El fiscal ha mantenido sus peticiones de 24 años de cárcel para Ábalos, 19 y medio para Coldo García y 7 para Aldama. En otro juicio, el del caso Kitchen, hoy se abordan los registros al excomisario José Manuel Villarejo, base de otro caso, el caso Tanden, del que este procedimiento es una pieza separada. Estamos ya en la quinta semana en este caso de juicio. Y dos apuntes que nos llevan al Consejo de Ministros. Se prevé que hoy se apruebe la oferta pública de empleo de 2026 para la Administración General del Estado, después de que para 2025 se aprobaran 36.588 plazas, 3.546 menos que las previstas en la oferta récord de 2024. Comisiones Obreras y UGT ya trasladaron al Gobierno su rechazo a una propuesta de la que no tuvieron detalles de cifras, mientras que el sindicato CESIF había exigido conocer los datos para poder valorarlos.
0: Gracias, Antía. Con Antía Díaz llegamos a las 11:06. Entramos en la última hora en Radio Voz.

0: Pues como cada día hasta ahora, nos vamos hasta la cantina del muelle, hasta Lalín, a ver cómo está cantando bajo la lluvia Alfonso Díaz. Alfonso, muy buenos días.
1: Eva.
0: Hola, buenos días. Bueno, nada, a lo mejor ahí tenéis buen tiempo, ¿no?
1: Porque aquí está así, un día precioso.
0: ¿Ves?
1: Un poquito de nubes, pero precioso.
0: Para ir a coger berberechos, incluso.
1: Exactamente.
0: Eso es, qué bonita eso técnica es. En tu vídeo, y qué bonito producto, qué bonita imagen, y qué bien vestidos están.
1: Sí,
0: los
1: mira.
0: Berberechos.
1: Oye, hay que hacer una cosa, hay que hacer un llamamiento para que el Día de la Madre sea todo el mes de mayo. No puede ser solo
0: sí.
1: un día.
0: No,
1: dice todo el mes de mayo.
0: Y más, y todo el año, ¿no?
1: No, bueno, por supuesto. Eso, pero tampoco vamos a pedir tanto, pero el Día de
0: porque
1: la Madre...
0: fue muy bonito, ¿no?
1: Si tuviera 300 salones, hay mucha madre suelta también, entonces yo no sé, de repente... Increíble, mi madriña, increíble,
0: sí.
1: la cantidad de gente por el Día de la Madre, la cantidad de gente.
0: Tienes que empezar a hacer turnos, el turno de la una, el turno de las dos...
1: Eso era cuando vienen los americanos, que es gracioso, a las 12:30 de la mañana quieren comer. Y de repente para que a las 12:30 de la mañana vas a comer.
0: Oye, pues qué bien, así que el menú del Día de la Madre un éxito. No me extraña porque es que tenía una pintaza, pero vamos...
1: Total. Fue tan rico, o sea, necesitaba tres salones, es increíble. Fue un éxito absoluto. O sea, de gente, o sea, diciendo no, continuamente. Pero bueno, estuvo muy bien. Más días de las madres, hacen falta bueno, más días de la madre.
0: Pues cualquier
1: si
0: día
1: no,
0: podemos convertirlo.
1: ¿Quién va a dar de comer a tanto funcionario que van a meter ahora en el gobierno? Como acabo de escuchar. ¿Quién quiere pez? ¿Será por funcionarios, Dios mío? ¿Será por funcionarios?
0: Todo es muy necesario.
1: No, es necesario. ¿Cómo va a ser necesario? No, que haya más funcionarios que empleados, no puede ser, mujer.
0: Bueno,
1: no puede ser.
0: Al final, ¿sabes? Si todos tienen su punto de si todos trabajan, todos hacen su tarea, son lo normal es que sean necesarios, ¿no?
1: No,
0: y aparte sobra, de que no hay nada regalado, ¿eh? Ahí
1: no
0: pusieron codos.
1: Sí, no, eso no tiene que ver una cosa con la otra. Los codos no tienen nada que ver con que haya tanto más funcionarios que trabajadores. Eso es lo que no puede ser. ¿Quién defiende ese barco? ¿Quién defiende ese barco?
0: Un funcionario es un trabajador, ¿eh?
1: Pero no, pero ¿quién defiende ese barco? Con tanto funcionario. O sea, hay más funcionarios que trabajadores. ¿Quién defiende ese barco?
0: Ahí tenemos que tener más berberechos que funcionarios y que trabajadores.
1: Ahí.
0: Ese es.
1: Para mí el berberecho es el sabor del mar, ¿eh? Es de las cosas más ricas y sabrosas que tenemos en nuestras rías. O sea, el percebe está muy bien, el buey está muy bien, la cigala está estupenda, pero el berberecho es que sabe todo a mar. O sea, hasta las conchas se comen, hasta las conchas hay que comer. Está muy bien, muy bien. El berberecho, el croque, aquí le llamamos croque, no sé cómo lo llamáis vosotros por ahí, aquí le llamamos croques.
0: Sí. Bueno,
1: pues aquí le llamamos berberecho y croque. Es espectacular. Yo, es el plato que pongo siempre, porque es el sabor. O sea, tú pones otro marisco y siempre necesitas reforzarlo con algo, tal. El berberecho, solo berberecho. Un arroz con berberechos y ya está. Ya es el plato perfecto.
0: Claro, ese juguito arroz, que suelta es una maravilla.
1: Es que es nada, no hay que hacer nada. No hay que hacerle nada. Y eso es las cosas más ricas y sabrosas que hay en el mar. Lo tengo, pero clarísimo. El berberecho y el bonito.
0: El berberecho y el bonito.
1: Berberecho y bonito. Para mí es de lo más rico que hay en el mar.
0: Bueno, me mandas un vídeo además muy curioso, con los berberechos ahí en fila india, pero con pues una
1: salmonetes.
0: Imagen que podría cambiar un poco pues lo que están pensando los oyentes en este momento, porque los tenías puestos, los salmonetes, ¿con qué? Porque luego les echas aceite de oliva por encima.
1: Y nada más,
0: pero aceite hirviendo, de tal manera que cruje el bicho,
1: aceite, que cruje no, las escamas, hay que comprarlo con las escamas, no puedes coger sin escamas, tiene que ser el pescado con escamas, de tal manera que cuando tú lo echas con el aceite hirviendo tan fuerte, encima de una parrilla, o sea, con esa separación, empiezas a echar el aceite y lo que hace es las escamas clac, clac, clac, clac, clac, se levantan,
0: Sí.
1: y hacen como unos chips. Pero esa receta no es mía, hay que reconocerlo. Esa receta la aprendí con Martín Berasategui. O sea, no es receta mía, ¿eh? Al rey lo que es del rey. Y Martín es uno de los mejores cocineros en el sentido de la capacidad que tiene de hacer cosas. O sea, sinceramente, para mí es de los mejores.
0: Sí, totalmente, es muy bueno.
1: De
0: todas
1: bueno,
0: maneras,
1: bueno.
0: Es una técnica que te sirve para cualquier perfil de peise, ¿no?
1: Mientras tengas escamas, vale todo el pescado. O sea, tiene que tener escamas. O sea, limpio por dentro, bien limpio, pero después tiene que tener escamas. Si no, no desesconcha el pescado. Bueno, pero vamos a hablar del berberecho, ¿no?
0: Sí, pero bueno, como iba adjunto a ese vídeo, me llamó mucho la atención y quería comentarlo con los oyentes. Pero vamos a hablar del berberecho porque ya prácticamente nos contaste pues un poco todo, ¿no? Así sencillamente, con poca cosa y poco aderezo. Luego, claro, se pueden poner pues con un arroz, puedes extraer
1: Eso es
0: ahí
1: el
0: todo el
1: clásico.
0: jugo.
1: Un arroz con berberechos, eso es un clásico. Ya digo, y con la cabeza de un bonito, ¿eh? La cabeza de un bonito, lo pongo en el centro, la cabeza, solo la cabeza. El sabor que pega es terrorífico. Aconsejo a la gente que pruebe, que pidan la cabeza del bonito, dame la cabeza. Dice, pero esto es comida para gatos, sí, pero dame a mí que yo también lo como. Tenlo para acá. Y ponemos el bonito con el berberecho. ¡Buah!
0: Todo eso, claro.
1: Ese sabor, no te lo puedes... Es que si los dientes entendieran el sabor que da esa combinación, iban a alucinar. Es perfecta. Pero entonces el berberecho vamos a hacerlo de una manera diferente, como siempre hacemos.
0: A ver, venga.
1: Y da mucho juego.
0: Oye, echamos una mano al mejillón, que cae, la producción de mejillón cae. Y así, pues, levantamos un poco la del berberecho. No sé cómo está. Las noticias desde las cofradías han sido un poquito complicadas por tanto temporal, etcétera, etcétera. Pero bueno, estamos en una época muy buena ahora, ¿no?
1: No, pero es que el mejillón es... Somos tontos. O sea, el mejillón es el compañero del berberecho, o sea, pero más barato. O sea, es que mi madre decía, o día que me digas tícale más caro, un percebe, un mesilón, vas a decir tícale. O sea, el mejillón es el sabor, es todo. O sea, tú pones un kilo de mejillones en una fuente y la gente, los de fuera, alucinan. Aquí en Galicia, bueno, mejillones, los desprecia. Y no es para despreciar, el mejillón es high quality, es tecnología punta. El mejillón es, te digo, ponlo al lado de un percebe y tú dime cuál es más rico, sin ver precios. Hablamos de sabor. Y hablando de sabor, el mejillón gana por goleada. O sea, es una goleada absoluta el mejillón. Hoy
0: sí,
1: pica demasiado el sol, ¿eh? Mi cachin 10. Me voy para dentro,
0: ¿sí?
1: Que pica mucho el sol.
0: Ponte cremita.
1: Pica mucho el sol. Sí,
0: el
1: sí,
0: sol,
1: sí,
0: ¿eh?
1: Sí, sí. Sí, sí, pero digo, yo el mejillón es no entiendo cómo la gente, sobre todo en Galicia, lo despreciamos. Lo valoran los
0: de fuera.
1: ¿Cómo se dice? Los de fuera. Los de fuera,
0: sí.
1: lo valoran. Yo los pongo porque la gente de fuera les gusta el mejillón.
0: Es lo que piden,
1: muy
0: también,
1: económicos.
0: Sí.
1: Exactamente.
0: Sí.
1: Y aparte hay una ventaja. Que en el mejillón, amiguiños, es como un melón. Hasta que no me abres, no sabes cómo hay, compañero.
0: Ay, claro.
1: Hasta que no nos abres, no sabes cómo hay. Y
0: tamaño,
1: la gente,
0: color, todo.
1: La gente de fuera sabe cuál es el bueno y cuál es el malo, porque es a la simple vista. Toma, te venden un mejillón que está flojo, los de fuera dicen, esto no es mejillón, esto es no sé qué, no sé cuánto. O sea, la gente sabe qué es el mejillón. Entonces, volvemos a lo mismo. Si no están en comida, no los deben de vender los productores. O sea, no por vender más, tienes más. O sea, también los productores, lo dices tú de los productores. También hay que decirles, oye, mire, si el mejillón no está en comida, no lo pongas, no lo saques. El mejillón, todo tiene su punto de comida. Pues si el mejillón no tiene comida, no pongas mejillones por vender más toneladas. Es una tontería, porque van desprestigio contra todos. contra todos. O sea, no es, si quieren ayuda, que arrimen o hombro. Non é solo pedir. Non é solo pedir, tamén é que arrimen o hombro e que piensen que la gente non é tonta.
0: Pois pues efectivamente. Efectivísimamente, nos así simplemente abiertos con un poquito de limón ya es un manjar, y los berberechos prácticamente también, ¿no?
1: El otro día me llegaron en La Gallega.
0: Ah, sí, no te vimos, no me mandaste el enlace,
1: sí.
0: Hombre.
1: En La Gallega, y entonces querían que hablara del mejillón al vapor. Digo, mira, compañero, yo haré el mejillón al vapor, pero tú vas a probar los míos y pues tú me cuentas. Pues vino la chica, tal, todo el programa, no sé cuánto, para arriba o para abajo. Claro, les preparé los mejillones como los hago yo, y capitán general, con mando en plaza. O sea, se quedaron, decía la chica, el mejillón está riquísimo, el de con vino, muy bien, pero el que acaba de poner Alfonso, ¡buah!
0: Maravilloso.
1: Y, claro, es que el mejillón lo acepta todo, o sea, que mejillón al vapor, en empanada, en todo. El mejillón lo acepta todo. El mesirón, para mí, es de los mejores también, ¿eh? O sea, que no eso. Y después ya te digo, el berberecho, nosotros lo ponemos, hacemos un... Que le encanta, pasa que te traballo. Pero también, es en lo que somos ricos. O sea, no, el trabajo no cuesta dinero, entre comillas. Pues hacemos unos berberechos con guacamole.
0: Qué rico.
1: Salsa es... berberechos con guacamole, salsa de berberechos, salsa de soja y unos hilos de pimientos fritos. Y ya está. Fíjate tú, qué cosa más simple.
0: Bueno, claro, ya está.
1: Claro.
0: Ya está dicho por Alfonso Díaz, pero si nos lo ponemos a preparar, requiere pues su atención, sus medidas, su buen producto, ¿no?
1: Hay que abrirlos y nada más. No temáis. O sea, que no... Es un a la gente le encanta. El guacamole con berberechos, la gente se queda ojiplática. O sea, flipa y dice, pero esto nunca lo había probado. Y cuando lo prueban dice, buenísimos.
0: La mezcla de sabores tiene que estar muy potente, claro. Bueno, fíjate, o sea, todo un programa para abrir unos berberechos ahí con su jugo y hacer un guacamole. Todo un programa
1: exactamente
0: de radio para este plato.
1: Mira tú.
0: Es que...
1: Mira, pues podemos hacer...
0: Si lo tenemos ahí al lado y no lo vemos.
1: Te voy a dar la receta del berberecho que a mí particularmente más me sorprendió en todos los años de cocina. No daba crédito. Te lo digo de verdad, no daba crédito. Y eran unos berberechos... Fíjate qué tontería. Cebolla en juliana. Cebolla en juliana. Patata cocida... al grosor de 3 milímetros, 4 milímetros, o sea, fina. Tienes las patatas, tienes los berberechos, tienes orégano, o sea, hay que poner orégano, hay que poner laurel, hay que poner pimentón, hay que poner, ¿qué más te hay que poner, Alfonso Díaz?
0: Solo te puede contestar Alfonso Díaz. ¿Y qué más, perdón?
1: Y ya está todo eso. Entonces coges chorro de aceite y pones una cama de berberechos con pimentón, orégano, un poquito de orégano, el laurel, todo.
0: Bueno, fíjate, o sea, todo un programa para abrir unos berberechos ahí con su jugo y hacer un guacamole. Todo un programa
1: exactamente
0: de radio para este plato.
1: Mira, pues podemos hacer...
0: Si lo tenemos ahí al lado y no lo vemos.
1: Te voy a dar la receta del berberecho que a mí particularmente más me sorprendió en todos los años de cocina. No daba crédito. Te lo digo de verdad, no daba crédito. Y eran unos berberechos... Fíjate qué tontería. Cebolla en juliana. Cebolla en juliana. Patata cocida al grosor de 3 milímetros, 4 milímetros, o sea, fina. Tienes las patatas, tienes los berberechos, tienes orégano, o sea, hay que poner orégano, hay que poner laurel, hay que poner pimentón, hay que poner, ¿qué más te hay que poner, Alfonso Díaz?
0: Solo te puede contestar Alfonso X. ¿Y qué más, perdón?
1: Y ya está todo eso. Entonces coges chorro de aceite y pones una cama de berberechos con pimentón, orégano, un poquito de orégano, el laurel, todo.

0: cebolla en juliana. Cebolla en juliana. Patata cocida a grosor de 3 milímetros, 4 milímetros. O sea, fina. Tienes las patatas, tienes los berberechos, tienes orégano. O sea, hay que poner orégano, hay que poner laurel, hay que poner pimentón, hay que poner, ¿qué más? Hay que poner las rosadías.
1: Solo te puede contestar Alfonso X. ¿Y qué más, perdón?
0: Y ya está todo eso. Entonces coges chorro de aceite y pones una cama de berberechos con pimentón, orégano, un poquito de orégano, el laurel, todo tal, y pones los berberechos cubriendo y pones ahora patatas por encima. Haces otra capa más de berberechos, con lo mismo que el mejunje que hiciste antes,
1: sí,
0: con berberechos, y lo vuelves a tapar. Una vez que está tapado, cubres todo con patatas de nuevo. Y lo alucinante, ¿viste que no lleva agua? ¿No lleva nada?
1: No, de momento.
0: Nada. Pues ahora coges una tapa y al fuego. Se acabó.
1: Claro. Entre unas cosas y otras, el jugo
0: increíble.
1: La patata, o sea, todo.
0: Es increíble. Para mí es... Cuando lo probé la primera vez, dije, Dios mío, pero esto qué... O sea, flipando. Flipando. O sea, es que es flipante. O sea, de las recetas más espectaculares que yo he probado en mi vida. Y fíjate la receta como te la acabo de dar, ¿eh? Berberechos, sí, con patata cocida. La salsa de pimentón con el laurel, el orégano, y ñiqui ñaque feito. Ya está preparado el tema.
1: Muy bonito. Bueno, y ahí la imagen y todo tiene que estar muy apetecible, la verdad.
0: Espectacular. Sí. Es un plato que lo... Pues no lo pongo porque, bueno, tengo tantos platos que... Pero tengo como el menú es cerrado de 8 platos, 8 o 10 platos como mucho. En el menú, pues no se me ocurrió ahora ponerlo. Pero un día lo voy a poner. Es espectacular. Es un guiso. Y, pues... Pero lo más alucinante es que la patata... No, o sea, una vez que se ha tapado, 20 minutos y la patata está hecha ya. Todo, todo en su punto. Perfecto.
1: Y con ese jugo de todo el fuego lento.
0: Es espectacular. O sea, animo a la gente a que pruebe esa receta, esa combinación.
1: ¿Cómo no? Claro que sí. Hay que...
0: Bueno, compañera, algo más.
1: Nada más porque ya estuvimos ahí haciendo estómago todos. Así que ahora ya te vamos a despedir porque bueno, nos quedamos con muy buen sabor de boca, nunca mejor dicho, y con esas maravillas que se te van ocurriendo cuando tienes un fogón delante y cuando tienes tan buen producto como el que tenéis en Marín. Alfonso, muchísimas gracias y que salga todo muy bien.
0: Nada, te iba a hablar de los rodaballos que compré hoy, pero bueno, nada.
1: Venga. ¿Ah, sí? Bueno, hablamos. Pues sí. No, pero cuéntame el del rodaballo, que me interesa, venga.
0: Pues el rodaballo, bueno, tiene su injundia aún. Compré unos rodaballos de ración, porque son rodaballos de altura, son pequeñitos. Entonces, para ración individual, porque si lo troceas, sí, el rodaballo queda bien, pero... ¿Cómo repartes? Siempre hay alguien que dice que a mí este no me gusta. Mira, entonces cojo el peso tal y como es y aboco para adentro todo, venga.
1: Sí.
0: Entero. Y lo hago entero. Entonces ya todo el mundo tiene lo mismo.
1: Claro, tiene esa forma todo, que hay partes que son un poco complicadas.
0: Claro, que toda la gente... Claro. Ay, a mí yo quiero...
1: Hombre, tú dirías lo mismo, mira tú.
0: Pues por eso mismo, rodaballo de...
1: ¿Cómo que hay gente? Somos todos iguales.
0: De 300 gramos y a un precio buenísimo. A un precio buenísimo. En Marín está el pescado muy barato. Está a un precio espectacular. Mira, estoy viendo chocos ahora mismo.
1: Ah, pero ¿estás en el mercado ahora? ¿O estás en la punta del muelle?
0: Ahora estoy en la punta del muelle. Estoy viendo los chocos, mira qué bonitos. Tuvo que hacer un día precioso.
1: Sí, pero ya te conocen, entonces. O están escapando de ti todos.
0: Bueno.
1: Se corrió la voz ahí. Oye, que está Alfonso en el muelle, con caña en ristre, todos fuera.
0: Pues eso.

0: Qué
1: Cuídate de eso,
0: maravilla, ¿eh?
1: el rodaballo lo
0: Sí.
1: prepararemos la semana que viene. Recuérdamelo y hacemos el
0: Vale.
1: rodaballo.
0: Bueno, vamos a apuntarlo porque
1: ¿Vale?
0: luego la semana que viene, que nos lo recuerde también algún oyente, si es que se quedó con el dato, preparamos los rodaballos. Y luego otra cosa, el choco, las croquetas de choco, ¿puede haber algo más apetecible? Dirán
1: Pues
0: ustedes sí, y yo también diré sí, pero bueno, pero son muy ricas, ¿no?
1: yo hago
0: Con
1: unas
0: su
1: croquetas de
0: tinta.
1: choco con calamares con albóndigas.
0: Bueno, claro,
1: Champ
0: estamos hablando con
1: champiñón
0: Alfonso de.
1: gaseosa. Champiñón gaseosa.
0: Croquetas de calamares y albóndigas, ¿cómo era el tema?
1: Exactamente. Esa es la receta también que podemos hacer.
0: Bueno, pues mira, no, ni tan mal, ¿eh? Uno mientras uno hace
1: Con
0: albóndigas, el otro
1: choclos.
0: hace croquetas y luego se junta, se pone el choco. Puede ser
1: No, no, se
0: una
1: junta
0: buena.
1: todo, va todo mezclado.
0: Va todo mezclado.
1: Va todo
0: Ah.
1: mezclado.
0: Pues es un
1: Va todo
0: croquetón,
1: mezclado.
0: entonces. Eso tiene
1: Sí,
0: que ser.
1: claro. Es el tamaño, que ya sabes tú que es lo que importa. El tamaño es lo
0: Pues
1: que.
0: sí, hay que poner en una buena fuente ahí todo esto porque no es una croqueta cualquiera. En cualquier caso, con los pies casi casi en el agua, en la cantina del muelle, con ese buen sabor de boca que dejó pues el Día de la Madre, tuvimos también la Semana Santa, arrancamos con el fin de año. ¿Qué tenemos por delante así en plan de celebración? ¿Qué
1: Pues
0: está el calendario así?
1: el Festival de Jazz de Marín,
0: Ah.
1: el Cigala Jazz.
0: El Cigala Jazz. Ese
1: El
0: nombre se lo
1: Cigala Jazz.
0: pusiste tú.
1: Sí, claro. El Cigala Jazz.
0: Muy
1: Va a
0: bien,
1: hacer
0: pues un menú
1: con
0: para
1: concierto
0: que.
1: el mes entero de Cigala Jazz.
0: Con banda sonora va a ser ese menú.
1: No sé si escucha la banda de música de la escuela.
0: No, a ver. Uy, no.
1: ¿Escuchas? No escuchas,
0: No,
1: ¿no?
0: no me llega
1: Está
0: ese sonido.
1: la banda de música
0: Están
1: dándole caña
0: ensayando.
1: a los alumnos,
0: Uy,
1: dándoles
0: pues te van
1: caña.
0: todos en nada, ¿eh? A por tus
1: No,
0: maravillosos
1: estuvieron aquí,
0: berberechos.
1: estuvieron aquí el sábado,
0: ¿Ah,
1: comiendo
0: sí?
1: berberechos. Comiendo berberechos.
0: Bueno, pues
1: Le di unos berberechos, sí,
0: están
1: el
0: muy bien
1: sábado.
0: entonces ahora mismo de hierro, de potasio y de todo,
1: Todo,
0: como
1: todo,
0: para
1: todo.
0: disfrutar de la banda sonora. Bueno, Alfonso, muchísimas gracias como siempre. Dejamos que vuelvas a tus fogones. Queda ese
1: Venga,
0: rodaballo pendiente para la próxima semana y.
1: recórdame.
0: Sí, os recordaréis. Bueno, lo voy a apuntar ya ahora mismo en la escaleta para que no se me olvide. Y oye, muchas gracias. Feliz día.
1: Venga, hasta luego, guiño.
0: Hasta pronto. Chao.

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18: El bienestar integral de las personas y las empresas, entre paréntesis, pone felicidad. Nos lo pone alguien que viene a tomar un café con nosotros enseguida. Dice, cita muchas frases, entre otras de Gabriel García Márquez, la vida no la enseña a nadie. Bueno, pues efectivamente, la vida no nos la enseña absolutamente nadie, pero bueno, él dice que tiene un propósito, que es ayudar, por ejemplo, a que los colaboradores de las empresas sean más felices. Esto es una tarea, yo creo que más complicada, no sé, que organizar el mundo y que los equipos además sean también más colaborativos. Bueno, la felicidad sí que es exactamente un trabajo y ese trabajo es lo que vamos a comentar. Eso, nos vamos con la felicidad.

0: Pues precisamente, fíjense ustedes, hay que poner una canción, si es la favorita mejor, si no cualquier otra, y bailar como si nadie nos estuviera viendo, donde sea, en el baño, en la cocina, en el estudio de radio. La música y el movimiento crean alegría de forma instantánea. Claro, no se me ocurre mejor manera de presentar a nuestro invitado. Vamos a hacerle trabajar, ¿eh? Vamos a exprimir a Manuel Casals. Manuel, ¿qué tal? Muy buenos días.
1: Hola, buenos días. Gracias por invitarme.
0: Nada, faltaría más. Además es que yo creo que vamos a aprender un montón y a recoger de todo lo que sembremos algo, que es de lo que se trata, ¿verdad?
1: Claro que sí. Hay que tener la mente abierta y tratar de aprender de cualquier rincón.
0: Bueno, las seis dimensiones de la felicidad de Manuel Casals es una guía para vivir con plenitud cada día, pero es que si ustedes teclean Manuel Casals, les va a aparecer su papel en absolutamente, bueno, yo diría que todos los lugares del mundo, ¿no? Con muchísimas conferencias, participación en un montón de entidades, estrategias y consejos, sobre todo también pensando en las empresas. Dicen que si trabajamos más felices, producimos más, lógicamente, y esto ya es una pelea con eso de que, es lunes, hay que ir a trabajar. ¿Cómo cambiamos esto con lo que nacemos, crecemos y nos desarrollamos, Manuel?
1: Bueno, lo primero que voy a hacer es felicitarte. Porque, mira, antes de que entrara, has hablado de la importancia de bailar. Y no me había pasado nunca que alguien acertara tanto. Porque créeme que quizá bailar, el ejercicio físico, es quizá algo imprescindible para nuestra felicidad, porque mover el cuerpo... No mover el cuerpo es como tomar un depresivo, diría yo, es imprescindible, ¿no? Pero precisamente el ejercicio más saludable del mundo es bailar, porque hay muchos componentes, que es el movimiento del cuerpo, es la conexión con la música y seguramente con personas queridas, porque se suele bailar con gente cuando se baila con gente, ¿no? Así que, oye, felicidades porque has hablado de bailar y me has emocionado. Eso es lo primero.
0: Oh, qué bien, porque además dice usted que no es casual que todas las culturas del mundo canten y bailen, claro.
1: Bueno, es que sí, es que es fascinante, pero es que es así. Fíjate que a ninguna se lo han explicado, pero de forma natural el ser humano mueve el cuerpo, le gusta cantar, le gusta tener ritmos, y todas las tribus del mundo, aunque no estuvieran conectadas y sin nadie que se lo explicara como que lo tenían que hacer, sino lo han hecho de forma intuitiva. Así que bailar y cantar, especialmente mover el cuerpo, es algo esencial para nuestro bienestar, ¿no? Así es.
0: Pues fíjese usted que me parece más fácil hablar de la supercomputación que de la felicidad. Me parece que es un tema tan absolutamente complejo, con tantos componentes, con edades tan distintas en la vida. A veces se piensa, es feliz el que dice, bueno, ya hoy ya voy a quedar ahora para hablar con mis amigos y amigas, o tengo un viaje de fin de semana, o resulta que me tocó la lotería. A veces pensamos que pueden ser momentos, pero usted defiende que nos podemos beneficiar de algo más que de momentos, ¿no?
1: Bueno, como has dicho al principio, la felicidad es algo tremendamente fácil, es decir, debería ser fácil, es decir, la teoría es muy fácil, pero la práctica es tremendamente difícil, ¿no? Y es tremendamente difícil porque todos los seres humanos somos iguales. De hecho, hay un ejemplo muy sencillo para entender la complejidad que tiene, y habría que hablar de las cosas complejas, ¿no? Que no son complicadas. Las cosas complejas son diferentes, ahora hablaremos de esto. Pero fíjate que dos hermanos que han nacido en la misma familia, con los mismos padres, los quieren iguales, con el mismo entorno, de más o menos posibilidades económicas, misma ciudad, mismo barrio. Y sin embargo hay uno que puede sentirse plenamente feliz y uno que no, ¿verdad? Y entonces dices, ¿cómo eso es posible, no? Y pasa. Y el ser humano es un ser tremendamente complejo, y la felicidad es algo que es muy fácil de entender, la receta, pero muy difícil de explicar por determinados rasgos que tenemos los seres humanos, ¿no? Y para terminar con lo de la complejidad, te diría que una cosa compleja es una cosa que depende de muchos elementos que se relacionan entre sí y que van cambiando permanentemente. Por tanto, es muy difícil encontrar un modelo que funcione a todo el mundo. De hecho, lo que me hace feliz hoy seguramente no es lo que me hacía feliz hace 20 años, ni lo que me da feliz aquí 10. Y algo, un suceso en mi vida muy concreto, puede hacer que se tambaleen muchas de las creencias que tengo de mi vida y que se pongan en cuestión muchas cosas, ¿no? Así que, por ejemplo, la salud, ¿no? La salud es
0: Claro.
1: algo que se da por sentado y nadie la valora demasiado, si preguntas. Pero a la que te falta la salud, la pones arriba de todo, ¿no? Por
0: Claro.
1: eso la felicidad es compleja.
0: Y lo material, que vemos mucha felicidad en lugares que son, que no, que es que no hay nada, y vemos felicidad pues en tratamientos oncológicos duros, pero que la persona se encuentra bien un día y transmite pues un brillo y una luz especial. Todo esto, a usted, no sé si realmente le abrió los ojos, porque quizá para esto también se nace y tendría en su ADN mucho componente dedicado a este tema, ¿no? Pero tal vez Sahar, no sé si lo dije
1: Sí,
0: bien o no, sí.
1: tal Ben Shahar, sí, es mi maestro, sí.
0: Cuéntenos cómo fue ese momento, porque a lo mejor de repente es usted el tal Ben de muchos de los que nos están escuchando ahora.
1: Bueno, yo creo que la gente que nos dedicamos a esto, si con lo que contamos en el libro o en cualquier, o en este mismo programa, ¿no? Podemos inspirar o hacer pensar a alguien en alguna cosita, pues ya nos damos por satisfechos, ¿no? Porque contribuimos al final a transformar las cosas, ¿no? Y hablabas de empresas antes y te voy a decir una cosa, el poder del ser humano, igual que el entorno es muy fuerte y muchas veces nos supera y sucumbimos a la fuerza del entorno, que es tremenda, también tenemos un poder transformador. Es decir, aquella persona que llega alegre a casa, aquel padre que llega alegre a casa, es capaz de generar alegría en su familia. Me viene mucha gente que me dice, ostras, es que en mi casa mis hijos están tristes. Digo, bueno, ¿cómo estás tú? No, es que en mi casa hay estrés. Digo, ¿cómo estás tú? ¿No? Entonces tenemos un poder transformador muy grande porque el ser humano al final, la teoría del contagio emocional, las hormonas espejo y demás, al final somos seres que nos relacionamos entre sí y nos comunicamos entre sí, las emociones se contagian, ¿no? Entonces, bueno, yo escuché a este profesor, que es un profesor que estuvo muchos años en Harvard, Tal Ben Shahar, hablando de felicidad, y entonces, bueno, pues al final me apunté a su escuela y me certifiqué como formador en felicidad y como coach en felicidad, y hasta aquí, ¿no? Intentando contar a la gente cómo puede ser más feliz y también a las empresas cómo pueden ser más humanas y generar entornos pues de seguridad psicológica, en donde además se pueda innovar más y donde la gente al final pues sea más feliz, ¿no? Que creo que es una obligación que deberían tener todas, ¿no?
0: Claro. Bueno, habla de seis dimensiones. ¿Hay que
1: Sí.
0: alcanzar las seis? ¿Podemos saltar sobre ellas? Tenemos que tener, poner mucho de nuestra parte también, lógicamente, ¿no?
1: Bueno, la felicidad, mira, tenemos que poner mucho en nuestra parte. Una frase preciosa porque la felicidad requiere trabajo. Y si, no sé, ser pianista requiere un trabajo extraordinario, sacarse un grado de cualquier cosa requiere trabajo. Y sin embargo, no sé por qué dedicamos poco esfuerzo y poco trabajo a intentar ser más felices. Y esto no debería ser así. Es decir, yo creo que deberíamos ocuparnos y dedicar esfuerzo y trabajo a ser más felices porque al final es la única cosa que tenemos en común todos los seres humanos. O sea, habrán introvertidos, extrovertidos, unos son del Barça, del Madrid, unos son altos, bajos y les gustan las ciencias o las letras, no lo sé. Pero todos queremos ser más felices. Sin embargo, le dedicamos quizá poco tiempo, ¿no?, a esto. Con lo cual, ser feliz requiere trabajo y requiere fundamentalmente construir una vida, un estilo de vida que toque todos los elementos o varios elementos relacionados con las seis dimensiones de la felicidad de las que hablo yo, que básicamente están inspiradas en el modelo de Martin Seligman y de Tal Ben Shahar, que al final son las seis dimensiones que tiene, que significa bienestar espiritual, tener espiritualidad, y eso es esencial para el ser humano, es decir, aquello que trasciende a nosotros, no somos el centro de todo, sino que hay algo que trasciende a nosotros. Un poco dar respuesta a aquella pregunta de mi vida merece la pena ser vivida, ¿no? O la pregunta de ¿para qué estoy aquí? No por qué, porque el por qué mira hacia atrás, pero el para qué mira hacia adelante, ¿no? Después tener bienestar físico, salud física es importante, es otra dimensión. Hay otra dimensión que sería el bienestar mal, las relaciones humanas, que sin duda es el principal indicador de felicidad, tener unas
0: Sí.
1: buenas relaciones humanas. Sobre todo hablo de relaciones profundas, conexiones más que relaciones. No es tan importante tener muchas relaciones, sino relaciones de calidad. También está el bienestar emocional, la gestión de las emociones. el bienestar intelectual, del que habla tal Ben-Shahar, aprender. Aprender nos hace felices, por ejemplo, ¿no? O la calidad. La calidad que cuesta nos hace felices. No es lo mismo leer una novela mala que una novela buena. No es lo mismo ver una película buena, de calidad, que mala, ¿vale? Y como digo yo, está lleno de, este mundo está lleno de fast food, que digo yo, y en todas partes. En series que no aportan nada, pero que son quizá placenteras, en libros que no aportan nada, pero que son quizá placenteros o fáciles. Mira, hubo un sabio que dijo una frase muy bonita, dijo, se llama Naval Ravikant, todavía vive, es un indio que vive en Silicon Valley, en Estados Unidos, un gran emprendedor, dijo, si tomas decisiones difíciles en la vida, tendrás una vida fácil. Si tomas decisiones fáciles, tendrás una vida difícil.
0: También daría para muchísimo todo eso que está comentando. Bueno, hay una cosa que también me llama la atención, que es el ser consciente de lo que hacemos, ser consciente de cuando respiramos, ser conscientes de lo que comemos y cuando comemos, ser conscientes de si estamos pues pensando tranquilamente mientras esperamos el bus, pues ahí lo que hacemos es estar meditando. Recomienda también ser buena persona y de alguna manera, pues lo que decía al principio, un círculo de amistades con las que podamos compartir un croissant, ¿no?
1: Me gusta que la hayas mencionado porque cuando yo trataba de ser una persona más bondadosa, empecé a comprar un croissant a una chica que hace la limpieza en mi casa algunos días por la semana. Lo hacía con mis hijas y yo decía, ¿qué puedo hacer yo para contribuir un poco, ¿no? Y fue una manera, en definitiva, de mostrarle, digamos, afecto a esta persona a través de comprar un croissant para su hija, igual que hacía con las mías, ¿no? Mira, has hablado de la bondad y es importante porque la empatía no sirve para nada. Y me explico. La empatía es un regalo que nos han hecho. Todos seres humanos somos empáticos. Más que nos sirve, no es correcto. La empatía no tiene ningún mérito. Nos lo han regalado. Lo importante es qué hacemos con la empatía. Y aquí es cuando entra la bondad, la generosidad, ¿vale? Aquellas personas que, cuando son empáticas, hacen cosas para ayudar a los mejor, para ayudar a los demás. Ayudar es esencial. Este mundo necesita gente que ayude. Y ayudar es hacer algo. Ser empático, reitero, es yo tengo la capacidad de sentir las emociones que usted siente. Pero si yo no hago nada con esto, no estoy transformando el mundo. Y la magia de la empatía está en que cuando yo ayudo a los demás, es decir, tomo la decisión de hacer algo para ayudar a los demás, entonces yo me siento tremendamente bien conmigo mismo. Por tanto, la empatía funciona en dos direcciones. Dar el paso de ayudar es esencial para nuestra felicidad. Es un gran paso. Yo me sentiré mejor y entonces tendré más ganas de seguir ayudando. Con lo cual, dar ese paso, que a veces cuesta, porque vivimos, bueno, vivimos en, muy metidos en nuestro mundo, con poca atención plena. Hablabas antes de la atención plena en algunos ejemplos que has puesto. Sé que aquello del buen samaritano, ¿no? Una buena persona que pasa al lado de otra, ¿te acuerdas? Y siente empatía, pero no se detiene porque está, pues bueno, pues, o estresado o en su mundo y tal. Hay que estar atento. Hay que estar atento a lo que sucede a nuestro alrededor, conectar con ello y ser capaz de ayudar sencillamente, ¿no?
0: Ahora mismo, bueno, tenemos un público al que no vemos, ni usted ni yo, ni nuestros compañeros que están en la dirección técnica, pero me están escuchando. Esto cambia un poco cuando está usted subido a un escenario y tiene tantos cientos y cientos de personas pendientes de lo que dice, porque claro, cada uno interpreta o entiende cuáles son sus baremos de felicidad, ¿no? Pero hay un mensaje común y conjunto que quizá en este momento es más necesario que en otros, ¿eh? Por eso, porque también recomienda pues apagar dispositivos móviles mientras comemos, cenamos, simplemente para hablar y vernos.
1: Totalmente. Bueno, vivimos en un mundo donde hay mucha sobreestimulación. Eso sería la manera más fácil de explicarlo. Yo siempre digo que mi abuelo era una persona que trabajaba muchísimo más que yo. Trabajaba de lunes a sábado, como mínimo 8 o 10 horas al día, y no tuvo nunca estrés. El trabajo en realidad no provoca demasiado estrés. Lo que provoca estrés es la sobreestimulación que tenemos alrededor, ¿no? Entonces mi abuelo al final, después de trabajar, se iba andando a casa, por tanto andaba, andar es fundamental mover el cuerpo, Mucha gente utiliza medios de transporte, que no es lo mismo, porque cuando yo ando, el cuerpo genera endorfinas, el cerebro genera endorfinas, es una hormona relacionada con la felicidad, que nos ayuda a superar mejor los malos y los buenos momentos. Seguramente, bueno, con seguridad, no tenía teléfono móvil, con lo cual su cerebro iba y hacía una especie de meditación informal. Por tanto, hay que vivir, hay que tratar de evitar la sobreestimulación en determinados momentos. Por ejemplo, la iluminación excesiva. Antes había menos luz, por ejemplo, por las tardes especialmente, porque por las tardes es un momento donde hay que permitir al cuerpo entrar en una fase de menos estimulación para prepararla para el descanso, que es el sueño, donde además se produce la neuroplasticidad y demás, ¿no? Por tanto, claro, si yo tengo iluminación a tope, hasta justo antes de ir a dormir, estoy con pantallas, estoy con mensajes, estoy con series, estoy con todo, lo que hago es que no, el cuerpo no se haya preparado en esa, digamos, segunda fase del día, donde ya he dejado de trabajar, donde necesitaba mucha dopamina y mucho cortisol, ¿vale? Entonces, todo eso hay que rebajarlo para que entre la serotonina, que es la hormona de la felicidad, que se relaciona especialmente con mi interior, no con el exterior, prepararnos para después el sueño, que es la tercera fase del día, ¿no? Por tanto, sí, estar más atento con uno mismo, más recogido en determinados momentos y más conectado con lo que estás haciendo, sin duda es una manera de tener felicidad.
0: Pues vivir es como surfear, que también lo dice usted. Y sí, hay que mojarse de vez en cuando, está claro. Muchísimas gracias, Manuel, por compartir este rato en este café radiofónico, poniendo, pues, lo que decíamos, el granito de arena para que todo vaya un poquito mejor.
1: Oye, mil gracias por vuestro rato y además también por haber dedicado un tiempo a algo tan importante como es la felicidad, porque es algo que es, bueno, es el gran deseo de todos los seres humanos, ¿no? Ser más felices. Se puede. O sea, claro que hay que intentarlo y se puede sin discusión. Hay que trabajar.
0: Muchísimas gracias y un saludo.
1: Gracias a ti. Chao. Un abrazo a todo el mundo.
0: Igualmente.

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Pues nosotros por nuestra parte ya cerramos programa. Les pondremos mañana otro café a las 9 en punto con la dirección técnica de Sonia Rodríguez y Antía Díaz desde la redacción. Nuestros compañeros cogen el relevo. Disfruten del resto de la tarde y mañana a las 9 más café en Radio Voz. Adiós.

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0: Hola, ¿qué tal? Muy buenos días, bienvenidos. Son las 12 en punto de la mañana. Comenzamos aquí nuestro contenido provincial Voces de Lugo en esta jornada de martes. Estamos a 5 de mayo del 2026. Un saludo del equipo del programa. Dani Portela en el control técnico, les habla Raquel González. Vamos a meternos hoy de lleno en temitas de la actualidad informativa. Ahora os contamos cuáles son los titulares del día, cuál es la previsión del tiempo meteorológico para estas próximas horas en cualquier rincón de la geografía provincial y también el estado de la red viaria provincial a esta hora de la mañana. Esa es la primera paradita así de forma más resumida, más breve. Luego pues buscamos otros contenidos y protagonistas en nuestra parte de magazine con entrevistas que os proponemos para el programa de hoy. Arrancaremos como cada martes en el Concello de Lugo. El teniente de alcalde Rubén Arroyo va a valorar con nosotros cuestiones de la actualidad informativa y aquí en una semana como esta, pues evidentemente pasan por la celebración en 48 horas, exactamente, a las 12 exactamente además, a las 12 del jueves, día 7, vamos a estar muy pendientes del inicio de ese pleno en el Concello de Lugo en el que se debate la moción de censura. Sabremos si finalmente hay cambio de gobierno en la corporación lucense, si el bipartito PSOE-BNG pasa a ejercer como oposición y si finalmente tendremos la cuarta alcaldesa en lo que va de mandato aquí en la ciudad de Lugo, en este caso la popular Elena Candia. Pues estaremos especialmente pendientes en la jornada del jueves con conexión en directo con esa sesión plenaria, pero hoy vamos a analizar estas últimas horas previas con Arroyo en el equipo de gobierno formando bipartito con el alcalde actual, con Miguel Fernández. Pues hablaremos de cosillas de la actualidad y de esas obras que quedan pendientes y que, bueno, en principio sobre ellas se ha estado trabajando, pero si hay cambio de gobierno, pues no se sabe exactamente cómo quedarán. Pues analizaremos todas estas cuestiones hoy con nuestro invitado, el primero, Rubén Arroyo, que estará un ratito con nosotros en el programa. Recta final de la primera hora, también abriremos línea telefónica como hacemos cada día lunes a viernes para que participéis en nuestro concurso, un concurso que patrocina el área de participación en servicios para vecinanza del Concello de Lugo, que lo hace en colaboración con la Plaza de Abastos y el Mercado Municipal de la capital y que cada mañana nos lleva un ratito hasta estos rincones y también hasta vuestras casas, vuestros trabajos, vuestros vehículos, donde nos llaméis. Nosotros nos vamos allí encantados para recibir vuestras llamadas y daros la oportunidad de entrar en el sorteo de un lote de productos gourmet mensual. Estamos pues en estos primeros días de este mes de mayo recibiendo vuestra participación. Segunda hora del programa. Comenzaremos en el ULA, en el Hospital Universitario Lucus Agusti, porque en la recta final de esta semana, en concreto del viernes y el sábado, pues va a ser centro de la información y bueno, en este caso recibiendo a muchísimos profesionales de oncología, de la oncología en Galicia. Se celebra aquí una reunión anual de la Sociedad Oncológica de Galicia, así que va a ser referente el ULA y Lugo en concreto, pues con muchos especialistas de nuestra comunidad autónoma y abordando aquí avances innovadores en el diagnóstico, en el tratamiento y también en la organización asistencial del cáncer. Hablaremos de este tema, lo haremos con uno de nuestros invitados de hoy, Sergio Vázquez, es el jefe de oncología del área sanitaria Lugo, Amariña y Monforte. Compartiremos un ratito con él en el arranque de nuestra segunda hora del programa para hablar pues de todo esto, de algo tan importante como el cáncer y sobre todo los avances y los tratamientos y esas mejoras para los pacientes. Estaremos un ratito con él para analizar estas cuestiones. Nos marcharemos hoy también en nuestra segunda hora del programa a un rinconcito de la provincia que ha sido protagonista involuntario. Nos centramos en Taboada, en concreto en una ganadería. En la explotación Cadaías de San Julián. Pues el pasado miércoles, justo en las últimas horas previas, también durante la jornada del jueves, previas a marcharnos de puente, de pues el puente del Día del Trabajador, pues allí vivían unos momentos un poco complicados y tensos porque, bueno, se escapaban asustadas, en principio parece ser que por la presencia del lobo, unas vacas que acabaron pues en un lugar escarpado de las riberas del Miño, en un barranco al que casi parecía imposible acceder. Bueno, finalmente se consiguieron salvar todas, menos una, que fallecía. Y esto movilizó a muchísimos voluntarios, a un montón de asociaciones, de gente anónima que incluso hizo hasta 100 y 200 kilómetros para ir y ayudar en este rescate en el que estuvieron pues 2 días y medio prácticamente. Así que vamos a compartir hoy un ratito con uno de los ganaderos, son dos hermanos los propietarios de esta explotación Cadaías de San Julián. Vamos a compartir un ratito con Santiago Cadaía para analizar pues todo lo que pasó y sobre todo para ver cómo están los animales rescatados a día de hoy, si han vuelto a la normalidad y el estrés que pasaron les ha pasado factura. Pues nos colaremos un ratito en su explotación para contar todo lo que pasó en este rescate sin precedentes de estas vacas que bueno, acabaron casi despeñándose por un barranco, por unos bancales de la Ribera Sacra de muy difícil acceso. Pues será Santiago otro de los protagonistas aquí en nuestro programa de hoy. No faltará tampoco, como es habitual en nuestra segunda hora del programa, en nuestro programa provincial, pues esa paradita en nuestra guía de ocio en la que destacamos también pues estas cositas importantes del día a día, de las que podemos disfrutar como espectadores. Pues estos son solo parte de los contenidos de un programa muy intenso que desde aquí les recomendamos. No se pierdan hoy si tienen la oportunidad. Son las 12 y 8 minutos.
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0: Nos vamos hasta la Dirección General de Tráfico. Marta Míguez, ¿qué tal? Buenos días.
2: Muy buenos días, ¿qué tal? En estos momentos se circula con mucha tranquilidad en las carreteras de la provincia, pero le seguimos pidiendo mucha precaución, ya que la A6 va a continuar cortada hasta el 11 de mayo en el entorno de Pedrafita do Cebreiro, en sentido Madrid, y encontrarán el desvío por la Nacional 6. Por lo demás, en el resto de carreteras se circula con total normalidad a esta hora.
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0: La próxima parada la hacemos en conexión con Meteo Galicia. Joel Cid, ¿qué tal? Buen día.
3: Hola, muy buen día.
0: ¿Qué datos tenemos por ahí? ¿Do tempo que llevamos a Teroxe, no norte, no centro, no sur da provincia? Joel, contanos.
3: Pues comenzamos esta zona de martes, na provincia de Lugo, nuevamente unha sonada inestable, temos aire frío en altura, que fai que teñamos orceos con intervalos nubosos, temos chubascos, neste momento están sendo con máis intensidade no norte da provincia, pero de cara ás vindeiras horas, os chubascos quedarán máis restringidos ao interior da provincia, mesmo poden ter intensidade moderada, sen descartar mesmo que poden vir acompañados a unha treboada. Ventos hoxe soprando o noroeste, será alfrons de temperaturas, novamente, sen moitos cambios, valores fríos para a época do ano, para estar no mes de maio, por valores, por exemplo, na cidade de Lugo, apenas chegaremos aos 15 grados.
0: De cara á xornada de mañá, mércores, como vai a ser a previsión? Mais ou menos igual, Joel?
3: Sí, mañá mércores quedaremos nunha zona intermedia entre as altas e baixas presións. Comezaremos o día con bastante nube baixa en prácticamente toda a provincia. No norte, onde seguiremos con chubascos. Con transcurso do día, esas nubes baixas do centro do sur da provincia van ir rompendo, que veremos en un día de ceos ao tema dos boscos claros. No sur non esperamos precipitación, pero si no norte seguiremos con eses chubascos por momentos de intensidade moderada, e mañá mércoles as temperaturas experimentarán un lixeiro ascenso, valores que se superarán, por exemplo, en Cee de Lugo, 15 grados.
0: Estupendo, pois moitísimas gracias por toda esta información e que teñas unha boa xornada de martes. Gracias, Joel.
3: Igualmente, moi bo día.
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0: Llegamos a las 12 y 11 minutos, vamos con el repaso de algunas de las noticias más destacadas en esta jornada de martes en el norte, en el centro y en el sur de la provincia. Comenzamos hablando, por supuesto, del contexto político en Lugo. El Parlamento gallego acoge hoy pleno, que sirve de antesala a la moción de censura de este jueves en Lugo. El secretario general del Partido Socialista de Galicia, José Ramón Gómez Besteiro, aborda ante el presidente Alfonso Rueda la utilización de recursos públicos como instrumento de influencia política, un asunto con el que los socialistas tratarán de poner sobre la mesa la presunta compra de voluntades del PP de Elena Candia en Lugo. También el bloque, a través de una iniciativa dirigida al gobierno autonómico con similar contenido, lo harán. Los populares niegan de plano estas acusaciones, rechazando a la izquierda su fomento de la crispación y reprochándoles todo esto y el no aceptar las reglas del juego democrático. Rueda aprovechó ayer la comparecencia posterior al Consejo de la Xunta para acusar a PSOE y BNG de hacer todo lo posible para amedrentar a la exconcejal socialista y futura tránsfuga María Reigosa y a los ediles del PP impulsores de la moción. Durante un acto ayer en Lugo, junto al alcalde Miguel Fernández y el delegado del gobierno Pedro Blanco, el secretario general de los socialistas reivindicó los avances logrados en la ciudad por el actual gobierno socialista frente, dijo, al bloqueo que sufría antes con el Partido Popular. La portavoz nacional del bloque nacionalista galego, Ana Pontón, también pronosticó ayer que los populares volverán a la oposición en Lugo. Lo harán dentro de un año. Al Partido Popular no le importa, recordó, valerse de la muerte de tres personas, de tres concejales del concello, para hacerse con el poder. Y las obras de la intermodal de Lugo van cogiendo forma. Los trabajos avanzan en el interior del edificio y en el exterior y permiten anticipar una situación que mejorará una vez acaben los trabajos. La conexión del centro de la ciudad con barrios del norte como Asgándaras o el Sagrado Corazón dispondrá de mejores condiciones que las actuales. La mejora se materializará de dos formas. Por un lado, con obras incluidas en la construcción de la intermodal. Por el otro, con actuaciones que se prevén más adelante y que no forman parte del mismo proyecto que ahora está en ejecución. Dentro de la parte correspondiente a las obras de intermodal, cuyo presupuesto asciende a 22 millones de euros, hay una parte que incluye urbanización del entorno en dos zonas, Plaza del Conde de Fontau y Parque del Sagrado Corazón. Mientras la estructura y el cierre de la estación ya están terminadas y se contemplan otras instalaciones, está también acabada la mayor parte de la pasarela peatonal que enlazará la estación, el aparcamiento y la estación de autobuses. También está listo el paso inferior que va a mejorar la conexión entre el centro y los barrios de la zona. Y la empresa gallega Copasa será la firma que se encargue de las obras de construcción del desdoblamiento de la vía que une Nadela con A Pobra de San Xiao y que va a permitir que dentro de 3 años esté concluida la autovía entre Lugo y Sarria. Copasa es la propuesta ganadora dentro del concurso público que abrió la Xunta el pasado año y al que concurrieron 11 ofertas. Fue la mejor valorada tanto en el apartado técnico como en el económico y, si no sucede nada extraño, será la ganadora de un concurso que salió a licitación por 37,7 millones de euros y que se adjudicará por 34,8 millones. Iba incluida, o lo que es lo mismo, una bajada de 2,9 millones de euros. La propuesta de la mesa técnica debe de ser ratificada por la Consellería de Infraestructuras y luego dejar los plazos correspondientes antes de la firma del contrato, que podría ser este próximo verano. Y la semana pasada empezaron los trabajos de mejora de la avenida Filarmónica Lucense, una de las calles que conectan la avenida de Madrid con el campus. Las obras que financia la Diputación tienen un presupuesto cercano a los 100.000 euros y afectan a un tramo de 540 metros, y de su ejecución se encarga la empresa Ovisa Pavimentos y Obras. Incluyen el repintado con marcas blancas, la reposición de señalización vertical y en la repavimentación con aglomerado en caliente. La calle tiene un importante uso de vehículos y peatones porque da acceso a varios centros docentes, así como al Pazo Universitario, donde juegan como locales el Breogán y el Ensino. 21, Carlos Ares y Nunatak se suman al cartel del Caudal Fest 2026, que acaba de desvelar su programación por días. Con las nuevas incorporaciones, la cita refuerza una programación diversa y generacional que combina grandes nombres del panorama nacional con propuestas emergentes, consolidando su identidad como un festival abierto, transversal y de referencia. El viernes 18 de septiembre se subirán a los escenarios, entre otros, Lori Meyer, Joel López, Pink Noise y Barry B, entre otros. El sábado estarán en Lugo, Siloé, Ultraligera, Carlos Ares, La La Love You y Leire Martínez. El Festival Lucense, considerado ya el tercer festival más grande de toda Galicia, se prepara para una edición histórica que volverá a batir récords de asistencia, impacto y experiencia musical. Y el Partido Popular de Galicia destaca la consolidación de la formación profesional en Lugo, con cerca de 7.300 matriculados, un 4% más que el curso anterior. Los diputados Nicole Grueira y Enrique Barreiro ponían en valor en las últimas horas el modelo educativo, refiriéndose a los más de 1.400 alumnos matriculados solo en la comarca de La Mariña, los cerca de 850 de la comarca de Lemos, Chantada, Quiroga, y los más de 5.000 en la zona central, en Lugo. Más debate celebrará este sábado en Lugo el certamen de oratoria Letras Gallegas 2026. Se trata de una competición de discursos en el Colegio San José, en la que grupos de tres alumnos de distintos centros educativos de la provincia pondrán a prueba sus habilidades de comunicación en lengua gallega, abordando temas vinculados a la cultura de la comunidad. Y la Facultad de Administración y Dirección de Empresas, ADE, del campus de Lugo tiene nueva decana. Paula Vázquez Rodríguez asumirá el cargo tras un proceso electoral en el que tuvo un amplio apoyo con el 90,63% de los votos. Es diplomada en empresarial y licenciada en ADE por la USC, doctora en Economía y Administración de Empresas y premio extraordinario de doctorado. Más cuestiones de la actualidad informativa. El Club Xirandela, en colaboración con el Área de Deportes del Concello de Sarria y los colaboradores oficiales del club, organizan la 25ª edición del torneo Vila de Sarria. Tendrá lugar este sábado, 9 de mayo, en el pabellón José Mario González. Van a competir casi 700 gimnastas de distintos clubes de la provincia de Lugo, Pontevedra y A Coruña. La jornada se dividirá en dos partes, la primera a partir de las 11 de la mañana. Y la consellera do Medio Rural, María José Gómez, visita Foz y junto al alcalde Francisco Cajote y varios concejales han supervisado las obras de mejora en caminos de Malates y Folgueiras, presupuestadas en cerca de 20.000 euros del Plan Camiña Rural 2025-2026. Y Ribadeo recibirá hoy la visita de la consellera de Vivienda y Planificación de Infraestructuras, María Martínez Allegue. Así lo confirmaron desde el concello, indicando que durante la visita, que está previsto que arranque en unos minutos a la una del mediodía, se presentará el convenio de reforma y modernización de la Avenida de América. Y el número de licencias de obra otorgadas en los 15 municipios de Amariña descendió el pasado año hasta las 165, después de que en 2024, con 178, se batiese el récord de los últimos 6 años. A pesar de la caída en 13 autorizaciones, el pasado fue el tercer año con más tramitaciones de esta década, ya que en 2022 se habían concedido 175. Supera, por lo tanto, a las 126 del 2020 y del 2023, así como a las que se concedieron a lo largo del 2021. En estos números ofrecidos por el Instituto Galego de Estadística, computan los permisos habilitados para construir, rehabilitar o demoler inmuebles. y los 17 miembros de la Corporación Municipal de Viveiro debatirán mañana a partir de las 7:30 de la tarde mociones relativas a la reforma de la Plaza de Abastos. Será presentada por el PP, la concesión de la Medalla de Oro a la Semana Santa impulsada por el PSOE o el acondicionamiento del área recreativa de Porto Chao. Una propuesta a petición de los nacionalistas. Y se aproximan las fiestas patronales de Burela y conocidas ya las orquestas y grupos que amenizarán las verbenas y las sesiones vermú. Desde el concello también avanzaron quién será la persona. Licencias de obra otorgadas en los 15 municipios de Amariña descendió el pasado año hasta las 165, después de que en 2024, con 178, se batiese el récord de los últimos 6 años. A pesar de la caída en 13 autorizaciones, el pasado fue el tercer año con más tramitaciones de esta década, ya que en 2022 se habían concedido 175. Supera, por lo tanto, a las 126 del 2020 y del 2023, así como a las que se concedieron a lo largo del 2021. En estos números ofrecidos por el Instituto Galego de Estadística, computan los permisos habilitados para construir, rehabilitar o demoler inmuebles. Y los 17 miembros de la Corporación Municipal de Viveiro debatirán mañana a partir de las 7:30 de la tarde mociones relativas a la reforma de la Plaza de Abastos. Será presentada por el PP, la concesión de la Medalla de Oro a la Semana Santa impulsada por el PSOE o el acondicionamiento del área recreativa de Porto Chao. Una propuesta a petición de los nacionalistas. Y se aproximan las fiestas patronales de Burela y conocidas ya las orquestas y grupos que amenizarán las verbenas y las sesiones vermú. Desde el concello también avanzaron quién

0: dos para construir, rehabilitar o demoler inmuebles. Y los 17 miembros de la Corporación Municipal de Viveiro debatirán mañana a partir de las 7:30 de la tarde mociones relativas a la reforma de la Plaza de Abastos. Será presentada por el PP, la concesión de la medalla de oro a la Semana Santa impulsada por el PSOE o el acondicionamiento del área recreativa de Portochao. Una propuesta a petición de los nacionalistas. Y se aproximan las fiestas patronales de Burela y conocidas ya las orquestas y grupos que amenizarán las verbenas y las sesiones vermú. Desde el concello también avanzaron quién será la persona que ejercerá como pregonero de los festejos. Han confirmado en las últimas horas que será Julio López, heredero de Fotos Sergio, el negocio que fundó su padre Sergio López Maseda. Julio, de Arracada Producción, será el encargado de dar el pistoletazo oficial de salida a las fiestas. No ha trascendido por ahora ni el día ni la hora del pregón, pero será, como todos los años, uno de los platos fuertes de las patronales. Y siguió este lunes, en el arranque de semana, la búsqueda en aguas del Franco, muy cerca de Ribadeo, del Marinedo, la búsqueda del marinero de un pesquero francés desaparecido desde el pasado 29 de abril. Se trata del palangrero Santa María Dominic II, un helicóptero y un avión de salvamento marítimo y aeronaves de la Guardia Civil y del Servicio de Emergencias del Principado estuvieron sobrevolando la costa de Porcía y toda esta zona límite con Galicia, en particular el área en la que fueron hallados dos restos del barco junto al mirador de Atalaya. En el sur de la provincia, las obras de reparación de la calzada de la Nacional 120 llegan al que probablemente sea el tramo que se encontraba en peor estado. Los trabajos se centran estos días en la salida de Monforte hacia Canaval, donde este invierno hubo que cortar al tráfico uno de los dos carriles sentido Ourense cuando las lluvias aceleraron su deterioro y abrieron socavones extensos y profundos. Estas obras incluyen la retirada de la capa superior de asfalto y su sustitución por una nueva. No se limitan al tapado de los baches como en otras ocasiones. Los trabajos en el maltratado tramo lucense de esta carretera empezaron el 10 de marzo en Quiroga, municipio en el que también había puntos muy estropeados. Allí no llegó a ser cortado al tráfico ningún carril completo, pero sí fue preciso señalizar con conos a algunos de los baches más profundos. La proliferación de baches no ha provocado hasta ahora ningún accidente grave, pero sí multitud de pinchazos y de averías en los coches. Cuando anunció estas obras, la sublevación del gobierno en Lugo las incluyó en un plan de emergencia destinado a corregir los efectos que la cadena de borrascas de este invierno dejaron en la red viaria estatal. La inversión conjunta en esta provincia era de 11,9 millones de euros y en el conjunto de Galicia se iban a llevar a cabo actuaciones similares que supondrían un desembolso económico de 35 millones. Y en el sur de la provincia se han recogido hasta ahora más de 14.000 topónimos. La Real Academia Galega y la Xunta impulsarán este año una nueva campaña en Quiroga. Y la salida de Monforte de la cuarta etapa de la Vuelta Femenina obligará a poner en marcha mañana miércoles un dispositivo especial de tráfico. La prueba ciclista partirá de la compañía a las 2:15 de la tarde y pasará por las calles Cardenal, Avenida de Galicia y Chantada para llegar a la Rotonda del Orrio. Desde allí el pelotón se dirigirá a la antigua carretera de Lugo a través de Avenida María Emilia Casas Bamonde y las calles Doctor Casares y Morín. En el entorno de la salida los cortes comenzarán entre las 10:30 de la mañana y las 12 del mediodía. Por el resto de las calles afectadas no se podrá circular desde la 1:30 y hasta que pasen las ciclistas. El cierre del estacionamiento del Parque Dos Condes se hizo ya efectivo ayer. Pues estas son algunas de las noticias destacadas hoy en esta jornada de martes 5 de mayo en el norte, en el centro y en el sur de la provincia. Llegamos a las 12:24.
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Pues 12 y 26 minutos, aquí seguimos en la sintonía de Radio Voz, paradita musical en compañía de George Michael, y enseguida nos vamos hasta el Concello de Lugo, hasta la Tenencia de Alcaldía.

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3: Doce cincuenta y un minutos, comenzamos en nuestro tiempo de concurso 982-25-05, teléfono que tienes que marcar para entrar en directo, participar, levar un numeriño, entrar en el sorteo de un lote de productos Gourmet que entrega área de participación e servizos para veciñanzado, Concello de Lugo. 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Mari Carmen de Outeiro de Rei, que tal, bo día? Como andamos?
4: Bueno, vamos.
3: Bueno, non é pouco,
4: esperando
3: non?
4: Esperando polo sol.
3: Sí, pois temos espera esta semana, porque esta cousa así un pouco borrosa.
4: Que non veñen tormentas fuertes despois.
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3: Verdade original, quitámolo de aí, poñemos o número 8 para ti, para o sorteo mensual de ese lote de productos Gourmet. Un biquiño xigante e a disfrutar un montón.
4: Igualmente.
3: Gracias, chao, chao.
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0: Seguimos a 12:53 minutos y vamos de nuevo cara al teléfono. Saludamos a Lorenzo de Lugo. Lorenzo, ¿qué tal? Buen día.
1: Muy buen día, Raquel.
0: ¿Cómo estás?
1: Bien.
0: Vale, perfecto. Pues gracias por chamar y compartir un ratiño con nos, ¿eh? Esta mañana. Lorenzo, libro original de Celestina, ¿tomates o peixe? ¿Qué quito?
1: Libro original de la Celestina.
0: Muy bien, pues poño entonces o te un número o nove o te un nombre o ladiño, ¿vale? Para el sorteo.
1: Venga.
0: Gracias, ya. Lorenzo, cuídate moito. Chao.
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0: Carmen de Lugo, ¿qué tal? Buen día.
1: Hola.
0: ¿Cómo estás?
1: Muy
0: está?
1: Bien.
0: Sí, estupendo.
1: ¿Ven que tampoco hay tanto frío? Estamos en el mes de mayo, el mes de las flores.
0: Sí.
1: ¿Y eso qué hay?
0: ¿O qué hay? Pues nada, sí. A disfrutar, así de animados como estás, tío. Muy
1: sí.
0: bien, Carmen. Pues descártame, sí. Libro original de Celestina, Tomate Spaceship.
1: Un libro de Celestina, sí.
0: Pues el número 11 para ti, para el sorteo de este mes de mayo. Un biquiño,
1: venga,
0: muchas gracias,
1: venga,
0: Carmen.
1: Saludos a todos.
0: Buen día. 12:56.
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1: Nos vamos en este arranque de nuestra segunda hora del Magazine Provincial Voces de Lugo para todos los oyentes de Radio Voz de norte a sur de la provincia hasta el Hospital Universitario Lucus Augusti, pero para abordar cuestiones de interés para todo el área sanitaria también de Mariña y de Monforte. Vamos a compartir los próximos minutitos con nuestro invitado. Él es Sergio Vázquez Estévez, jefe de Oncología del Hospital Universitario Lucus Augusti en el área sanitaria Lugo, Amariña, Monforte. Sergio, ¿qué tal? Buenos días, bienvenido.
2: Hola, buenos días.
1: Muchas gracias por atendernos.
2: Gracias a vosotros.
1: Pues tenemos una recta final de semana muy interesante, muy importante, supongo que como profesional y como también responsable del área y del servicio de oncología, que sea Lugo referente en una reunión anual de la Sociedad Oncológica de Galicia, siempre es bueno y sobre todo porque también pone en valor todo eso que se está avanzando y haciendo aquí en nuestra provincia, que supongo que ha sido mucho en poco tiempo, ¿verdad?
2: Sí, pues es cierto. La verdad es que en los últimos años hemos avanzado mucho en la oncología, tanto médica como radioterápica, del área de esta área sanitaria, ¿no? Pero no solo ya en el tema de la asistencia, ¿no?, con el trabajo en área, con los hospitales de Monforte y de Monforte de Lemos y de Amariña, sino también con el trabajo transdisciplinar, con otras especialidades del hospital, creando vías rápidas para complicaciones relacionadas con el tumor y sus tratamientos, en urgencias, en UCI. Bueno, creo que sí que realmente hemos avanzado mucho en la asistencia y hemos avanzado contando una asistencia de altísima calidad. Y también en la investigación, con una unidad de investigación clínica potente, más de 70 ensayos clínicos abiertos en este momento, con una unidad de investigación básica, transaccional también, muy potente, ¿no? Con biólogos moleculares, bioinformáticos, secuenciadores, etcétera, ¿no?
1: Una cita como la que se va a desarrollar aquí el próximo viernes y el sábado, permite poner, es necesario también poner en valor y conjuntamente todos los especialistas en estas materias y las distintas disciplinas, que supongo que es importante también que esto tenga carácter multidisciplinar, es importante poner todo sobre la mesa y analizarlo.
2: Sí, bueno, la Sociedad Oncológica de Galicia está formada no solo por oncólogos médicos, sino también oncólogos radioterápicos, ¿no?
1: Sí.
2: Entonces ya es transdisciplinar de entrada y lo que vamos a hacer es poner en valor, digamos, todo esto que he comentado antes. Sí. Y sobre todo ahora que en 2 años pues nos vamos a acreditar las 7 áreas sanitarias gallegas como centro integral del cáncer, ¿no? Sí. Va a ser un hito, es algo que viene de la Unión Europea y va a dar una mayor calidad de asistencia y una mayor y de investigación también a nuestros pacientes, ¿no? Yo creo que esto es básico, esta acreditación. Vamos a hablar de estos temas, vamos a hablar de oncología de precisión, de personalizar el tratamiento, vamos a hablar de humanizar la oncología, vamos a hablar de protonterapia, bueno, la verdad es que vamos a hablar de los nuevos cribados en cáncer de próstata, en cáncer de pulmón. Bueno, yo creo que es una reunión realmente muy, muy interesante.
1: Claro. La humanización, ¿cómo de importante es este contexto para un paciente que de repente tiene que enfrentarse a un diagnóstico de cáncer, doctor Vázquez?
2: Sí, bueno, entendamos humanización, no solo crear el mayor bienestar del paciente a lo largo de todo su proceso oncológico.
1: Que aquí Lula es referente, por cierto.
2: Aquí
1: ¿no?
2: en humanización oncológica somos un referente a nivel nacional.
1: Coordino.
2: Tenemos una unidad de humanización muy, muy potente con talleres. Con talleres para dirigirse a nuestros pacientes, a los cuidadores y un programa anual fijo. También tenemos una formación en ejercicio físico, entre otras muchas cosas, ¿no? Y bueno, de hecho, pues soy coordinador del grupo de trabajo Humanización de la Sociedad Española de Oncología Médica y cuando tenemos reuniones vemos realmente lo avanzados que estamos nosotros, ¿no? Y lo poco avanzado que están otras áreas sanitarias españolas. Y esto sí, pero es lo que te decía, es no solo la persona, sino que es su entorno sociocultural, sociofamiliar, intentar que el paciente pase el menor tiempo posible en el hospital, que el tiempo que pase, que esté lo más cómodo posible. Entonces aquí se juntan muchísimos aspectos pues eso, desde que el tiempo, la arquitectura, la empatía, bueno, que decir, aspectos como, por ejemplo, los tratamientos a domicilio, que también estamos llevando a cabo, somos también pioneros en ese sentido. Bueno, son muchos más aspectos que el tiempo que, digamos, que durante todo su proceso oncológico, el paciente y sus cuidadores, pues que tengan una buena calidad de vida o que perciban la enfermedad oncológica de otra manera.
1: Pues eso siempre es de agradecer, por supuesto. Viendo las estimaciones que cada año plantea la Sociedad Española de Oncología Médica y esa tendencia que pues cada año se va a incrementar el número de tumores diagnosticados, por lo menos en los últimos años y también pensando en este 2026, ¿cómo de importantes son esos cribados que tenemos ahora al alcance en Galicia, colon, mama, cervix? ¿Y cómo de implicada está la población en ellos? ¿Participamos?
2: Sí, en general sí, hombre, que tiene una mayor implicación, pero en Galicia la verdad es que la gente sí que se implica muchísimo. También es cierto que desde la Dirección General de Salud Pública, de la Consejería de Sanidad, pues se hace mucho hincapié en esto y también lo están haciendo muy bien y eso hay que reconocerlo. Ahora, lo que vamos a hablar en la reunión es fundamentalmente de dos cribados nuevos que vienen de la Unión Europea.
1: ¿Cuáles?
2: Que son el cribado de cáncer de próstata y el cribado de cáncer de pulmón, que todavía no estaban implementados. ¿Vale? Entonces, aquí ha habido un programa piloto en la EGA de Ferrol en cáncer de próstata con PSA y resonancia magnética de próstata y ha habido también, y está habiendo ahora, un programa piloto en toda Galicia para cribado de cáncer de pulmón en pacientes exfumadores o fumadores actuales importantes con TAC de baja dosis, ¿vale? Entonces, bueno, pues realmente los programas vemos que la población sí que está muy implicada, ¿no?
1: Sí.
2: Pero hay que hacer un llamamiento para que la gente se implique, que vaya a todos los cribados, porque lo que va a suponer es que la enfermedad se diagnostique antes y, por lo tanto, se puede encontrar todavía en una fase potencialmente curable.
1: Claro. ¿El de pulmón es el más letal actualmente o cuál es, doctor Vázquez?
2: Yo creo que el más letal actualmente es el de páncreas.
1: Páncreas.
2: Y te voy a decir por qué. El de páncreas es un tumor poco frecuente, realmente pues hay pocos avances, no tenemos biomarcadores. En el cáncer de pulmón, prácticamente la mitad de los cánceres de pulmón tienen un biomarcador asociado. ¿Sí? ¿Esto qué significa? Significa que vamos a poder tratar a estos pacientes con un tratamiento dirigido, con un tratamiento que bloquee el crecimiento del tumor a través de ese biomarcador.
1: Sí.
2: Los tumores tienen muchísimo mejor pronóstico, los cánceres de pulmón tienen muchísimo mejor pronóstico que el cáncer de pulmón habitual.
1: Sí.
2: Y estamos hablando de casi la mitad de los cánceres de pulmón. Y por eso tenemos que ir hacia a hacer esta selección mediante la determinación de estos biomarcadores, cuando ya lo veamos antes de verlo en la consulta, tener ya todo esto hecho, y tenemos que ir hacia una personalización del tratamiento, no solo al diagnóstico, sino a lo largo de toda la evolución de la enfermedad.
1: Claro.
2: Entonces, te quiero decir que no es el cáncer de pulmón bien tratado, no es el, exceptuando obviamente, pues el cáncer micocítico de pulmón, que es un 15% de los casos cuando se coge en fase metastásica, o determinados cánceres de pulmón que no expresan estos biomarcadores, no es el más letal. Ha cambiado muchísimo esto en los últimos años.
1: Mira, precisamente esta semana con el cáncer de páncreas hemos conocido pues con una persona con la relevancia pública como la de Borja Semper, compartiendo su caso en prime time. Es importante, contando él, precisamente, pues lo pilló en un estadio inicial por una revisión médica. Es importante que se compartan y así a nivel público para concienciarnos un poco más en todo esto.
2: A nivel público, la gente que es conocida, es importante.
1: Siempre ayuda, siempre suma.
2: Si quieren, porque siempre ayuda, no a dejar de darle importancia al cáncer, que tiene su importancia, sino a visualizarlo de otra manera. Aquí, digamos, dejemos de tener miedo a la palabra cáncer, porque realmente hoy, con todos los tratamientos que tenemos a nuestra disposición, tanto sistémicos como locales, cirugía, radioterapia, realmente pues prácticamente el 70% de los cánceres se pueden curar, ¿vale? Sobre todo cuando son cogidos en su fase más inicial. Entonces, yo creo que visibilizar el cáncer y ver que es una enfermedad que hoy estamos intentando cronificarla, no podemos hablar que todos se curen, pero sí podemos hablar de supervivencias muy prolongadas, ya estamos hablando de largos supervivientes con cáncer, ¿vale? De años. Entonces, yo creo que esto es importante, sí, esta visibilización de la enfermedad.
1: Claro. Esa sensación de que cada vez hay más gente con menos años atravesando un proceso oncológico, ¿es así? ¿Las tendencias dicen eso?
2: Bueno,
1: cada vez
2: sí, eso dice la Sociedad Española de Oncología Médica. Nosotros tenemos esa percepción también en nuestra área sanitaria. También es cierto que puede estar en relación con el programa de los equivados, ¿no? Que entonces se detectan.
1: Bueno, también se detectan más, claro.
2: Claro, claro. Y puede estar relacionado también con una mayor exposición a carcinógenos externos, ¿no? Quiero decir que, claro, ahora hay más carcinógenos en el medio ambiente, incluso el tabaquismo, la alimentación, etcétera, que antes, ¿no? Entonces, todo eso también puede hacer que, pero bueno, no lo sabemos exactamente. Sí que lo estamos viendo, las causas exactas las desconocemos, son simplemente, opiniones, vamos, claro, que se comentan en foros.
1: ¿Cuáles son los grandes retos para el servicio de oncología de Lula, doctor Vázquez?
2: Bueno, la verdad es que seguir creciendo en investigación, tanto clínica como básica, que no tengamos ningún problema con la integración en esta red de centros de referencia de cerca de la Europea de Centros Integrales del Cáncer, y bueno, pues seguir trabajando en la humanización de la atención oncológica. Queremos poner en marcha pues ahora un programa de atención urgente a nuestros pacientes para que tengan una vía rápida para determinados tratamientos, nuevos tratamientos que están llegando en urgencias, y también para que en la UCI, y eso ya está ocurriendo así, para que en la UCI pues el paciente oncológico se ha visto como un paciente más, porque ya son largos supervivientes, que bueno, pues eso también es importante. Y es una cosa que también estamos trabajando, y la verdad es que lo estamos haciendo muy bien.
1: Estupendo. Pues ha sido un placer compartir este ratito. Sergio Vázquez Estévez, jefe del Servicio de Oncología del Hospital Universitario Lucus Augusti, muchísimas gracias por compartir este ratito, estos minutos, con los oyentes de Radio Voz en toda la provincia. Un placer.
2: No, muchísimas gracias a vosotros por darnos visibilidad.
1: Muy buenos días. Llegamos a la 1:16. Aquí continuamos en nuestro programa enseguidita con otras propuestas que tenemos preparadas para nuestro programa de hoy. Todavía tenemos un ratito hasta las 2 en punto.
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1: Pues en compañía de Alejandro Sanz, y enseguida nos vamos al sur de la provincia.

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1: Esta es la guía de ocio para hoy, 5 de mayo en Lugo. Comenzamos con literatura. Presentación hoy del libro Cunetas, de Luis Pimentel. Va a ser a las 7:30 de la tarde en el Centro Cultural Ovello Cárcere. Va a participar Iria Castro, Claudio Rodríguez Fer, Xurxo Martínez González y Enrique Alvarellos. Alvarellos Editora reúne la serie de impactantes versos que, bajo el título de Cunetas, Pimentel escribió en 1947, inéditos durante toda la dictadura. Por cierto, se trata de unos versos de angustia y dolor. La presente edición incorpora otros poemas de este autor lucense de denuncia de la represión franquista. Tiempo para el cine. Hoy empieza la muestra de cinema euroárabe Amal en Ruta, que va a continuar hasta el 2 de junio. Va a ser en el Salón de Actos de la Diputación, hoy cita a las 8 de la tarde. Esta edición está dedicada íntegramente a la realidad palestina y se estructura alrededor de 5 ejes fundamentales para su comprensión histórica y contemporánea: Gaza, la Nakba, la ocupación, las personas refugiadas y las protestas por el genocidio. Bajo el lema Todos somos Palestina, una ollada a través del cine, el ciclo propone una selección de 3 largometrajes y 2 documentales que ofrecen una mirada crítica y comprometida sobre la identidad palestina, la resistencia cultural y las dinámicas sociales de su día a día. La primera proyección será el documental This is Gaza, de Tom Besley. Retrata la guerra entre Israel y Hamas a través de la mirada del cineasta palestino Joseph Hamas. Un poquito de música también para esta jornada, concierto de la coral Lucus Terra del cuarto ciclo con Na Memoria, bajo la dirección de Bruno Villamor. Será a las 8:15 de esta tarde en la Casa do Saber. La entrada es libre y gratuita. Y la UNED en Lugo organiza hoy también un acto, una convocatoria que arrancará a las 6:30 de la tarde, se prolongará hasta las 8. Es una jornada titulada Día de Europa, España en la Unión Europea, 1986-2026. Crisis de los 40. Fernando Martínez Arribas, doctor en Derecho Constitucional, va a ser el ponente, y Oreste Suárez Antón, doctor en Gobierno y Administración Pública, se encargará de moderar la charla. Y hoy se presenta un libro, Libro Blanco da Influencia Responsable e Ticfluencer. Va a tener lugar a las 6:30 de la tarde en la sala de exposiciones de la Xunta. Es uno de los actos de las actividades que enmarcamos dentro del programa de los premios Dalle Like. Y Diaconía aborda desde hoy la trata de personas en un foro que va a tener pues distintos escenarios durante el día de hoy, el de mañana y el de pasado. La primera jornada se desarrolla durante todo el día en el Museo Interactivo de la Historia de Lugo, en el MIL. Hoy a las 11 comenzaba ya un taller específico para entidades sociales que trabajan con población inmigrante. La segunda va dirigida a asociaciones de barrio, de mujeres y AMPAs con población vulnerable. Un apunte, os recordamos que la editorial de José Manuel Balín va a presentar el libro Antonio Correa Fernández O Mineiro, Minas, Ferrocarrís e Outras Estruturas Minerais en Lugo. Es un homenaje a Correa, un lucense emprendedor con múltiples intereses. La presentación es el día 9 a las 8 de la tarde en la despensa 2A. Y un breve apunte también para La Mariña, en concreto en Ribadeo, y para la jornada de mañana, pero en horario de mañana, pues más o menos cuando estemos nosotros arrancando mañana nuestro programa, en jornada de miércoles 6 a las 12 en punto en la Plaza Abastos de Ribadeo, Masterclass Armonía de Viños, impartida por el sommelier Alberto Vega. Es una actividad enmarcada en el programa Ribadeo Sabe, renovado concurso gastronómico de tapas que organizan Concello y Acisa. Se trata de un acto orientado principalmente al sector hostelero.
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1: Así llegamos ya a la recta final de nuestro programa de hoy, de esta jornada de martes 5 de mayo. Un saludo del equipo, Dani Portela en el control técnico, quien les habla, Raquel González. Nos despedimos. Enseguidita llegan la información del deporte, nuestro compañero Alberto González, con toda la información deportiva aquí a la sintonía de Radio Voz. Nosotros prometemos volver mañana a nuestro horario habitual, a las 12 en puntito. Estaremos en nuestro Voces de miércoles. Sean felices y hasta mañana. Nos vamos con Donna Summer.

0: Buenas tardes, llega el deporte en Radio Voz. Hasta las 3 estamos con todos ustedes en este martes, donde hay noticias que queremos contarles y las vamos a tratar con sus protagonistas. Hoy ya saben que arranca los partidos de vuelta de las semifinales de la Champions. Juega el Atlético de Madrid en Londres a partir de las 9 de la noche ante el Arsenal, 1-1 del partido de ida. Descansa el Celta. El Depor ha anunciado la renovación de Noé Carrillo, hasta el 2029. Él tenía contrato la próxima temporada, pero el club lo ata precisamente hasta el 2029. Ahora decidirán la próxima campaña si tiene ficha del filial en Primera Federación o ya a todos los efectos dentro de la primera plantilla del equipo, aunque todo parece indicar que primero vía el equipo filial, aunque contando, como lo ya está contando, lógicamente, para el cuerpo técnico de la primera plantilla, o sea, ser un jugador más de la primera plantilla, pero con ficha, en este caso, del filial. Ya se conocen, por cierto, los horarios de los partidos de promoción de ascenso de los equipos gallegos a la Primera Federación. Partidos de ida este próximo sábado, Reus, Unión Deportiva Ourense, sábado 7 de la tarde, y el Coruxo jugará el domingo en Obao a partir de las 12 del mediodía ante el Atlético de Baleares. Hoy es tiempo de opinión también aquí en La Voz del Deporte con José Vicente Vilasuso. Hola Vila, buenas tardes.
1: Hola Alberto, buenas tardes.
0: Noé Carrillo, la última perla del Deportivo, renovado hasta el 29. Normal que Depor, Celta y otros clubes vayan atando así a sus canteranos que prometen, ¿no?
1: No, ya. Hay que empezar cuanto antes. Y si hay gente que es válida, pues lo que tiene que hacer el club es conservarla. Tal como está el mundo del fútbol, como te descuides un poco, se te llevan por delante. Por lo tanto, bien, me parece perfecto que lo hagan.
0: Sí, sí, sí. En la misma tesitura, repito, están, bueno, los dos equipos gallegos. A todo jugador canterano que promete, que llega al primer equipo, ya ha pasado en el Celta y ahora empieza a pasar en este caso en el Deportivo, y hoy la noticia es la ampliación de contrato de Noé Carrillo hasta el 2029. Hoy es Champions, Atlético de Madrid en Londres ante el Arsenal, 1-1. Hoy te la pongo fácil, ¿quién gana? Uno tiene que ganar para llegar a la final.
1: Pues tienes razón. Salvo que vayan a los penaltis.
0: Bueno, pero va a ganar uno siempre, ¿no?
1: Pero va a ganar uno.
0: Yo no comparto esa idea de que, uno perdió una final, pero el partido no lo perdió. Perdió en los penaltis, no. El partido lleva prórroga y penaltis. Y si pierdes en los penaltis, pierdes el partido.
1: Exactamente. Exactamente.
0: Aunque sean penaltis.
1: Ya.
0: ¿A quién ves en la final?
1: Hombre, es que antes, la semana pasada, quiero recordar, hablamos ya de los partidos de ida y demás.
0: Sí, sí, sí.
1: Y yo comentaba aquello de que son eliminatorias bastante igualadas y que todo va a depender de detalles. Bueno, pues ahí estamos. No hay nada decidido. Y también dije la otra vez, y lo vuelvo a ratificar, por lo menos desde mi punto de vista, que el jugar en casa es un beneficio. Aunque en el caso, por ejemplo, del Paris Saint-Germain-Bayern,
0: mañana un 5-4 a favor del París.
1: Los parisinos llevan un gol de ventaja, que eso cambia muchas cosas. Eso no sucede en el partido de hoy. Están empatados, y si te fijas de todo lo que ha ocurrido a lo largo de la temporada, de cómo son los equipos, de ese tipo de situaciones, cualquiera diría que el Arsenal es favorito. Pero vamos, favorito, no un gran favoritismo, pero sí favorito. ¿Por qué? Hombre, pues mira, no ha perdido un solo partido, los ha ganado todos en la fase de la Liga.
0: Sí, incluido al Atlético de Madrid en su campo.
1: Al que le ha metido 4, para que nadie se olvide. El único partido que ha perdido el Bayern de Múnich en toda la temporada por más de un gol ha sido en Londres con el Arsenal. Es decir, es un equipo terriblemente difícil, aunque tenga algunas bajas importantes, por la manera de jugar que tiene, por los jugadores que tiene y por esa agresividad, por el balón parado. Es decir, para mí es clarísimo favorito para ganar el partido y la eliminatoria. Pero claro, estamos hablando del fútbol, que es un deporte en el que cualquier cosa, digamos, anormal lo cambia. Un penalti rápido, una expulsión de un jugador, un error arbitral, a un solo partido puede cambiar muchas cosas. Pero repito, si el partido es normal, y viendo que el Atlético de Madrid fuera de casa es la cara opuesta a cómo juegan en el Metropolitano, yo creo que todas las papeletas son para quedarse en estén en la final, ¿no?
0: Ya. Es importante para el fútbol español que el Atlético de Madrid pudiese llegar a la final, incluso el Rayo Vallecano, ¿no?, de la Conference, por el incremento de número de plazas europeas de cara a la próxima temporada. Ya he hablado que si los dos van por buen camino y llegan a la final y algún alemán cae, España podría tener 9 plazas el próximo año en competición europea. 5 Champions, 2 Europa League y 2 Conference.
1: Eso es otra cuestión que hay que matizar, claro, también, pero claro, uh-huh, estamos hablando del Bayern, que tiene papeletas también para poderse meter en la final.
0: Ya.
1: Estamos hablando del rival del Rayo Vallecano, que creo que, ¿cómo se llama? El Estrasburgo, creo que es un rival complicado en su propia cancha. Habrá que esperar, pero es evidente que hay que mirar, que otros equipos tienen que mirar lo que pasa en estas eliminatorias, porque ese quinto puesto de la Champions es una golosina muy apetecible, sí, sí, ¿no? Sí. Y la tiene casi el Betis amarrada. Fue una pena que el Celta tuviera fallos ahí en un par de partidos, porque el Celta también estaba en condiciones de optar al quinto puesto, pero al final los resultados son los que mandan, ¿no?
0: Se le ha ido. ¿Cómo ves el Bayern PSG de mañana, después del espectáculo de la pasada semana?
1: Hombre, pienso que no va a haber tantos goles. ¿Que va a haber goles? Creo que sí, pero tantos no, porque es muy difícil que si tiras 10
0: bueno,
1: veces...
0: Bueno, oíste, una eliminatoria con 18 goles sería espectacular, ¿eh?
1: Ya, pero no hay que olvidar que el otro día tiraron 10 veces a puerta, creo recordar, por ahí, y metieron 9 goles. Eso no es normal. Eso no significa que la calidad de los que juegan pueda suceder eso, ¿no? Es decir, oye, los dos equipos tienen 4, 5, 6 jugadores de altísimo nivel en ataque, pero en altísimo nivel. Pero claro, estamos hablando de un Paris Saint-Germain, que a mí me gusta mucho como equipo, pero enfrente hay un Bayern que, por si alguno se ha olvidado, lleva casi 150 goles en la temporada.
0: ¡Buah! ¡Que es una barbaridad!
1: Lleva una media de 3 goles por partido.
0: Sí.
1: Es un ciclón cuando aprieta, sobre todo cuando llega la última fase de los partidos, porque ahí el ritmo lo aumentan y meten goles todos. Y claro, eso al final se paga, ¿no? Por eso digo que yo creo que es ligeramente favorito el Bayern, ligeramente porque lleva un gol en contra. Y
0: ya,
1: entonces eso favorece a los franceses. Pero yo creo que va a ser una semifinal tremendamente entretenida, un segundo partido, y el que gane, vamos, tengo más claro que el agua, que es el favorito para la final.
0: El favorito a la final, ¿no? Bueno, pues a ver lo que pasa. Hoy el Arsenal Atlético, mañana el Bayern PSG. Hoy lo dejamos ahí. Gracias, Bill. Hablamos el martes. Un abrazo.
1: Hasta el martes.
0: Un saludo. Vamos a escuchar precisamente a Simeone y a Griezmann, entrenador y jugador del Atlético de Madrid, hablando del partido de hoy en Londres.
2: Jugar el partido que se necesita jugar, con la intensidad y la capacidad de entendimiento que el partido pide. Ojalá que la jerarquía de los futbolistas eleve el rendimiento del equipo. Tenemos mucha fe en lo que hacemos, estamos convencidos y seguros de lo que queremos en cuanto al partido, y después obviamente no dependerá de nosotros, seguramente solamente el resultado. Convencidos de lo que tenemos que hacer. El plan que se elija, el plan que habrá que transmitirlo y llevarlo adelante hasta el final.
0: Las palabras de Simeone, las palabras de Griezmann en el partido de esta tarde ante el Arsenal. Decía, renovado hasta el 2029, Noé, como futbolista del Deportivo, el canterano que ya lleva en la órbita del primer equipo, bueno, pues desde una eliminatoria de Copa, aquella que le dio paso precisamente al Depor a seguir adelante y enfrentarse al Atlético de Madrid después de derrotar al Mallorca con un gol, y el otro día fue protagonista. Es una de las perlas de la cantera en estos momentos del Depor y lo ha renovado hasta el 2029. Esta mañana ha hablado a Coruña Coagliata. Lo vamos a escuchar en un momento, porque primero nos vamos a la promoción de ascenso a Primera Federación. Ayer ya le contábamos el emparejamiento de partidos para los dos gallegos que se han clasificado. El Fabril ha ascendido de forma directa. Unión Deportiva Ourense va a jugar ante el Reus. Partido de ida ya este sábado a las 7 de la tarde en tierras catalanas. Y el Corucho juega el domingo al mediodía en Obao ante el Atlético Baleares. Reus y Baleares son además del grupo 3 de la Segunda Federación. Está con nosotros Borja Fernández, el técnico de la UDO. Hola, mister, buenas tardes.
3: Hola, buenas tardes.
0: ¿Qué me dices del Reus? ¿Qué me dices del sorteo?
3: Bueno, el sorteo no tenía ninguna preferencia, porque creo que todos los que están aquí es por algo y vamos, no, preferencia cero. Sí, en cuanto al desplazamiento, a lo mejor un desplazamiento más corto, pero no por
0: ya.
3: No por el rival. De hecho, claro, ahora te pones a analizar más al rival y piensas que te ha tocado a ti el peor rival de todos.
0: El enemigo,
3: bueno.
0: ¿No? El peor de
3: sí,
0: todos.
3: Sí,
0: ¿no?
3: Sí. A ver, sí. Ojalá piensen ellos lo mismo de nosotros, pero bueno.
0: Ya, Borja, ¿qué has visto en el Reus para bueno, hacer esa reflexión?
3: Es un equipo que sabe jugar, que intenta jugar y sabe. También tiene algo muy parecido a nosotros, que llevan varios años juntos con el mismo entrenador, la idea muy definida, las cosas claras. Y bueno, tiene buenos jugadores, ex de grandes equipos y bueno, muy buenos jugadores. Muy buenos jugadores en definitiva y una idea clara.
0: ¿Qué crees que puede pensar un rival del Audo, del Ourense? ¿Te
3: bueno,
0: pones en esa
3: en
0: piel?
3: Equipo...
0: A ver, ponte.
3: Sí, bueno, yo tengo claro que somos un equipo que sabemos tener bien el balón, un equipo que intenta presionar y... Un equipo con la idea muy clara y muy definida y luego algo que hemos hecho durante todo el año que nos faltó creo que únicamente en Riazor al principio fue que salimos a competir en todos lados como si jugáramos en casa, como si no nos jugáramos nada, vamos, con la intención por lo menos de, luego ya el partido te lleva a otras cosas, pero la intención de que te da igual jugar fuera de casa que en casa y creo que eso nos ha llevado hasta donde estamos.
0: Eso es muy bueno, ¿no, Borja? Que bueno, tenga esa capacidad, ¿no? El equipo, los jugadores de jugar en cualquier lugar, ¿no?
3: Sí, es algo que, bueno, entiendo que siempre jugar en casa, pues te puedes explicar o puedes llegar a varias conclusiones de por qué siempre es más fácil jugar en casa, pero es algo que ya de jugador me pasaba, ¿no? Que intentaba... saberte un poquito de lo que pasa alrededor, sobre todo fuera, para que puedas rendir igual y puedas hacer lo que sabes hacer y no diferenciar mucho si juegas en casa o fuera.
0: Ya. El partido de ida sábado, 7 de la tarde, en este caso en Reus, estamos hablando de una eliminatoria doble partido. Sigue la norma de años anteriores, si hubiese empate en el partido de vuelta prórroga no habría penaltis, el mejor clasificado, ¿no? En la liga regular pasaría, sería el caso vuestro.
3: Sí.
0: Es una pequeña ventaja, pero entiendo que tú esperas no llegar allá, ¿no? Poder solventar la eliminatoria,
3: bueno. Hombre, claro, también espero un 0-4 allí en Reus, pero sabemos que bueno, yo creo que va a ser una eliminatoria muy muy igualada y teniendo ese factor que te da un poquito más, sobre todo, primero, que en el Couto hablamos ahora de jugar en casa o fuera, pues lo que hablamos, no sabemos el por qué, pero al final siempre hay algo más en casa y luego ese punto final en el que puedes llegar a especular si las cosas a lo mejor no van tan bien como deberían.
0: A ver, que todo esto ha cambiado. Últimamente se prefiere comenzar una eliminatoria jugando en casa. Tú como jugador eras de los de antes, que quería la vuelta en casa, ¿no? ¿Ahora como entrenador cambiaste de idea?
3: No. La verdad que es una cosa en la que no intento... Le doy más importancia a ese en caso de empate...
0: Ya.
3: Que ese factor posicional que nos da, ese punto extra, que el jugar dentro o fuera. El último playoff, por ejemplo, que disputé como jugador, me tocó la primera eliminatoria en casa, sacamos un buen resultado y fuimos allí pues más tranquilos. Y luego nos pasó al contrario, jugamos fuera de casa y también sacamos fuera de casa muy buen resultado y bueno, pues tuvimos unas dos eliminatorias, una a factor campo, otro no, y yo creo que eso no influye tanto. Ahora, a lo mejor, si nos ponemos a mirar la estadística, igual sí que hay mucha influencia en los resultados, pero es algo que no le doy tanta importancia como al otro.
0: Ya. ¿Y qué importancia le das? El sentido de que tú vas a recuperar todo el cuerpo técnico, ¿no? De la UDO, vais a buscar información del Reus, ¿no? Para tener en este caso una referencia. Plantear el partido como más te interese, ¿no? Y te convenga por las características de tus jugadores y lo que habéis desarrollado a lo largo de todo el año. Pero, ¿qué importancia le das al jugador o qué consejo le das al jugador que se va a enfrentar a futbolistas que no conoce? Por mucha referencia o scouting, bueno, que puedas hacer.
3: Nosotros al final hablamos del rival en general, enseñamos a los jugadores lo que hemos visto y lo que creo que hacen bien, tanto en la parte defensiva como ofensiva, y cómo se puede contrarrestar o cómo se puede atacar esa debilidad que puede haber en un momento determinado. Y ya está, ideas generales, nosotros tenemos una idea muy clara. Y sí que hay una cosa que adaptas cada semana, según veas que le puedes hacer más daño al rival, adaptas algo, pero nosotros la idea muy clara es la nuestra. Y luego si hay alguna cosa destacable, también, imagínate, a lo mejor tienen, que no es el caso, ¿no? Pero tienen un extremo, un lateral izquierdo muy ofensivo, pues obviamente le vas a dar información a ese extremo tuyo para decirle... que ataque esa parte, pero también que esté pendiente de ayuda atrás, ¿no? Pues bueno, pues si ves algo muy destacable sí que ayudas al jugador, pero más que... No, aparte de los jugadores, muchas veces hablando con ellos después de un partido, te das cuenta que ellos aún ven mejor desde dentro o al rival que muchas veces tú.
0: Que
3: ¿no?
0: lo que le puedes aportar. Mucho,
3: sí, yo estoy mucho más focalizado en lo que estamos haciendo bien nosotros. Y de repente un jugador me dice, jo, pues este era buenísimo porque hizo cuatro veces esto. Y tú ni te habías fijado, tú simplemente estás focalizando en lo tuyo.
0: Yo me refería sobre todo, ¿no?, en cuestiones defensivas, ¿no? Pues tú lo mencionabas, un lateral o un central, ¿no? Cómo se mueve el delantero, qué habilidades tiene, qué cualidades tiene, ¿no? Que si es la primera vez que te enfrentas a él, pues te igual te puede sorprender. Ya en el partido de vuelta ya no, porque ya has jugado contra él, ¿no?
3: Sí, no,
0: entonces,
3: no, eso
0: es todo, importante, ¿no? El saber adaptarte en el momento de partido y leer precisamente las características de tus rivales, ¿no?
3: Sí, nosotros ahora pues estamos viendo informes que tenemos, más partidos, y mañana ya le decimos la primera impresión nuestra, y jueves, viernes veremos vídeos del rival también para que ellos vean lo que nosotros le estamos diciendo, como bueno, que lo vean sobre una imagen. Y luego trabajamos un poco en el campo, pero yo pues le doy mucho más importancia, a, sobre todo nosotros que somos tan protagonistas, a lo que vamos a hacer bien. Y luego nos adaptamos.
0: Bueno. Pues la primera batalla, esperemos, de una larga promoción para la UDO. Borja, gracias. Que vaya muy bien. Nada, un abrazo.
3: Un placer, gracias.
0: Un saludo, el placer nuestro. Borja Fernández, el técnico de la Unión Deportiva Ourense, juega en el sábado a las 7 en Reus, partido de ida de la primera eliminatoria de ascenso a la Primera Federación. El Coruxo el domingo a las 12 ante el Baleares en Ocouto. Mañana hablaremos con protagonistas del Coruxo. Decían, a Coruña ha hablado Quagliata esta mañana, el lateral italiano del Deportivo. Hablaba precisamente de la polémica arbitral, del penalti que se le pitó en Burgos en contra por el VAR, que al final el CTA luego revisó y no era penalti, y ya de las cuentas que hacen del ascenso. Ayer ganó la Almería, descabalga al Depor del ascenso directo. Quagliata.
4: El equipo está bien, se está entrenando bien, después de una victoria importante. Tenemos que seguir sin pensar a nada que puede ser fuera del campo. Y tenemos que pensar el partido de la semana y pelear hasta el final como estamos haciendo. Ya el club habló de eso después del partido. Yo lo único que te puedo decir es que el equipo piensa el campo. Tenemos que pensar semana el partido de la semana y tenemos que conseguir el resultado de la semana. No queremos porque también no podemos hacer nada, solo se puede hablar, pero se habla al viento, por eso. Tenemos gente que habla de eso y nosotros tenemos que pensar dentro del campo a conseguir el resultado. El VAR intenta de ayudar, no sé si lo hace bien o lo hace mal, yo te puedo decir, te puedo hablar de campo. Eso de fuera lo habló ya el club y nada, te voy a decir esto. En el momento estaba tranquilo porque estaba seguro de la acción, pero claramente cuando vi la decisión estaba enfadado. no sabía qué hacer. Y pero no pasa nada, tenemos que pensar ahora el presente, no al pasado y ni al futuro. Tenemos que pensar al presente, a la semana y a la partida que viene. Claramente sabemos que ahora todos los campos son particulares, son difíciles. Y tenemos que, como todas las otras partidas, tenemos que ser concentrados, tenemos que tomar garra y ponerla en el campo. Y tenemos que pelear hasta el último minuto y pensar positivo. La ambición es diversa, pero los dos equipos tienen una motivación muy grande para conseguir resultados. Claramente es un partido difícil fuera de casa también, pero si nosotros tenemos esa concentración, esa maturidad que tenemos en los últimos partidos, son seguro que tenemos un buen resultado. Yo creo que el mejor es no hacer cuenta, pero claro, dentro de ti lo hace, pero tranquilo porque estamos seguros de la acción. Pero claramente cuando vi la decisión estaba enfadado, no sabía qué hacer. Pero no pasa nada, tenemos que pensar ahora el presente, no al pasado y ni al futuro. Tenemos que pensar al presente, a la semana y a la partida que viene. Claramente sabemos que ahora todos los campos son particulares, son difíciles. Y tenemos que, como todas las otras partidas, tenemos que ser concentrados, tenemos que tomar garra y ponerla en el campo. Y tenemos que pelear hasta el último minuto y pensar positivo. La ambición es diversa, pero los dos equipos tienen una motivación muy grande para conseguir resultados. Claramente es un partido difícil fuera de casa también, pero si nosotros tenemos esa concentración, esa maturidad que tenemos en los últimos partidos, son seguro que tenemos un buen resultado. Yo creo que el mejor es no hacer cuenta, pero claro, dentro de ti lo hace, pero

0: como todas las otras partidas, tenemos que ser concentrados, tenemos que tomar garra y ponerla en el campo y tenemos que pelear hasta el último minuto y pensar positivo. La ambición es diversa, pero los dos equipos tienen motivación muy grande para conseguir resultados. Claramente es un partido difícil fuera de casa también, pero si nosotros tenemos esa concentración, esa maturidad que tenemos en los últimos partidos, son seguro que tenemos un buen resultado. Yo creo que el mejor es no hacer cuenta, pero claro, dentro de ti lo hace, pero el equipo intentará a ganar todos los partidos, pero sabemos que no es fácil. Son partidos jodidos, pero el equipo seguro, seguro que peleará hasta el final, con esa mentalidad de quería ganar todo el partido. Tenemos que pensar positivo, claramente. Y como dice antes, el equipo intentará ganar todos los partidos, pero no es fácil. Pero yo creo que en ese último mes el equipo ganó maturidad en campo. También cuando tomamos gol tenemos la fuerza de levantarse y eso no es fácil. Por eso te puedo decir que, claro, soy repetitivo, pero el equipo intentará ganar y pelear hasta el final. Yo no tengo, como se dice, la esfera
1: La bola de
0: mágica
1: cristal.
0: para saber. Claramente nosotros claramente queremos ganar todo el partido, pero como se dice, el fútbol no es de lógica. Alguna vez, como por ejemplo en ese episodio, te puede ir bien, alguna vez te puede ir mal, pero nosotros tenemos la mentalidad de pelear partido a partido y al final se ve el resultado. La gente piensa positivo porque si no atrae la cosa positiva, no vengan. Claramente, cuando nosotros venimos con el bus antes del partido y está gente fuera que te está empujando, es una locura. Cada vez que lo ve, te sale un brívido que es increíble. A mí personalmente. Claramente para todos los jugadores es un sueño esto, de tener esta gente que te empuja así y tenemos que todos juntos hasta el final ser así.
2: Quagliata, el jugador del Deportivo. Y vamos a cerrar esta primera parte de la voz del deporte hablando de fútbol sala. Ya saben que hay cambio en la dirección de Oparrulo. Para el próximo curso, deja la presidencia después de 48 años. Julio Martínez se anunció este pasado fin de semana. Este es el presidente que se va.
3: Hoy se acaba una etapa en la que ya llevamos la friolera de 48 años, algo que nació por accidente. Un equipo de barrio que íbamos jugando maratones a lo tonto y que jamás pensamos, se nos pasó por la cabeza en la mejor de las ilusiones que íbamos a conseguir lo conseguido a.
2: Se va Julio Martínez, con el club estabilizado en su parte deportiva, con el primer equipo en la máxima categoría en primera división. Y asume las riendas de la presidencia un entrenador, Bruno García.
4: De ciudad, de comarca, un proyecto estable, queremos que sea escalable, que sea sostenible en el tiempo, queremos dotar, bueno, pues todo lo bien que lo hicieron, que lo hicieron muy bien durante 48 años. Cuando digo ayuda, me hablo no solo ayuda financiera o demás, sino ayuda emocional, porque es un desgaste emocional importante estar 48, 29, 30, ¿no? Creo recordar, ¿no? Tenemos el primer equipo que está haciendo una temporada muy buena, no terminó, o sea que hay que dejarlos que terminen. Hay un vestuario sano, estoy bueno, muy seguro de eso porque conozco las entrañas de todo esto. Gerard encabeza un staff fantástico, están haciendo todos una labor sensacional. Tenemos
2: Bruno
4: una.
2: García, que asume la presidencia de Oparrulo. Gerard Casas es el técnico que estabiliza el equipo en primera división, pero que no va a seguir en el banquillo. Todo apunta que Diego Ríos va a ser el técnico de Oparrulo la próxima temporada. Ahora hacemos una pausa. Sigue el deporte hasta las 3 en Radio Voz.

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0: las 2:30 de la tarde y vamos a seguir hablando un ratito más del Depor con Iván Antelo. Hacemos cuentas, Iván, porque quedan 12 puntos. Yo cuento rápidamente lo que es el calendario de los que están arriba. Al Racing le queda este fin de semana ir al campo del Leganés, luego recibe al Valladolid, luego va a Málaga y acaba con el Cádiz en casa, recibiendo al Cádiz. Al Almería le vienen dos jornadas difíciles, ir a Burgos y recibir a Las Palmas, y luego ir a Gijón y acabará en casa con el Valladolid. Y Las Palmas, que es el otro que yo meto con el Depor, los cuatro que me parece que ahora mismo juegan por el ascenso directo, porque el resto ya están mínimo a dos partidos y quedan cuatro. Las Palmas viaja a Andorra este fin de semana, vuelve a viajar la semana siguiente y juega en Almería, luego recibe al Zaragoza y acabará viajando aquí para jugar frente al Depor. De hecho, Las Palmas le quedan cuatro partidos y tres son fuera de casa. Almería, Racing y Depor, pues tienen dos en casa y dos fuera. Y muchos de los equipos de arriba van a jugar contra el Valladolid, contra el Cádiz, contra el Leganés, contra el Andorra, que van a ser jueces en esa pelea, y además duelos directos entre equipos de playoff. Tendremos también un Castellón-Eibar en la última jornada, pero que no sé yo ya si afectará tanto a los cuatro que ahora mismo pelean por el ascenso directo. Mis cuentas la semana pasada era que ganando los cinco ascendíamos seguro, estando por detrás de la Almería, y que ganando cuatro yo creía que había opciones. Claro, ha pasado una jornada, han ganado todos, ahora la cuenta es que a ver si nos llega ganando tres o si nos llega ganando cuatro. Yo sigo pensando que con cuatro seguro y que con tres tendrá opciones el Depor, pero queda una jornada menos. No sé qué cuentas haces tú, Iván.
1: Sí, a ver, las cuentas hace tiempo que saltaron por los aires en el momento en el que los de abajo dejaron de sumar puntos. Y claro, cuando los de abajo no son competitivos, eso hace que la lucha por arriba se dispare, ¿no? Es que siempre hablamos, ¿no?, de los 50 puntos para la permanencia. El año pasado eran las cuentas que hacíamos. Es que faltan cuatro jornadas y es que aunque ganaran todos los partidos, los de abajo no iban a llegar a los 50, ni siquiera se iban a acercar. Con lo cual, pues bueno, esos puntos los estamos sumando los de arriba, y eso hace que ni los 65 para el playoff vayan a llegar, porque ya hay equipos con 61 que están ahí en séptimos, sí. Con lo cual...
0: Lo contaba hoy Surso, ¿no?, que nunca ha habido un séptimo con 62 puntos. La mayor puntuación era la del Depor en la temporada en la que no subimos en el playoff contra el Mallorca, y eran 61, que son casi 62, pero no son 62.
1: Claro, ni los 75 van a llegar tampoco para el ascenso directo.
0: Ni los 65 que suelen llegar para el playoff no tiene pinta de que vayan a llegar.
1: Ninguno de los dos van a llegar. Las cuentas saltaron por los aires en el momento en el que los de abajo dejaron de sumar puntos y dejaron de ser competitivos. Entonces, a partir de ahí, pues es difícil hacer cábalas.
0: Vamos a los números, y sigues ahora, Iván, pero si vamos a los números, sumando 9 más, el Depor tendría 77 y sumándolos todos llegaría a 80.
1: Sí, pero bueno, yo creo que ganándolos todos,
0: yo creo que
1: seguro.
0: Sí, ¿no? Yo creo que
1: porque
0: ganando,
1: con el calendario que tiene la Almería, yo creo que mínimo un tropiezo.
0: Un empate que se deje por el camino. Yo también pienso así. Pero claro, después de la victoria de ayer de la Almería, sí, sumo 9 más y no sé si llegarán. Yo creo que tienes opciones con 9 más. Con menos, si no ganas 3 de los 4 que quedan, olvídate. En eso creo que ya podemos coincidir mucha gente.
1: Sí, pero bueno, aunque es verdad que en segunda división vamos al tópico, cualquiera te puede ganar, no sé qué, no sé cuánto, tal. Pero bueno, en realidad, esta jornada que acaba de pasar, yo creo que, bueno, siendo honestos, debería ser de transición para todos, ¿no? Aunque al final todos sufrieron, ¿no? Pero sí, al final, jugando el Almería en casa con el Mirandés y el Depor en casa con el Leganés, pues bueno, igual que nosotros decíamos, bueno, hay que ganar sí o sí, porque es un partido que, pues bueno, en Almería hacían las mismas cuentas. ¿Qué pasa? Que yo creo que la clave va a estar en este próximo fin de semana. Me parece la jornada clave para todo, porque, aparte, por cómo está colocado la situación de los partidos, porque juega primero el Depor, juega en Cádiz, y una victoria del Depor o un tropiezo va a condicionar muchísimo el partido que va a venir a continuación, que es el Burgos-Almería. Si tú ganas, le metes una presión terrible a la Almería, que va a tener que ir a ganar para mantener la segunda plaza a uno de los escenarios más difíciles de la categoría, como es Burgos, que ya contamos hace unas semanas cuando fuimos a jugar nosotros allí, que es un campo muy difícil para ganar, un rival muy difícil de jugarle, y que te haces y que hace sufrir a cualquiera. En cambio, si como tropiece el Depor en Cádiz, es que el Almería va a jugar con muchísima, bueno, mucho más relajado, sabiendo que, oye, no pasa nada, me vale el empate contra el Burgos, ¿sabes? Le puede jugar el partido de otra manera y se lo puede hacer más fácil al Burgos, bueno, o sea, más difícil al Burgos. Con lo cual, para mí, yo creo que esta es la jornada clave, porque sí que es verdad que después hay un Almería en Las Palmas, pero bueno, juega en casa el Almería.
0: Sí, yo además, ¿sabes lo que miro? Que esta jornada es muy importante para la Almería y que va a tener mucha presión en la Almería, porque ya si gana el Depor tiene que ganar para ser segundo. Pero incluso sin ganar el Depor, sabe que no ganando, si gana Las Palmas la siguiente semana jugaría en su campo para pasarle. Porque ahora está a 4 puntos y si tropieza el Almería, y tropezar me refiero a un empate, aún perdiendo el Depor tendría la amenaza de Las Palmas para la próxima jornada. O sea que sí, esta jornada evidentemente es X en el calendario y después de lo que pasa el fin de semana yo creo que vamos a tener más claro lo que pueda suceder en el final.
1: Sí, y sobre todo porque también, bueno, aunque el Cádiz está mal, lleva muy poquitos puntos en esta segunda vuelta, pero al final cuando se acercan las últimas jornadas y estos equipos grandes se ven necesitados, normalmente aprietan. Es decir, lo que es un público de uñas porque está el equipo decepcionando y tal, al final se une. Tenemos el ejemplo, por ejemplo, de ayer del Sevilla, ¿no? Está horrible, no sé qué, tal, bueno, pero llegan las últimas jornadas y lo que son reproches, al final esa afición grande que tiene el Cádiz como la tiene el Sevilla, pues bueno, se unen un poco.
0: Sí, te ves en el precipicio y no quieres caer y dices, ya, claro, ya echaré la bronca después o al final de temporada, pero a ver si libramos de esta y no nos caemos, ¿no? Sí.
1: Claro, exacto. Entonces, pues yo me imagino un escenario así, es decir, un partido bastante caliente, en el sentido de que el Cádiz se la juega, ya no puede seguir tropezando, se le acaban los comodines y bueno, yo creo que para mí, no sé, yo es la jornada que veo que esta es la que puede ser decisiva.
0: Sí. Vamos a ver, porque la jornada por abajo también tiene historia, porque, por ejemplo, el Mirandés va a jugar en casa con el Eibar, el Huesca en casa con la Real Sociedad B, y son las últimas opciones, yo creo, que van a tener. Incluso el Zaragoza, que va a visitar al Valladolid, que está ahí cercano, y si alguno se mete, pues apretará más al Cádiz, evidentemente, que va a jugar primero, pero apretará también a los que están por ahí, a la Real, al Leganés y al Valladolid, porque si no, estos equipos igual ya llegan con cierta comodidad también al final de la temporada. El que no la va a tener antes de jugar el fin de semana es el Cádiz, que tendrá que ir con todo también contra el Depor. Te dejo ya, Iván, no sé si nos quieres contar algo más del partido del viernes.
1: No, nada más, hay que intentar aprovechar la oportunidad, que el Cádiz le llega una dinámica terrible.
0: Una victoria de 17 partidos.
1: Sí, o sea, en la previa de jugar el Cádiz-Depor, bueno, hablábamos, no, perdón, el Depor Cádiz de la primera vuelta de Riazor, hablábamos de, partido
0: rival
1: entre dos rivales, entre dos rivales directos, o sea, para ponernos ahí en ascenso directo, y la verdad es que el equipo se ha caído de una manera tremenda. Pero bueno, también quiero recordar que Navidades habíamos hecho un reportaje en La Voz, ¿no?, sobre los puntos esperados, ¿no?, que viene a ser un poco, bueno, si hiciéramos caso a los goles esperados de cada partido, quién estaba por encima y quién estaba por debajo, y el Cádiz, aunque estaba arriba, en realidad era de los equipos que menos puntos deberían tener, ¿no? ¿Por qué? Porque estaba teniendo muchísima efectividad arriba y abajo, se estaba salvando pues por palos, grandes paradas de sus porteros y tal. Bueno, al final, aunque son estadísticas, eso es muy indicativo, al final todo se le da la vuelta y ya vemos que al final el Cádiz está acabando abajo. Y bueno, y ojalá que siga así, porque eso significará que el Depor gana el viernes.
0: Sí, por lo menos de cara al viernes, que acaben la jornada como están, con 39 puntos, y que el Depor pueda ir ya a los 71, que estaríamos hablando de que el Depor se mete ya por encima de los 70 a 3 jornadas para el final de la Liga y seguiría seguro en la pelea, y veremos si podría recuperar la segunda posición. Iván, os leemos la voz. Muchísimas gracias.
1: Muy bien, hasta la semana.
0: Un abrazo. Mañana hablamos más del Depor, porque ahora tenemos que hablar también de hockey, de baloncesto y de pádel en esta segunda parte del programa.
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0: Las 2 y 41 minutos de la tarde, mañana juega el Liceo, la final a 8 de la Champions, y el viernes sin jugar podría ascender el Básquet Coruña. Muy difícil, muy complicado, porque lo tiene en su mano el Obradoiro. Vamos a hablar de baloncesto en el programa con José Manuel Fernández. Hola, José, buenas tardes.
5: Hola, buenas tardes.
0: Porque el fin de semana cumplió el pronóstico el Obradoiro, ganando el sábado. Luego también ganó Básquet Coruña en Palma el domingo y todo queda tal y como estaba. Es decir, con dos victorias en los dos partidos y a la espera de que se resuelva la última jornada. Básquet Coruña lo verá desde la tele. Obradoiro tendrá que ganar en casa a Guipúzcoa, que como bien apuntábamos ya en el programa, ya me lo contaba rápidamente José, Guipúzcoa sí se va a jugar cosas, porque se va a jugar en Santiago el factor campo.
5: Sí, sí, sí se va a jugar y es algo importante, porque no es lo mismo jugar contra el Oviedo, por ejemplo, que sería lo normal, además, en un cruce, en un playoff, con ventaja en Oviedo, que es una cancha dura, a jugarlo en Guipúzcoa, en una cancha en el Gasca, que ahí tienen bastante ventaja, ¿no? Bueno, se juegan algo, evidentemente lo saben, ¿no? Pero lo cierto es que quien más se juega es otro, ¿no?
0: Sí, sí. Y ahora mismo parece que Obradoiro tiene más para ganar el partido, sí, que Guipúzcoa, y además jugará en casa, ¿no? La lógica nos dice que Obradoiro ganará su partido, que ascenderá a Liga CB y que Básquet Coruña pues tendrá que empezar a preparar el playoff, que ya sabríamos también pues un poco el rival en el que nos enfrenta, al que nos enfrentaríamos en la primera eliminatoria, porque luego hay que recordar que el playoff es una primera eliminatoria, tendría factor cancha a favor Básquet Coruña, y luego es una final a cuatro en sede única, que incluso podría ser aquí en nuestra ciudad.
5: Sí, así es. Bueno, el rival ahora va a ser Menorca en caso de playoff, que bueno, va a ser un rival. Y probablemente vamos a ver esa diferencia entre una liga regular y un playoff. Va a ser un rival probablemente mucho más duro que una liga regular, porque los partidos ya se plantean de otra manera. Es dureza, es mucha más estrategia, más táctica. Es decir, que hay otros componentes que juegan, aparte de que es casi, no es un cara o cruz, pero casi, ¿no? Y después una final a cuatro en la que, bueno, pues parece que Coruña sí que va a poner lo suyo para que se juegue aquí, lo cual sería interesante y divertido, las dos cosas, ¿no? Y además lo que incluso respondería a una especie de premio por haber hecho, bueno, pues una campaña realmente, bueno, pues yo creo que muy buena. Y a lo mejor el nivel de excelencia es el ascenso directo, pero es buenísimo.
0: Sí, sí, no, porque además hay que recordar que aunque no asciendas, lo harás con el mismo balance que Obradoiro, lo que pasa que te va a condenar el haber perdido los dos partidos frente al equipo de Santiago, que evidentemente pues ha sido mejor, si se confirma ganando el fin de semana, porque hará tu mismo récord y te ha ganado en el enfrentamiento directo y en dos ocasiones, ¿no? Y por lo tanto, pues ahí se le habrá escapado el ascenso directo a Básquet Coruña, pero quedará el camino del playoff, aunque para todo esto todavía hay que esperar al viernes y ver qué sucede, porque es baloncesto, hay que jugar, y también te digo una cosa, es tan raro el final de liga que quién sabe lo que puede pasar, ¿no?
5: Porque... Sí, porque hay un juego en todas las, la parte de abajo, en medio, arriba, es decir, bueno, esta liga es muy dura y es muy atractiva desde el punto de vista del espectador y el que la siga de cerca. Porque no hay grandísimas diferencias entre arriba y abajo. Es cierto que Obradoiro o incluso Leima, pues bueno, son dos plantillas probablemente mucho más potentes que tal, pero no hay esa diferencia que a veces hemos hablado de la ACB, ¿no? De un presupuesto de 50 a 4, ¿no? Aquí, pues bueno, pues puede ser de 3 a 1 y algo, ¿no? Bueno, que es decir, no es tanta la diferencia y entonces cualquier equipo, sí. Estamos viendo ahora Tijuana,
0: los aciertos,
5: ¿no? Este final de temporada,
0: los errores en la configuración de la plantilla marcan mucho, porque si tienes mucha
5: Totalmente.
0: Pasta y te equivocas, si no te equivocas mucho, vas a seguir teniendo un gran equipo, pero si el dinero ya está más igualado, cuando te equivocas un poco más, se nota. Sí, sí. Y la liga,
5: y después,
0: de hecho, ha tenido decepciones, ¿no? De equipos que pensaban estar más arriba y que no.
5: Sí, después hay cosas tan curiosas. Bueno, primero, que puedes ascender sin jugar o puedes ascender jugando y con el otro equipo esperando, ¿no? Eso se va a producir. Te vas a jugar un equipo que se juega al quinto con el primero. Bueno, pues en estos momentos sí que es importante el playoff. Va a haber una plaza de descenso que probablemente se la van a jugar dos equipos de la misma localidad, un derbi, ¿no? El Ciwi, Mallorca con Palmer. Uno de los dos va a descender probablemente, ¿no? Bueno, salvo que, bueno, probablemente o ellos o Cartagena, pero en directo uno de los dos probablemente puede descender. En fin, bueno, pues la es cierto que la liga tiene ese componente de atractivo, de igualdad. Bueno, pues,
0: yo sabes también por qué lo digo, porque sería muy raro ver que un equipo asciende desde el sofá. Ha pasado en ligas cuando faltan muchas jornadas, uno juega el sábado, otro el domingo y asciende sin jugar.
5: Pero ya se prevé un poco,
0: claro,
5: ¿no? Pero este caso es distinto.
0: Pero en
5: distinto.
0: Una última jornada, como la liga sin par y se descansa y tú no juegas, pues me refiero, sería un ascenso, yo creo que del que se hablaría muchos años, ¿no? En aquella temporada
5: en la que sería una especie de centenaria. ¿No? Esto de que van a celebrar unos, pero celebran
0: otros. Sí,
5: pues,
0: ¿no? Tal cual.
5: No se den el sitio para celebrarlos, ¿no?
0: Aquí no esperas nada, no tendrías ni un partido en el que celebrar, ¿no?
5: Es un poco extraño.
0: Se sabía,
5: ¿no?
0: No estoy llorando con esto, ni mucho menos. Se sabía
5: totalmente.
0: Que era así la liga.
5: Ahora, hay que esperar que el equipo ahora lo que estás preparando, ya, yo creo que están con la cabeza del playoff, y si surge el otro, pues bien. Y
0: surge el otro, se llevará una alegría.
5: Y van a tener unos días un poquito de, yo supongo que entre descanso y preparación de lo que se va a avecinar, que es importante, ¿no? Aparte de, ya hay fechas para ese posible playoff, si es que se produce, que es día 14 y 17, que es jueves y domingo. Previsiblemente, bueno, jueves, por supuesto, a las 8 o las 9 de la noche, no sé el horario exactamente, y probablemente el domingo también por la tarde-noche, porque yo creo que los dos días anteriores es cuando actúa Dani Martín aquí, ¿no?
0: Claro, porque se jugarían los dos primeros partidos aquí y si hace falta esa 5 o esa 3.
5: El quinto.
0: Esa 5.
5: Esa 5.
0: Luego se vaya.
5: Y después si hay un quinto sería, yo creo que es 29 de mayo, me parece, y ya después es el playoff, supongo que será 6-7 de junio.
0: La final.
5: O cosas así, ¿no? Sí. Que bueno, por una parte, bueno, pues nos apetece, ¿no? Si pudiéramos vivir esos días de baloncesto aquí, es muy divertido, porque además si hay equipos como Palencia, Estudiantes, en ese playoff, o incluso Oviedo, pues bueno, tendría la ciudad un ambiente, yo creo, espectacular, ¿no? Desde ese punto de vista, también sería muy guapo, ¿no?
0: Sí, sí. No, seguro. Y si asciendes lo vas a disfrutar un montón y no te vas a acordar de que no has ascendido en la
5: totalmente.
0: Liga regular.
5: No,
0: el problema
5: que
0: es que
5: no
0: si
5: sea
0: sale cruz,
5: decepción,
0: ¿no?
5: El haber ascendido, ¿no?
0: Si montas la fiesta.
5: Que no te quedes como si lo has hecho muy mal y entonces decimos adiós. No, bueno. Hay que, supongo, pues ahora cambiar el chip y decir, mira, pues estábamos a un paso del ascenso, pero vamos a tener que hacerlo de otra manera. Bueno, pues habrá que hacerlo de otra manera y demostrar que la temporada que has hecho que puede tener continuidad, ¿no?
0: No, y además hay una cosa clara. Ha sido el mejor de la liga regular con Obradoiro y Obradoiro no juega al playoff, en teoría.
5: Sí.
0: Pero bueno, luego esto va de momentos y evidentemente ya sabemos que es deporte y que todo puede cambiar.
5: Yo creo que tenía una frase, yo creo que fue nuestro compañero Pablo Alonso, que hablaba de algo así como una décima de segundo. A lo mejor podemos echarla de menos. Bueno, pues sí, a lo mejor tenemos que hacer alusión a la famosa canción de Antonio Vega, ¿no?
0: Sí, sí.
5: Y acordarnos durante un tiempo o olvidarlo definitivamente y empezar y a pensar que ha sido una muy buena temporada, que la gente parece un poco enganchada, que ahí se están haciendo las cosas pues más que razonablemente bien. Bueno, pues a continuar en ello, ¿no? Y no bajar los brazos.
0: Y el viernes, como decimos, a las 9 atentos, porque hay un partido que jugar.
5: Sí,
0: y lo tiene que ganar Obradoiro para ascender directo, que es lo más normal, que
5: es lo más normal.
0: Se supone
5: es lo que
0: va
5: todo el mundo piensa, y en las apuestas sería así, y es lógico pensar que vaya a ser así por trayectoria y por donde se celebra, ¿no?
0: Sí, sí. pero volvemos a insistir, es deporte y hay que jugar el partido. Lo vamos contando, José, si, bueno, ya hablamos para la semana que viene, con lo que sea, porque el fin de semana no vamos a jugar.
5: Efectivamente,
0: así,
5: con
0: así
5: lo que
0: para
5: sea.
0: La semana hablamos.
5: Muy bien.
0: Gracias.
5: Hasta entonces,
0: un abrazo para José Manuel Fernández. Está ya por aquí también por el programa Juanjo Pais para hablar de pádel. Hola, Juanjo, buenas tardes.
6: ¿Qué tal, Mario?
0: A ver si nos da tiempo a hablar también con Antón Boedo, el director deportivo del Lice, un par de minutos al final del programa, pero ahora mismo están también de viaje a Portugal y demás y no le podemos localizar, si no mañana hablamos ya también con Juan Copa en la previa del partido. Pero ya está por aquí Juanjo, que se venía para hablar de pádel porque hoy la noticia sois vosotros, tú y tu equipo.
6: Sí, bueno, una vez más, aprovecho ya, me gustaría agradecer a Mateo y a su club, San Mateo, el Club de Pádel Narón, que ha contado conmigo para acompañarles en esta nueva competición, que será este fin de semana en Madrid, en Pádel Indoor Alcalá,
0: Campeonato de
6: España de tercera por equipos, y como te digo, pues muchas gracias para ellos, y bueno, para el que no conozca el club, es en Narón, es todo un referente en el pádel gallego histórico. Como Borja y Pío, que vienen a menudo por aquí, pues en el caso de San Mateo y Mateo García de los Reyes y Josito, su hermano, y todo el equipo, pues es una institución dentro del pádel gallego.
0: Y me contabas que tenéis un equipo un poco formado por jóvenes promesas, gente joven y jugadores pues que ya lleváis más tiempo en esto.
6: Sí, como te digo, es un equipo mítico del pádel gallego. Entre ellos ha jugado Pablo Lijo, que es un referente ya internacional. Y bueno, pues una nueva competición que, como te digo, será en Madrid este fin de semana y vamos a pelear.
0: Está Pablo García por aquí, que es compañero de equipo y
6: capitán también. También está Mateo, que es el gerente del club. Y bueno, ya aprovechamos para saludarlos y preguntarle ciertas cosas sobre el torneo, como el scouting y demás. Pero primero vamos a saludarlos.
0: Hola Pablo, ¿qué tal? Buenas tardes.
7: Hola, buenas tardes.
0: No sé si está por ahí también Mateo.
7: Buenas
0: tardes, Mateo. ¿Cómo va lo del torneo? ¿Con qué ambición vamos el fin de semana a ese Campeonato de España?
7: Últimos detalles para que esté todo listo, la verdad. Vamos a intentar hacerlo lo mejor posible, ya que somos el único equipo gallego que va a disputar la competición.
6: Único equipo gallego. Primer enfrentamiento será el sábado contra Real Grupo Cultura Covadonga. Aquí va la primera pregunta. ¿Cómo van las labores de scouting? ¿Qué opciones tenemos?
7: ¿Qué tal? Buenas tardes, soy Mateo. Grupo Covadonga, en principio, yo creo que tendríamos, si lo hacemos un poquito bien, tendríamos que tener el pase. El Grupo Covadonga es uno de los clubes más grandes de España. Yo creo que después del Barcelona y alguno más así, es un club que es muy, muy grande a nivel social. Tiene una masa enorme, como 50.000 socios y eso. Pero bueno, yo creo que haciendo bien las parejas y eso, ese enfrentamiento lo vamos a sacar. Los otros son de otras partes de España, en lo que es la zona norte, y no los tenemos muy, muy controlados. Pero bueno, Grupo Covadonga sí.
0: Es difícil hacer el scouting, claro.
6: Sí, sí, es complicado. Como dice el Cholo, vamos a ir partido a partido. El siguiente enfrentamiento sería contra el Club Padel Infinity Indoor. Me gustaría preguntarle también a Pablo si conoce las instalaciones del Padel Indoor Alcalá. He visto que parece no es totalmente indoor, es semicubierto. ¿Cómo son las instalaciones del club donde vamos a jugar?
7: Sí, la verdad es que tienen 6 pistas cubiertas y una pista outdoor, que sería descubierta. La verdad es que son condiciones diferentes a las que se juegan en Galicia, ya que hay mayor altitud, la bola rebota bastante más, y a ver si nos acostumbramos pronto.
0: ¿Qué opciones crees que tenéis, Juanjo? Porque, claro, hablamos del scouting, es complicado y demás, pero...
6: Factor importante, lo que me comentaba ahora Pablo, el tema de las pistas, la bola es diferente. No sé en este caso con qué pelota vamos a jugar, si va a ser Adidas, Drop Shot. ¿Tenemos ese dato?
7: Es Hit.
6: Es una bola Hit, un poquito más pesada. Pero bueno, que acepta bien los golpes y bueno, tenemos la suerte de tener a jugadores como Mateo, Josito...
0: Que le pegan bien.
6: Que le pega muy bien, tiene mucha experiencia y sumada a la juventud, como en este caso de Pablo y Antón y demás, que son jugadores ya jóvenes, pero que son ya referentes del pádel gallego, pues tenemos buenas sensaciones.
0: ¿Cuántos vais para allá, más o menos, en el equipo?
8: Pues tenemos la idea de ir sobre entre 12, 13 más o menos esos jugadores, por si hay alguna lesión o algo, poder tener recambio.
6: Contarnos un poco cómo son los enfrentamientos. Normalmente, antiguamente eran 10 jugadores, o sea, 5 parejas. ¿Cómo es el formato de competición en estas jornadas?
7: Pues se juega igual, es a 5 parejas. El campeonato, o sea, lo que es el formato no ha cambiado nada. Pareja 1, 2, 3, 4, 5. Y en principio nosotros podemos montar como un poco como queramos, ya que, bueno, nadie tiene puntos de federación española.
0: Poco más que desearos suerte. Marcháis para allá
6: el viernes, otros el mismo sábado. En principio, si todo va bien, tendremos 2 enfrentamientos el mismo sábado, pero bueno, intentaremos salir el viernes ya para tener un poquito de aclimatación.
0: Y acaba esto
6: el domingo. La final, en el mejor de los casos.
0: Pues Pablo, Mateo, que tengáis mucha suerte y cualquier cosa del club ya la vamos contando, nos la cuenta por aquí Juanjo.
7: Vale, muchas gracias.
0: Juanjo, no sé si tenemos algo más que contar.
6: Tercer ciclo de menores, se amplía el plazo hasta mañana a las 11, será del 8 al 10 de mayo, en las instalaciones de AC Padel en Lugo, y las inscripciones están abiertas en la página de la federación, www.fgpadel.com.
0: Y la semana que viene nos cuentas cómo se ha ido por allí, que haya mucha suerte y que nadie se lesione.
6: Venga, eso es lo importante.
0: Gracias, Juanjo. Porque nos vamos rápidamente también a hablar del Liceo en estos últimos minutos de programa, porque está por aquí Antón Boedo, el director deportivo, y queríamos ver un poco cuáles son las sensaciones en el día previo al arranque ya de la final a 8 en Coimbra de la Champions. Hola, Antón, buenas tardes.
9: ¿Qué tal? Buenas tardes, ¿cómo estáis?
0: Muy bien, deseando ya ver mañana al Liceo, entrar en competición, 8 de la tarde, con el Porto, que no es cosa menor, actual subcampeón del torneo, actualmente segundo en la Liga Portuguesa, pero este año estamos muy bien, vamos con todo.
9: Sí, la verdad que sí, bueno, nosotros aquí disfrutando mucho, ahora mismo disfrutando, la verdad, porque era un objetivo, como sabéis, del club, volver a esa foto final de los grandes equipos de Europa. Entonces estamos disfrutando la experiencia de estar aquí y luego pues con muchas ganas de, como dices tú, de empezar a competir, que es lo que se nos da bien y nada, pues lo Porto pues un Miura, como por otra parte somos los 8 equipos que estamos aquí y nos apetece mucho enfrentarnos a ellos. Ya nos hemos enfrentado a los 4 grandes de Portugal, los otros 4 grandes de Portugal en el grupo de la muerte, y Barcelos, Sporting, Oliveirense, Benfica, nos queda Loporto, o sea que tenemos muchas ganas de medirnos a ellos.
0: Sí, sí, es el único que nos queda esta temporada, que fue el líder del otro grupo precisamente por delante del Barcelona, y nosotros este año ya hemos jugado con el resto de portugueses, incluso empatamos con el Benfica, que nadie le consiguió robar ni un punto en toda la Liga Europea. Porto Liceo, mañana a las 8, luego hay Benfica, Reus, Barça, Sporting de Portugal y Barcelos, Trisino, todo equipazos. ¿Nos tocaría si pasamos el Benfica-Reus?
9: No, el ganador del Barcelos-Trisino.
0: Mejor. Y digo mejor porque nunca se sabe, pero el Benfica quizás es el gran favorito al torneo, ¿no?
9: Bueno, no tengo el dato, pero yo creo que en presupuesto sí que es el mayor, con lo cual el de mayor presupuesto debe siempre tener esa presión, pero... Ya te digo, aquí estamos 8 Miuras, los 8 mejores equipos de Europa, yo creo, no, quizás el Oliveirense, que se quedó fuera, porque ya te digo, nuestro grupo fue terrible y algunos se tenían que quedar fuera. Todo muy complicado, de verdad que todo muy complicado, no hay un partido fácil para nadie, y nosotros por ahora solo tenemos en mente Loporto, que ya nos ocupa y nos preocupa lo suficiente, pero ya te digo, estamos muy confiados, somos un equipo que es muy incómodo para todos, que se nos dan bien este tipo de competiciones, para muestra la Copa del Rey este año, y vamos a por todas.
0: Sí, sí, son torneos cortos, porque mañana, miércoles y el jueves son estas primeras eliminatorias, mañana Porto Liceo desde las 7 y a las, desde las 8 horas española, 7 portuguesa, y a las 11 española el Benfica Reus, y al día siguiente lo mismo, a las 8 Barça Sporting de Portugal, y desde las 11 el Barcelos Trisino. El sábado serían las semifinales, o el viernes y el domingo la final, ¿no? ¿El viernes son semifinales?
9: No, el sábado.
0: Sábado semifinales.
9: Se juegan cuartos miércoles y jueves, jornada de descanso viernes.
0: Y sábado.
9: Sábado, final domingo.
0: Final domingo. Pues ojalá que lleguemos hasta el domingo, pero como bien dice Antón, lo primero es lo primero es el Porto. Mañana desde las 8, mañana nos cuenta también Juan Copa la última hora, ya desde Portugal, de cómo está el equipo. Que vaya bien el torneo, ya lo vamos contando. Antón, gracias.
9: Venga, muchas gracias. Un abrazo.
0: Gracias. Las 3, nos vamos mañana más. Adiós.
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1: Saludos amigos, muy buenas tardes. Bienvenidos un día más a La Salud Natural. Saben que estamos en directo y que tenemos nuestro teléfono permanentemente abierto. Les recuerdo el número 981 13 44 33. También tenemos un servicio de contestador automático donde, si quieren, nos pueden dejar su nombre y número de teléfono para que nosotros les llamemos. Este es el número del contestador, 902 13 44 33. Y también un correo electrónico, lasaludnatural@radiovoz.es. Ya saben que todas sus consultas van a ser atendidas por el doctor Domingo Pérez León, especialista en medicina natural y especialista en medicina antienvejecimiento, al que ya saludamos. Doctor, muy buenas tardes.
2: Buenas tardes, Magdalena.
1: Pues vamos con una consulta que tengo aquí en el correo electrónico. Escribe Alicia, dice que tiene 60 años y le quiere consultar porque tiene muchos cambios emocionales. Tan pronto está bien como que le entra una gran tristeza, se pone irritable, a veces eufórica. Dice que le preocupa no solo por las relaciones con los demás, sino porque ve que va a más. Quiere conocer su opinión y si hay algo para remediarlo.
2: Bueno, cuando tenemos esta inestabilidad a nivel conductual, pues deberíamos de pensar lo primero, cómo está la neuronutrición cerebral. Y esto conecta también con los neuropéptidos o neurotransmisores a nivel del cerebro. Y sabemos que dos de los neurotransmisores más importantes, uno de ellos es la dopamina. Sí. Para fabricar dopamina necesitamos un aminoácido precursor, que es la L-tirosina, que en presencia de hierro se transforma directamente en dopamina. Y sabemos que la dopamina nos da impulso, fuerza, vitalidad, ganas de desarrollar proyectos, atención, concentración, motivación. ¡Qué gran neurotransmisor es la dopamina! Pero si no aportamos a través de la macronutrición en los desayunos matinales, pues una calidad adecuada de proteína, por eso aconsejamos siempre tomar en los desayunos matinales pues una loncha de jamón ibérico o de pollo o de pavo o un huevo pasado por agua o una tortillita francesa para dar la posibilidad de que pueda entrar de alguna forma L-tirosina, pero ojo, L-tirosina necesita un pequeño ayudante y ese pequeño ayudante es el hierro. Sabemos que son muchas mujeres que tienen pérdidas hemáticas a través de las reglas, que baja la ferritina por debajo de 50, que baja el hierro sérico por debajo de 80. Pues si esto sucede, esa L-tirosina aminoácido que encontramos en las proteínas que consumimos el día a día, pues no se puede convertir directamente en dopamina. Y en este sentido, pues a través de los análisis podemos de alguna forma objetivizar si los niveles de hierro sérico o ferritina están disminuidos, podemos aportar un hierro que nos ofrece 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adecuados y permitan el paso del L-tirosina a través de la barrera hematoencefálica para transformarse directamente en dopamina. Y a veces podemos, si tenemos la dopamina baja, podemos estar cansados y podemos estar también deprimidos en el eje de la dopamina. Y a partir ya de las 3 más o menos de la tarde empezamos a depender de la serotonina, porque claro, no podemos estar dopaminérgicos todo el día, necesitamos un freno, y ese freno lo produce la serotonina, que por cierto también necesita un aminoácido precursor que es el triptófano. Y el triptófano, tenemos que decir que es un aminoácido un poco deficitario en la alimentación, en la nutrición del día a día, que encontramos en las carnes, en los pescados, en los huevos, también algunas legumbres, podemos encontrar también triptófano, pero fíjate que este triptófano es muy sensible al calor y cuando sometemos a estos alimentos a altas temperaturas, pues es posible que el triptófano se desnaturalice y entonces, claro, ya no se puede convertir directamente en serotonina, que es el neuropéptido o neurotransmisor de la felicidad. Nos ayuda a tener un estado de ánimo adecuado y también nos ayuda a frenar los fenómenos de ansiedad, de nerviosismo y también de irritabilidad. Con lo cual, pues nos tenemos que asegurar a través de complementos dietéticos nutricionales o a través de la macronutrición de que entre suficiente triptófano, pero también tenemos que decir que este triptófano necesita ayudantes, necesita también de cofactores que permitan el paso de triptófano para convertirse directamente en serotonina. Y uno de los cofactores muy, muy importantes es la vitamina D. Sabemos que gran parte de la población está deficitaria en vitamina D3 y cuando tenemos bajo los niveles de vitamina D3, en un tipo de receptores muy bien conocidos en medicina, que son los receptores TPH2 a nivel cerebral y TPH1 a nivel intestinal, pues este triptófano no se puede convertir directamente en serotonina. Por eso siempre indicamos que la vitamina D3 es una vitamina pleiotrópica que, por un lado, es preventiva de Parkinson, es preventiva de Alzheimer, mejora las funciones cognitivas cerebrales y es antidepresiva. Y es antidepresiva por este mecanismo que acabo de comentar. Porque si tienes por debajo de 30 nanogramos mililitro la vitamina D3, ese triptófano no se puede convertir directamente en serotonina. Con lo cual, si a través de los análisis podemos observar que esos niveles de vitamina D están disminuidos, pues aportamos Vita D3 de 4.000 unidades internacionales diarias, como nos ofrece Mundo Natural, para mantener unos niveles óptimos de vitamina D que permitan el paso del triptófano a través de este tipo de receptores para convertirse directamente en serotonina, que, repito, es el neuropéptido o neurotransmisor de la felicidad, del estado de ánimo adecuado y para evitar fenómenos o trastornos de tipo irritabilidad y nerviosismo. Con lo cual, buenos niveles de triptófano. Mundo Natural nos ofrece L-triptófano con L-teanina y L-treonina que regulan las ondas alfa cerebrales que a su vez regulan el tono nervioso neurovegetativo simpático y parasimpático. Con lo cual, un apoyo nutricional con Cal Plus, que nos ofrece Mundo Natural, que tiene estos tres ingredientes, L-teanina, L-treonina y el triptófano, para dar mayor estabilidad psicoemocional desde el punto de vista de neuronutrición a nuestro cerebro. Pero fíjate que si no tenemos suficiente serotonina, pues resulta que la serotonina, por procesos bioquímicos denominados de acetilación, de metilación, a través de una pequeña glandulita que es la glándula pineal en el cerebro, una hora después de la puesta al sol, comenzamos a producir esa molécula, ese neurotransmisor tan importante para el sueño, que es la melatonina, porque de forma lenta, gradual y progresiva vamos produciendo una hora después de la puesta al sol, a partir de serotonina en la glándula pineal, la melatonina, que es el neuropéptido que nos ayuda a tener un sueño relajado, profundo y placentero. Porque una cosa muy importante que tienes que saber, Magdalena, que si no duermes bien, el cerebro no se detoxifica, no se resetea, no se limpia a nivel interno y esto pues al día siguiente te puede provocar mayor inestabilidad psicoemocional y más nerviosismo y más irritabilidad y más compulsión directa por la comida. Con lo cual es importante aportar estos micronutrientes y en el caso de que hay personas que sabemos que tienen la glándula pineal calcificada, pues Mundo Natural ha pensado en estas personas y ha desarrollado una melatonina liposomada, de fácil absorción, de fácil asimilación, con una alta biodisponibilidad que cuando lo tomamos, al estar en su forma liposomada, atraviesa de forma rápida y veloz la barrera hematoencefálica para llegar a las estructuras del cerebro que están implicadas en la modulación y en la regulación del equilibrio del sueño. Yo creo que lo has visto alguna vez, Magdalena. Cuando duermes bien, al día siguiente sientes una sensación de placer, de confort. ¡Ay, qué bien me siento! Porque has dormido bien, has reseteado tu cerebro y tu cerebro en ese sueño profundo, en ese sueño de ondas lentas, sueño REM, se ha detoxificado, se ha limpiado, se ha drenado todo lo que es la basura metabólica que hace que podamos sentir esa sensación de confort al día siguiente. Con lo cual vemos que es muy importante la neuronutrición cerebral y hay que tener en cuenta la dopamina, hay que tener en cuenta la serotonina, hay que tener en cuenta también la melatonina y hay que tener en cuenta buenos niveles de vitamina D. Y estos preparados que hemos comentado, como es el triptófano en combinación con L-teanina, L-treonina, si hay mucha nerviosidad, nos podemos ayudar también de preparados como es el GABA, ese ácido gamma-aminobutírico que le conocemos con el nombre de Valium Natural, que también da una sensación de más tranquilidad a nivel interno. Pero también tendríamos que, cuando hablamos de neuronutrición cerebral, tenemos que hablar también del magnesio. Y en el cerebro tenemos un tipo de receptores denominados NMDA. Son un tipo de receptores postsinápticos que cuando no llega suficiente magnesio expresan glutamato, que es un neurotransmisor neuroexcitador. Es decir, que si no llega suficiente magnesio a este tipo de receptores NMDA, eso va a producir una sobreexcitación del glutamato. Y estas personas que tienen glutamato muy elevado son personas que están dando vueltas y vueltas y vueltas a su cabeza y no dejan ni un solo segundo en blanco el cerebro. Pero sin embargo, cuando llega suficiente magnesio, este tipo de receptores expresan GABA. Y el GABA, como hemos dicho, da calma, relajación y sosiego. Pero necesitamos una estructura galénica de magnesio que llegue a este tipo de receptores. Y en este sentido, pues elegimos el Tendiplus de Mundo Natural, que es un biciclicinato de magnesio, o también el magnesio bitanano magnesio, que es liposomado, también que tiene facilidad para llegar a este tipo de receptores, donde puedan de alguna forma expresar el GABA y así relajar y dar más calma, relajación y sosiego a la persona. Pues ves que necesitamos modular y regular todos estos cambios neuronutricionales para que la persona pueda estar más tranquila, más relajada y más sosegada.
1: De acuerdo, doctor. Bueno, nos ha quedado muy, muy claro. Vamos también con una consulta que le han dejado en nuestro contestador automático.
3: Hola, ¿qué tal? Yo quería saber si me puede dar algo para la menopausia, para los sofocos, porque a veces me sube calor a la cara y tengo así como calambre así en los tobillos. Pues muchas gracias.
2: Bien, efectivamente, son muchas las mujeres que cuando llega la menopausia sienten y perciben calor y sudor diurno o calor y sudor nocturno. También a veces nos dicen acompañado de calambres, calambres a nivel de los miembros inferiores. Pues bien, vamos a indicarle un preparado que se llama Fisiomen Meno, de menopausia. Sí. Y tendría que tomar Fisiomen Meno una cápsula antes del desayuno, de la comida y de la cena. Si ya observa que estos sofocos y sudores y calores van disminuyendo, pues se puede suprimir la dosis de la comida y tomar al desayuno y la cena. Y para esos calambres que a veces nos entran cuando estamos durmiendo y que los gemelos se quedan ahí enganchados, vamos a indicar magnesio, Tendiplus, una al desayuno, otra a la comida y otra a la cena. Y quiero recordar que en situaciones de estrés sostenido y mantenido en el tiempo, excretamos y eliminamos hasta 4 y 5 veces más magnesio de lo habitual. Con lo cual, si a través de la macronutrición ingerimos alimentos que aunque sean naturales vienen de invernadero o vienen de terrenos de cultivo que están agotados o que están desmineralizados, pues ¿qué es lo que sucede? Que si por un lado no te entran porque esos alimentos proceden de este tipo de terrenos de cultivo y por otro lado lo estás eliminando a través de la orina, pues vas a tener una deficiencia micronutricional directamente el magnesio. Con lo cual, TendiPlus estaría muy bien, una cápsula antes del desayuno, de la comida y de la cena, hasta que desaparezcan estos calambres musculares que son muy molestos para la persona que lo sufre y lo padece en el día a día.
1: De acuerdo. Pues vamos con otra consulta también en el correo electrónico. Recuerdo, estamos en directo, teléfono abierto 981 13 44 33. Por si quieren hacer en este momento su consulta al doctor Domingo Pérez León, con quien estamos conversando. Le escribe un oyente y le dice que recientemente el dermatólogo ha diagnosticado a su hermana de hidradenitis y le ha puesto tratamiento antibiótico, corticoides, pero después de 16 días dice que ha empeorado. Le pregunta si puede darle recomendaciones al respecto para tratar la enfermedad con algún producto natural.
2: Bien, efectivamente, los problemas de linfadenitis, que son los típicos, a veces aparecen también típicos golondrinos en la zona axilar y todo esto, pues a veces son complicados y difíciles de quitar. Como es un problema que puede afectar al sistema linfático, vamos a indicarle, hay un preparado que se llama Linfo AVD, y tendría que tomar dos cápsulas con medio vaso de agua a media mañana y dos cápsulas con medio vaso de agua a media tarde. Y también le vendría muy bien tomar la lactoferrina. El laboratorio de Tom Hill nos ofrece lactoferrina porque la lactoferrina es antibacterias, ayuda a eliminar bacterias patógenas. Entonces, le vendría muy bien la lactoferrina de laboratorios Tom Hill, lactoferrina inmuno, y esto pues le va a ayudar también a eliminar bacterias en general. También, si se ha tomado antibióticos, hay que reponer, hay que repoblar directamente la microbiota intestinal. Y para ello, pues, Simbioline Megaflora, dos cápsulas 5 minutos antes de la cena, pues también estaría muy indicado. Pero cuando hay infección a nivel del sistema linfático, esto cuesta un poquito de trabajo de solucionar. Entonces, que continúe con el tratamiento médico que le ha indicado su médico y apoyamos con el linfo-OVD, la lactoferrina y reponer o repoblar directamente la microbiota intestinal con Simbioline Megaflora. También hemos visto a veces buenos resultados con las enzimas proteolíticas, que hay que tomarlas pues, fuera del contexto de las comidas. Creo que puede conseguir embonzín, sí, que son enzimas proteolíticas y se toman como 3 comprimidos o 4 comprimidos 3/4 de hora antes del desayuno, de la comida y de la cena, 3 veces al día. En algunos casos que hemos tenido con este problema nos ha ido bien desde el punto de vista micronutricional la utilización de enzimas proteolíticas.
1: De acuerdo. Pues vamos al teléfono. Recuerdo nuestro número abierto, 981 13 44 33. María, buenas tardes.
4: Buenas tardes.
1: Hola. ¿Le escucha el doctor?
4: Vale, gracias. Mire, doctor, fui a recoger ayer una analítica y sí, me dijeron que estaba todo bien. Pero ahora sí, al llegar a casa vi que había 2 asteriscos en algo que le voy a decir, es en hematimetría
2: CHCM,
4: en valores de referencia 33 y 36, sí, y aquí está 32,3. Veo el asterisco y me imagino que es para que me fije.
2: Sí, normalmente la CHCM es la concentración de hemoglobina corpuscular media, es decir, significa la cantidad de hemoglobina que tiene cada glóbulo rojo. Entonces, si tiene 32,3 y la norma está entre 33 y 36, Bueno, está un poquitín bajo, pero no tiene mucha importancia, ¿eh?
4: No, o sea que no tengo que tomar nada o algo.
2: ¿Cuánto tiene, le han medido el hierro sérico y la ferritina? Porque esto a veces simplemente aportando hierro suele mejorar enseguida, pero ya le digo que...
4: No, por aquí no veo nada de hierro.
2: ¿Hierro sérico?
4: El otro asterisco es volumen plaquetar medio.
2: Sí.
4: El valor de referencia es 8, 10,2. Y yo tengo 10,8. Ahí tengo más.
2: 10,8. Sí, esto significa que el volumen de las plaquetas, sí, me ha dicho que tiene 10,2 usted, ¿no?
4: No. El valor de referencia de aquí dice 8,0 y a 10,2. Y yo tengo 10,8.
2: Y tienes 10,8. Bueno, pues significa que es el volumen plaquetario medio. Significa que las plaquetas están un poquito más aumentadas de tamaño, pero la diferencia pues es muy ligera y tampoco hay ningún problema en ese sentido. No hay que hacer nada para esto, ¿eh?
4: O sea que...
2: Para lo otro sí se podría mirar a ver cómo tiene el hierro y la ferritina, porque a veces si la ferritina está baja y el hierro sérico bajo, pues puede afectar... Porque... La concentración aquí, de hemoglobina corpuscular media.
4: Aquí en el otro, en bioquímica, trae creatinina. ¿Es eso lo que usted me pregunta?
2: No, es la ferritina y el hierro sérico.
4: No, eso
2: la
4: no.
2: La hemoglobina de los glóbulos rojos depende del hierro, fundamentalmente. Entonces, cuando está un poquito bajo el hierro o está en el límite...
4: Ahí tengo más.
2: 10,8. Sí, esto significa que el volumen de las plaquetas... me ha dicho que tiene 10,2 usted, ¿no?
4: No. El valor de referencia de aquí dice 8,0 y a 10,2. Y yo tengo 10,8.
2: Y tienes 10,8. Bueno, pues significa que es el volumen plaquetario medio. Significa que las plaquetas están un poquito más aumentadas de tamaño, pero la diferencia pues es muy ligera y tampoco hay ningún problema en ese sentido. No hay que hacer nada para esto, ¿eh?
4: O sea que...
2: Para lo otro sí se podría mirar a ver cómo tiene el hierro y la ferritina, porque a veces si la ferritina está baja y el hierro sérico bajo, pues puede afectar... Porque... La concentración aquí, de hemoglobina corpuscular media.
4: Aquí en el otro, en bioquímica, trae creatinina. ¿Es eso lo que usted me pregunta?
2: No, es la ferritina y el hierro sérico.
4: No, eso no.
2: La hemoglobina de los glóbulos rojos depende del hierro, fundamentalmente. Entonces, cuando está un poquito bajo el hierro o está en el límite,

0: más aumentadas de tamaño, pero la diferencia pues es muy ligera y tampoco hay ningún problema en este sentido. No hay que hacer nada para esto, ¿eh?
1: O sea que...
0: Para lo otro sí se podría mirar a ver cómo tiene el hierro y la ferritina, porque a veces si la ferritina está baja y el hierro sérico bajo, pues puede afectar
1: Porque
0: la concentración de hemoglobina corpuscular media.
1: aquí en el otro, en bioquímica, trae creatinina. ¿Es eso lo que usted me pregunta?
0: No, es la ferritina y el hierro sérico.
1: No, eso
0: La
1: no tiene.
0: hemoglobina de los glóbulos rojos depende del hierro, fundamentalmente. Entonces, cuando está un poquito bajo el hierro o está en el límite, pues puede afectar a la concentración de hemoglobina corpuscular media. No obstante, si el hematocrito, la hemoglobina general está bien, el número total de glóbulos rojos está bien, pues ya le digo que no tiene mayor importancia. O sea, que son dos parámetros que en realidad no le están afectando desde el punto de vista de salud.
1: Y si fuese de hierro bajo, tendría que tomar algo.
0: Por ejemplo, si tiene la ferritina por debajo de 50 o tiene el hierro sérico por debajo de 80, pues hemos hablado hace un ratito de ferro vegetal complex de Laboratorios Tonhill, podría tomar este preparado. Pero
1: Ferro vegetal. Pero entonces, ¿será mejor no tomarlo si usted dice que no tiene importancia?
0: no, digamos que la desviación de los parámetros que me acabo de indicar es muy poquita cosa. Claro, la máquina del laboratorio, en cuanto se sale un poquito de la norma, pues lo marca. Pero desde el punto
1: Sí.
0: de vista de fisiológico, pues prácticamente no tiene mucha importancia.
1: Vale,
0: Pero
1: pues...
0: si este análisis, pues pida usted el hierro sérico y la ferritina, y si estuviera por debajo de la norma, pues normalmente se corrige, sobre todo la concentración de hemoglobina corpuscular media, se corrige con el hierro.
1: Bueno, entonces mejor antes esperar y hacer otra analítica y que me diga esto del hierro sérico y ferritina.
0: Exactamente, muchísimo mejor, ¿eh?
1: Muy bien, pues un millón de gracias.
0: Bueno, y no esté preocupada que no hay problema, ¿eh?
1: Vale, gracias.
0: Nada, gracias, adiós.
2: Dios. Continuamos en el teléfono. Mari Carmen, buenas tardes.
3: Hola, buenas tardes. Soy
0: Gracias.
3: la profe de León.
0: Hola.
3: A ver, que yo tengo ganas de hablar con usted de hace mucho tiempo porque me encuentro muy mal. Tengo la vitamina D muy bajita, bajita. Me dieron el Inantium, no, el Deltius de 25.000.
0: Deltius.
3: Pero sigo con cansancio, decaimiento, no tengo fuerza en las rodillas que... Bueno, y luego estoy con depresión ya hace muchos años, con la sertralina de 100, tomando dos pastillas por la mañana. Luego tengo el eutiroz, hipotiroidismo.
0: Sí.
3: Y me dice el doctor, bueno, que me daba cansancio y los nervios, pero últimamente, claro, yo soy muy débil también. Cualquier cosa me afecta. Tuve mi madre 17 años enferma. Me falleció. La
0: Sí.
3: estuve atendiendo y todo, pero me siento más nerviosa, sin, ¿cómo se llama? Sin ánimo.
0: Sin ánimo.
3: Y después tengo, sí, la fibromialgia crónica, ya hace tiempo. Entonces, claro, usted me diera también para la caída del cabello unas vitaminas que me fueron muy bien.
0: Sí.
3: Y que no me cae, que es el Capilmar de Magnus.
0: Sí.
3: Y me vuelvo a caer, pero claro, yo lo que estoy preocupada es por este decaimiento. No tengo, que yo soy risueña, que no soy nada.
0: Catarros
3: Y
0: también con cierta frecuencia.
3: no, yo catarros no tengo ni gripes, en
0: Gripe.
3: eso estoy muy bien. Y tengo miedo del cerebro. A veces estoy como no oída, pero como si supiera el vuelo de la cabeza. Así tengo miedo a las depresiones, porque las pasé muy grandes y que me afecten así.
0: Bien, es muy
3: Y no
0: importante.
3: duermo, duermo muy poco.

0: Claro, es importante en este sentido si le han dado el Deltios para normalizar la vitamina D. Fíjese que hemos hablado antes que la vitamina D ella solita es antidepresiva. Entonces es
1: Sí,
0: importante
1: pues
0: mantener
1: no me hace nada.
0: niveles por
1: Los
0: encima de.
1: niveles estos que tengo de presión es terrible.
0: Decía que la vitamina D es importante que suba por encima de 30. Pero bueno, ya está tratándose con el Deltios. El Utirox le ayuda al tiroides porque es la glándula también de las emociones. Naturalmente participa en los procesos de regulación de la velocidad neuronal, del corazón, del metabolismo basal, de la temperatura. Y si se nota un poquito cansada, pues vamos a indicarle la coenzima Q10 Plus, una al desayuno y otra a la comida para estimular las mitocondrias. Ayudaríamos también en este sentido con tiaminas, que es la vitamina B1 con alta potencia, tiaminas del laboratorio Margan.
1: Láminas.
0: Sí, una al desayuno, otra a la comida y otra a la cena. Y para el estado de ánimo, hay unas gotitas de pétalos de rosa que se llama Physiomen Optim. Physiomen Optim. Y tomaría unas 25 gotas con un poquito de agua antes del desayuno, de la comida y de la cena. También puede tomar, hay unas ampollitas de Propolvit Defense que contiene jalea real y contiene, y esto le da un poquito, le puede dar un poquito de tono también para el cansancio, estimula el sistema inmunológico y tomar pues una ampollita diaria, tomar una caja o dos cajitas para que le dé un poquito de tono y vitalidad. Cuide la alimentación, la nutrición.
1: Sí, no, la alimentación la cuido muy bien, que dicen que el hipotiroidismo, que engordas, sí, pero yo me cuido y no
0: Tiene
1: soy
0: también
1: gorda.
0: algo de calambres musculares a nivel muscular, un calambre o.
1: No, lo que me duele, sí, eso por lo de la fibromialgia, me duele todo, las rodillas, tengo lumbargias, tengo
0: La
1: las
0: fibromialgia.
1: cervicales, discopatía, tengo todo eso, pero eso ya.
0: En la fibromialgia los músculos suelen estar muy tensos, muy contraídos. También puede
1: Bueno.
0: ayudar el Tendiplus, una al desayuno, una a la comida y otra a la cena, porque el magnesio es el mineral de la relajación muscular. ¿Eh?
1: ¿Cómo me dijo él?
0: Tendi Plus,
1: Tenti Plus.
0: que es un magnesio bisglicinato. ¿Eh? Y haría uno al desayuno, la comida y otro a la cena. Bueno, pues vamos a ver si.
1: Así está juntándolo. Es
0: A ver
1: que
0: si.
1: yo la memoria la tengo, gracias a Dios, pero tengo miedo de ponerme mal así por las depresiones. El cerebro lo sufre, ¿sabes?
0: Bueno, vamos a ver si con todo esto le da un poquito de tono y le alegra un poquito
1: Sí.
0: la vida, ¿eh?
2: De acuerdo, Mari Carmen.
1: Entonces me dijo el diaminas, no, diaminas.
0: Diaminas, una al desayuno, otra a la comida y otra a la cena.
1: Eso, el Physiomen.
0: Physiomen Optim, 25 gotas con un poquito de agua antes del desayuno, de la comida y de la cena.
1: Y el Propolvit
0: Eso, un
1: Defense,
0: poquito de tono con la jalea real y todo, estimular un poquito el
1: ¿y eso
0: sistema.
1: cómo lo tomo?
0: Una ampolla antes del desayuno.
1: Ah, uno antes del desayuno. Y en T-Plus, uno a
0: Desayuno, una
1: antes
0: lata.
1: o después del desayuno, comida y cena.
0: Eso es.
1: Muy bien, doctor. Se
0: Pues
1: lo
0: venga.
1: agradezco, de verdad. Es que estoy en un tope ya. Bueno, pues muchas gracias y Madalena, un beso para los dos.
2: Un beso, Mari Carmen. Que vaya
1: Muchas
2: muy bien.
1: gracias.
2: Doctor, terminamos hoy aquí. Vamos a publicidad y luego con otros contenidos. Muchísimas gracias.

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7: Continuamos en directo con todos ustedes. Estamos en la Salud Natural y es momento ahora de acercarnos hasta Biotiendas Elixir. Lino Pérez, encargado de las biotiendas, muy buenas tardes.
8: Muy buenas tardes, Magdalena.
7: ¿Qué tal ha ido la semana? ¿Todos hemos puesto a punto nuestro sistema inmunológico con la oferta de Propolvit Defense?
8: Pues un montón de oyentes han puesto a punto, Magdalena, gracias a ese Propolvit Defense. Y una paciente que también, vamos, está a punto de ponerse a punto, porque la última oyente que entró en directo, que hizo la consulta con el doctor Domingo Pérez León, que estaba tomando el Capilmar y la sertralina, el inhibidor selectivo de la recaptación de serotonina, el doctor le recomendó el Propolvit Defense. 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Para reforzar el sistema inmunológico, porque contiene, hay que recordar a los oyentes que, y ya de paso, nuestro oyente que nos estará escuchando, el producto que le recomendó el doctor, el Propolvit Defense, contiene jalea real, contiene el propóleo que nos va a impedir, ¿no? Impide la reproducción bacteriana en nuestro organismo, así que es una especie de antibiótico y cicatrizante. Y también contiene reishi y shiitake, esos hongos que tanto le gustan al doctor, porque estos dos hongos, tanto el reishi como el shiitake, contienen metaglucanos que son inmunoestimulantes, así que también es otro, una especie de antibiótico también natural. Por supuesto, contiene vitaminas, vitamina D de grupo B, Y el calostro, Magdalena, el calostro que contiene esas IgA, esas inmunoglobulinas A o defensinas, que ayudan a estimular nuestro sistema inmune. Por esta razón, el doctor le recomendó este Propolvit Defense de Laboratorios Marnis. Y como decía el doctor, la posología muy sencilla, ¿no? 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Con un vial al día es suficiente, así que es muy cómodo. 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
7: Por supuesto, de entenderlos, como hemos dicho muchas veces.
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8: ¿Qué vamos a cuidar, Magdalena?
7: Eso es, ¿qué vamos a cuidar?
8: Vamos a cuidar en los adultos el buen funcionamiento del corazón, también de nuestro sistema nervioso, así que vamos a favorecer el bienestar cardiovascular. ¿A través de qué? Con omega 3, Magdalena, con omega 3, omega 3, EPA y DHA. 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
8: 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Nos gusta mucho, Magdalena, y también le gusta al doctor, por eso lo recomienda, porque estos ácidos grasos provienen de aceite de pescado, tanto de caballa como de sardinas y anchoas, dado que estos pescados tienen una alta concentración de omega 3. Por eso recurren a caballa, sardinas y anchoas. Hay que decir que están libres de mercurio y de plomo, que eso es muy importante.
7: Sí. Muy, muy importante, porque hay contaminantes que luego nos entran en los complementos alimenticios. Importantísimo eso, Lino.
8: Este omega mar efectivamente va a estar libre de metales pesados. Además, también hay que decir ya de paso que es apto para celíacos. Gracias a que tiene este EPA y DHA, va a contribuir al funcionamiento normal de nuestro corazón y también a mantener la función cognitiva. Y gracias a este DHA, este omega 3 DHA, la concentración que tiene de omega 3 DHA, además del corazón, también va a contribuir al normal mantenimiento, ¿no?, de la visión y el desarrollo, el buen desarrollo del cerebro. Por eso es tan importante, por eso hace tanto hincapié el doctor Domingo Pérez León de tener los omega 3, tanto EPA como DHA, en niveles óptimos para contribuir al normal mantenimiento de la visión, del cerebro, lo que decíamos antes, y del corazón y sistema nervioso. Por eso es muy importante y por eso hemos decidido, Magdalena, desde Elixir, pues ponerlo, ayudar a los oyentes. 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
7: Pues como siempre, Lino, no nos decepcionáis con las ofertas semanales. 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
7: Exactamente.
8: Es que mayor de edad. El programa es mayor de edad.
7: Exactamente, sí, sí. 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Buena tarde, buena, feliz semana.
8: Gracias, Magdalena, y feliz semana para todos los oyentes de Radio Voz. Hasta la semana que viene.
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7: Continuamos en directo con todos ustedes, teléfono abierto 981 13 44 33, porque recibimos ya al doctor don José Luis Vázquez. Muy buenas tardes, doctor.
12: Hola, Magdalena, buenas tardes a ti y a todos los oyentes, un abrazo.
7: Demos una vuelta a los problemas de la inflamación prostática que hace que muchos hombres se levanten a orinar varias veces en la noche y además tengan pérdida de potencia sexual y de erección. ¿Qué les puede recomendar?
12: Bueno, pues primero para bajar la inflamación prostática, esa hiperplasia benigna de próstata, hay un complemento específico que ha demostrado en los ensayos clínicos que se han realizado con el mismo, que en menos de 3 meses disminuye la inflamación prostática en más del 50%, si se sigue tomando durante más tiempo, eliminará al 100% la hiperplasia benigna de próstata, utilizando un complemento totalmente natural, compatible con cualquier otro tratamiento médico, incluso un tratamiento convencional para regular los tamaños de la próstata. Y este complemento se llama Flora Pros. Flora porque está compuesto exclusivamente a base de plantas, y Pros porque es específico para tratar la hiperplasia benigna de próstata. Sí. No solo va a hacer lo que tú comentas, que mejore el descanso nocturno, teniéndose que levantar cada vez menos veces para ir al baño, sino que llegará un momento en que puedan dormir 7-8 horas seguidas sin necesidad de ir a orinar. Y además va a regular los niveles de PSA en sangre. Es un complemento totalmente natural, sin toxicidad, sin efectos secundarios. Y luego, para las personas ya mayores que tienen distintos trastornos sexuales, como problemas de erección, pérdida de la libido, inapetencia, que son frecuentes a determinada edad, no solo en hombres, sino también en mujeres de todo el mundo, existe un complemento específico que se llama Duraben. Contiene dibus, es un extracto patentado de Damiana, unisex, tanto para hombres como para mujeres, que favorece el deseo sexual y la libido, junto a, con otros principios activos que mantiene, como la maca negra, el ginseng, el tribulus, la arginina, que ayudan a mejorar el rendimiento sexual, no solo en hombres, sino en mujeres. El Flora Intense se tomaría en 2 cápsulas diarias, una antes del desayuno y otra antes de la cena. Y si queremos reactivar nuestra potencia sexual, repito, tanto en hombres como en mujeres, se tomarían también 2 cápsulas al día, una después del desayuno y otra después de la cena. Este Duraben es un complemento totalmente natural, sin toxicidad, sin efectos secundarios, compatible con cualquier otro tratamiento médico que se pueda estar llevando.
7: De acuerdo. Pues vamos al teléfono, doctor, que tenemos a Noemí, que quiere realizar una consulta. Buenas tardes.
13: Hola, buenas tardes. ¿Qué tal?
12: Hola, Noemí. Buenas tardes. Díganos.
13: Hola, doctor. No hago muy bien la digestión y a veces voy muy estreñida y quisiera algo que me ayude a ir mejor de vientre. Y también le quiero preguntar por un remedio que dijo el otro día para las infecciones de orina, que no pude coger bien el nombre.
12: Bueno, pues para el problema digestivo va a tomar usted 2 complementos. El primero se llama Gastrialoes, son unos viales, unas botellitas pequeñas, totalmente naturales, a base de aloe vera, colina, desmodium, papaya, boldo, etcétera, del que debe tomar el primer envase para que rápidamente se normalice su proceso digestivo, que pueda comer cualquier tipo de alimentos en la cantidad que quiera, haciendo una digestión perfecta. Va a tomar 2 viales, 2 botellitas de este gaseador al día, en el primer envase, para hacer un tratamiento de choque y cuanto antes recupere usted el buen funcionamiento digestivo. Tomaría 1 vial antes del desayuno y otro antes de la cena. Y luego, si necesita seguir tomando gaseador, ya reduciría la dosis a 1 vial diario antes del desayuno, nada más. Eso es suficiente. ¿Y el otro problema que me ha dicho?
13: El otro problema es que el otro día dijo un remedio para
12: el estreñimiento también. Y para el estreñimiento, añada un laxante de última generación totalmente natural a base de probióticos, prebióticos, enfrángulas, ciruelas, no como los laxantes y purgantes de síntesis que pueden llegarle a producir un estreñimiento crónico porque irritan la mucosa intestinal. Y este complemento se llama Regu Forte y debe de tomar dos cápsulas de Regu Forte juntas antes de acostarse con un vaso grande de agua. Y con estos dos complementos, su problema digestivo y de estreñimiento se le va a solucionar rápidamente. Y el otro problema me dijo que era.
13: El otro día dijo un
12: Ah,
13: remedio
12: sí,
13: para las infecciones de
12: lo
13: orina.
12: de la infección urinaria. Sí, es un complemento que es una novedad a nivel mundial. No ocurre lo que pasa muchas veces con tratamiento con antibióticos, que no garantiza la total limpieza de bacterias de las vías urinarias. Y es por ello que con tanta frecuencia, a los pocos días de acabar el tratamiento, aparece nuevamente la infección. Siempre queda alguna bacteria atontada que con el paso de los días se reanima, se reproduce y de ahí que haya tantas recaídas. Este es un tratamiento que es una novedad a nivel mundial, totalmente natural, a base de somanosa, arándano rojo americano, semillas de uva, granada, etcétera, que se llama Dextrofis. Dex con X y cis de cistitis, que es como se llama la infección de orina técnicamente. Viene en forma de cápsulas. Va a tomar usted dos cápsulas, tres cápsulas diarias, una antes de cada comida. Hasta acabar el envase lleva 90 cápsulas, está trayendo para un mes, pero no solo es un tratamiento curativo excelente, sino que también es preventivo para aquellas personas que tienen frecuentemente infecciones urinarias, bien porque estén sondadas, porque usen pañales, etcétera. Tomando un envase de este Dextrofis cada 3 meses en la forma que le he indicado, no se vuelve a tener en la vida una infección urinaria.
7: De acuerdo, Noemí.
13: Pues muchas gracias.
12: Gracias a usted, que se mejore y tenga una buena tarde.
13: Igualmente, igualmente. Muchas gracias.
7: Doctor, con estos cambios de tiempo parece que vuelven los dolores articulares. ¿Cómo podemos mejorarlos?
12: Bueno, siempre, según vamos cumpliendo años, se va deteriorando los huesos, las articulaciones, se van desgastando los cartílagos articulares, los cartílagos intervertebrales, etcétera,
7: Sí.
12: y padecemos problemas de movimiento, dolor en huesos, en articulaciones, y el tratamiento que recomendamos, que es curativo y que está dando un resultado excelente, se llama Oseomar. Este Oseomar, que lleva calcio, un calcio muy biodisponible porque es un calcio natural, lleva también vitamina D para fijar ese calcio a los huesos, colágeno para que luego el hueso sea flexible, no sea demasiado rígido, se pueda romper, darle la elasticidad a los tendones, ligamentos, etcétera. Pero sobre todo contiene el alga clamate. El alga clamate es una sustancia que tiene más de 150 publicaciones internacionales
7: Sí.
12: hablando de esas, las excelencias para tratar estos problemas, porque tiene la particularidad de estimular la formación de células madre en nuestra médula espinal, con lo cual resulta el mejor rejuvenecedor que hay hoy en día en el mundo
7: Sí.
12: para mejorar nuestra calidad de vida. Y de este Oseomar se toma, según indica la etiqueta, dos cápsulas juntas antes del desayuno y dos antes de la cena. Y estos problemas osteoarticulares que generalmente cursan con dolor, para que
7: Tenemos que ir
12: mientras el
7: caminando.
12: Oseomar le soluciona el problema,
7: Sí.
12: pueden utilizar un analgésico antiinflamatorio totalmente natural a base de cúrcuma, una cúrcuma micelar, la más biodisponible que hay en el mercado, no necesitáis la pimienta negra para que lo aprovechemos, no afecta al estómago ni la tensión ni al estómago,
7: sí,
12: como ocurre con los analgésicos y antiinflamatorios de síntesis, y además viene potenciado con silicio y ascorbófito para una mayor acción analgésica y antiinflamatoria, y se llama...
7: Doctor, estamos fuera de tiempo, le tengo que cortar.
12: Se llama Fitocur.
7: Fitocur.
12: Tres cápsulas al día, una después de cada comida.
7: Pues con esta recomendación nos quedamos por hoy. Fuera de tiempo estamos. Doctor, muchísimas gracias.
12: A ti y a todos los oyentes, hasta el próximo día. Adiós, gracias.

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8: Hola amigos, buenas tardes, bienvenidos a Vamos como motos. En el programa decano del motor de las emisoras gallegas tenemos ahora mismo una hora de contenido sobre el mundo del automóvil y de la motocicleta.
9: Vamos a hablar con José Ángel López Tens, el director de comunicación de Citroën y Peugeot y también Leap Motor en España. Hablaremos, bueno, pues del salón del automóvil de Pekín y de las novedades, como decimos, que llegan del Leap Motor. Y también hablaremos algo de Fórmula E, ya que Citroën ha conseguido el segundo puesto en Berlín el pasado fin de semana. También tendremos nuestra sección de producto y en seguridad y ecología tenemos que hablar del granizo que se está presentando estas semanas antes de la primavera y de forma peligrosa en nuestras carreteras. En motos vamos a contactar con Jorge Casales, el piloto de trial que está triunfando en Estados Unidos. Y bueno, también tendremos datos de Jorge Prado y, como no, en deporte hablaremos de la Fórmula 1, de ese nuevo triunfo de Antonelli y que el próximo fin de semana se va a disputar el rally de la Mariña Lucense, puntuable para el campeonato gallego.
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9: Bueno, pues hoy en nuestra sección de entrevista de la semana hablamos con José Ángel López Tens, el director de comunicación de marcas tan importantes como Citroën, como Peugeot o como Leap Motor. José Ángel, muy buenas tardes.
21: Buenas tardes, ¿qué tal?
9: Como comprenderán nuestros oyentes, no es fácil que José Ángel, dirigiendo la comunicación de estas tres marcas tan importantes, sea fácil que nos pueda atender en el micrófono de Radio Voz, señor Ares, con lo cual tenemos que darle las gracias. ¿Eh?
8: Sí, claro que sí, y yo le he visto en los informativos de la televisión, nada más, este ¿también? Fin de semana, desde China, ni más ni menos.
9: ¿Dice que es usted famoso ya?
21: Bueno, la verdad es que sí, que tenemos una agenda complicada, pero para amigos como vosotros siempre hay un hueco.
9: Bueno, precisamente teníamos que hablar, hoy podemos hablar, vamos a empezar a lo mejor por Leap Motor, porque bueno, pues en ese periplo que de vida que llevas, saltando de sitio a sitio, por decirlo así, has estado en el Salón del Automóvil de Pekín, has estado en Asia, en donde has conocido además, bueno, por las últimas novedades de Leap Motor, una de las marcas chinas importantes dentro del grupo Stellantis, ¿no?
21: Sí, la verdad es que el Salón de Pekín este año ha sido un punto de encuentro muy importante para el mundo de la automoción. Ajá. Yo creo que estábamos muy acostumbrados a los salones de Norteamérica, salones europeos, y ahora tenemos un tercer este, sí, que es el Salón Asiático, donde bueno, pues se presentaron más de 200 modelos nuevos, casi un millón de personas lo visitaron, y donde Leap Motor pues tuvo un papel importante. Presentamos toda nuestra gama de modelos y bueno, la ambición ya internacional que presenta Leap Motor.
9: Sí, porque Leap Motor es una marca, por decirlo así, joven, una marca que nace en 2015.
21: Sí, es una marca que hace 4 años vendió poco más de 40.000 coches.
9: Sí.
21: y este año ya estamos con la ambición de llegar al millón.
9: Fíjate, caramba, qué barbaridad.
21: En muy poco tiempo, muchos coches, pero es verdad que, bueno, pues como pudimos ver en el Salón de Pekín, hay una gama muy completa, desde urbanos hasta grandes SUV, con todo tipo de motorizaciones eléctricas, de autonomía extendida.
9: Sí, porque
21: siluetas.
9: El mensaje de Lean Motors es la movilidad sostenible, pero al mismo tiempo movilidad accesible para todos, ¿no?
21: Sí, movilidad accesible y movilidad eléctrica real. Uh-huh. Porque presentamos, pues tenemos en nuestra gama ahora mismo desde coches, como os decía, 100% eléctricos con diferentes tamaños de batería.
9: Sí.
21: Pero también tenemos vehículos que incorporan autonomías extendidas para estos coches eléctricos para poder llegar incluso a superar los 1.000 kilómetros de autonomía.
9: Uh-huh. Dentro del grupo Stellantis, decíamos antes, bueno, la comercialización de esta marca también supone, como hablabas antes ahora, de 40.000 unidades a un millón, supone una importancia grande, ¿verdad?, dentro de lo que es la gama ahora mismo, la gama de marcas, el catálogo de marcas. Lean Motors está haciendo un hueco muy importante en toda Europa, ¿verdad?
21: Sí, porque digamos que Lean Motors está, para nosotros representa un poco lo mejor de los dos mundos.
9: Uh-huh.
21: Tiene la tecnología, los precios, la rapidez de evolución que tiene un fabricante chino, y luego pues tiene, gracias a Stellantis, pues la red de distribución, la logística, los puntos de venta, la experiencia que tenemos en Stellantis durante más de 100 años en Europa. Es decir, es una marca con un gran potencial como marca china.
9: Ajá.
21: Pero que a la vez, pues gracias a Stellantis, se adapta muy bien al mercado europeo y al cliente europeo.
9: Corrígeme, yo creo que tenéis ahora mismo cuatro modelos en España, ¿no?, a la venta. El más pequeño, el T03, el B05, el B10 y el C10, ¿no?
21: Sí, precisamente el B05 abrimos los pedidos la semana pasada coincidiendo con el salón.
9: Sí.
21: Y es la llegada de la berlina del segmento C, que creo que, bueno, es un coche que yo, además, precisamente pude probarlo en China.
9: Ajá.
21: Y creo que es un coche que tiene un chasis perfecto, un modo de conducción muy bueno. Y bueno, pues a los que nos han gustado y nos siguen gustando las berlinas, pues creo que es un coche magnífico.
0: Ya que hablas, José Ángel, de berlinas, hay que decir que en China todavía se siguen pidiendo berlinas, es decir, sigue siendo la silueta a lo mejor preferida en aquel país, ¿verdad?
21: Sí, sí, sí, la berlina es un coche que en China sigue teniendo tirón, pero bueno, realmente en China la verdad es que lo que les gustan son coches más grandes que los que acostumbramos a ver aquí en Europa. De hecho, casi todas las marcas tienen versiones alargadas de los modelos que las marcas europeas tienen versiones alargadas, sí, de los modelos que comercializan en Europa.
9: Uh-huh.
21: Pero sí, la berlina grande es un coche que en China tiene tirón.
9: Bueno, la berlina Juan Ares se comporta mucho mejor en versión eléctrica que cualquier SUV ahora mismo,
0: claro,
9: ¿no?
0: Claro.
9: Por aerodinámica y por peso, sin ir más lejos,
0: sí,
9: ¿no? Y al mismo tiempo, incluso, pues a la hora de esa seguridad pasiva y activa, también es mejor, hay que decirlo, ¿no?
0: Esperemos que aquí pronto se equilibre un poquito más el mercado, porque nos hemos ido directamente al SUV todos y están casi desapareciendo el segmento de las berlinas. Es una pena. José Ángel, me imagino que con toda la potencialidad de una marca como Lean Motors, para los próximos años la gama va a crecer, ¿no?
21: Sí, ya este año, dentro de poquito, veremos este nuevo B05 en uh-huh. los concesionarios en España. Que, por cierto, también tuvimos la oportunidad de probar en China un B05 Ultra, uh-huh. más potente, con tracción trasera, que tenía una aceleración de 0 a 100 en menos de 5 segundos.
9: Uh-huh.
21: Nos lo pasamos muy bien, un coche muy divertido. Y detrás del 05, justo después del verano, tendremos también un nuevo SUV del segmento B, que es el B03X, que es un coche que yo creo que, bueno, no hemos abierto los pedidos, todavía no tenemos los precios disponibles para España, pero creo que va a ser un competidor y va a tener un papel muy importante en el mercado de los SUV más pequeños en España.
9: Te iba a decir, como vaya a precio, por ejemplo, con el T03, que yo, si no me equivoco, está por debajo de los 13.000 euros, ¿no?
21: Sí.
9: Solamente como vaya ahí a precio, y la X, esa X que significa un poco de todo, pero sobre todo ese acabado juvenil, ese acabado más deportivo, quizás sea el atractivo de ese coche, ¿no?
21: Sí, yo creo que va a tener, ya os digo, creo que tenemos entre manos un coche...
0: Superventas.
21: En el segmento, sí, un superventas. El segmento sub B, los sub más pequeñitos en España están creciendo de manera exponencial. El cliente se está dirigiendo a ese tipo de coche y creo que tenemos entre manos un superventas.
9: Uh-huh. Oye, José Ángel, ¿van los chinos 10 años por delante de nosotros en tecnología del automóvil? Me da igual, bueno, si me va igual 8 que 12, pero bueno, igual no me da.
21: No, yo creo que es un contexto diferente. Es un contexto diferente al que tenemos aquí. Uh-huh. Yo lo que he podido comprobar es que con respecto a los típicos salones europeos o norteamericanos donde nosotros estamos muy acostumbrados a ver o a poner en valor el diseño de los coches o la potencia o las prestaciones de los coches, el mercado chino, lo que hablan los clientes es de software, de tecnología, de conducción autónoma, de inteligencia artificial. Es decir, es un contexto totalmente diferente al nuestro. Y en ese campo en el que ellos venden muchos coches y a los fabricantes es lo que les piden los clientes, pues es cierto que van un paso por delante de nosotros, del fabricante europeo.
9: ¿Tuviste ocasión, José Ángel, de pasarte por otros stands, en este caso incluso del grupo, y sin ir más lejos, algunos de los tuyos? Porque Peugeot también tuvo una presencia importante, ¿verdad?, en el salón.
21: Sí, teníamos también ahí representación de Peugeot y de Citroën. Uh-huh. En la parte de Peugeot presentamos dos nuevos concepts.
9: Muy bonitos, bueno, creo, ¿no?
21: Sí, son dos concepts de segmento D, que como os decía, pues en China, los coches grandes gustan mucho más, y son dos coches que se han diseñado en Francia, pero se han concebido para el mercado, principalmente para el mercado chino. Es decir, Peugeot está en una estrategia de volver un poco hacia el mercado chino. Uh-huh. Y luego Citroën, pues teníamos nuestro concept, el Elo, que la verdad es que, a pesar de ser un coche pequeñito, despertó mucho interés entre todos los visitantes. Era increíble ver cómo el coche siempre estaba rodeado de gente. Y tuvimos allí también pues nuestro Fórmula E de Citroën, ya preparado, ya dentro de poco para empezar el periplo asiático. Ajá. De la competición.
0: Un Fórmula E que precisamente en Berlín ha tenido este fin de semana una buena actuación, ¿no?
21: Sí, ha sido un fin de semana, la verdad.
9: También has estado ahí, ¿no?
21: Sí, es un altísimo, altísimo nivel deportivo el que hemos visto en Berlín. Berlín es una pista muy difícil y Citroën, bueno, pues ha tenido bastante protagonismo. Acabamos de llegar, nuestro primer año, buena ronda de clasificación y, bueno, un segundo puesto en la primera carrera de Berlín con Nick Cassidy, que además Nick Cassidy se baja ahora del Citroën. Y este fin de semana se monta en el Peugeot para correr en Spa. Es decir, tenemos... Nick Cassidy y yo compartimos que trabajamos para varias marcas a la vez.
9: Igual, así.
0: Menos mal que anda un poco tocado. Bueno, se entiende que ande un poquito tocado la espalda, ¿no? Cassidy.
21: Pero bueno, tiene que darlo todo en Spa este fin de semana en la carrera de resistencia de Spa.
9: Tiene que ser muy duro, José Ángel, a ti que te gusta también mucho la competición, la Fórmula E, a nivel pilotaje. Tiene que ser muy complicado para el cuerpo.
21: Sí,
9: esas aceleraciones y esas deceleraciones tienen que ser muy difíciles de gestionar.
21: Es muy complicado porque las aceleraciones son brutales, claro. Los coches corren un montón, pero luego además los pilotos tienen una labor estratégica enorme. Hay una gestión energética, software, eficiencia, tienen que elegir la estrategia de cuando disponen de ese pit boss, o sea, cuando van a entrar en el pit boss o cuando quieren esa potencia extra. Uh-huh.
9: Además,
21: comunican con el equipo constantemente.
9: Creo que no tienen telemetría, ¿no? En directo, quiero decir que al final es el piloto el que transmite toda la información al equipo.
21: Sí, es por eso. Creo que en la Fórmula E la parte del piloto es muy importante. Es decir, otras disciplinas del motorsport sabemos que la parte del coche, la ingeniería, la tecnología es muy importante y el piloto pues sí es importante, pero no es, a veces no es decisivo. Ajá. Y sin embargo aquí en la Fórmula E el piloto es es decisivo.
9: Yo no sé, José Ángel y Ares, pero bueno, cuando hemos ido a alguna velocidad, antes en algún circuito, a mí que me ir hablando no lo veo, ¿eh? No. Ir facilitando, ir a la velocidad a la que van ellos. Claro, es que aquí decimos, no, van facilitando los resultados. No. A ver, ya no, de entrada, ir viendo para ese panel que te va dando la información.
0: Y sobre todo ir empleando la cabeza en pensar estrategias según las informaciones que tenemos en el panel.
9: Porque yo calculo que duraría dos frenadas. Me pasaría de frenada la primera vez que vea, que vaya a ver la pantalla, de repente pasada de frenada ya.
0: Porque la conducción del resto de las especialidades es ir viendo para lo negro, para lo de delante y afinando y nada más. Pero aquí tienes que ir dándole a la cabeza con otras historias.
21: Sí. Tener en cuenta, por ejemplo, como dato curioso, que... Por ejemplo, el equipo Citroën pues tiene su equipo, su team manager, equipo de ingenieros, etcétera, que estaban en Berlín en el circuito con los pilotos, pero luego hay otro equipo que está en Satory, en Versalles, en la sede de Citroën Racing, que durante la carrera está también con la telemetría del coche y incluso hay un piloto que estaría disponible en el simulador en Versalles para poder trabajar al mismo tiempo que se está realizando la carrera. Es decir, es un trabajo en equipo impresionante.
9: La verdad es que sí, la verdad es que es llamativo, llamativo. Bueno, José Ángel, no te vamos a robar mucho más tiempo. Tenemos en breve la celebración de un aniversario importante, sobre todo para nuestra zona, para Galicia, concretamente para Vigo, que es de nuevo Citroën, bueno, de Berlingo, ¿no?, que cumple unos años ya en el mercado. De ello tendremos que hablar.
21: Este año celebramos 30 años de Berlingo. Berlingo ha sido un coche, un pilar de Citroën, un pilar de Citroën España y un pilar de la industria para Vigo, ¿no?
9: A mí, señor Ares, me preocupa porque dentro de ese pilar que cumple 30 años, usted y yo en esta emisora y en el Vamos como Motos de hace 30 años decíamos, ¿va a ser capaz Berlingo de mejorar la C15?
0: De hacer olvidar.
9: Es decir, C15. Que nosotros ya somos de C15. No se ría tanto, José Ángel. Es decir, ¿qué le vamos a hacer? Pues ¿qué íbamos a decir? Bueno, la C15, que todavía rueda por muchas carreteras gallegas y de Cantabria, donde es usted, pues la C15 es irrompible, ¿no? Pero parece ser que Berlingo ha conseguido, como bien dice Juan Ares, olvidarla, ¿no?
0: Lleva los genes.
21: Sí, la verdad es que C15 todavía sigue siendo un mito. Además, el C15 fue un Citroën muy made in Spain, porque fue diseñado ahí en la fábrica de Vigo, fabricado en Vigo. Se concibió en España ese coche. Sí. Pero bueno, C15, yo ahora mismo ya no recuerdo cuántos años de liderato.
9: Todos,
21: en su segmento,
9: creo que todos.
21: Cada año es líder, cada mes es líder. Bueno, tenemos la confianza de los clientes y tenemos la suerte de que lo fabricamos en España y la calidad de fabricación de la fábrica de Vigo es un referente a nivel mundial.
9: José Ángel, no vale preguntar por el dos caballos.
0: Se me viene
9: al pasado, ¿sabe? Y ya está, ya sabes.
0: Con todas estas noticias que vamos dando hoy, Limotor, Fórmula E, los modelos que vienen, la Berlingo, tú, que eres un hombre de la casa, desde dentro estáis notando lo que ya percibimos también desde fuera, y es que Stellantis vuelve a latir.
21: Yo creo que, bueno, Stellantis hemos pasado por momentos difíciles, pero los habéis visto los resultados económicos que se presentaron la semana pasada, y eso demuestra que la empresa, creo que hemos sido una de las pocas empresas no asiáticas que hemos mejorado nuestras cifras de venta, de márgenes, de beneficios, con lo cual estamos vendiendo cada vez más coches. Y bueno, eso es una señal, eso ha sido solamente ha empezado el año, es el primer trimestre, pero estamos seguros de que tenemos producto y marcas para hacer un año muy bueno y estar ahí en la pelea con el resto de competidores, que es lo que nos gusta, la competencia.
9: Así es, y la competición, todo junto. Hoy no hablamos de rally, solo hemos hablado de Fórmula E, que al señor José Ángel le gustan mucho los rallies, ¿eh?
21: Sí.
9: Lo dejamos para otro día, que se acercan ya el Rally de Orense y el Rías Bajas. José Ángel, muchísimas gracias por atendernos aquí en los micrófonos de Radio Voz para Galicia. Un abrazo.
21: Un Gracias a vosotros, un abrazo.
0: Un abrazo.
9: Bueno, pues como decíamos, José Ángel López Tens.
0: Bueno,
9: pues,
0: es la mejor noticia que podemos dar, lo de que
9: sí, los resultados, exacto,
0: vuelva a latir. Parece que ya tiene un rumbo y un objetivo.
9: Bueno, hemos tenido ahí la figura de Tavares, una figura complicada, ya no solamente para la empresa, sino también para las industrias auxiliares que trabajan con esa empresa, etcétera.
0: Por algo se ganó el sobrenombre de Tavares Manos Tijeras.
9: Eso, pues Manos Tijeras. Entonces, bueno, pues esos recortes le han llevado también a problemas con determinados productos, con determinados motores. Ha respondido de forma rápida en estos últimos años, últimos meses,
0: sí.
9: Stellantis, bueno, y sobre todo ha respondido ofreciendo ya de entrada una garantía de todos sus productos superior a 8 años. Bueno, pues es para decir, aquí estamos y aquí estamos dispuestos a seguir ofreciendo garantía a los clientes. Señor Ares, nos viene muy bien, estamos muy implicados en Galicia, precisamente, como decía José Ángel, con esa planta de producción de Stellantis Vigo, ¿no? Uh-huh. Es decir, creo que Stellantis vaya bien, es muy importante para Galicia. Dejamos aquí la entrevista a la semana y continuamos con más información.
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0: muy importante para Galicia. Dejamos aquí la entrevista a la semana y continuamos con más información.
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0: 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Juan Ares, tenemos que hablar de Skoda. Ha aumentado sus ventas en Europa, además de forma importante, ¿no?
8: Sí, efectivamente. Skoda nos habla de unas cifras importantes de 271.900 vehículos a clientes de todo el mundo. Lo que supone un 14% respecto al año anterior. Se convierte así en la segunda marca de automóviles más vendida de Europa, ojo.
0: ¿La segunda?
8: Sí, pues parece que después de Toyota.
0: Qué curioso, ¿no? Pues el grupo estará contento, porque al final Skoda pertenece al grupo Volkswagen, ¿no?
8: Bueno, sí, siempre que haya una marca del grupo que esté ahí, pues siempre será motivo de alegría.
0: Y que no les dé celos a las otras del grupo.
8: No, pero eso
0: porque
8: pasa.
0: Al final ahí está Volkswagen también, ¿eh?
8: Sí, pero eso pasa muchas veces, ¿eh? Que la segunda se come a la primera.
0: Bueno, y también tenemos que hablar de Jeep porque hay una unión importante. Una unión, yo diría, que americana, ¿no? Sí. Jeep y Harley Davidson se unen para eventos mundiales.
8: Bueno,
0: a ver, que son
8: si hay dos iconos de la moto y del coche americano, pues son Jeep y Harley, sin duda. Y tienen además, tienen también filosofías muy parecidas.
0: ¿Habrá versiones Jeep con acabados Harley? ¿O habrá versiones Harley con acabados Jeep?
8: Sí,
0: ¿o simplemente habrá eventos?
8: Además, se reúnen sobre todo alrededor de eventos que se van a hacer incluso en Europa. Y yo creo que eso es una buena alianza. Además, supongo que de ahí saldrán más relaciones entre las dos marcas míticas, incluso en los rallies de Harley Davidson en Cascais, que los tenemos aquí muy cerquita, pues ahí va a haber presencia también de Jeep como partner.
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2: 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Señorales, ha habido un protagonista en este puente de mayo, aparte de la lluvia sí, esta repentina que ha caído un día sí, un día no, aparte de eso, pues ha aparecido el granizo. Uno de los de la climatología más complicada, si hablamos de ella, para conducir, por decirlo
3: sí,
2: así.
3: Sí, además es una climatología, el granizo nos da la sensación de que es más típico en invierno y no. El granizo se produce principalmente en primavera e incluso en verano, estaciones en las que se dan con mayor frecuencia las condiciones de inestabilidad necesarias.
2: Habría que recomendar, si podemos parar, en un sitio seguro, por supuesto, si nos podemos parar porque está granizando, nos debemos parar, ¿verdad?
3: Sí, claro.
2: Sin ninguna duda.
3: El granizo en el asfalto pues se convierte en una
2: pista
3: en un piso
2: de
3: súper deslizante, sí, claro, como el hielo, efectivamente.
2: Ha habido precisamente, no me acuerdo ahora en qué región autónoma, un accidente, yo creo que fue en Cantabria, en donde estuvieron involucrados 17 coches a la salida de un túnel, precisamente este puente, antes de ayer domingo.
3: Hay que pensar que cuando graniza no sabemos el tamaño del granizo, pero puede oscilar entre los 5 milímetros, que son los pequeñitos, pero también pueden llegar a bolas de 2 o de 4 centímetros de diámetro.
2: Eso sería elevar el coche en
3: además,
2: esa distancia.
3: Claro,
2: esa altura.
3: Sí, sí. Y además en ese caso, cuando caen con intensidad, pues le pueden destrozar la carrocería a cualquier coche.
2: Así es, bueno, pues mantener distancia de seguridad, intentar no ser brusco ni con la dirección ni con los frenos en caso de que no podamos parar.
3: Sí.
2: Dobles intermitentes, si estamos, por ejemplo, en autopista, y circular lo más lento posible. Cuando hablamos de lento, hablamos de 15, 20 y 30 kilómetros por hora,
3: Sí, sí,
2: en
3: sí,
2: autopista,
3: sí. Sí, sobre todo
2: porque
3: con...
2: no hay ninguna posibilidad de salir airoso si vamos a alta velocidad.
3: Además estamos corriendo riesgos como son la rotura del parabrisas, que también nos dejaría pues un poquito expuestos.
2: Bueno, pues ya saben, mucho cuidado con el granizo estos días. Como dice Juan Ares, aún no ha llegado la primavera y ya pues empieza a complicarse con estos fenómenos climatológicos. 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
2: Let's go. 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Juan Ares, hoy tenemos que hablar de trial. Tenemos un protagonista que hace tiempo que no está en nuestro programa y que era habitual, así que no pierda las maneras y que siga aquí. Ni más ni menos que Jorge Casales, piloto de trial, en este caso campeón de una prueba en Estados Unidos, ¿no, Juan Ares?
3: Sí, efectivamente. Jorge, que viene de hacer las Américas por primera vez este año y que además también aprovecha su oportunidad en el Campeonato de España. Pero vamos a hablar con Jorge ya. Jorge, buenas tardes.
5: Buenas tardes, Juanes, ¿cómo estáis?
3: Pues nada, mucho tiempo sin tenerte por aquí, pero bueno, con buenas noticias una vez más. Has empezado este año ya esa temporada americana donde, atención, porque estamos hablando con el campeón de Estados Unidos de trial, ni más ni menos, el campeón en título, ¿no? ¿No es así, Jorge? Y ahora estás empezando ya tu segunda temporada, es decir, vas a revalidar ese título, a intentarlo.
5: Sí, la verdad que el año pasado pues tuve que buscar un poco la vida e ir para América, que había un poco más de mercado y se valoraba un poquito más los pilotos de trial y la verdad que muy bien, muy buena acogida y fue muy bien el año pasado con Honda, ganamos el campeonato. Uh-huh. Y bueno, pues este año aparecieron unos sponsors y un poco la gente de allí pues le gustó un poco la manera y pues decidimos volver este año otra vez.
2: Oye, cuando hablamos de Estados Unidos, ¿en qué zona estamos? ¿En qué costa, como digo yo?
5: Pues, bueno, hay campeonato de costa oeste y costa este, pero al final el campeonato que yo compito es de ambas, entonces... Son cuatro pruebas dobles y tienes que moverte bastante.
3: Uh-huh. Sí. Bueno, lo que sí es cierto es que este año eso supone que también has cambiado de marca, ¿no? Hay una marca interesada en que la defiendas tanto en Estados Unidos como en España.
5: Sí, sí, sí. Como decía el año pasado en Honda, pues fue una experiencia muy buena. El equipo era increíble. Bueno, estaba muy contento, pero bueno, había un poco un choque de... No sé cómo decirlo, pero claro, estaba en un punto que en una de las carreras del Mundial que fui como invitado, pues gané a Marcelli, que es piloto Repsol, y era un poco, al final, una amenaza, ¿no? Hacia ellos, entonces lo que me podían ofrecer era bastante, bastante justo, yo lo entiendo, tenían el equipo ya consolidado, entonces, bueno, apareció la marca TRS, que ya había hecho un equipo privado en el 24 con ellos, y los resultados eran muy muy positivos y bueno, este año parece que quisieron apostar e intentar pues ir hacia adelante.
3: TRS es una, en este caso la moto que llevas es más convencional que la Honda, que como le hemos explicado muchas veces a los oyentes, es una moto especial porque es de cuatro tiempos, ¿no?
5: Sí, sí, sí, la verdad que la Honda es la principal diferencia, es un motor cuatro tiempos, la TRS es un dos tiempos y bueno, la mecánica es mucho más compleja. Al estar también HRC por el medio, al final las motos, de la moto de serie a la moto de carreras, hay una diferencia abismal y es muy complicado trabajar, ¿no? Necesitas siempre el equipo, necesitas HRC detrás y de esta manera con TRS pues es un poco más fácil todo, puedo trabajar yo mismo y no dependo tanto del equipo, digamos.
3: Oye, en TRS sigue estando una figura, bueno, emblemática de la historia del trial, que es Jordi Tarrés.
5: Sí, por supuesto. Al final eres el gerente, director, digamos, de la empresa y él fue una de las personas que se interesó, que con la que hablamos y empezó la relación. Y al final es un punto clave en la marca porque es quien desarrolla la moto y quien dice un poquito hacia dónde tirar en los tiempos que corren del trial ahora difíciles.
2: Oye, Jorge, como decía Juan Ares antes, estás a caballo entre Estados Unidos y España para disputar los distintos campeonatos. ¿Dónde vives actualmente?
5: Bueno, actualmente en ningún sitio.
2: En el avión.
5: La verdad es que sí, se me ha complicado el año, porque al principio la idea era hacer Campeonato del Mundo y Campeonato de España,
2: sí.
5: Pero con esto del reglamento del Campeonato del Mundo, pues estamos bastante en contra, no favorece nada a los pilotos.
2: Cuéntanos qué ocurre para los oyentes que no lo conocen.
5: Bueno, el principal cambio es que quieren quitar los mochileros, que es la persona que ayuda al piloto dentro uh-huh. de las zonas y fuera, lo quieren quitar, y en su día en el 24 ya lo intentaron, y en la primera carrera justo en Arteixo, pues un piloto sufrió una caída por no tener nadie que le ayudase y se rompió tres vértebras. Uh-huh. Y decidieron recular y ahora quieren volver. Al final ningún piloto está de acuerdo, pero ellos están RQR y después han cambiado el formato de carrera, ¿no? Pues hacen como una clasificatoria de 12 zonas y si no te clasificas, pues ya no puedes acceder a la segunda vuelta, que es una final de 5, pero hay una superpole. Bueno, es muy, muy complejo y al final lo que no veamos, desde mi punto de vista, pagar un mochilero, llevar a una persona contigo, hacer el esfuerzo que no puede llevarte, sí. Y después irte, por ejemplo, a Japón, tener un mal día, disputar solo 12 zonas, gastándote, bueno, lo que le cuesta al equipo el enviar la moto, el viaje, es muy costoso para lo que puedes hacer, ¿no? Entonces, pues a mí me apareció la oportunidad de América y decidí sacrificar el Mundial, que al final no hay premios, no hay nada, y en América, pues al final si ganas te puedes ganar un poco la vida.
2: Qué tristeza, ¿no? Tener que... Bueno, sobre todo nos sorprende mucho, a lo mejor yo en el tema de si hacer 12 zonas, 5, pole, tal, ahí no podemos entrar tanto, pero porque no lo conocemos, pero en el mundo del mochilero sí que sabemos lo que hace el mochilero, ¿no?
3: Es la seguridad.
2: Esa persona que, bueno, a lo mejor ustedes, nuestros oyentes, lo reconocen más por los triales indoor, ¿no? Esas personas que se sitúan a 8 metros de altura uh-huh. y cuando el piloto empieza la zona, si no llega... y hace 8 y medio, pues se queda con la moto en la mano y que no le caiga encima, o con el piloto, ¿no? Es una gran ayuda para vosotros, sinceramente. No lo puedo entender, ¿no?
5: Sí, sí, sí. Al final, para mí es lo principal, porque para mí lo más duro de entender, lo que más pena me da, es que al final el piloto en MotoGP, pues siempre se escucha a los pilotos, en motocross se escucha, y en trial la Federación Internacional no escucha a los pilotos. Les da igual lo que digamos nosotros. Estemos en contra o a favor, ellos hacen lo que ellos creen y sin respetar ni preguntar nada. Y es unas cosas que para mí se acabó.
2: Tiene, o sea, toda la pinta de que no han hecho trial nunca, por lo menos los que están en el apartado de trial. Me tiene a mí.
5: Lo más triste es que uno de ellos sí que ha sido un Thierry Michaud, ¿no?
2: Ya.
3: Sí, sí.
5: Un referente de toda la vida, pero bueno, se le sube el poder, digamos.
2: Bueno, cuéntanos, ¿qué diferencia hay con los triales, ahora que hablamos ya de reglamentos y tal? Cuéntanos cómo son los triales en América.
3: Con barbacoa, ¿no? Me imagino.
5: Sí, sí. A ver...
2: Mucha hamburguesa.
5: Es otro mundo. La verdad es que impacta, ¿eh? Porque, bueno, hay otro nivel económico, por supuesto, ¿no?
2: Sí.
5: Pues van con camiones, con caravanas gigantes, trailers, bueno, es otro mundo. Hay una media de 150 inscritos, que no está nada mal. Y bueno, son triales, un formato de toda la vida, para disfrutar. No tienes que ir a ver zonas el día antes ni hacer inscripciones. O sea, en el mismo día puedes hacerlo todo si quieres, para evitar trastornos y gastos. Y bueno, es un trial muy... El nivel es fácil, ¿no? La última carrera este año ha sido más difícil. Pero el año pasado eran carreras muy fáciles, que al final tenías que jugar mucho psicológicamente y disputar la carrera hasta el último momento, que con un pie podrías perder la carrera, ¿no? Hay mucha competitividad, pero yo disfruto mucho, al final no te juegas la vida, digamos.
2: ¿Estáis un paso por delante de los pilotos europeos? ¿O dos?
5: Sí. A nivel europeo hay mucha diferencia, ellos no tienen referencias. La cultura del trial es muy... Ahora está creciendo gracias al hard enduro allí, porque la gente pues ve que con el trial en el enduro vas mejor y está empezando a crecer, pero claro, tienen mucha ignorancia, ¿no? Una anécdota que me pasó el año pasado, pues yo veía pilotos con cascos de motocross Fox de 1.000 euros, ¿no?
2: Sí.
5: Y botas Fox de motocross de, pues, 500. Y yo le preguntaba, oye, ¿por qué no llevas trial? Y la respuesta era que un casco de 200 euros no te puede proteger y que ellos no llevan cascos de esto, ¿no?
3: Vale.
5: Entonces imagínate cómo piensan.
2: Ya. Sí. Pero curiosamente, fíjate, lo hablaba yo esta semana, en el mundo del motocross es distinto. En el AMA de motocross, del supercross, hay que reconocer que tiene un nivelazo, ¿no? De hecho, pues ahí tenemos un piloto, amigo tuyo también, Jorge Prado, batiéndose todos los fines de semana. Oye, actual, bueno, campeón del mundo en varias ocasiones, tanto en 125 como en la categoría máxima de MotoGP, de GP. Pero que está ahí, que le consigue mucho, le cuesta mucho conseguir buenos resultados, ¿verdad?
5: Sí, al final, a nivel de motocross, América es la meca. Hay muchos, sí, ¿no? Muchos circuitos. Bueno, yo, por suerte y gracia, he recorrido muchos kilómetros allí. He pasado mucho tiempo allí y es otra cultura. Al final, lo primero es que el deportista es una vaca sagrada. Se respeta mucho, se intenta ayudar al máximo, se dan facilidades, aunque seas un deportista que está creciendo, ¿eh? O sea, la mentalidad es, bueno, eres un atleta, te vamos a dar facilidades para que consigas triunfos por el país, ¿no? Y claro, pues hay mucha más tecnología, muchas más cosas para ello. Y el motocross, al final, es como aquí el fútbol, ¿no? Es uno de los shows más importantes, mueve muchísima gente y bueno, al final, el dinero mueve dinero.
3: Oye, Jorge, y después de haber ganado el año pasado y bueno, de seguir ganando este año, me imagino que allí ya te empiezas a hacer un nombre, ya empiezas a ser conocido, me imagino que el resto de los pilotos te controlarán ya un poquito, ¿no? Y te respetarán.
5: Sí, sí, la verdad es que no, o sea, iba con otra mentalidad de que iba a pasarlo mal, pero la bienvenida ha sido muy buena. Al final no gusta, ¿no? Que un piloto de fuera venga y gane en tu país. Y lo han aceptado muy bien, siempre buenas caras, siempre me ayudan. Hay alguno que otro que no, ¿no? Algún piloto más veterano, amateur, que al final son más cerrados de mente, ¿no? Pero mis rivales, la verdad que un 10. Y bueno, ahora estoy abriendo un poco el mercado de escuelas de trial. Este año pues ya he ido 15 días allí a hacer escuelas. Ahora volveré en verano. Y bueno, creo que es positivo y la gente pues tiene otra cultura. Al final allí la cultura es pagar porque te enseñen, ¿no? Uh-huh. Por un servicio pues pagar.
2: ¿Y el tipo de terreno en el que más o menos se disputan esos ciales? ¿Roca, tierra, arena?
5: Hay de todo, hay de todo. El año pasado sí. Fui a una de las carreras que es una carrera muy muy famosa de toda la vida, que se llama el Trial de España, curiosamente.
3: Sí.
5: Que es en California y es pues piedra muy parecida a la Galicia, de granito y desértico, ¿no?
2: Sí.
5: Y sin embargo, hace dos o tres semanas que estuve en la primera del año, de este año, era un sitio muy frondoso, muy parecido a la Galicia profunda, ¿no?
3: Uh-huh.
5: De ríos, barro, entonces, bueno, es que es tan grande que puedes encontrar lo que quieras.
3: Muy bien. Y me imagino que el problema serán las comunicaciones, ¿no? Ahí hay que moverse en avión y luego hacer muchos kilómetros también. Mucho. En carretera.
5: Sí, sí.
2: ¿Dejáis
5: sí,
2: allí la moto o qué hacéis? ¿Cómo hacéis?
5: Sí, yo tengo, bueno, por suerte TRS al final, la moto se fabrica aquí, entonces sí. Cuando el importador de América pidió mi moto, digamos, antes de enviarla la preparamos y la moto llegó allí ya preparada. El importador americano va a todas las carreras con un camión, entonces ya me lleva la moto. Y yo a través del equipo, digamos, porque es un equipo TRS en media parte y el otro 50% es una marca de nutrición, de suplementación de deporte, de atletas. Uh-huh. Y bueno, esta persona es la que me lleva un poco todo el... pues me coge los vuelos, me busca el coche de alquiler, me dice, vale, pues para esta carrera vas a este aeropuerto, te queda más cerca. Y por suerte no hago muchas tiradas. Por suerte. Pero bueno, tengo la suerte de que esta persona del equipo está muy acostumbrado a llevar las atletas y la organización, el planning es bastante fácil.
2: Y bueno.
5: Sí.
3: Oye, y ya de vuelta a España, ¿qué te propones entonces? ¿Hacer todo el campeonato de España?
5: Bueno, la idea es que sí. Al final, esta primera carrera que fue en Sigüenza, sí. Iba luchando por el podium toda la carrera y tuve ahí unos problemillas mecánicos y se me escapó, pero bueno, me encuentro a buen nivel y creo que se puede luchar, ¿no? Al final, el americano lo tengo claro que sí, que 100%, porque es un campeonato que me abre muchas puertas. Y el Campeonato de España depende cómo vaya, ¿no? Al final, si puedo, lo quiero hacer, pero voy un poco carrera a carrera.
2: Te iba a decir, y según vaya el calendario también, ¿cuántas pruebas tienes en Estados Unidos este año?
5: Sí, en Estados Unidos tengo 4 pruebas dobles, uh-huh. pero haré unos 5 o 6 viajes por escuelas.
3: Uh-huh.
5: Entonces, bueno, se me complica un poco. Y de momento lo puedo cuadrar, pero justo vuelvo de América un martes y el jueves me voy a la carrera del Campeonato de España. Me cuadran así todos los fines de carrera, digamos.
3: Bueno, tienes que dormir en el avión.
5: Sí.
2: ¿Descansas en el avión? Poco.
5: Bueno, se me complica, ¿eh? Pero lo voy llevando. Ahora el tema del jet lag, esto lo llevo mejor, un poquito mejor, cada vez mejor.
2: Sí, además dependerá mucho si vas costa este o este, ¿no?
5: Sí. Al final, yo para ir a Japón, zona de Asia, digamos, lo llevo súper bien, pero hacia la zona América me cuesta más, no sé por qué.
3: Oye, bueno. Jorge, y me imagino que eso de las escuelas, a lo mejor ahí estás haciéndote un mercado, ¿no? Quiero decir, si, como dices, allí se cuida mucho todos estos aspectos de los deportistas, de la mejora, de todo eso, ahí te puedes tener un mercado para ti, personal, ¿no?
5: Sí, la idea es esa, por eso estoy trabajando tanto y como veo que la gente lo acepta, que bueno, que caigo bien, que el perfil pues gusta, bueno, es a ver, el sueño sería poder ganar lo suficiente como para irse para allí y montar allí el mercado, ¿no? Porque uh-huh. Al final en 5 años allí, pues cuando vuelves para aquí tienes un poco de capital y las cosas claras. Aquí, por desgracia, ahora mismo para mí es imposible poder ahorrar o ver un futuro ya. Grande, ¿no?
3: Uh-huh.
5: Y allí pues es diferente, es otra mentalidad.
3: También es cierto, Jorge, que aquí el trial, hablo en Europa, ha decaído un poquito en los últimos años, ¿no?
5: Sí. El trial yo creo que ahora está en un muy mal momento a nivel mundial por culpa de federaciones. Bueno, las marcas creo que tampoco lo han gestionado muy bien,
2: ya.
5: En general todas. Entonces, bueno, ha creado esto, ¿no? Porque yo aquí en España tengo clases también y la verdad es que pilotos amateur, no profesionales, tengo un montón. Y cuando haces una carrera de estas de larga duración, que es una carrera amateur también, se llenan las inscripciones en 2 días.
2: Yeah.
5: Esto quiere decir que no está tan mal. Lo que está mal es el nivel profesional, sí. Venta de motos nuevas, bueno, claro, han subido precios. Entonces la gente lo practica con motos de segunda mano y a nivel, pues, en casa, sí. A nivel amigos y ya está. Pero bueno, hay que seguir luchando.
2: Jorge, pues nada, desearte muchísima suerte. Seguiremos hablando a lo largo del año.
3: Claro.
2: ¿Eh? Porque bueno, bien, será pues. Con tantas pruebas por delante. ¿Eh?
5: Sí. Muy bien. Muchas gracias.
2: Desearte muchísima suerte.
5: Por la llamada y por seguir en contacto.
2: Un abrazo fuerte.
3: Gracias a ti. Chao. Un saludo.
2: Como decíamos, bueno, pues Jorge Casales, piloto de trial, en este caso, triunfando en los Estados Unidos, también logrando de momento un buen resultado en esa primera prueba del Campeonato de España, a pesar de los problemas mecánicos. Y bueno, pues un Jorge Casales que ha encontrado ya su hueco también, por
3: sí,
2: decirlo así.
3: Era un piloto que siempre tuvo una gran proyección.
2: Sí,
3: que estuvo
2: tuvo ahí algún bajón.
3: Mejores,
2: sí, no tuvo suerte con fichajes.
3: Llegó un momento en el que no encontraba sitio entre las marcas en España y en Estados Unidos ahora está teniendo esa oportunidad de ser además el número uno y eso siempre conlleva pues la posibilidad de buscarse bien la vida.
2: Bueno, pues de Jorge a Jorge vamos a saltar, porque de Jorge Casales en América y en el trial vamos a pasar a Jorge Prado,
3: también,
2: que
3: sí,
2: también, pues lo decíamos antes, ha llegado a una modalidad, a una especialidad muy, muy, muy difícil, con un nivel altísimo. Bueno, de hecho, lo está comprobando en directo carrera tras carrera, y en este caso un Jorge Prado que ha conseguido ser sexto en Denver, ¿no?
3: Sí, otro fin de semana, bueno.
2: Es apasionante. Las carreras yo las estoy siguiendo por televisión y son apasionantes, apasionantes. El nivel físico que tienen estos pilotos es brutal. Me gustaría que Jorge Prado algún día se lo pueda contar a nuestros oyentes, porque independientemente, por supuesto, de la técnica y de todo lo de la rapidez, etcétera, pero la física que tienen estos pilotos, sí, dentro de esos estadios donde reúnen a cerca de 200.000 espectadores cada fin de semana,
3: donde
2: es brutal.
3: Dar
2: brutal
3: una vuelta a un circuito de supercross es una auténtica paraliza para cualquiera.
2: Sí, sí.
3: Y estos tipos aguantan ahí vueltas y vueltas y vueltas. Bueno, estuvo liderando ya clasificaciones,
2: sí,
3: con lo cual quiere decir que Jorge ya está cogiéndole por fin el nivel a la categoría y seguro, seguro que va a acabar en el podium más de una vez.
2: Así es. Bueno, pues dejamos aquí nuestro espacio de motos. 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
2: 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Ayer el espectáculo, Juan, estuvo en Miami, en el Gran Premio de Fórmula 1. Antes hablábamos al comienzo de nuestro programa de la Fórmula E, que se disputó en Berlín, en pleno centro casi de la ciudad. En este caso, en Miami también estuvo bastante céntrica la prueba.
3: Sí.
2: Hay que decir que es un montaje espectacular. Yo no me explico, es decir, no sé si usted vio alguna vista aérea del circuito, ¿eh? Hablo del circuito y hablo del interior, hablo desde el diseño de MSC Cruceros, como si fuese un barco dentro del circuito, hasta todas las terrazas como dice Jaime, más que había dentro de ese paddock, ¿no?
3: A ver, no sé. Yo es como alguien que aparece muy bien vestido, pero que luego, sin la ropa...
2: Ya, bueno, después podemos hablar del trazado.
3: El trazado.
2: Y la carrera. Bueno, la carrera, hay que reconocer que tenemos ahí un jovencito, ¿no?
3: Yo soy antitrazados urbanos, porque vamos a ver, un trazado urbano es un trazado que ya está hecho, que se aprovecha y se monta allí un circuito, pero eso no es lo mismo que un trazado hecho para carreras, eso se nota muchísimo, y en este caso pues la carrera además no tuvo demasiada historia tampoco.
2: Bueno, la historia está en la figura emergente, en este caso tan solo un chaval de 19 años, piensen ustedes ahora en sus hijos, pues este chaval con 19 años lleva 3 carreras ganadas de Fórmula 1, ¿no? Sí. Antonelli, hablamos.
3: Sí, lo mejor es eso, que no está ya ni Verstappen, ni Hamilton, ni Leclerc, Norris aún sigue ahí peleándose, pero bueno. Quiero decir, este se ha cargado a todos y se ha puesto al frente sobre todo el equipo Mercedes también, donde
2: que
3: está
2: no es un equipo cualquiera.
3: Russell, que era el teórico piloto número uno, que es un pilotazo, y él ha conseguido eclipsarle. O sea que tiene
2: ¿Cómo ha sido la clasificación de la carrera?
3: Bueno, Antonelli, que ganó la carrera, Norris quedó muy cerquita, 3 segundos, Piastri, el segundo piloto McLaren, también tercero en el podium, y atención porque luego cuarta posición para Russell y quinta... novena posición, mejor dicho, para Carlos Sainz con el Williams. Hizo muy buena carrera el español, porque no se le esperaba ahí en los puntos.
2: Así es. Bueno, pues seguimos hablando de carreras, seguimos hablando de rallies, porque el próximo fin de semana llega una nueva cita del Campeonato Gallego de Rallies. Va a ser el Rally de la Mariña, lucense.
3: Sí, efectivamente. Allí tendremos a todos los incondicionales de nuestro deporte una vez más.
2: Y también este fin de semana, dentro de este espacio que tenemos de Recalvi, bueno, pues el grupo Recalvi se despedía de esos 7 años de colaboración conjunta con el piloto asturiano Cuete Suárez, ¿no?
3: Sí, efectivamente. Ahora va a volar con la ayuda de Skoda, además, y bueno, pues ha sido una alianza productiva para ambas partes. Y yo creo que Cuete pues siempre será bien recordado en Recalvi, y por supuesto él se acordará de Recalvi como los compañeros que tuvo durante muchos años.
2: Bueno, pues dejamos aquí el deporte, Vamos Como Motos. 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
2: Let's go. Bueno, pues ponemos punto y final aquí a una nueva edición de Vamos como Motos. Hay que recomendarle en este momento a nuestros oyentes que tengan mucha precaución en la carretera por posibles granizadas o lluvias intensas, ¿no? Han aparecido a lo largo de este puente, este pasado puente de mayo. Ha habido accidentes, bueno, pues no dentro de nuestra comunidad autónoma, de grupo, de 12 y 17 coches, precisamente por la granizada. Con lo cual, bueno, pues tengan mucha precaución si se da esa situación climatológica. Nosotros volvemos la próxima semana. Hasta entonces, un saludo.

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0: ¿Qué tal? Buenísimas tardes, ¿cómo estáis? Bienvenidos, bienvenidas a La Tarde Es Tuya. Arrancamos a esta hora como cada martes, con muchísimas ganas de compartir contigo estas horas de radio en directo hasta las 9 aquí en la sintonía de Radio Voz, con Lucía Saavedra en el control técnico de sonido. Yo no sé vosotros, pero estoy un poquito más abrigadita, ¿eh? Noto más fresco que en los últimos días de abril. En mayo, bueno, ainda bella queima o tallo, dice ese refrán, y bueno, es bien cierto. Vamos a Meteo Galicia para preguntarle a María Souto cómo está el tiempo. Hola María, ¿qué tal? Muy buena tarde.
1: Hola, boa tarde.
0: ¿Qué tal? Contanos, María, ¿cómo está agora a mesma situación do tempo e que nos agarda para as vindeiras horas para mañá mércores?
1: Pois, como ben comentas, volveu o frío, non? Acabamos o mes de abril e durante o mes de abril tivemos moitos días con temperaturas mesmo altas para a época do ano e agora pues, estamos no outro extremo, non? Estamos con valores baixos para a época do ano, como acabo de escoitar, non? Lembraban que precaución as estradas porque incluso os chubascos en algúns puntos de Galicia están caendo con pedrazo, con sarabia. Hoxe, pues, esta pasada madrugada, hubo temperaturas en negativo na zona de montaña, pero bueno, síntoma de que o que temos en riba é aire máis fresco que en xornadas pasadas. E se agora repasamos como están os termómetros, horas 5 da tarde, claro, temos a maior parte de Galicia moitos puntos que nin tan sequera chegan a 15 graus. Entonces, bueno, pues lógicamente temos que falar de bastante fresco. Bueno, pues con este ambiente así inestable, un pouco frío, vamos continuar. De momento que queda de tarde, se van a seguir registrando estes chubascos. É verdade que son intermitentes, non son chuvias continuadas. Están caendo sobre todo agora pola tarde máis caro interior de Galicia, en puntos das provincias de Lugo e Ourense, e onde se están registrando esos chubascos máis intensos, deixando esas arabiadas. Nas provincias da Coruña e de Pontevedra, esos chubascos están indo bastante a menos. Bueno, en todo caso, ainda unha tarde con chubascos no interior, este ambiente bastante fresco. Mañán, bueno, mañán vai a ser, por decir así, un pouco menos malo, ¿no? Mañán vamos a estar con máis momentos de sol, con menos chubascos, pero bueno, sí que vai a seguir habendo, pero solamente pues, en puntos da provincia da Coruña e norte da provincia de Lugo, na metade sur de Galicia. Mañán contamos que non chova nada e, polo tanto, que suba un poquinho a temperatura e que o ambiente se xa un poquinho máis agradable.
0: Bueno, entón mañá mellor día que hoxe, sobre todo no sur da comunidade, non? Aí van a poder facer máis plans ao aire libre.
1: Sí, efectivamente, pues, falando de pues, o que é a provincia de Ourense, provincia de Pontevedra, toda a parte sur da provincia de Lugo, probablemente mañá non dea chegado ningún chubasco, e se chega algún será moi pouquiña cousa. Na parte norte vai haber algún chubasco, menos que hoxe, pero bueno, sí que temos que contar que puntualmente escape algún pequeno chaparrón, menos intensos que hoxe, non esperamos mañá esa situación de sarabiadas, así que, en xeral, pues, unha lixeira melloría e que tamén se vai a transmitir esa melloría en que non vai ir tanto frío, haberá máis momentos de claros que de chubascos e, polo tanto, vai a subir un chisquiño máis a temperatura.
0: E o paraugas, poderemos gardalo en todo Galicia o xoves pola mañá ou non, María?
1: 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Pero despois o venres, bueno, pois xa nos volvemos a meter outra vez en unha situación un poquinho máis inestable e o venres xa volveremos a falar de chubascos en moitos puntos.
0: Bueno, pois entón imos deixalo aí porque parece que de momento vale. Situación anticiclónica para fin de semana parece que non imos ter, non? De momento, María.
1: No, a verdade é que non. É un cambio importante porque sí que levábamos unha serie de días con tempo seco, estable, aí xa un pouco animados ca manga curta, pero no, de momento non se ve que volvamos a esa situación, senón que, bueno, pues vamos a estar con ambiente con alta probabilidade de precipitación, e parece que os días así máis tranquiliños van ser mañán e pasado.
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1: luego.
0: Incerta, non? 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
1: efectivamente, agarrar. Efectivamente. Pero bueno, de momento, esa previsión a que vemos, en todo caso, como vimos falando día a día, pues tamén, efectivamente, iremoslo vendo.
0: Moitísimas grazas, María. Unha aperta enorme. 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
0: 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Bueno, pues es lo que nos queda, abrigarnos, porque en abril nos hemos confiado muchísimo. Bueno, hemos disfrutado ya, hemos cogido bronceado, hemos estado en manga corta, con ropa fresquita, pero ahora los abrigos no había que guardarlos, ¿eh? Porque hacían falta y harán falta. Estos Galicias, la primavera es así, y aunque sea mayo, pues ya también, otro refrán, hasta el 40 de mayo, ya sabéis, no hay que quitar el sayo. Pero ya os decía ayer que yo si hace calor lo quito y luego lo vuelvo a poner, ya está, simplemente así de sencillo, porque hay que ir pues como venga el tiempo, como se presente en cada momento de la vida. Así que, agüita y coco, vamos a bailar, a empezar con Cani García, con esta canción del año 2022, un sencillo pop con ritmos de bomba puertorriqueña que celebra el enamoramiento inesperado y la alegría. Tratas a una persona que no apostaba por el amor, pero que todo cambia su opinión al encontrar una conexión especial que siempre puede aparecer. Así que vamos a empezar la tarde, es tuya, con la frescura y con la alegría que siempre nos trae Cani García.
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1: Pues allá nos vamos con tus canciones y con tus dedicatorias musicales. Tenemos a Manuel en Aestrada. Hola, Manuel.
2: Hola, Susana, ¿cómo estamos?
1: Por aquí muy bien. ¿Cómo voy a tarde por ahí?
2: Por aquí también estamos muy bien, porque aprovecho el rayo del sol que ven.
1: Bueno, ainda va saliendo. Ainda salen así entre chaparrón y chaparrón, que hay un poquillo
2: sí,
1: de sol,
2: sí,
1: ¿no?
2: Sí, hay media hora que se está dando solinho, ¿eh?
1: Estoy aproveitando. Muy bien, muy
2: hombre.
1: Bien. Faz bien, coller a vitamina D. Muy bien.
2: Muy bien.
1: ¿Vas mejor, sea Manuel, sí?
2: Sí, sí, sí, voy bastante bien. Sí, sí, gracias, ¿eh?
1: Nada, alégrame moito, me alégrame.
2: Igualmente, gracias.
1: ¿Y qué canción quieres pedir luego?
2: Mira, ponme de Juan Pardo, Remesar.
1: Campos de Remesar, vale,
2: Campos
1: qué bonita.
2: De Remesar, exactamente.
1: Qué bonita canción. Bueno, ¿para quién ya vas a dedicar?
2: Vamos a dedicar a Juan Santiago, su mujer de Encarnación y su familia. Ahora vamos a Lalín. Iván, Noelia y su familia. Ahora, Sira y su familia. Y Raquel y su familia. Para ti, Susana. Y para todo lo de vos, para tu comida, muy simpática.
1: Vale, Manuel, pues muchísimas gracias por seguir escoitando una pertiña grande, ¿vale?
2: Venga, buen fin de semana, igual. Susana, y hasta la semana que viene.
1: A seguir escoitándonos, graciñas, Manuel.
2: Hombre, hombre, mira, Susana, tengo tres radios, y se mueve para adelante, hacen uno de aquí de la escuela.
1: Está Radio Voz por todas partes.
2: Exactamente, por la mañana, la mujer que sigue, la mujer... Sin tu radio,
1: está. Bueno, ya sé que eso desinfiéis ahí con Pablo, pero eso consinto porque es un amigo mío, un buen amigo, entonces consinto.
2: Pablo no estuvo antes con él.
1: ¿O Pablo?
2: No estuvo antes.
1: Estuve con él, sí, con Pablo.
2: Sí,
1: ah, mira
2: sí,
1: que bien,
2: sí,
1: mira
2: sí,
1: que bien.
2: Sí.
1: Pues tíralle siempre saludos meus, que es un buen amigo.
2: Muy bien,
1: vale.
2: A mañana, día de feira, vamos a comer un poco juntos, ya dos saludos teus.
1: Veña, pues dallos, Manuel, vale.
2: Venga.
1: Gracias, a disfrutar moito. Chao, chao.
2: Buen fin de semana. Chao,
1: igual,
2: chao.
1: Hasta luego, hasta luego.

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1: Y después de irnos a los campos de Remesar, nos vamos a Monforte de Lemos. Ahí está Celestino. Hola, Celestino.
2: Hola, Susana. Buenas tardes.
1: Muy buenas tardes. ¿Qué tal?
2: Y eso que buenas tardes no están, que tenemos un poquito de tormenta. Tenemos fuegos artificiales de tormenta.
1: Caramba, caramba. La tormenta últimamente se le da por ser protagonista, ¿eh? Quiere protagonismo.
2: A veces nos cae una piedra también. A veces no es muy grande, todo va bien. Si es muy grande...
1: Eso, mejor que no haga daño, ¿verdad?
2: Sí, ya. Pues mira... quería pues que una canción de esto de los satélites, sí, de los satélites, un paso doble, por ejemplo, para estar más contentos. Al mal tiempo, buena cara.
1: Hombre, claro que sí, buena música, que la música siempre alegra los corazones, Celestino. Mira, ¿quieres sí, pues, el mix de paso dobles? ¿Quieres un paso doble concreto? ¿Qué quieres de los satélites? Cuéntame.
2: Pues muy bien, Susana, pues muchas gracias.
1: Celestino, escúchame un segundo.
2: Dime.
1: ¿Quieres el mix de pasodobles, que tenemos varios de los satélites en una canción, o quieres una canción concreta?
2: Sí, bueno, con la canción concreta también, sí.
1: Venga, te ponemos el mix de pasodobles. Venga, casi van varias, genial. ¿Y para quién le quieres dedicar?
2: Bien, muchas gracias.
1: Venga,
2: gracias,
1: pues muchas gracias, Celestino. Un abrazo enorme, te la ponemos ya. Venga,
2: igual para vosotros.
1: Gracias, vale, gracias. Buena tarde, hasta luego, hasta
2: Buenas
1: luego.
2: Buenas tardes.
1: Pues vamos a bailar con los satélites, con sus pasodobles. Vamos a bailar aquí a esta hora, cuando son las 5 y 19, con música de una de las orquestas que más gustan a nuestra audiencia, que más suenan aquí en la tarde estudia con este mix de pasodobles, que nos va a llevar casi casi ya hasta una pausa publicitaria.

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1: Llegamos a las 5:30 y nos vamos ahora hasta Bayona, porque desde allí nos llega el mensaje de Carlos a través del WhatsApp. Dice: hola Susana, me gustaría escuchar y compartir con todos el tema Después de ti, de Karol G con Greg González. Feliz semana y saludos desde Bayona. Pues feliz semana también para ti, Carlos. Gracias por estar siempre ahí escuchando y te ponemos ya esta canción, Después de ti.

0: Seguimos en la tarde y estoy ya amenizando este martes 5 de mayo, 5 del 5 de 2026 y vamos a Ferrol. Allí tenemos a Pipo. Hola, Pipo. Hola, Pipo. Pipo no está, Pipo se fue, igual que Laura de NEC. Pero me dice Lucía que sí que está Pipo, ¿eh? Así que debe de fallar algo de la cobertura por ahí o algo, porque la llamada está ahí pinchada, como se suele decir. Hola, Pipo. Pipo, ¿silenciaste el altavoz o algo? Pipo puede que haya silenciado sin querer el altavoz del teléfono. Esté hablando, él nos esté escuchando, pero nosotros no le escuchamos a él. Porque se, bueno, altavoz no, el micro del teléfono, digamos, ¿no? Algo así, puede ser. Bueno, Pipo la de una, Pipo la de dos, Pipo la de tres. Si Pipo no contesta, vamos a ir con otras llamadas. Entonces, Pipo, no podemos escucharte. Si hablaste con Lucía, pero no podemos escucharte en antena. Así que mira algo del teléfono, a ver si puedes luego volver a llamarnos. Y vamos con otra llamada, en el 981-13-44-33. Tenemos por ahí a Julio, que está en la link. ¡Hola, Julio!
1: Muy buenas.
0: Bueno, Julio, pienso que será la primera vez que pasas un ayuntamiento, de estes. ¿Verdad?
1: Sí, Pipo no dio no, y yo, pues vamos, todavía.
0: Ya pasó más de una vez, que no me ha llamado, Julio, engancha
1: no,
0: rápido.
1: No, se van unas cuantas así.
0: ¿Verdad? ¿A que sí?
1: Sí, sí, que sí, es verdad, sí, que sí.
0: Bueno, caso bueno, de entrar, pues, alégrome, Julio, ¿cómo eso. Vas? ¿Cómo vas?
1: Bueno, bien, bien, sí.
0: Estupendo, bien. Trabajando un poquillo.
1: Sí, de momento estamos trabajando ahí.
0: Bueno, ¿qué chimos poñero, xe?
1: Pues... Unha de Rafael.
0: Unha de Rafael, vale, sí. Mira. Dime a que queiras menos escándalo. Digo cho porque escándalo temo
1: no, punto a que queiras. No, gústame todas as que tú queiras, non hai problema.
0: Porque a de escándalo van a pedir, teño un mensaxe para despois de Rafael,
1: nada,
0: con Bisbal, entón así xa poñemos outra.
1: Sin problema ningún.
0: Outra de Rafael, entón, veña, estupendo.
1: Sí, unha cualquera.
0: Vale. E para quen dedicamos?
1: Bueno, pois pues, como sempre, para todas as persoas maiores que están solas, esa xentiña que está nas residencias, o seu acompañantes dos hospitales, para Iván, para Noelia, para Alejandro, para a túa compañera, para ti e para todos os oyentes.
0: Moitas gracias, Julio. Pois imos poñer...
1: Para Pipo.
0: Que volva a chamar, seguro que
1: vale.
0: Sí. Poñemos como yo te amo, entón, vale?
1: De acordo, vale.
0: Gracias,
1: veña, boas tardes e boa semana.
0: Igual, chao, ata luego.

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0: 6 menos cuarto, viajamos ahora a Sarria. Allí tenemos a Jesús, que nos envía esta nota de voz.
1: Susana, son Jesús Quiroga Pardo de Betote, Sarria. Quiero que me pongas una canción de Camilo VI, Si quieres ser mi amante. Se la dedico a mi hermano Remigio, a Pepe, a Adelina, a Maruja, a Toño y a todos los taxistas de Madrid y de Sarria y de todo España. Y para todos los que la escuchen.

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1: Seguimos en La tarde es tuya. Ahora creo que sí, que está por ahí Pipo. Hola, Pipo.
2: Hola, buenas tardes, Susana. Fue cosa mía, hombre, que tengo que llamar con el fijo, que el móvil no tiene batería, y me levanté, que tengo un poco el equipo de música lejos, y se movió el enchufe y se cortó.
1: Vale,
2: al levantar, fui corriendo para que me diera tiempo a cogerlo cuando hablaras, y pues bueno, no pasó nada. Ya
1: bueno, genial, ya conectaste de nuevo, me alegro mucho.
2: Vamos rápido a escuchar la canción que quiero escuchar. Mira, se llama Macual Idea, una canción que cantaba Pino Danjó hace años y que la canta ahora Sergio Dalma en su nuevo disco. Macual Idea.
1: Si tú la quieres de Sergio Dalma, ¿verdad? Mejor.
2: Si me pones sí. La que prefieres.
1: Sí, sí, sí, sí, sí, por supuesto. Claro que sí que la tenemos por aquí, Pipo. ¿Y para quién la vas a dedicar?
2: Pues mira, va dedicado como siempre al amigo Dani, a su hermana Pilar, a Carmen de Cespón, a Mara y Carmen y de Cedeira, bueno,
1: a
2: y
1: Fernando,
2: a Isabel Yago, a Manoli y a todo el personal de la emisora y a vosotros y a todo el mundo, ¿vale, Susana?
1: Muy bien, Pipo, pues un abraciño muy grande y te ponemos ya la canción, ¿vale? Que
2: vale,
1: tengas buena
2: vale,
1: tarde,
2: pues
1: cuídate.
2: Nada, muchas gracias. Y perdona por lo...
1: Nada, nada, me alegro de escucharte,
2: bueno,
1: Pipo,
2: pues
1: Viquiños.
2: Encantado de escucharte una vez más.
1: Gracias,
2: Susana,
1: Pipo, hasta la próxima.
2: Hasta la semana. Chao,
1: chao.
2: Chao.

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1: Claro, claro que bailamos, como canta Sergio Dalma con esta canción que nos pedía Pipo desde Ferrol. Y para Pipo va también la siguiente dedicatoria que nos llega al programa a través del WhatsApp. Dice, hola, buenas tardes, soy Pili y quería dedicar la canción de Bisbal con Rafael, Escándalo, para dedicársela a mi hermano, que hoy es su cumpleaños. También para Pipo de Ferrol y para vosotros. Muchas gracias. Gracias a ti, Pili, por estar ahí. Un abrazo enorme y felicidades de verdad para tu hermano. Escuchamos las voces de David Bisbal y Rafael.

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0: Continuamos en La Tarde Es Tuya y esta sintonía nos indica que es momento ahora de centrarnos en la salud y de abrir Salud Natural para Todos con nuestro especialista en medicina natural, el doctor Jesús Vázquez, al que ya saludamos. Hola, doctor, muy buenas tardes.
1: Hola, buenas tardes, Susana. Bueno, pues ya he preparado. A ver hoy qué tal.
0: Bueno, pues vamos allá con las consultas, con las preguntas de los oyentes. Vamos a recordar el teléfono que podéis marcar. Si queréis consultar vuestras dudas al doctor Jesús Vázquez, podéis llamarnos al 981-13-44-33 o enviarnos un WhatsApp al 672-16-77-55. Lo que prefiráis, la opción que os resulte más cómoda o más sencilla, podéis utilizarla para hablar con el doctor. Doctor, vamos a empezar con el WhatsApp que nos envía Sergio, que dice: hola, sufro de alergias estacionales, sobre todo muy fuertes en primavera. Estoy siempre con congestión nasal, con muchos estornudos, y quería preguntar si hay algún complemento natural o algo que me pueda ayudar a llevar mejor esto.
1: Bueno, pues nosotros para el tema alergias tenemos el extracto que viene en un frasquito de 120 mililitros en líquido, claro, un extracto de plantas, y el llamado AL18. Nosotros disponemos del AL18, que, como digo, viene en líquido, en extracto, y se toma en gotitas. Entonces, si quiere atacar bien esa alergia, pues hay que tomar incluso 30 gotas, que se echan en un poquitín de agua, y se toman antes de desayuno, de comida y de cena. 30 gotas de AL18 antes de desayuno, de comida y de cena. Y en los casos en que se han tomado, incluso previniendo, otros incluso estando en la propia, ya con la propia alergia y demás, va remitiendo poquito a poco, no es tan agresiva esa alergia, en fin. El AL18 ayuda muchísimo en el caso de alergias, como decimos, y bueno, aunque estés tomando cualquier otro medicamento, pero vamos, en este caso, en plan natural, digamos, en plantas, el AL18 es el que nosotros aconsejamos, 30 gotas antes de desayuno, comida y cena.
0: Podríamos decir que es como un antihistamínico natural, doctor, que no crea somnolencia ni adicción de ningún tipo.
1: Claro, efectivamente. O sea, es como la pregunta es sobre algo natural, pues natural es, y lógicamente pues no va a tener un efecto secundario propiamente dicho. O sea, no, es decir, son unas plantas que van a ayudar al organismo a adaptarse, ¿no? Alguna adaptógena, algunas plantas de típicas, ¿no? O antiinflamatorias como el groselledo negro, y adaptógenas, que el organismo se adapta a las circunstancias extremas, ¿no? Como puede ser para esa persona, pues un polen o gramíneas o lo que sea, ¿no? El polvo de casa, tal. Y con esas gotas ayudan a que el organismo se adapte a la situación mejor y pueda sobrellevarlo lo mejor posible, ¿no? Así que es un buen combinado. Y efectivamente, ante esas propiedades, pues no cabe efecto secundario, ni somnolencia, ni nada. Eso es.
0: Estupendo, doctor. Vamos a seguir con más consultas. Recordamos el teléfono que podéis marcar para hacer vuestras preguntas, 981-13-44-33. Vamos a ir con una nota de voz que nos ha llegado al programa. Vamos a escucharla, a ver lo que nos dice.
2: Mi pregunta es que me empezaron unas manchitas rojas aquí alrededor de la boca, y fui a mi médico de cabecera y me dijo que era una dermatitis seborreica. Y me dio un gel y una cremita para lavar y después poner por encima. Y no me funcionó. Entonces lo llamaba para ver si usted tenía algo.
1: Las alternativas, ¿no? Las posibles alternativas. Siempre es interesante el tema de piel, tomar algo, efectivamente, aunque te sigas dando las cremas que te ha mandado tu médico y tal, tomar algo natural, que desde dentro del organismo ayude y colabore a mejorar la piel, ¿no? Entonces nosotros, en este caso, te aconsejaríamos nuestro Oleosec, que son unas perlitas que tiene un omega-7 que va para problemas de piel. Pero como eso va inflamado, pues también aconsejamos el masomea punto rojo. O sea que para el caso tuyo tendrías que tomar una perlita de masomea punto rojo y otra perlita de óleo sec, las dos juntas, antes de desayuno, comida y cena. Y entonces ya eso, esto es otra cosa. Ya te das la crema, te tal, te mejora la cosa por fuera, pero nosotros con ese óleo sec y ese masomea punto rojo actuamos desde dentro para que esa dermatitis se acabe curando y no vuelva a reincidir y demás. ¿Entiendes? O sea que en este caso sería asociar eso, ¿eh? Masomea punto rojo y óleo sec.
0: De acuerdo, doctor. Seguimos con más consultas, con más preguntas. El número de WhatsApp es 672-16-7755 y el teléfono para entrar en antena y hablar con el doctor es el 981-13-44-33. Nos llega otro mensaje que nos envía José. Dice, hola doctor, tengo 61 años y sufro vértigo con bastante frecuencia, con sensación de inestabilidad, sobre todo cuando camino. Estoy tomando unas pastillas que me dio el médico, pero yo quería preguntar si hay algo natural que me pueda ayudar a que mi vértigo vaya menos, dice.
1: Sí, claro. Sí, nosotros, además porque hay estudios sobre ellos, sobre ello, ¿verdad?, con los omega 3 en general, ¿sí? Entonces nosotros, pues como tenemos de esos aceites, pues es lo que aconsejamos, ¿no? Según estudios que ayudan a vértigos, mareos y demás, ¿sí? Aunque estés tomando, lógicamente, tu medicación que te haya recetado tu médico. Entonces, junto con esa medicación, tú te tomas nuestro masomega punto rojo, pero tomando dos perlitas antes de desayuno, de comida y de cena. ¿Eh? Masomega punto rojo, dos perlitas antes de desayuno, comida y cena, para esos mareos, vértigos, etcétera. Y al final, entre una cosa y otra, pues lógicamente acabarán cediendo y remitiendo, ¿eh? Así que en este caso, más o menos a punto rojo, pero 6 al día. Hay dos y dos. Esa es lo que la dosis que has de tomar para el tema mareos, ¿vale? Vértigos y tal.
0: Estupendo, doctor. Seguimos con más consultas, con otra pregunta que nos llega a través del WhatsApp, de una nota de voz. Vamos a escucharla.
2: Una consulta al doctor. Me hicieron una densiometría y me dicen que tengo, pues, osteoporosis. Y me dieron el Actonel. No sé si la pregunta era si hay algo natural que se pueda tomar en lugar del Actonel. Es que como me dicen que es una medicina así que solo lo puedo tomar 5 años, digo, pues igual es muy mala, no sé.
1: Bueno, sí, son medicinas, bueno, que van saliendo, unas son más modernas, tal, son unas más, son fuertes y tal, bueno, y te ayudarán. Hombre, si hay mucha osteoporosis, puedes tomarlo simultaneándolo con nuestro Coralcar, ¿sabes? Lo puedes tomar una temporada, ¿verdad? Y también tomas Coralcar. Cuando ya transcurra unos meses o tal, pues puedes seguir con Coralcar, que te lo va a mejorar perfectamente, ¿eh?, la situación de esta osteoporosis. El Coralcar se tomaría una cápsula con el desayuno, otra con la comida, otra con la cena, ¿eh? Coralcar, desayuno, comida y cena, con la composición que lleva, entre ellos un calcio súper asimilable, ¿verdad? Un calcio de coral, y entonces al final calcio no te va a faltar, ¿eh?, con el paso del tiempo, a medida que vayas tomando Coralcar. Con ese no te va a faltar y va a mejorar esa osteoporosis, y cuanto antes empieces mejor, porque eso ya sabemos que siempre va cada vez a peor, ¿no? Entonces la medicación, pues puedes tomar una temporada tal, ¿no? ¿Entiendes? Pero con Coralcar, pues como te van a hacer una revisión tal, dentro de un año o eso, pues si ya todo está bien, pues con Coralcar te vas a ir apañando muy bien, ¿eh? Una cápsula, desayuno, comida y cena, ¿vale? Para osteoporosis.
0: Estupendo, doctor. Pues se queda también esa recomendación. Vamos a seguir con otra cuestión que nos envía Patricia a través del WhatsApp. Dice, hola, tengo 53 años, estoy bastante obesa y me cuesta mucho perder peso. Además, estoy bastante fatigada. La analítica me da bien, estoy con la menopausia también y quería preguntar si además de la dieta hay algún complemento que me ayude a bajar de peso.
1: La dieta es fundamental en este caso y claro, hay que adaptarlo un poco a cada persona. Y bueno, yo normalmente aconsejo para regularizar, sobre todo cuando hay cansancio, el más o menos a punto rojo, ¿sabes? Lo aconsejo. Luego, si hay retención de líquidos, también se aconseja el Aqualín, para si hay exceso de apetito y como que de esto que tienes ansiedad de comer, se aconseja el Burnium, ¿vale? Tenemos varias opciones. Entonces, si quieres regularizar hormonalmente y ayudar a la dieta, hay que tomar tres perlas de Masomera punto rojo en ayunas. Si hay retención de líquidos, pues se toma el Aqualín, tres tapones, el litro y medio de agua, y lo tomas a lo largo del día. Pues tomar o lo uno o lo otro o las dos cosas. Y Masomera sobre todo por el cansancio al que alude la oyente. ¿Vale? Y luego, sí, por supuesto, tenemos de esto que al principio tienes esa ansiedad de comer, pues conviene tomar por la composición de fibra y demás la Opuntia, que es súper, súper buena para quitar ese apetito, pues tomar nuestro Burnium, dos perlas media hora, dos cápsulas media hora antes de comer y dos cápsulas media hora antes de cenar. Así que ahí tenemos una variedad. Según los casos, puedes tomar las tres, puedes tomar una, según como ya. Para cansancio, yo tres perlas de Masomera punto rojo en ayunas y regula hormonalmente el asunto y te ayuda a la dieta. Si retención de líquidos, Aqualín. Tres tapones en litro y medio de agua. Si tienes ansiedad de comer y parece que no, que tienes, si es con hambre, con ansiedad, porque la dieta uno te encaja o hay que variarla, claro, es que a veces las dietas hay que andar variando, pues entonces usa Burnium, dos cápsulas media hora antes de comer y dos media hora antes de cenar. ¿Me tienes? Tres cositas importantes. Puedes tomar las tres, o dos, o una, según el caso. ¿Vale? Eso es.
0: Estupendo, doctor. Pues si quedan también esas recomendaciones para esta situación de pérdida de peso que nos comentaba esta oyente, Patricia, a través del WhatsApp, de ese 672-16-7755, si lo preferís. Si queréis hablar con el doctor en directo, también os podéis llamar al 981-13-44-33. 981-13-44-33. Vamos a ir, doctor, con otro mensaje, otra nota de voz que nos llega. La escuchamos.
3: Doctor, saludos. Mi consulta, bueno, yo ahora mismo les comento, soy una mujer de 47 años y bueno, el problema que tengo desde hace aproximadamente 2 años es que me han diagnosticado artrosis, ¿no? Entonces, bueno, yo lo que noto es crujidos en la espalda y lo que es en la columna vertebral y en las manos también noto, bueno, esos pinchazos, ¿no? Y bueno, quería saber si hay algo natural, pues para mejorar un poquito estos síntomas, sí. Y además la musculatura, bueno, debido a falta de ejercicio y últimamente por estrés y ansiedad, en estos 2 últimos años, pues como que la musculatura la tengo un poco así como atrofiada, ¿no? Y bueno, era para saber un poquito cómo podía mejorarlo.
1: Sí, la musculatura también estará cerca de la menopausia, en fin, hay varias cosas. Pero mira, lo que hay que hacer es actuar con nuestro Collagenium y Coralcar, se asocian los dos, se toma Collagenium o sea, una medida que lleva, es un polvito, lo diluyes en agua por la mañana, Collagenium. Y te lo tomas. Y luego, antes de comer y antes de cenar, una cápsula de Coralcar, dos al día. Antes de comer una, antes de cenar otra, y Collagenium por la mañana. Ya con eso actuamos sobre la artrosis, las inflamaciones, las molestias, la musculatura también, por si acaso la menopausia ya va haciendo estragos, en fin, la posible osteoporosis que también se puede derivar del asunto, en fin, todas esas cosas. Pues nos protegemos con Collagenium por la mañana y con Coralcar, una cápsula antes de comer y de cenar. Y además se coge energía, se coge más. Otra cosa, cambia todo tomándonos ese mejor rendimiento, más energía, que es lo que queremos todos, porque a veces estamos más cansados que otra cosa. Entonces, con Collagenium y Coralcar, en relación a articulaciones y en relación a artrosis y todo esto, pues el cuerpo como que coge otra fuerza y otra energía, con ello. Así que venga, tomando nota y vamos a ver si podemos eliminar esas molestias, esos síntomas, etcétera.
0: De acuerdo, doctor. Seguimos. Son las 6:17 de la tarde. Estamos en Salud Natural para Todos en la sintonía de Radio Voz. David nos escribe, nos dice, hola, buenas tardes. Tengo psoriasis con brotes, sobre todo en la zona de los codos y del cuero cabelludo. ¿Qué recomendaciones naturales existen para esto?
1: Bueno, efectivamente, existen, y antes hemos hablado de la piel y vale para una artrosis, o sea, para una psoriasis, quería decir, para una dermatitis, para cualquier problema de piel, ¿eh? Luego hay que profundizar más porque la piel siempre está relacionada con el sistema nervioso, a veces con el intestino, lo hemos dicho muchas veces, pero unos comodines muy interesantes que pueden ir acompañando al tratamiento que te haya dado el dermatólogo y demás son el, como hemos dicho, Oleoset y el Masomega.rom. Entonces, como tienes brotes agudos de vez en cuando, por lo menos 3 meses o 4, tomar una perlita de Oleoset, esa con una es suficiente, y 2 de Masomega.rojo. Una de Oleoset y 2 de Masomega.rojo. Una y 2, las 3. Antes de desayuno, repites antes de comida, repites antes de cena. 3, 3 y 3. 1 y 2, 1 y 2, 1 y 2. Oleoset y Masomega.rojo. Con eso, el tema de psoriasis puede mejorar mucho, lógicamente, y desde un punto de vista más interno, más profundo, porque a veces la medicación pues corta el brote más fuerte, y sobre todo si va con cortisona, etcétera, pero luego hay que eso pues vigilarlo muy de cerca. Pero este Masomega.rojo y este Oleoset tiene que ser para un recorrido medio largo, 6 meses y tal, para que tú notes que esa piel se recupera, rejuvenece, eliminas las lesiones y van aminorando los brotes. Así que venga, hay que tomar 2, 2 y 2, de Masomega.rojo, y 1, 1 y 1, de Oleoset, unos cuantos meses. Hay que tomarse con paciencia porque la piel, ya la conoce el que lo tiene, es muy pesada. Eso es.
0: De acuerdo, doctor. Vamos con otro audio que nos llega al programa, otra nota de voz. Vamos a escucharla.
4: Mire, doctor, por favor, ¿me podría pasar a mí algo para que se me abra un poco el apetito, que nunca tengo ganas de comer?
0: A ver, que se le abra el apetito. No tiene ganas de comer, está oyente.
1: Dije, bueno. A ver, mira. Hay de lo que nosotros tenemos, podemos usar para abrir el apetito. Por la mañana, con el desayuno, tomar Vitamás, un envase, una cápsula de Vitamás, 30 días, recuperas vitaminas, minerales y tal, que a veces se pierden por la edad, por las digestiones incompletas, por los estómagos delicados y todo esto, y desgastados. Tomas Vitamás y recuperas relativamente esas ganas de comer. Vitamás por la mañana, ¿vale? Y luego hay que tomar algo que estimule, diga alguna planta, que estimule la vesícula y la bilis para que automáticamente eso provoque una necesidad de ingerir algo, aunque una cosa es no tener ninguna gana de comer y otra cosa es que de la noche a la mañana pues te vayas a comer ahí un cordero, no, pero por lo menos que se abra ese apetito, efectivamente. Una cápsula de Fitopat, una cápsula, 10 minutos, 15 minutos antes de comer, y otra cápsula, también otros 10, 15 minutos antes de cenar. Con esas plantas que ayudan al hígado vesícula para que a partir de ahí pues pueda surgir, por la estimulación de secreción de bilis, esa sería la ruta a seguir con este Fitopat, pues eso provoque la necesidad de comer, ¿vale? Fitopat, una cápsula antes de comer y de cenar. Y eso puedes hacer 2 meses, 3, en fin, o hasta que empieces ya un poco a comer y ya, bueno, pues no te hace falta. Y el Vitamás, pues una cápsula durante 30 días, ¿vale? Para que no haya problema de alguna vitamina, oligoelemento, mineral y demás, que haya algún desajuste y lógicamente aportándolo, pues el organismo siente la necesidad también. Son dos maneras, alguna vitamina, por un lado, y otra es estimulando el tema vesícula hígado, ¿vale? Así que Vitamás por la mañana y Citopat, una cápsula antes de comer y otra de cenar. A ver si lo conseguimos. Y esta señora nos dice que ya come, que ya tiene más o menos apetito.
0: Uh-huh. Vitamás un mes y Citopat puede tomarlo 2-3 meses, ¿no? Mejor.
1: Sí, claro, porque el Vitamás se ajusta en un mes, los 30 días que te dura, y ajustas cualquier pequeña pérdida o poca asimilación de la C, de la D, de la B, de magnesio, de lo que sea, en un mes ya lo tienes. Y luego ya con Citopat, pues hombre, puede ser que en ese mes lo consigas, si no, pues sigues otro mes más para estimulando, a ver si es posible que recupere apetito esta señora. Eso es.
0: Muy bien, doctor. Bueno, pues con esta recomendación, y bueno, es curioso, ¿no? Como hay gente que nos pregunta por el tema de que no tiene apetito y otra gente que pregunta lo contrario, que cómo hacer para...
1: Hay cosas sencillas, tan sencillas, pues entre comillas, pero sencillas, como no tengo apetito, o tengo mucho apetito, o duermo poco, o duermo mucho, a ver, pero esas cosas se pueden corregir con pequeños retoques añadido a nuestro día a día, o bien costumbres, o bien algún suplemento de los nuestros, pues se puede un poco corregir y, oye, parece que no, pero uno va más cómodo, ¿no?, comiendo algo, ¿no?
0: Luego es necesario, claro está. Sí,
1: claro.
0: Sí. Es verdad. Sí. Bueno, pues para esta oyente esperemos que recupere ese apetito con ese Vitamás y con ese Citopat que le recomendamos, que le recomienda el doctor de Laboratorios Mind. Pues, doctor Jesús Vázquez, llegamos al final del espacio de hoy. Gracias por acompañarnos una tarde más. Hasta mañana.
1: Hasta mañana.
0: Un abrazo, adiós. Hasta luego.
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1: Añadido a nuestro día a día, o bien costumbres o bien algún suplemento de los nuestros, pues se puede un poco corregir y, oye, parece que no, pero uno va más cómodo, ¿no?, comiendo algo, ¿no?
0: Luego es necesario, claro está. Sí.
1: Claro.
0: Es verdad. Sí. Bueno, pues para esta oyente esperemos que recupere ese apetito con ese Vitamás y con ese Citopat que le recomendamos, que le recomienda el doctor de Laboratorios Mind. Pues, doctor Jesús Vázquez, llegamos al final del espacio de hoy. Gracias por acompañarnos una tarde más. Hasta mañana.
1: Hasta mañana.
0: Un abrazo. Adiós. Hasta luego.
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0: acompañarnos
1: a
0: una
1: ti.
0: tarde más. Hasta mañana.
1: Hasta mañana.
0: Un
1: adiós,
0: abrazo,
1: adiós.
0: Hasta luego.
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0: Volvemos a la música aquí en La Tarde es Tuya de Radio Voz y desde Padrón recibimos el mensaje de Manolo. Dice, hola, muy buenas tardes a todos. Me gustaría escuchar la canción de Manolo García, Pájaros de Barro, para dedicársela a toda la gente que le guste Manolo García. Pues venga, la ponemos ya.

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1: Ahí está Manolo García, vamos hasta Foz, desde allí nos llama Fernando. Hola, Fernando.
2: Buenas tardes.
1: ¿Qué tal? ¿Cómo va todo por ahí?
2: Bueno, sin novedad.
1: Bueno, pues si no es novedad mala, mejor, ¿no? Que sea novedad buena.
2: Eso mismo.
1: Bueno. ¿Y qué vamos a poner hoy, Fernando?
2: Kate Ryan, Ela.
1: Vale, ¿y para quién la vamos a dedicar?
2: Para Nandi, para Gloria y para tus oyentes.
1: Venga, pues vamos a ponerle ritmo a la tarde. Un abracillo enorme para todos por ahí, ¿vale? Y a seguir escuchando. Fernando, gracias.
2: Venga, saludiños.
1: Saludiños, chao.

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1: Con Kate Ryan llegamos a las 6:34 minutos de la tarde y en Pontevedra tenemos a Carmen. Hola, Carmen.
2: Hola.
1: Hola, buenas tardes.
2: Buenas tardes.
1: ¿Qué tal, Carmen?
2: Mira, sí, mira, quería dedicar una canción a mi nietita.
1: ¿Y qué canción?
2: Esperanza. Pues mira, esta de La Mochila Azul, ¿la tenéis?
1: La de Pedrito Fernández, sí, sí, sí que la tenemos.
2: Sí, pues esa le gusta mucho.
1: La de La Mochila Azul para Esperanza, entonces.
2: Sí.
1: Venga, pues para ella especialmente la ponemos de tu parte, ¿vale, Carmen?
2: Vale, de mi parte y de su madre.
1: Venga.
2: Y de su hermano, ¿no? Esperancita. Sí,
1: sí. Ah, y está por ahí ella también.
2: Está por ahí ella, sí.
1: Ah,
3: Hola.
1: Hola, Esperanza, ¿qué tal?
3: Bien.
1: ¿Cuántos años tienes?
3: 7.
1: 7 años. ¿Y te gusta la canción de La Mochila Azul?
3: Sí.
1: Ah, muy bien. Pues te la vamos a poner de parte de la abuela, de mamá y del hermano, ¿vale? Un besito. Chao, Carmen. Hasta luego, hasta luego.

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5: Y de Pontevedra nos vamos hasta Coruña, desde allí nos llama José. Hola, José.
6: Hola, Susana.
5: ¿Qué tal? ¿Cómo estás?
6: Oh, con mucha lluvia, está cayendo una buena hora.
5: ¿Pero dónde estás tú?
6: En la calle.
5: ¿En qué calle? ¿De Coruña?
6: Sí.
5: Madre mía, pues entonces no llueve en toda la ciudad.
6: Madre mía, la que está cayendo.
5: Pero mira, en Cuatro Caminos no llueve nada y hace sol.
6: Pues para hacia Monte Alto, madre mía.
5: Fíjate tú, qué curioso, ¿eh? La misma ciudad, cómo está esto del tiempo tormentoso y de la primavera, qué curioso. Bueno, pues a lo mejor viene para aquí, ¿eh? Porque ahora es verdad que el sol está un poco yéndose ya. Esto viene tan rápido, fíjate tú. Bueno, la que está cayendo también en segunda división, con los árbitros y todo, ¿eh, José?
6: Hombre, la que nos están liando.
5: Ay, madre mía, madre mía. Bueno, a ver si hay suerte, a ver si hay suerte al final.
6: Yo espero que sí.
5: Sí, hombre, sí. ¿Y qué canción te ponemos hoy, José?
6: Ponme El gato que está pintado azul, por ejemplo.
5: Venga, ¿y para quién la quieres dedicar?
6: Al deportivo, como siempre.
5: Venga, pero que siga azul, blanco y alegre, nada de tristeza.
6: Hasta ascendamos, a ver si la Almería nos deja ascender.
5: Bueno, a ver. Oh, le quedan partidos complejos a la Almería también, ¿eh? Con sí, el Burgos también. Y demás. Sí. Así que el Depor que los gane todos y está la cosa hecha. Muchas gracias, José. Abrígate.
6: Venga.
5: Chao, chao. Hasta luego. Qué curioso. Aquí en Cuatro Caminos, en la ciudad de Coruña, no llueve nada y hace sol. Y en Monte Alto, a poca distancia está lloviendo, como decía José. Así que bueno, lo que tiene este tiempo de primavera. Vamos con Roberto Carlos, el gato que está triste y azul.

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1: Siete menos cuarto, ahí está la música de Roberto Carlos y ahora llega el turno de la música de Shakira, que nos piden Úrsula y Herminio desde Vigo. Esto es lo que nos cuentan a través de esta nota de voz.
2: Hola Susana, ¿qué tal? Somos Úrsula y Herminio de Vigo. Esta semana que nos gustaría escuchar la canción de La Pared de Shakira. Va dedicada, bueno, se la dedico a mi novia Úrsula, a ti, a tu compañero, compañera, a todos los oyentes de Radio Voz y a todos los que le escuchen la canción. Besos para todos.

0: más canciones para animar este martes 5 de mayo. Tenemos por allá a Manolo de Asneves. Hola, Manolo.
1: Buenas tardes, Susana Falcón.
0: ¿Cómo va todo por ahí, Manolo Gándara?
1: Por aquí va muy bien, San Unchove.
0: Bueno, muy bien, muy bien. Mandacheles agua para otras zonas, ¿no?
1: Hombre, hay que mandar para Coruña.
0: Pues en la Coruña, aquí donde estoy yo, sigue sin chover. He hecho bien donde estaba José, pero donde estoy yo sigue luciendo sola. Así que mira, pero hay varias Coruñas nunca.
1: La Coruña es muy grande.
0: Sí, bueno, está bien. O que pasa que é certo que poca distancia varía o tempo, é curioso, ¿eh? Bueno, que chimos poñer de canción? Que tes pensado para hoxe, Manolo?
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0: que
1: en
0: sí.
1: Que o a Sés xa vi moita vez, pero bueno.
0: Sí, sí, sí, sí. Canto aquí, canto na Habana. Pois poñemos a Sés, por suposto. Para quen dedicamos, Manolo?
1: Pois llevo dedicar para Antonio Campanero de Tortoreos, Juan e Carmen de Uma Salvaterra, Leonisa de Mondariz, Fontán Camila del Bosque de Salvaterra, Juan Manuel e a súa filla Maica da nosa casiña, Ernestine Saladina, Belormino das Neves, Pile e a súa socia Mercedes Alpi, Pastora de Salceda, Gildo, María Doleiros, Estrella de Cristiñade, González de Noia, para ti, para bueno, se me acuerdo.
0: Lucía. Vale.
1: Sí, Lucía Saavedra, para todos los oyentes, ya hasta próxima semana.
0: Moitas gracias, Manolo, pois a pasalo moi ben, xa nos contarás, vale?
1: Vale, vale.
0: Imos abrindo boca coa música de Sés, unha apertiña.
1: Vale, que te vaya moi ben.
0: Igual.
1: Por atenderme.
0: E a ti, Manolo, por estar aí. Chao.

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Y cuando son las 7 de la tarde, nos vamos a ir hasta Vigo porque desde allí nos escuchan oyentes maravillosos y maravillosas que están trabajando y que también escuchan La Tarde Es Tuya. Dice, buenas tardes desde Vigo. Aquí Joli dando los últimos coletazos del día antes de acabar la jornada. Queríamos escuchar El Arrepentido de Melendi y Carlos Vives. Se la dedicamos a todos los oyentes y a vosotros, que sois muy majos. Un abrazo y buena semana. Pues otro abrazo también enorme para ti, Joli, para todos tus compañeros, para toda la gente que está por ahí. Gracias por escuchar La Tarde Es Tuya. Y vamos a bailar con este tema de Melendi y Carlos Vives, que lleva por título El Arrepentido.

0: El arrepentido de Melendi con Carlos Vives, que nos pedías yo ideas de Vigo. Y tú también puedes elegir tu música, tu canción, por teléfono, por WhatsApp, también aquí en la tarde es tuya. Y vamos ahora hasta Coruña, desde allí nos llama Karina. Hola, Karina.
1: Hola, Susana, encantada otra vez de hablar contigo.
0: Igualmente, Karina, ¿cómo va tu tarde?
1: Bien, bien, gracias a Dios, vamos bien.
0: Estupendo.
1: Estuve hablando ayer con, me enseñó Marcos Longueira, del Ventorrillo, las fotos que te sacaste con él en el,
0: en
1: Riazor. Sí. Y dije yo, bueno, esta semana le llamo. Lo que pasa es que hoy me costó bastante más que el otro día.
0: Y a veces pasa, sí. Claro.
1: Bueno, pero bueno, como digo yo, el que insiste consigue.
0: Efectivamente, pues me alegro mucho de escucharte de nuevo, Karina, muy bien.
1: Bueno, pues ahora, porque como el otro día lo cogió de sorpresa y Marco siempre graba todas las
0: dedicatorias.
1: Las dedicatorias para mandárnoslas, obviamente. Quería dedicársela pues a mi madre, que es mi reina, mi ídola, mi todo. A mi hermana Mari, mi campanilla, que está pasando por unos momentos muy malos. Fue una hermana. A Marcos, por supuesto, que lo adoro. No, lo siguiente, lo reamo, porque es, no sé, un sol de persona. Es maravilloso.
0: Es luz.
1: Efectivamente. Por eso te iba a pedir que me pusieras la del otro día, la de Gente Luminosa, del Arrebato.
0: Vale. A ver si hoy
1: la
0: está escuchando.
1: Para que la pueda grabar.
0: Claro.
1: Sí, que ya lo avisé.
0: Ah, muy bien, muy bien. Marcos estará ahí al pie del cañón, entonces. Muy bien.
1: Sí, nos está escuchando fijo, porque dije yo, empiezo a llamar a las 6. Empiezo a llamar, o sea, estate atento.
0: Pues seguro que está escuchando y emocionado, Marcos. Seguro.
1: Sí, además, es que de verdad es que es un santo.
0: Ya fue raro que no lo coincidiera el otro día, porque casi siempre está escuchando, casi siempre. Sería que estaba hablando con alguien o algo.
1: No, escucharla escuchó, lo que pasa es que no la grabó.
0: Grabó, claro, ¿ves? Pues te escuchó,
1: claro. El fallo fue. Y dije, no te preocupes, que para la próxima, después ya voy poniendo más. Pero voy a repetir la misma, para que la puedas grabar.
0: Claro que sí, además tiene una letra preciosa para personas como él, con personas luminosas, gente luminosa, que es de la que hay que rodearse, claro que
1: sí. Efectivamente, sí.
0: Pues la ponemos de tu parte.
1: Gracias.
0: Gracias a ti, Karina. Un besazo.
1: Que tengas buena tarde.
0: Igual, Vicos. Chao.

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4: Ay, la gente luminosa, es verdad, que es la que realmente necesitamos en nuestras vidas y la que tenemos que rodearnos de ella, ¿verdad? Para llevar mejor esta vida que nos toca vivir rodeados de gente luminosa. Vamos a Ferrol, allí tenemos a José, que nos envía esta nota de voz.
5: Buenas tardes, Susana, y a todos los oyentes. Quería escuchar La Morte de Curros, de los Tamara, y especial este mes, porque estamos en un mes de las letras galegas. Entonces, acordándome dos escritores de Galicia, de moitos, de Curros Enríquez, de Otero Pedrallo, de Lamas Carvajal, bueno, de todo, Rosalía, claro, de todos ellos. Entonces, este mes, la participación que tenía yo en este programa, voy a pedir canciones galegas, porque Galicia o merece, e os escritores de Galicia tamén. 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
1: Siete y 18 minutos de la tarde, aquí donde yo estoy, sigue dando el sol, aumentando la temperatura, aunque es verdad que los chubascos pueden ser frecuentes hoy en cualquier punto de Galicia, pero mientras no hacen acto de presencia, pues aprovechamos la vitamina D que nos da Lorenzo. Vamos a Lugo, allí está José. Hola, José.
2: Hola, Susana.
1: ¿Qué tal?
2: Aquí andamos, tirando.
1: ¿Por ahí con sol o con lluvia? ¿Qué tenemos?
2: Pues en este momento que una boa.
1: Bueno.
2: Ahora parece que paró.
1: Bueno, estamos así a chaparrones, ¿no? A chubascos.
2: A chaparrones,
1: sí. Bueno, ¿qué estás, bueno, ¿qué estás en la casa?
2: Estamos, no te
1: sí, es verdad. Abril veo muy seco, entonces es todo lo que toca, Galicia, sí, es verdad.
2: Eso.
1: ¿Y ti que estás en la casa ahora mismo?
2: Estoy esperando mozo que sale a trabajar ahora.
1: Ah, muy bien. Nada, tío, esperas cuando vais a jugar, cuando vais a trabajar, siempre ahí con él.
2: Yo ando como taxista, pero no me pagan ni un euro. Me pagan.
1: Bueno, falo con gusto. Mira, para pero que se quede abuelo.
2: Con disgusto no me pagan.
1: Para que quiera abuelo, pero que o carrete.
2: Claro, caray, sí.
1: Hay que tomarlo con humor. Bueno, ¿qué canción te ponemos hoy, José? ¿Cuál quieres?
2: Vamos a ver. Qué bonito de Julio Madrid.
1: Qué bonito de Julio Madrid, muy bien. ¿Para quién ya vas a dedicar?
2: Pues para ir, para mi señora, para mis hijos anoras, mis hermanos todos, cuñadas, y después para esta parisa que tengo ahí en la toca, aquí un Marcelino, el Carmiña aquí de Lugo, y para toda la audiencia, que les guste.
1: Estupendo, José. Pues alegro de escucharte. Una pertiña enorme a seguir ahí, ¿vale?
2: Vale, a veces entramos más pronto otro día, pero hay días que nos dan entrada.
1: Ya, bueno, pues hay que tener paciencia.
2: Estás al máximo solicitada.
1: Bueno, muchísimo, muchísimo. Pero sabes que intentando siempre hay sitio, ¿vale? Para todos.
2: Vale. Venga.
1: Gracias, José. Chao, chao.
2: Chao.

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1: Y eso mismo ha hecho Alejandro, que está en Lalín. Dice, buenas tardes, soy Alejandro de Lalín. Quería dedicar la canción de Voy a perder la cabeza por tu amor, de Bertín Osborne, para mi pareja Candy, para Julio de Lalín y a todos los oyentes. Un abrazo y feliz semana. Pues un abrazo enorme para ti, Alejandro. Gracias por estar ahí. Y te ponemos ya esta canción de Bertín Osborne.

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1: Y eso mismo ha hecho Alejandro, que está en Lalín. Dice, buenas tardes, soy Alejandro de Lalín. Quería dedicar la canción de Voy a perder la cabeza por tu amor, de Bertín Osborne, para mi pareja Candy, para Julio de Lalín y a todos los oyentes. Un abrazo y feliz semana. Pues un abrazo enorme para ti, Alejandro. Gracias por estar ahí. Y te ponemos ya esta canción de Bertín Osborne.

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1: Y eso mismo ha hecho Alejandro, que está en Lalín. Dice, buenas tardes, soy Alejandro de Lalín. Quería dedicar la canción de Voy a perder la cabeza por tu amor, de Bertín Osborne, para mi pareja Candy, para Julio de Lalín y a todos los oyentes. Un abrazo y feliz semana. Pues un abrazo enorme para ti, Alejandro. Gracias por estar ahí. Y te ponemos ya esta canción de Bertín Osborne.

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0: Bertín Osborne, llegamos a las 7:30 y nos vamos a estas neves de nuevo. Allí tenemos a Ernestina. Hola, Ernestina.
1: Hola, muy buenas tardes. Aquí está mal, al frío y lluvia.
0: Vaya, están invernales entonces.
1: Estamos bueno. En el invierno.
0: Hay que abrigarse,
1: Hay que abrigarse.
0: ¿Puedes bajar la radio, Ernestina?
1: Sí, sí, ahora ya está. Ya está.
0: Bien, perfecto. ¿Y qué canción vamos a poner hoy entonces?
1: Pues por David, hay que ver.
0: Hay que ver de David, muy bien. ¿Y para quién la vas a dedicar?
1: Manolo de los Nieves, Emérita, Camilo, José Antonio, Carmen, Santi, Paula, Carmen de Madrid y Manolo. Y para Maica y Juan Manuel de Nosa Casiña. Y para vosotros y todos que escuchen.
0: Venga, pues la ponemos y te mandamos un besiño enorme, ¿vale, Ernestina?
1: Gracias, chao.
0: Gracias por estar ahí, chao, chao.
1: Gracias.

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3: Y vamos a continuar con otro mensaje que nos llega también vía WhatsApp, que dice: Hola Susana, soy José Manuel de Monforte de Lemos y quería dedicar una canción a todas las oyentes, si puede ser la de los hermanos Agüeros, Viento del Norte. Pues claro que puede ser, José Manuel, te mandamos un abrazo enorme. Gracias por estar siempre ahí y escuchamos este tema.

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1: Vámonos ahora a Salvaterra, allí está Camilo. Hola, Camilo.
2: Hola.
1: ¿Qué tal? Bien. ¿Cómo estás?
2: Vamos indo.
1: ¿Ya mejor, recuperado?
2: Un poquito mejor, sí, voy.
1: Bueno,
2: aún
1: estupendo.
2: No estoy bien, pero algo mejor voy.
1: Bueno, mejor, poquito, porque hay que tener paciencia con esas cosas, ¿verdad?
2: Sí, aquí, poco a poco, aún tengo el medicamento, tengo para varios días.
1: Bueno, pues paciencia, paciencia, me alegro de que estés mejor.
2: Claro.
1: ¿Y qué vamos a ponerte hoy? ¿Qué te apetece?
2: Ay, qué prodigiosa, la fiesta esa.
1: Una fiesta especial, vamos a bailar.
2: Esa.
1: Muy bien. ¿Y para quién la vas a dedicar, Camilo?
2: Pues se la voy a dedicar a Manuela Reves, a Mérita, a Cristina, a Saladina, a Pastora Salceda, a Carmen, Sante, Paula, Tonio, a Cristina y ¿a quién más? A Carmen de Madrid, a María Carmen y a ti, a Lucía y a todos los que escuchan y a todos. Y bien, el otro día fui a la fiesta ahí a Meder.
1: ¿Y qué tal te lo pasaste?
2: Guay, quitamos la foto yo y Maike y todo.
1: Sí, ya vi la foto que nos mandaste ahí, los dos estupendamente.
2: Sí, y la mesa y todo. Y el domingo los ciclistas aquí, toda la vuelta de mujeres.
1: Sí, también ahí. La verdad que no paráis, siempre con actos por ahí, qué maravilla.
2: No contaba con eso, mira, ha sido sorpresa. Y después me he visto por la tele.
1: Pues mira, tú recupérate y a aprovechar todo, ¿vale?
2: Eso, correcto.
1: Gracias, Camilo, un besillo.
2: Muy bien.
1: Chao.
2: Vale, gracias.
1: Hasta luego.

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3: Y no dejamos Salvaterra porque desde allí nos llama José. Hola, José.
4: Hola, buenas tardes, ¿qué tal?
3: Por aquí muy bien, ¿cómo va todo por ahí?
4: Bueno, por aquí hasta ahora hacía buen tiempo, ahora que cayó un chaporrón de lluvia, pero bueno.
3: Estamos así.
4: Vamos andando. Sí.
3: Entre lluvia y chubascos así vamos pasando la tarde, ¿no? Y parece que esta semana va a ser todo así, así que bueno, no queda otra que tener paciencia.
4: Eso parece. Vino antes el calorcito, ahora
3: sí,
4: pues tenemos de todo.
3: Ya pensábamos que estaba el verano ahí, pero nos podemos olvidar que esto todavía...
4: No, el verano aún no está, ¿no?
3: No. Todo a su tiempo.
4: Exacto.
3: ¿Y qué música te apetece escuchar a ti, José?
4: ¿Ya salió el chirimbolo? De
3: no pusimos el chirimbolo hoy.
4: Pues lo quiero escuchar.
3: Venga, pues chirimbolo, satélites. ¿Y para quién va dedicada?
4: Para mi mujer, para la niña, para mi hija, para ti, para tu compañera y para toda la audiencia.
3: Estupendo. Pues venga, vamos a bailar con los satélites y un abrazo enorme para todos por ahí. ¿Vale, José?
4: Vale, gracias.
3: Gracias por llamarnos. Chao.

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0: Vamos camino de las 8 de la tarde y vamos a seguir con más música y con más dedicatorias aquí en La Tarde Es Tuya. Tenemos por ahí a Isabel de C. Hola, Isabel.
1: ¿Qué tal, Susaniña? ¿Qué tal? Buenas
0: tardes, mujer.
1: Por
0: aquí muy bien. ¿Cómo estás tú?
1: Bueno, voy yendo poquito a poco.
0: Muy bien, bueno.
1: ¿Qué vas a hacer? Hay que tener paciencia.
0: Efectivamente, no queda otra en la vida que la paciencia.
1: Y no queda otra, ¿no? Ayer estuvo Ángela, aún lo llevé ayer para allá. Va a estar otro mesito más, no sabes. Y después ya viene para aquí.
0: ¿Y estuvo con vosotros el fin de semana, entonces?
1: 4 días. Lo tuve aquí, sí.
0: Qué bien, qué bien.
1: Pero no quería ir, Susana. Decía que no, que quiero estar aquí. ¿A dónde me llevas? Dije yo, hay que vestirse que marchamos. Viene el taxi. Porque hoy tuvo que ir a una consulta a Santiago, que lo llevó mi hijo, por culpa del ojo, ¿no sabes?
0: Ya.
1: Que tiene una cataratita, pero dice que es pequeñita, que de momento no necesito operar.
0: Mejor,
1: no,
0: mejor.
1: Le pusieron otras gafas muy bonitas y todo muy bien, Dios lo paga, amén.
0: Bueno.
1: Pero bueno, a ver, yo le acabé de llamar ahora, estaba cenando, porque cena muy pronto, a las 8 los acuestan.
0: Ya.
1: Y me dijo, estoy cenando, siempre llamas a las horas que no puedo. Y dije yo, vale, venga. Venga, que mañana voy a verte. Hoy no pude, que tuve que ir al centro médico, pero mañana ya voy a verte. Ah, vale, gracias, cariño. Hoy cuánto tiempo hacía que no me decía cariño, te quiero muchísimo. Y yo, un teatro, ¿eh? Un teatro, esa niña, de verdad. Es simpaticísimo. Es muy buena mujer, pero claro, la enfermedad, no sabes,
0: ya,
1: ¿no?
0: Ya.
1: Lo enfada a veces. La enfermedad, no, lo de la mina, que él, de lo demás, está todo bien.
0: Ya,
1: pero bueno, ya tiene bastante con eso.
0: Ya.
1: Bueno, pues nada, vamos a ponerle... Él tiene su arradito allí también. Ahora estará ya... A ver si estará entrando en la habitación ya con las chicas. Lo llevan allí. Y bueno, a ver, le vamos a poner la barra del varo.
0: La de Joaquín Sabina y nos dieron las 10. Vale, que se le gusta mucho.
1: A mí me tiene cansada ahí esa canción. Pero bueno, como le gusta a él, le
0: gusta
1: a mí
0: mucho
1: también.
0: Sí, es verdad.
1: Sí.
0: Pues se la ponemos para Ángel de tu parte,
1: niña.
0: ¿Vale, Isabel?
1: Sí, hay el cumpleaños súper bonito, ¿eh?
0: Sí.
1: Madre mía, y mi nietiño, como es tan traviesiño, iba a soplar las velas el abuelo, estaba así ya en la mesa, sujeto con las manos para soplar, y inquietar, y desde el otro lado, ¡yum! Al abuelo, ya te la soplé yo por ti, porque tardas mucho. ¿Era posible?
0: Qué
1: tres veces, y tres veces se las apagó el nieto. Él estaba contento, igual.
0: Claro que sí, con
1: pero
0: esa
1: la última
0: compañía.
1: Las apagó Ángel.
0: Bueno, pues esperemos
1: bueno,
0: que todo vaya bien y te mandamos
1: sí,
0: un besito
1: enorme.
0: Sí,
1: a ver, poquito a poco.
0: Claro que sí, Isabel. Un abracillo
1: bueno,
0: muy grande y te ponemos la canción
1: ay,
0: especialmente
1: tío.
0: Para él, ¿vale?
1: Muchas gracias.
0: A ti por
1: Susana.
0: Llamarnos, Isabel. Viquiños grandes. Otro para ti.
1: Mujer y toda todos los que estáis ahí, igualmente.
0: Gracias de corazón, Isabel.
1: Tío,
0: chao.
1: Muchísimas gracias.
0: A ti
1: chao.
0: Por llamarnos. Chao.
1: Gracias.

0: Joaquín Sabina, este gran artista y compositor, sonando aquí en La Tarde Es Tuya, alegrándote este martes 5 de mayo con la canción que nos pedía Isabel desde CEM. Vamos hasta Guarda, allí está Manuel. Hola, Manuel.
1: Hola, Susana.
0: ¿Qué tal? Buenas tardes, ¿cómo estamos?
1: Bien.
0: Bueno, ¿y qué te vamos a poner de canción, Manuel?
1: Bueno, quería escoitar a Cher.
0: ¿Believe o cal que eres de Cher?
1: Believe, sí.
0: Esa misma, muy bien. ¿Para quién ya vas a dedicar?
1: Bueno, pues para muller, fillos, netos, para toda audiencia e para las dudas que estáis ahí.
0: Moitísimas gracias, Manuel. Pues imos a bailar este temazo, que non vende máis nunca recordalo, e mandámoste unha aperta enorme, vale?
1: Vale, gracias.
0: Gracias por chamar e por escoitar, Manuel. Ata outro día. Chao.

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1: Allí estábamos en el año 1998, en octubre de este año, Cher lanzaba esta canción, Believe, como el sencillo principal de su 22º álbum de estudio, que llevaba el mismo nombre. Alcanzó el número uno en más de 23 países, este temazo que nos pedía Manuel desde Aguarda. Y nos vemos ahora hasta Narón, allí tenemos a Santi. Hola, Santi.
2: Hola, Susana, a ti y a todos los que están escuchando. Bueno, pues esa canción será antigua, pero yo voy a pedir todavía más antiguo.
1: Venga, tú una española, ¿a que
2: mira,
1: sí?
2: Sí, quería unas sevillanas. Tienes unas sevillanas del Pali que se llama El Tamborilero.
1: El Tamborilero, vale, a ver si las tenemos del Pali. Te busco por aquí, te digo.
2: Si no, me vale otra, pero...
1: A mí del Pali me sale A Cuatro Tamborileros.
2: Pues sí, será esa, me vale.
1: Luego me aparece Sevilla Tuvo Una Niña y otras más, pero...
2: El Tamborilero no, o sea, que se titula El Tamborilero no tienes, aunque sea de otro.
1: El Tamborilero te miro de otro. Es que con ese título cuando busco el Pali me aparece claro. A Cuatro Tamborileros. Pero claro. Déjame ver El Tamborilero de quién me aparece, porque me aparece lo de Rafael, el villancico, nada más.
2: No, pues esa, claro. De esa del Pali. Vale. Bueno, pues ya se acabó la feria de abril, pues hay que...
1: La seguimos viviendo aquí, seguimos saboreándola. Venga, sí, que siempre quedan restos.
2: Y es muy bonita además.
1: ¿Estuviste en ella alguna vez?
2: Sí, sí.
1: Qué maravilla, qué maravilla.
2: Hombre, ves que también hay dinero para todo, y donde hay dinero... O sea, bueno. A mí más como feria me gustan más las otras porque son un poco más libres, más puedes entrar y salir. La otra ya es más para gente con buena cartera.
1: Ya.
2: Pero bueno, está muy bien, muy bien.
1: Bueno, pues vamos a vivir la nuestra particular y ponemos esto del Pali, ¿vale?
2: Aquí también tenemos ferias bonitas.
1: Pues sí, pues
2: hombre,
1: sí.
2: Faltaría más. Bueno, pues ahora ya no entretengo más.
1: Nada, Santi, un abrazo enorme, ¿vale?
2: Gracias
1: por llamarnos. Chao.

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1: Ocho y 17. Hola, Lola.
2: Hola, a ver si no se corta.
1: Ay, vale. Por fin, escoitamos. Te conté cortóse dúas veces. ¿Qué tal?
2: Sí, bueno. Pues mira, ponme... Mi barba tiene una ría.
1: Vale, pues ponemos esa. Muy bien. ¿Para quién ya vas a dedicar?
2: Bueno, pues para miña familia y para todos de Radio Voz, ¿vale?
1: Perfecto, Lola. Pues alégrame de escoitarte, que no se cortara hoxe, ¿vale?
2: Hombre, claro, costóseme dúas veces,
1: ¿eh? Xa, non sei que pasa coa cobertura ou algo por aí.
2: Sí, algo pasa, ¿eh?
1: Bueno, pues mándoche un abraciño moi grande, ¿vale?
2: Bueno, pues igualmente para vos.
1: Gracias por estar aí. Chao, Lola, chao.
2: Vale, pues gracias.

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1: Lola de Toques, por fin podíamos hablar hoy con ella, porque ayer se le cortaba constantemente la comunicación. Vamos hasta Pontevedra, me hace entroña y está Chiruca. Hola, Chiruca.
2: Hola, Susana, ¿qué tal?
1: Por aquí muy bien, ¿cómo va la tarde por ahí?
2: Por aquí también muy bien, ¿eh?
1: Un poco de chubascos.
2: Chubascos por la mañana, ahora no, está todo abierto de solito.
1: Qué bien.
2: Sí, bueno.
1: Entonces estábamos escuchando aquí, mi huelva tiene una ría, pero tú sé que tienes una ría ahí enfrente, bien bonita.
2: Ya estaba escuchando yo la canción.
1: Y tienes tu ría con sol, mira qué bien.
2: Con sol, sí.
1: Toda la ría de Ares por ahí, ¿qué ves? Mira qué bien.
2: Falta, sí. Bueno, ven por ahí un día y tomamos un café.
1: Venga, yo te aviso.
2: Vale.
1: Voy a nado, me pego un nado y llego ahí enseguida, desde mi casa.
2: ¿Y cómo no?
1: Nadando ya
2: llego. No, las cuatro ruedas, como digo yo.
1: Bueno, ¿qué te ponemos, Chiruca, de canción?
2: Me vas a poner de Gloria Estefan, Abriendo puertas y cerrando heridas.
1: Venga, pues Abriendo puertas. ¿Y para quién la dedicamos?
2: Bueno, pues estuve el otro día machacando con el teléfono a ver si te cogía y no fui capaz. Era para dedicarla a todas las madres. Y va igual, hoy.
1: Por supuesto, porque
2: aunque
1: sea ese día, a las madres hay que recordarlas siempre, todos los días.
2: Siempre. Pues voy a recordar a todas las madres, las que ya no están y las que están, para que nos ayude siempre nuestro Señor. Y para vosotros, que sois estupendos, y para toda mi familia, y nada más, Susanita.
1: Muchas gracias, Chiruca. Pues te mando un besito grandísimo, ¿vale?
2: Vale, yo otro también para ti.
1: A seguir ahí con nosotros escuchando. Viquiños, cuídate, Chiruca.
2: Vale, gracias.
1: A ti, chao.

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Continuamos en la tarde, es tuya, con más artistas y más música, aquí en directo en esta sintonía, 8:32, y vamos a irnos hasta Ponferrada, porque desde allí recibimos el mensaje de Wilman. Dice, hola, muy buenas tardes a todo el equipo de esta bonita emisora. Quería que me complacieran con una canción de Alejandro Fernández, Loco. Y con saludos también para mi amiga Isabel de Mejuto. Bueno, pues para Isabel, de parte de Wilman, esta canción de Alejandro Fernández, Loco.

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4: Y en La tarde es tuya, seguimos ahora con un WhatsApp que nos llega desde Ferrol. Dice, hola, soy Javier y quería dedicar la canción de Fiti Fiti Paldis, Los cuervos se lo pasan bien, a mi esposa, a mi hija y también a mi hermana. Venga, pues para ellas, Javier, de tu parte les ponemos esta canción de Fito.

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1: Y otra cosa que dice, buenas tardes Susana, son Maribel de Virixo. Me gustaría dedicarle a meu marido Adolfo y a meu fillo Víctor, que están escoitando a radio, a canción de Miki, el chico de la armónica. Graciñas e moitas gracias por estar aí a ti, Maribel. Graciñas pola túa mensaxe, moitos biquiños. Para teu home Adolfo e para teu fillo Víctor, poñemos esta canción de Miki, el chico de la armónica.

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1: Y una canción de Maritza, que Medera, es la que nos pide Elena desde Lugo, que nos dice para todos los amantes de la música portuguesa.

Qué envidia la música de Marisa. Y seguimos con otra dedicatoria que nos llega desde Ferrol, que concretamente la envía Jorge. Dice: hoy la quiero dedicarle para mi amiga Patri, que está lejos, la canción Te quiero de Hombres G.

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1: Bueno, qué pronto se nos pasa la tarde con tu buena compañía. Llegamos al final de La tarde es tuya y por aquí llega La frontera con este tema, El límite, con el que os deseamos dulces sueños y os decimos hasta mañana. Chao, chao.

Muy buenas noches, son noches de martes, aquí estamos en un 5 de mayo de 2026. Vamos a iniciar la edición 4926 de la noche con Esther en Radio Voz. Según un informe de Fortune Business Insights, el tamaño del mercado mundial de cirugía estética se valoró en 59,13 mil millones de dólares en 2025. Se proyecta que el mercado va a crecer todavía más, hasta los 61,32 mil millones de dólares en 2026 y hasta 83,33 mil millones de dólares en 2034, exhibiendo una tasa anual del 3,5% durante ese periodo previsto. Por lo visto, América del Norte ha dominado el mercado de la cirugía estética con una cuota de mercado del 30,70% el año pasado. El mercado de la cirugía estética ha crecido significativamente debido al aumento de los ingresos disponibles, la presión social para mejorar la apariencia física y los avances en la tecnología médica. Este mercado abarca una amplia gama de procedimientos estéticos, tanto quirúrgicos como no quirúrgicos, destinados a mejorar o alterar las características físicas. El mercado incluye tanto cirugías invasivas, como liposucción y estiramientos faciales, como tratamientos no invasivos, como botox y rellenos dérmicos. Esta rápida expansión también se ve impulsada por la creciente aceptación de procedimientos cosméticos en diferentes grupos demográficos, especialmente con un mayor énfasis en la apariencia debido a las redes sociales y al estándar de belleza global. Además, la disponibilidad de tecnologías y dispositivos innovadores para el tratamiento de afecciones de la piel, junto con la mejora de las políticas de reembolso para procedimientos cosméticos, aumentará el número de pacientes sometidos a estas cirugías. Cada vez más personas prefieren métodos sencillos e indoloros para lucir jóvenes y saludables sin complicaciones. Este factor está aumentando la demanda de procedimientos no quirúrgicos. Los actores clave del mercado se centran en el desarrollo de nuevos productos y reciben aprobaciones también para fortalecer sus posiciones en el mercado. Se espera además que la creciente demanda de turismo médico, donde la gente viaja desde otros países para diversos procedimientos cosméticos, y la aparición de nuevas clínicas cosméticas, impulsen el mercado de la cirugía estética en estos próximos años. Brasil, Argentina, Costa Rica, Malasia, Polonia, Filipinas, México y Tailandia son algunos de los destinos populares para este turismo quirúrgico. Europa dominó el mercado con una participación del 22,40% en 2025, un liderazgo impulsado por la alta demanda de procedimientos quirúrgicos, entre los que se encuentran el aumento de pecho, la rinoplastia o la cirugía de párpados y una creciente preferencia por procedimientos no quirúrgicos entre la población de pacientes. Los procedimientos quirúrgicos tuvieron la mayor participación de mercado también en 2025. El crecimiento de este segmento está impulsado por los resultados a largo plazo que ofrecen procedimientos como el aumento de senos, la liposucción y la rinoplastia, lo que impulsa a los actores clave de la industria a invertir en investigación y desarrollo de productos cada vez más avanzados. La creciente prevalencia de diversos trastornos de la piel, que da lugar a un número mayor también cada vez de pacientes, impulsa también la demanda de cirugía estética. La gran demanda de procedimientos cosméticos ha ido cambiando gradualmente a medida que la estética se ha convertido en un aspecto importante de la vida diaria. Dice también Fortune Business Insights que el aumento de la población que se centra en las características estéticas ha generado perspectivas prometedoras para el mercado de este tipo de procedimientos. Además, la creciente inclinación de las mujeres hacia los procedimientos cosméticos, también incluidos, por ejemplo, cirugías de párpados o abdominoplastia, entre otros, está aumentando más la demanda de este tipo de procedimientos. Hay una creciente presión social para mantener una apariencia saludable, particularmente entre la gente adulta, con preferencia por los tratamientos fáciles, mínimamente invasivos y menos dolorosos. Son algunos de los factores adicionales que contribuyen también al aumento de este tipo de tratamientos. Europa, al parecer, ocupó en 2025 la segunda posición en el mercado mundial de la cirugía plástica estética, con una creciente demanda de procedimientos quirúrgicos. Entre los más demandados, el aumento mamario, la rinoplastia y la cirugía de párpados. Bueno, hoy en la noche con Esther y en Radio Voz queremos hacernos eco de este tema con unas cuantas preguntas de partida. Y os aseguro que vamos a leer enseguida algo francamente sorprendente. Bueno, ahora lo comentaremos. ¿Qué opinión tienes acerca de la cirugía plástica y estética? ¿Cuáles crees que son sus objetivos a día de hoy? ¿A qué se debe el aumento de este tipo de procedimientos a todas las edades? ¿Qué opinas sobre los tratamientos de este tipo en personas muy jóvenes? ¿Te has hecho algún retoque estético? ¿Te lo harías? ¿Distinguirías entre operaciones necesarias e innecesarias cuando hablamos de cirugía estética? ¿Cuáles crees que son los principales riesgos que se asumen con este tipo de procedimientos? Y apuntamos alguno. Sustancias peligrosas, intrusismo, procesos irregulares, desinformación, expectativas irreales. ¿Conoces casos exitosos u otros que no han salido tan bien como se esperaba? ¿Recomendarías este tipo de intervenciones en general? ¿Cómo crees que se puede evitar ceder a la tiranía de la estética en redes sociales?

Pues aquí estamos, en La Noche con Esther y en Radio Voz, preguntándonos por alguna de estas cuestiones y por alguna noticia sorprendente. Sí, te cuento, lo leíamos en La Voz de Galicia. Inyecciones de grasa de cadáver para un cuerpo de ensueño, la última moda estética en Estados Unidos. Es una tendencia seguida sobre todo por hombres en la que ha influido el conocido Ozempic. La pérdida de peso y de grasa provoca flacidez en la piel que se intenta recuperar con rellenos de tejido adiposo. Todo con la autorización de la Agencia Americana del Medicamento. Bueno, sí, lo que habéis escuchado. Tejido adiposo. Hablamos de un relleno, bueno, que tiene que ser un relleno con grasa. Claro, pero tiene que ser una grasa muy especial. En este caso es grasa de cadáver. Una de las marcas que se dedica a ello es Aloclae, que trabaja con rellenos inyectables de tejido adiposo en Estados Unidos, con la autorización de la Agencia Americana del Medicamento, la famosa FDA, y productos que ya se están utilizando en procedimientos de cirugía estética. Lo contaba en La Voz el cirujano plástico Joan Fondevila, presidente de la Sociedad Española de Cirugía Plástica, Reparadora y Estética. Decía haber conocido este detalle en el Congreso de la Sociedad Americana de Cirugía Plástica el pasado octubre y que se quedó estupefacto al ver su stand comercial. Someten la grasa a un tratamiento que elimina las células vivas para evitar un rechazo por una reacción inmunológica. Lo que queda es el andamiaje, porque el colágeno o la elastina son iguales para todos. Luego le dan una textura homogénea para que sea fácil de inyectar. Es un proceso totalmente estéril que da lugar a un material inerte capaz de integrarse y generar tejido nuevo. El resultado es un relleno versátil que puede ponerse en cualquier sitio donde haya grasa y que además no requiere cirugía, anestesia ni recuperación. El tejido se obtiene de bancos autorizados que funcionan bajo donaciones altruistas. Se utiliza para moldear pectorales, glúteos, pantorrillas o deltoides, pero también en labios o pechos. Bueno, explica este experto que es un material algo espeso y cree que por eso no puede competir con el ácido hialurónico para rellenos de labios y otras intervenciones en el rostro. Sería más adecuado para grandes volúmenes. En el pecho femenino, además, puede presentar una complicación añadida. Bueno, cita un producto, un material llamado Macrolane de hace 20 años, que era un ácido hialurónico que podía interferir con los controles de mamografías y ecografías. No provocaba cáncer, pero podía dar falsos diagnósticos oncológicos. Bueno, en este sentido, quienes más demandan este tipo de tratamientos, insisto, inyecciones de grasa de cadáver, pues son generalmente hombres para bíceps, pecho o pantorrillas. Hablan del look propio de los llamados gym bros, es decir, aquellas personas, hombres, que van al gimnasio y efectivamente pues acceden a eso que se ha dado en llamar looks maxim, una tendencia viral que promociona la optimización del atractivo físico, pero que también está asociada a casos graves de dismorfia corporal. Bueno, de no sentirse cómodos con el cuerpo y cincelarlo o construirlo siguiendo pues alguno de estos cánones bastante poco naturales. Bueno, de momento este tipo de productos no pueden comercializarse ni en España ni en Europa. Ahora mismo una persona que quiere hacerse un implante de glúteos o pectorales en nuestro país tiene dos opciones. Utilizar su propia grasa, si la tiene, o recurrir a prótesis rígidas de silicona parecidas a las que se utilizan para las mamas. Pero es una cirugía traumática y no es especialmente común. Bueno, muchas personas quizás sin saberlo, dice también este experto, bueno, pues llevan ya algún tejido procedente de un cadáver. Se utilizan cirugías traumatológicas, en grandes quemados, en córneas, pero también en procedimientos odontológicos con material de relleno hecho de pasta de huesos de donantes humanos. Sin embargo, el uso médico no tiene las mismas implicaciones que el meramente estético. Solo hacen falta dos o tres influencers que cuenten que están encantadas con el asunto y que les ha funcionado fenomenal para que haya gente que quiere hacer lo mismo, según explica el presidente de la Sociedad Española de Cirugía Plástica, Reparadora y Estética, Joan Fondevila. Bueno, sabemos que recientemente también en España, Sanidad, el Ministerio de Sanidad, ha puesto freno a los médicos sin especialidad en cirugía estética. España daba recientemente un paso histórico en la regulación de la cirugía estética. Hasta ahora, cualquier graduado en medicina podría realizar operaciones estéticas independientemente de su formación específica, situación que ha derivado en casos de negligencia y tragedias evitables. Bueno, recuerdan la muerte de Sara Gómez, una mujer murciana de 39 años que falleció en 2022 tras una liposucción realizada por un cirujano cardiovascular y se convirtió en el símbolo de un vacío legal que el Ministerio de Sanidad se comprometía a cerrar. El Consejo de Ministros aprobaba este pasado marzo un real decreto que limita la práctica de la cirugía estética exclusivamente a médicos con la titulación correspondiente. La normativa va a entrar en vigor este próximo 1 de julio y obliga a las clínicas a acreditar en un plazo de 6 meses que solo personal con la formación adecuada realiza estas intervenciones. Se trata de una respuesta clara a la alarma social generada por operaciones realizadas por médicos sin especialidad y a un precedente judicial que tumbó la orden ministerial de 2023 por carecer de rango suficiente.
Bueno, el Ministerio insiste en que la medida busca garantizar la seguridad del paciente y la calidad de la asistencia sanitaria, con el objetivo fundamental de que los centros cuenten con profesionales sanitarios que posean la titulación oficial y las competencias adecuadas. El debate no es solo legal, también ético y profesional. La Sociedad Española de Cirugía Plástica, Reparadora y Estética, SECPRE, estima que alrededor del 90% de los cirujanos estéticos no tienen la especialidad en plástica, aunque estas cifras no reflejan los casos en que médicos ejercen dentro de su propia especialidad. La realidad es que muchos médicos operan en clínicas low cost, sin la formación requerida, lo que ha generado años de quejas de los especialistas sobre intrusismo y riesgo para la salud de los pacientes. Las cifras hablan por sí solas. En 2023 existían 1.262 clínicas de cirugía estética y al menos 1.638 cirujanos con la especialidad. Dado que muchos centros cuentan con varios médicos, no todos ellos eran especialistas. Evidencia que el cumplimiento del nuevo decreto supondrá un terremoto en el sector, leíamos también en diferentes medios hace unas semanas. Bueno, un reportaje reciente de Talia Martínez de Marallón para Radio Televisión Española hablaba de un informe de la Sociedad Española de Cirugía Plástica, Reparadora y Estética que dejaba clara una tendencia. De cada 10 pacientes que se operan por una cuestión estética, 8 son mujeres. Además, cada vez son más jóvenes quienes demandan esta intervención o una intervención de este tipo. Un tercio tienen entre 18 y 29 años. Incluso hay un ligero incremento entre los menores de edad. Llegan casi al 2% de los operados. Dato que es un porcentaje nada pequeño, según la psiquiatra infantil y de la adolescencia Beatriz Martínez. Decía que habría que ver también qué motivos llevan a estos niños o niñas y adolescentes a someterse a este tipo de intervenciones. Destaca que si revisa la bibliografía médica que se tiene disponible de todas las personas que se someten a cirugía plástica o estética, hasta el 15% pueden tener este trastorno que conocemos como trastorno dismórfico corporal. Bueno, explican que le da mayor importancia a rasgos o complejos que lo que le daría a la gente de su entorno. Y es posible que sean complejos inexistentes que incluso les pueden incapacitar para algunos momentos de su vida. Apunta que hace falta tener estabilidad mental y madurez para decidirse por una operación de este tipo. Y también recuerdan, desde la Sociedad Española de Medicina Estética, que las redes sociales influyen negativamente en nuestra percepción corporal. Ha notado que los tratamientos con inyectables, con el conocido Botox y el ácido hialurónico, han aumentado también en la franja de 16 a 25 años. Son un 20% del total, curiosamente. Bueno, al parecer hay quienes dicen que la cirugía estética, igual que la dieta, siempre ha sido una opresión, especialmente contra las mujeres. La catedrática de Periodismo y Nuevos Medios y especialista en comunicación y género de la Complutense de Madrid, Asunción Bernárdez, reflexiona sobre que nuestra modernidad ha sido un generar la fantasía de que el cuerpo no cambia, de que vamos a ser eternamente jóvenes, y considera que esta presión sobre lo físico ha existido siempre, solo que ahora la gente joven consume muchísimas redes sociales donde todo está muy accesible y muy rápido. Y ahí pone el foco sobre uno de los motivos principales que se apunta como disparador de este aumento de tratamientos y operaciones estéticas en jóvenes y adolescentes. TikTok e Instagram, principalmente, y otras redes donde cualquiera cuelga contenido explicando su tratamiento o su operación. Bueno, en las redes sociales tienen un impacto en la percepción estética de los pacientes y en sus deseos también de verse mejor, aunque a veces verse mejor significa sencillamente verse como otra persona, que quizás pues tiene un cuerpo retocado o bastante retocado. Bueno, hay quienes dicen que muchas veces las mujeres quieren parecer muñecas, cuerpos estables, perfectos, que no cambien o que se parezcan pues a quienes ya se han operado. Vamos a comentarlo también. El cirujano plástico Alberto Redondo decía en ABC que la presión estética de las redes sociales impulsa a muchos jóvenes a pedir intervenciones innecesarias. Este profesional, que tiene más de 30 años de trayectoria, dice que hay que aplicar un enfoque responsable y que hay que aplicar el sentido común a este tipo de intervenciones y distingue entre las operaciones necesarias y las que no lo son. Bueno, leíamos que Sanidad veta las cirugías estéticas a los médicos que no tengan esta especialidad. Y la norma extiende estas garantías al conjunto de la atención sanitaria para asegurar que la atención sea prestada exclusivamente por personal con la titulación y competencias adecuadas. Bueno, nos preguntaremos por qué está de moda, por ejemplo, la elevación de glúteos y otras cirugías que pueden tener algunos riesgos. Alguna noticia reciente, por ejemplo, el fallecimiento de una influencer que se sometió a una elevación de glúteos, ponía sobre la mesa la importancia de informarse antes de realizar algún tratamiento de este tipo. Los expertos en cirugía estética dicen que debemos saber unas cuantas cosas antes de dar ciertos pasos y además tenemos que informarnos bien de los riesgos que pueden existir. Desde sangrados, infecciones, trombosis venosas profundas, tromboflebitis, tromboembolismos, reacciones alérgicas, complicaciones anestésicas. En muchos casos estamos hablando efectivamente de riesgos muy importantes que muchas personas quizás no tienen en cuenta.
En España, el 33% de los jóvenes dice que se haría la cirugía estética. El impacto de las redes sociales castiga su autopercepción. Y a nivel general, con datos que se publicaban el verano pasado, al año se hacen más de 200.000 cirugías estéticas en España. Se habla del auge de un negocio al que todavía le falta regulación. El 85% de las intervenciones se realizan en mujeres, pero crecen entre hombres y adolescentes ante la presión social y la falta de control legal. Estamos hablando de unas 500 intervenciones diarias de este tipo. Aumento de pecho, blefaroplastia, rinoplastia o liposucción son las cuatro cirugías más demandadas en nuestro país. Pues de todo ello queremos hablar esta noche en Radio Voz.

Pues bien, en nuestra edición de hoy de la noche con Esther aquí en Radio Voz vamos a hacernos eco de este tema con unas cuantas preguntas de partida. Charlemos sobre esto. ¿Qué opinión tienes acerca de la cirugía plástica y estética? ¿Cuáles crees que son sus objetivos? ¿A qué se debe el aumento de este tipo de procedimientos en todas las edades? ¿Qué opinas especialmente sobre este tipo de tratamientos en personas muy jóvenes? ¿Te has hecho algún retoque estético? ¿Te lo harías? ¿Distinguirías entre operaciones necesarias o innecesarias cuando hablamos de cirugía estética? ¿Cuáles crees que son los principales riesgos que se pueden asumir con este tipo de procedimientos? ¿Estamos al tanto de lo que puede suponer una intervención de este tipo, sobre todo si no se hace en un lugar con todas las garantías? ¿Conoces casos exitosos u otros quizás que no han salido tan bien o todo lo bien que se esperaba? ¿Recomendarías en general este tipo de intervenciones? ¿Lo razonamos? ¿Cómo crees que se puede evitar ceder a la tiranía de la estética en redes sociales? Porque además, sumado a todo esto, hay intervenciones de muchos tipos y efectivamente, pues hay operaciones que pueden mejorar, pero hay otras que pueden deformar claramente o incluso lesionar. Bueno, pues de esto queremos ir hablando con todas y todos. Tendremos nuestros espacios habituales de los martes. Estará con nosotros la coach y consultora de Bienestar Integral, Silvia Estévez Zobriño, en una nueva edición de su espacio Vamos a Ser Más Felices. También estará con nosotros la florista Mari Carmen Rosendo, dispuesta a responder a las preguntas sobre flores y sobre plantas. Y esta noche vamos a dedicarle música a las luces de la ciudad. Queremos que la noche esté iluminada, no quedarnos a oscuras y disfrutar además de la panorámica de las luces nocturnas, que sabéis son uno de nuestros paisajes preferidos. Tenemos hasta las 2 de la madrugada. Anímate a llamarnos al 981 13 44 33, a escribirnos a lanocheconeester@radiovoz.es o bien por medio de La Noche con Esther en Facebook. Esperamos disfrutar de una noche de nuevo participativa, discutida, debatida. Bueno, ya sabéis, mucho más entretenida, más fluida, ¿verdad? Siempre y cuando os animéis a contarnos vuestra idea o vuestra opinión. Sonia Rodríguez está al frente del control técnico de sonido y una noche más os habla Esther López. Comencemos.

Le dedicamos música a las luces de la ciudad, ¿qué te parece? Bueno, pues son unas agradables y amables luces de la ciudad, Smooth City Lights. Vamos a escuchar a Element for Jazz.

0: Aquí estamos, en la noche con Esther y en Radio Voz. Bueno, dispuestos para hablar de cómo ser más felices o de cómo tener una mejor calidad de vida, pero desde una perspectiva proactiva. ¿Qué hacer a este respecto? Enseguida vamos a charlar con Silvia Estevez Touriño. Le da la bienvenida ya a la audiencia internauta. Rosa dice, buenas noches Silvia y un beso. Carmen dice, buenas noches Esther, técnica y oyentes. Un beso a todos y buenas noches Silvia y un abrazo. Bueno, pues gracias por la bienvenida. Vamos a saludarla enseguida.
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0: Pues aquí estamos, sí, sí, efectivamente, estamos aplaudiendo porque nos sentimos bien y esperamos, bueno, que ese buen ánimo llegue hasta el techo, como decía la famosa canción. Está con nosotros la coach, consultora de bienestar integral, formadora en felicidad y bienestar y fundadora de Sumaset, Silvia Estévez Touriño. Silvia, ¿qué tal? Muy buenas noches.
1: Muy buenas noches.
0: ¿Qué tal estamos? ¿Qué tal? ¿Bien? Pues aquí, disfrutando de una nueva noche, bueno, en plena primavera absoluta ya, porque estamos en el mes de las flores, o sea que floreciendo, ¿no?
1: Hombre, y tanto.
0: Me encanta.
1: Estoy
0: últimamente así como muy centrada en el concepto este del human flourishing, que me gusta mucho la idea. Le habíamos dedicado un programa a esto hace no mucho y la verdad es que es una idea muy interesante, esto de cómo florecer y cómo, ¿sabes?, cómo estar más floridos. Me gusta.
1: La idea de la psicología positiva, siempre para arriba.
0: Bueno, salvo aquel que quiere ir siempre para abajo, que también es una posibilidad, ¿eh?
1: No, hombre, nadie quiere ir para abajo.
0: Bueno. Tú ya sabes que yo últimamente tengo que intentar no ceder a mi optimismo natural porque me pierdo, ¿no? Entonces estoy en una época así como un poco más, no sé.
1: Bueno, estás como un poco enfadada, pero nadie quiere ir para abajo, nadie.
0: Un poco, sí, no enfadada, pero sí un poco así como, a ver, bueno, luego buscaré la expresión.
1: Escéptica. No es,
0: esa es la palabra, escéptica. Esa es la palabra. Estaba diciendo algo así como dudosa, pero si no me sale la palabra. Cierto escepticismo. Sí, porque me encuentro de bruces con ciertas realidades y digo yo, ¿será posible? Yo que era un optimista natural, que yo sí confiaba en que era... Y no, es que me tengo que controlar, no sé.
1: Pero bueno, Esther, no todo el mundo está así. No pasa nada. Hay gente que está así, otra gente no está así. No pasa nada.
0: Bien. Está bien. Bueno, ya salte de este escepticismo. Es posible que ahora, en el mes de mayo, cuando todo florezca, pues me vea yo más florida también, pero... Bueno, a veces también es por contraargumentar, ¿sabes? Y por polimizar un poco también y decir, espera un momento, no vaya a ser que luego nos confundan con estos happy guys que van pegando saltos así por las colinas, cazando mariposas y tal, y que parece que no vivimos en el mundo real. No, en el mundo real hay de todo.
1: No somos happy flowers.
0: No, en absoluto, somos happy y flowers, que no es lo mismo. Eso es otra cosa. Oye, que me encanta saber que estamos en la semana 111. 111
1: wow.
0: Semanas,
1: chulo,
0: no consecutivas, porque tocan las vacaciones.

0: los entremedios y tal, pero llevamos 111 espacios de vamos a ser más felices. Me encantan los números. 111, sí. Qué bien, ¿no? Sí.
1: A mí igual.
0: Fíjate.
1: Yo como soy matematiquilla.
0: Así me gusta, muy bien.
1: Y digo
0: bien.
1: Matematiquilla porque empecé la carrera y luego la dejé, pero bueno.
0: Bueno, yo soy de letras.
1: Matemática, no,
0: pero me gusta contar. Claro, yo como soy de letras, tengo que apuntar muchos números para no perderme, ¿no? Entonces, y me gusta además la idea de saber en qué edición del programa estoy y llevar la cuenta así de los espacios y tal. Y fíjate, semana 111, suena esto francamente bien. Resulta que veo en la apertura de tu guión de hoy, de Vamos a ser más felices, aprender enseñando. Cuando el maestro también es alumno, y me gusta muchísimo la idea.
1: Ay,
0: cuéntanos,
1: es que es
0: cuéntanos,
1: muy
0: ¿de qué vamos
1: chulo.
0: A hablar?
1: O sea, es una idea
0: esto es
1: maravillosa,
0: muy chulo.
1: Porque realmente, o sea, y lo digo desde el corazón, porque yo siempre siento eso, ¿no? Como que soy la alumna. Realmente es como cuando estoy enseñando y dando clases, siempre pienso, el alumno es el otro, ¿no? Porque realmente es el otro, ¿no? Cuando yo doy clases. Pero realmente, o sea, lo que siento es que siempre estoy aprendiendo y eso es lo que me encanta. Pero más allá de lo que el resto aporta, que evidentemente aporta un montón, es lo que realmente yo interiorizo cuando enseño. Y esto es lo chulo, ¿no? Entonces, bueno, yo creo que la enseñanza no es solo como la enseñanza académica que, ¿no? Que podemos pensar todos, ¿no? En un cole. Sí. Y de hecho, o sea, estos días pensaba, ojalá que estos días de gente en la radio, pues, que sean profes, ¿no? Para escuchar esto. Pero realmente, o sea, lo podemos extrapolar a todo el mundo, ¿no? Y es como un acto muy cotidiano de compartir lo que sea, experiencias, ideas, preguntas, que nos hacemos a nosotros mismos. Incluso los propios descubrimientos, ¿no? Que nos hacemos en el día a día. Sí. Porque realmente enseñar no es solamente transmitir información, es aprender, ¿no? Que es lo que estamos hablando. Y quizá es como una de las grandes paradojas de la vida, ¿no? Que muchas veces, ¿no? Como quien más aprende es quien está guiando, ¿no? Y esto es real. Entonces, como hoy la idea es como explorar cómo la enseñanza puede convertirse en una herramienta de crecimiento intelectual, ¿no? Y es como pensando en el bienestar intelectual, ¿no? En un modelo respire emocional y humano, ¿no? Y vamos también como a demostrar una creencia muy extendida, ¿no? Y es la idea de que solo algunas personas nacen para enseñar. Y no es así, o sea, realmente enseñar es aprender profundamente. Y esto, o sea, si lo pensamos realmente y nos parásemos, como en la radio no se puede parar, ¿no? Pero si nos parásemos realmente y pensásemos cada vez que estamos como hablando con alguien, tratando de inspirar a alguien, transmitirle algo a alguien, realmente es cuando nosotros aprendemos más. Porque todo tipo de enseñanza implica siempre ese aprendizaje profundo y realmente contribuye a ese bienestar intelectual, ¿no? Porque, o sea, es como, no lo pensamos, pero realmente cuando estamos intentando enseñar, ¿no?, otras personas, al final somos mucho más felices. Porque estamos transmitiendo algo.
0: Claro, que al hilo de esto que me estás contando y que estamos contando a la audiencia de Radio Oz, claro, cuando hablamos de enseñar y cuando hablamos de aprender, enseguida nos viene a la mente alguien que se dedica a la docencia, ¿no?
1: Eso
0: o nos viene a la mente pues alguien dándole clase a alguien, ¿no? Es decir, desde una pauta, ¿no? Pues una clase, es una perspectiva de momento donde alguien está dando una clase a alguien y alguien está sentado, ¿no?, en su hora lectiva, pues aprendiendo algo, ¿no? Sin embargo, esto de aprender y esto de enseñar es muy amplio. Nos podemos imaginar a padres que están enseñando algo a sus hijos, a tíos, a tías, a cualquier adulto que está enseñando a algún niño, pero también a un niño que te está enseñando algo que ha aprendido y que a lo mejor tú no sabes, ¿no? A partir de cierta edad, los hijos también enseñan muchas cosas a los padres y todos, todas podemos aprender de otras personas que están a nuestro alrededor. Y en el ámbito laboral también podemos aprender, ¿no?, de lo que sabe un compañero o compañera que nos puede estar explicando. Es decir, que esto nos abre una panorámica que va mucho más allá de estar en clase, ¿no?
1: Totalmente. Y además, si realmente lo pensamos como cuando enseñamos, realmente estamos reflexionando, que eso es súper chulo, conectando ideas, ¿no? Porque al final son un montón de cosas que tenemos en la mente y estamos conectándolas. Nos hacemos preguntas, estamos como descubriendo realmente cosas nuevas mientras tratamos, ¿no?, de alguna manera de ayudar, ¿no?, a otras personas a entender, ¿no? Y realmente eso, ¿no?, como que existe una forma de enseñanza como especialmente interesante basada en la exploración guiada, ¿no? Que es lo que llevamos ahí ya un par de semanas hablando. Es decir, como no limitarse a dar respuestas, ¿no? Sino tratar de acompañar a las personas en lo que es descubrir, porque no es como darle tú la idea, sino ayuda a los demás a descubrir. Y esto realmente es como que cambia completamente la experiencia educativa, porque realmente, ¿no? Y yo esto lo hablo muchísimo en las formaciones en coles, en institutos, es como no demos todo hecho, ¿no? A los alumnos, sino ayudémoslos a descubrir, a que piensen, ¿no? Es como que sea una experiencia para ellos. Es decir, como si lo pensamos como, ¿no? Mis 20 años en la industria farmacéutica, lo que es el médico y el paciente, ¿no? En vez de paciente, ¿no? Llevemos a ese paciente a que sea un sujeto activo, ¿no? Y en el cole es como lo mismo. Llevemos al niño, ¿no? Que es el que está aprendiendo, a que sea el sujeto activo, a que sea capaz de aprender desde eso, desde ayudarlo a pensar, ¿no? Ayudarlo a darle una vuelta a lo que yo le estoy diciendo, ¿no? Porque al final es como, piénsalo, cuando hablamos de la historia, ¿no? ¿Por qué no les dejamos pensar, ¿no? Vale, esta es la historia que hemos vivido, pero ¿qué pensáis vosotros al respecto, ¿no? Para que les den una vuelta, para que tengan ese pensamiento crítico, ¿no? Del que tanto hablamos últimamente, que necesitan tener los niños. Esto realmente cambia, ¿no? Lo que es la experiencia educativa, porque al final es como que el aula deja de ser ese lugar donde uno sabe y el otro escucha, ¿no? Y se convierte en ese espacio de explorar, ¿no? De, de compartir. Y es muy bonito porque es como algo completamente diferente. Entonces, hay un montón de métodos de enseñanza que sí, que son maravillosos y valiosos, ¿no? Y yo qué sé, pues imagínate la típica conferencia increíble, ¿no? Que te puede aportar un montón. O una clase online que sea maravillosa, o un vídeo, o lo que sea. Pero hoy por hoy, o sea, tenemos como esa suerte, ¿no? De poder como rebobinar, pensar, ¿no? Lo que estamos viendo, darle una vuelta, volver a escuchar esa idea que te ha impactado, ¿no? Y te quedas ahí, le das otra vez como para atrás y dices, wow, qué interesante esto, ¿no? Y voy a escucharla de nuevo. O voy a repetir, ¿no? Esa explicación que me ha parecido como clave, ¿no? Entonces, bueno, hubo una historia así como muy bonita, ¿no? Y un profesor que contó que un alumno le dijo un día, yo lo veo a 1.5. Y fue como...
0: ¿Yo lo veo a 1.5? Anda, ¿y eso?
1: Y dijo, no, como él no entendía nada, ¿no? Y pensó que hablaban de una nota, ¿no? O de una evaluación. Hasta que descubrió que ese niño... veía sus clases como aceleradas a 1.5, ¿no? Como ponemos a veces, ¿no? Ponemos el típico vídeo en YouTube a 1.5. Porque hablaba como muy despacio, ¿no? Para esa persona. Y entonces, después como que descubrió... es como, bueno, a veces también pasa con los WhatsApp, ¿no? Las personas a veces que hablamos así como más despacio, de repente te ponen al WhatsApp a por dos.
0: Sí, sí, es verdad.
1: Porque si no es como eterno. Y después como que descubrí algo aún peor para su ego, ¿no? Y algunos como lo escuchaban a por dos, ¿no? O sea, en vez de 1.5, por dos. Y bueno, aunque es así como divertido, realmente es como que cada persona aprende de manera diferente. Claro, como algunos necesitan más tiempo, otros lo procesan más rápido, otros aprenden escuchando y otros aprenden practicando o conversando, lo que sea, ¿no? Y quizá... como uno de los grandes avances educativos actuales sea entender que no existe una única forma correcta de aprender, porque es que hay miles, ¿no? Y es como algo curioso, porque si lo piensas, lo que es el colegio, ¿no?, tradicional de toda la vida, que es el que sigue a día de hoy, realmente, o sea, si lo pensamos como que buscamos esa manera correcta de aprender como si fuese única, y no es única, es que hay millones de maneras, ¿no? Entonces, bueno, es importante que lo pensemos,
0: y tienes razón, no se me había ocurrido pensar esto, y seguimos en Radio Voz, claro, asociado a esto. Es verdad que hay diferentes velocidades también, es decir, lo digo porque yo soy una persona que habla muy rápido. Yo me he encontrado, a lo largo, claro, de mi vida profesional también, con personas... no en el ámbito laboral, o sea, no en el trabajo, nunca en el trabajo, pero sí dentro de lo que puede, de la audiencia, ¿no? Y de la gente que a lo mejor accede a contenidos también que emites o que haces y tal, Me han dicho, por cierto, no muchas veces, que hablo muy rápido. Y hay gente que te dice que habla muy rápido y no te entiende. Y luego hay gente que dice que hablas muy rápido, pero que sí te entiende. Entonces, claro, claro. Es a lo que vamos. También es verdad que yo reconozco que a mí, claro, las personas que hablan súper despacio, pues llegado a determinado momento también pues hacen que pierda la atención. Es decir, cada uno de nosotros tenemos una velocidad también, ¿no?, de emisión de ideas, o tenemos cada uno nuestro estilo, nuestra forma de hablar, la longitud incluso de las frases que emitimos, al igual que tenemos también diferentes, ¿no?, ritmos para escuchar. Y también depende de lo que nos estén diciendo, si nos está interesando, del momento en el que estemos, ¿no? Es decir, hay muchos tempos también, ¿no? Y a lo mejor hay cosas que aprendemos y escuchamos más rápido y otras que requieren también más poso. Y todo está bien. Todo está bien. Pero lo digo al hilo de este profesor, que entiendo perfectamente, claro, que se pudiera, le pudiera fastidiar que dijeran, caramba, es que hablas muy lento. Ya, pero es que cada persona habla al ritmo que elabora las frases. Y cada uno tenemos nuestro ritmo. Claro. Entonces, oye, si habla, pues eso, ahora como tenemos estas herramientas, si habla muy rápido o si habla muy despacio, pues nada, lo aceleras o lo, ¿no? O te pones en modo súper alerta y le sigues y ya está, ¿no?
1: Tiene gracia. Y otras le reduces la velocidad.
0: Efectivamente, pues ya está, ya está. Y así seguimos aprendiendo todos, ¿eh? Que la idea es que busquemos beneficios y ventajas también en todo esto.
1: Sí.
0: Oye, también dices que los grandes maestros también son alumnos. Bueno, es evidente que todas aquellas personas que son realmente sabias dicen que siempre tienen cosas que aprender, no son las que ya lo saben todo, ¿verdad?
1: Claro, porque realmente, o sea, es muy chulo, porque realmente es como querer aprender, ¿no? Uh-huh. Y por eso, además de tratar de enseñar, de guiar, ¿no?, también buscas, ¿no?, como ser guiado. Y eso es muy chulo, ¿no? Uh-huh. Y existe como una frase muy chula de John Stuart Mill que habla de la relación ideal entre dos personas como una relación donde ambos pueden uh-huh. alternar entre guiar y ser guiados en el camino del desarrollo. Y esto es súper bonito, ¿no? Porque uh-huh. es la idea que describe también como la mejor relación entre un maestro, ¿no?, y un alumno. Entonces, como el maestro guía, ¿no? Porque es verdad, con las preguntas que plantea, con temas, ¿no?, que propone, con historias que comparte, pero también aprende, porque realmente como que sigue, ¿no?, la pista de los alumnos, pues experiencias que los alumnos cuentan, pues dudas, ¿no?
0: Dudas.
1: Que los alumnos...
0: De las dudas transmiten. De los demás se aprende muchísimo.
1: Claro,
0: cuando alguien te pregunta una duda sobre algo que le estás contando, ¿no?, o sobre una idea... Y te plantea una duda, es una lección. Porque, de hecho, muchas veces no sabemos cómo responder a esas dudas. Tenemos que reaprender el asunto, es verdad. ¿Eh?
1: Eso es.
0: Sí, sí.
1: Eso es. Porque aparecen eso, dudas, ideas, ¿no?, en cualquier conversación. Y muchos profesores reconocen que algunas de sus mejores ideas nacieron en el aula. Y esto es muy chulo, ¿no? Porque no es como en el despacho o ellos leyendo... sino escuchan una pregunta como que no se esperan y es como de repente, wow, ¿no?
0: Eso es lo mejor,
1: momento,
0: una
1: wow.
0: pregunta inesperada. Sí, sí,
1: claro,
0: es mucho más divertida, además.
1: ¿No? Porque realmente cuando el aprendizaje es vivo, todo el mundo está como participando de ese descubrimiento.
0: Claro.
1: Y esto tiene mucho que ver con algo esencial, ¿no? Como la enseñanza auténtica no es solo transmitir información, es como una relación humana realmente, ¿no?
0: Pues sí. Así es. Estamos hablando de personas que quieren aprender, de personas que desean enseñar y de cómo aprendemos los unos de los otros. Sí, es un tema humano.
1: Es verdad. Eso es. Uh-huh. Entonces, por eso es como la pregunta de los maestros, ¿nacen o se hacen? ¿No?
0: Uy, va.
1: Y es que tal cual, o sea, si lo piensas, ¿no?
0: O hacen magisterio.
1: Exacto.
0: Oye, es una muy buena pregunta.
1: ¿Los
0: maestros nacen o se hacen? Es una buena pregunta.
1: Claro.
0: Sí.
1: Yo también lo hice y es como muy chulo también por eso, ¿no? Porque realmente como durante un montón de años, como la gente pensó que enseñar era como una habilidad ahí como para personas especiales, como más carismáticas. Y esto es que no es cierto, o sea, gente como brillante, segura, es que no es verdad, ¿no? Como gente que habla como de una manera muy fácil, pero los maestros realmente, hombre, tú puedes nacer así, claro que sí, pero el maestro se hace, ¿no? Como ocurre con cualquier habilidad importante en la vida, ¿no? Porque enseñar pues, requiere eso, dedicación, práctica, experiencia, pero nadie se convierte en un gran comunicador de la noche a la mañana, porque no es cierto.
0: No es cierto,
1: o sea...
0: Hombre, todo requiere de tener cierta base, pero hay que trabajar esa base.
1: Exactamente, o sea, y lo hablábamos no hace mucho, ¿no?, tú y yo, Sí, y sí. Te decía yo, Esther, o sea, yo me acuerdo perfectamente de mi primera formación, pero ¿tú te acuerdas de tu primer día en la radio comunicando?
0: Sí, claro. Sí, sí,
1: y de,
0: desde
1: de
0: luego.
1: Ese día hoy no cambió tu historia.
0: Afortunadamente sí. Claro, afortunadamente,
1: o sea,
0: sí.
1: Realmente,
0: sí, sí,
1: dices,
0: claro.
1: Tú no
0: claro.
1: comunicas mejor hoy que hace un montón
0: sin
1: de
0: duda,
1: años.
0: Sin duda.
1: Pues sí, sin porque duda. Realmente vamos cogiendo, ¿no? Pues como
0: claro.
1: un poco de práctica, es como en el gimnasio, ¿no? Pues nos vamos entrenando para lo que sea, ¿no? O,
0: sí, sí.
1: Yo qué sé, un deporte, lo que sea. Bueno, yo siempre con mis uh-huh. historias del deporte. Pero que es verdad, o sea, es uh-huh. que es todo práctica, práctica y práctica, ¿no?
0: Claro,
1: y aquí
0: claro.
1: como eso, podemos compartirlo así, como con el deporte, ¿no? Pues uh-huh. para convertirte en un atleta como, no sé, Nadal o Alcaraz, pues uh-huh. hacen falta millones de horas de entrenamiento.
0: Ya,
1: y
0: ya.
1: para correr como, pues eso, un no sé, una maratón uh-huh. En X tiempo, pues se necesita un montón de esfuerzo, ¿no? El
0: ya.
1: tiempo que sea, ¿no? Estoy pensando en mi media maratón y digo, bueno, no quiero pensar yeah. en lo que es una maratón ahora. Pero es que yeah. es verdad, porque en el deporte existe como un límite físico, ¿no? Y es natural. No todo el mundo puede convertirse ahí en el superatleta olímpico, ¿no?
0: Cierto. Cierto.
1: Y en la enseñanza ocurre algo como muy distinto. O sea, no uh-huh. estamos como compitiendo unos contra otros. Y además uh-huh. existen como muchísimas maneras diferentes de enseñar bien.
0: Uh-huh.
1: Porque hay personas realmente extraordinarias escuchando. Otras uh-huh. emocionando a la gente.
0: Sí.
1: Y esto es súper chulo, ¿no? Porque realmente, o sea, lo que llegas a transmitir, otras cuentan historias que realmente, de alguna manera, hacen que la gente entre y es súper bonito. Otras uh-huh. hacen reír, otras simplifican algo muy difícil, ¿no? Cuando, no sé, está explicando como yo qué sé, imagínate, bueno, algo que a
0: sí.
1: mí me encanta,
0: sí.
1: ¿no? Las matemáticas, pero que a lo mejor algo muy complejo para otra gente, pues lo haces fácil. Otras, pues crean confianza simplemente. O sea, no hace falta ser como excelente en todo para convertirse ahí en el supermaestro de, uh-huh. de la vida, ¿no? Porque uh-huh. porque no es así. Y, uh-huh. y bueno, y es como descubre tu forma, ¿no? De enseñar, porque eso es bonito. Y hay uh-huh. realmente educadores que transforman vidas. No porque sean como geniales ahí como en sus conferencias, sino porque uh-huh. realmente lo que hacen es crear como espacios íntimos de conversación y de reflexión. Uh-huh. Que esto uh-huh. es muy chulo, ¿no? Y hablábamos de esto hace un montón de tiempo, de
0: sí.
1: crear esas preguntas, ¿no? Esas preguntas uh-huh. que abren posibilidades.
0: Yeah.
1: Pues personas a lo mejor que brillan, ¿no? En grupitos pequeños, otras uh-huh. pues a lo mejor delante de, yo qué sé, un montón de personas, ¿no?
0: Uh-huh.
1: Otras que conectan, pues, a través del humor, otras de la empatía. Realmente, o sea, es como, no tenemos por qué ser iguales a nadie, ¿no?
0: Uh-huh.
1: Porque no es esa la clave, parecerse
0: claro.
1: a otras personas. La clave uh-huh. es descubrir cuáles realmente son mis fortalezas.
0: Uh-huh.
1: Porque como maestro o, ¿no?, como profesor, lo que sea, pues pensar, soy bueno escuchando, imagínate, o soy bueno explicando, o soy bueno emocionando, o soy bueno haciendo fácil o difícil, o uh-huh. creando esa cercanía, o despertando esa curiosidad.
0: Uh-huh.
1: Porque realmente, si lo pensamos, todo eso son fortalezas enormes,
0: uh-huh.
1: ¿no? Porque a veces como que basta que el otro tenga una fortaleza que yo no tengo, pues ya
0: sí.
1: pienso, wow. Es que yo no valgo para nada. Pues no es cierto. O sea, porque yo tengo otras fortalezas, ¿no?
0: ¿Sabes que es algo que sobre lo que he reflexionado mucho, sobre todo en los últimos años, ¿no?
1: Sí.
0: Hablando además con otras personas y bueno, en algunos así foros en los que hablábamos también esto de crecimiento personal y todas estas cosas. Lo interesante que es que seamos conscientes en aquello en lo que somos buenos, en lo que somos mejores. Porque todos tenemos habilidades especiales o capacidades especiales. Y hay mucha gente que cree que no tiene algo que lo haga realmente especial o que se le dé especialmente bien, ¿no? Es decir, no todos estamos dotados para lo mismo, cierto es. Y hay cosas en las que hemos practicado y bueno, ya sabemos o podemos decir que efectivamente se nos dan bien. Y por ahí podemos enfocar también buena parte de nuestro esfuerzo. Porque hay personas, voy a poner un ejemplo. Hay gente, por ejemplo, a la que le gusta mucho cantar, pero lleva años intentándolo y no afina. ¿sabes? Es decir, conocí el caso de una persona que vivió muchísimo tiempo tremendamente frustrada porque, claro, no entendía que no tenía oído. Y resulta que, bueno, la recuerdo, de hecho, causando bastante problema en algún coro concreto y en algún grupo concreto porque se obstinaba en querer participar en proyectos musicales cuando no tenía buen oído. Entonces, claro, y bueno, evidentemente, por un lado la frustraba, pero por otro lado también estaba estropeando el trabajo de los demás y creando muchas fricciones innecesarias. La verdad es que fue bastante molesto el asunto y lo recuerdo de una forma muy especial. Y entonces, claro, era muy complicado pues porque no admitía que se le daba fatal. Pero, sin embargo, pues era una persona que tenía unas habilidades extraordinarias, por ejemplo, de cara a la organización de eventos, por ejemplo, ¿sabes? Bueno. Era una persona que conseguía concitar a mucha gente y, bueno, pues se le daba muy bien organizar actividades en las que participara mucha gente y organizaba muy bien ese tipo de cosas, ¿no? Entonces, claro, es a lo que voy. A veces nos estamos obstinando y estamos perdiendo un montón de energía en aquello que no se nos da bien.
1: Eso es,
0: y deberíamos identificar nuestras fortalezas y trabajarlas. Oye, poder desarrollar también a lo mejor aquello que yo querría ir mejorando y que puedo seguir potenciando, pero, oye, ¿y no ganaré más puntos si me enfoco en lo que realmente se me da bien?
1: Así es, Esther, que siempre tenemos ese foco, ¿no? Y es como donde no se me da bien, ¿qué puedo hacer para mejorar? Pues no, pues ¿por qué no te enfocas en lo que se te da bien, ¿no?
0: Claro, claro. Y lo otro lo dejas como trabajo secundario o terciario,
1: claro,
0: ¿no?
1: Claro,
0: pero no te, porque si no te vas a frustrar muchísimo y de verdad que no vas a conseguir a lo mejor el resultado, ¿no? Claro.
1: Eso es lo que hemos hablado tantas veces, ¿no? Como la frase esa del hombre este ahí súper famoso de liderazgo, ¿no? Que como que cuesta muchísimo más pasar, ¿no? De esa debilidad a la mediocridad, decía él, que de la fortaleza, claro, es que es muy curioso, o sea, como que decía, como en inglés, ¿no? Como take, o sea, como toma más energía, ¿no? Pasar de esa debilidad a la mediocridad que de la fortaleza a la excelencia, o sea, es como, wow, qué interesante, ¿no?
0: Me parece que la ecuación sí es mucho más práctica.
1: Ahí, ¿no? Claro, o sea, de verdad. Sí. Entonces, bueno, aquí, o sea, me gusta mucho como... Si yo, por ejemplo, soy docente, o sea, que lo soy también, pero no un docente de un cole, un instituto, lo que sea, ¿no? En lugar de preguntarte, ¿no? Como soy bueno enseñando, pregúntate porque ¿de qué manera soy bueno enseñando?
0: Ajá.
1: ¿No? Porque todo el mundo tiene como una forma única de conectar con los demás. Y esto yo, por ejemplo, en las formaciones lo hago un montón, ¿no? Como los test de fortalezas, que digo, jolín, enfocaos ahí, porque es muy chulo también. Si no, estamos como todo el día autocriticándonos, ¿no? Y no tiene sentido, ¿no? Entonces, bueno.
0: Bueno, vamos a aprender muchas cosas y estamos aprendiendo muchas cosas una vez más en una nueva edición de Vamos a ser más felices. Estamos aquí en Radio Voz con Silvia Estévez Touriño. Y me llama la atención cómo has titulado esto, el verdadero jonrón. Necesito traducción, por favor.
1: Adelante. Bueno, vamos ahí. Bueno, es como vamos a terminar con una idea muy bonita. Y quizá el verdadero éxito, ¿no? En la enseñanza, no sé, impresionar. Porque es como, o sea, de verdad, siempre repito esto porque me parece como muy interesante el pensarlo. Algo que a mí me quemaba un montón cuando daba una formación o una conferencia y pensaba, wow, si fallo, si me equivoco, si lo que estoy diciendo realmente no transmite a los demás. Y cuando mi mente cambió y puse el foco en los demás, no en mí, ¿no? En yo hacerlo bien. Que a ver, no es que no lo quisiese hacer bien, claro que sí, quería hacerlo bien. Pero empecé a pensar, jo, ¿por qué no poner el foco en ellos, que son los que están ahí escuchándome? Y sal de ti, ¿no? De ahí, de ese ego, ¿no? Que está ahí como intentando hacerlo bien y que no para, que no para. Que está bien, o sea, intentar hacerlo bien. Y cuando realmente, o sea, ese éxito no es como impresionar, sino realmente conectar con el otro, ¿no? Porque cuando realmente alguien enseña desde lo auténtico, ¿no? Desde sí mismo, desde esas fortalezas reales y desde la propia humanidad, realmente ayudamos a otros a encontrar también ese camino, sea el que sea, no importa lo que estemos enseñando, ¿no? Y es como cuando compartimos desde ahí, ¿no? Desde algo verdadero, los demás se reconocen ahí en ello. Y quizá por eso, como los mejores maestros, ¿no? Y da igual en lo que des clases, ¿no? No son los perfectos, son los que realmente siguen aprendiendo, los que siguen realmente haciéndose preguntas. Y de alguna manera, como los que todavía siguen teniendo esa curiosidad despierta. Porque enseñar al final no es como tener todas las respuestas, sino seguir explorando, ¿no? Junto a otros. Y esto me parece como clave, ¿no? Y bueno, yo realmente, o sea, lo digo, o sea, con el corazón en la mano, porque cada vez que doy formaciones es como aprendo más. Y aprendo más por eso, ¿no? Porque es en el momento en que transmito al otro, en el momento en que escucho al otro, es cuando realmente me doy cuenta de que más aprendo y más transmito. O sea, es curioso, ¿no? Es como como ese ir y venir, ¿no? O sea, que lanzas ahí como, no me sale la palabra, ese ¿cómo se llama eso? Que lanzas y vuelve el boomerang.
0: El boomerang.
1: Y, sí, y cuando lo lanzas y vuelves, como te das cuenta que, Dios mío, lo que has aprendido. Y, y es muy curioso porque es bonito, ¿no? Es cuando realmente sientes que ha valido la pena lo que has hecho, ¿no? Y eso me parece muy chulo. Y entonces, bueno, no sé.
0: Nosotros lo decimos muchas veces en este programa. Hay muchas cosas que no sabemos porque no escuchamos a los demás. Pero eso cuando efectivamente nos sentamos y escuchamos, o por ejemplo nos planteamos charlas sobre cualquier tema, ¿no? Que lo hacemos cada noche en este programa, cuando nos sentamos y charlamos y escuchamos lo que otros, otras, opinan al respecto, nos damos cuenta de que hay formas muy diferentes de pensar y de que hay formas complementarias de pensar. A lo mejor son parecidas, pero tienen otro matiz, otro toque, otro enfoque, otra, ¿no? Otra profundidad, es decir, cada uno, cada una. Nos planteamos muchos aspectos de la vida y muchísimos temas desde perspectivas distintas. Pero hay gente que ignora esto porque no escucha lo que los demás dicen. O no les pregunta lo que piensan o lo que opinan, ¿no? Y cuanto más nos preguntemos y cuanto más escuchemos, evidentemente más sabremos. Y entonces ese proceso del que nos estás hablando, del enseñar y el aprender y hacerlo al mismo tiempo, pues será mucho más fluido y será mucho más beneficioso para todos.
1: Así es, Esther. Y la verdad es como, si lo piensas, o sea, como típica persona que piensas en tu vida, ¿no? Como que te enseñó algo importante y a lo mejor dices, jo, no me acuerdo, ¿no?, lo que me decía, pero a lo mejor sí recuerdas lo que te hizo sentir. Sí, porque realmente es esa persona, ¿no?, lo que dices tú, que te está escuchando, que te transmite, ¿no?, muchísimo más. Y ahora como, pregúntate como algo más, ¿no?
0: Sí.
1: ¿A quién estás enseñando, no? Quizás sin darte cuenta. Sí. En el día a día, ¿no? Es como tú en la radio. ¿A quién estás enseñando? Porque realmente todo el mundo deja huella. Todo el mundo deja huella con palabras, con nuestra forma, ¿no?, de escuchar, con nuestra manera de estar ahí presente.
0: Con nuestras reacciones, nuestras actitudes, cierto es. La presencia también, es verdad.
1: Y ahí es verdad que demostramos que no dejamos nunca de aprender, ¿no? Y, y me parece bonito por eso. Así que, bueno, pues
0: de esto queremos hablar también y bueno, nosotros lo comprobamos de verdad, Silvia, cada noche. Lo hacemos en este espacio, vamos a ser más felices, pero lo hacemos habitualmente con la audiencia de Radio Voz. La primera que aprende, yo no vengo aquí a enseñar nada, pero la primera que aprende soy yo, de verdad. Porque, bueno, preparamos, evidentemente aprendemos muchas cosas para poner en marcha el programa y porque nos planteamos muchos temas y esto te obliga, claro, a leer, a investigar, a buscar, a tenerlo todo organizado. Y además hay un ejercicio que, claro, yo hago todos los días y que para mí resulta tremendamente revelador y muy didáctico, que es hacer preguntas. Yo me tengo que plantear, claro, todas las noches nos lo hemos planteado así, pues hacer un montón de preguntas para poder iniciar la charla, la conversación con la audiencia. Y bueno, cuando pones un tema sobre la mesa, realmente a veces lo que más tiempo me lleva es plantear esas preguntas. Es decir, pensar y decir, bueno, vamos a ver, para que esto vaya adelante, ¿qué pregunto? ¿Cómo lo pregunto? Y bueno, ¿dónde buscaríamos o cómo encontraríamos el mayor número posible de respuestas y de matices? Pues fíjate, ese ejercicio nos ayuda a aprender, efectivamente.
1: Y lo haces muy bien.
0: Eres muy amable.
1: Te doy la
0: lo hacemos, gracias, esto. Pero lo hacemos con toda la sinceridad posible, con toda la honestidad posible.
1: Así es,
0: y
1: así
0: sabedores, es. Además, eso, de que aquí estamos todos aprendiendo y que seguimos aprendiendo también, ¿eh? Que hay mucho que aprender y hay muchas opiniones que aún no hemos escuchado y hay muchos temas de los que aún no hemos hablado y hay muchas voces que aún no hemos escuchado. Así que, bueno, esta panorámica siempre es mucho más reveladora, ¿eh? Así que ha sido a gusto. Bueno, la invitamos cada semana en este espacio. Vamos a ser más felices. Ella es coach, consultora de bienestar integral, formadora en felicidad y bienestar y fundadora de Sumaset. Silvia Estevez Touriño, gracias por estar con nosotros y por enseñarnos muchas cosas en cada uno de estos espacios y por invitarnos, sobre todo, a seguir aprendiendo y a seguir buscando formas de ser más felices. Así que sigamos en el camino y hagamos además, que me gusta la idea, respirando.
1: Te espero pasado mañana en la presentación de nuestro libro, en LinkedIn.
0: Habrá que irse por allí a buscarlo. ¿A qué hora la presentáis?
1: A las 7 de la tarde. Ahí 7
0: de la tarde.
1: Esperamos.
0: Algo tendremos que hacer ahí al respecto. Tenemos que estar ahí conectadas. Sí, señor.
1: Un besillo.
0: Bueno. Pues venga, enhorabuena. Buenas noches. Seguimos charlando la próxima semana.
1: Gracias,
0: beso. Buenas noches.
1: Chao.
0: Buenas noches. Chao.

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Bueno, leíamos este fin de semana en el New York Times un artículo titulado Antes los ricos no lucían así, con una fotografía de unos labios bastante deformados después de una operación de estética. Bueno, escribe Amy O'Dell, la autora del boletín Back Row y de Anna, The Biography, que, bueno, ahora mismo las personas ricas y ultra ricas no ocultan sus excesos, incluidos los excesos también con los tratamientos de estética. Y, bueno, es verdad que vemos caras cada vez pues más operadas o, bueno, pues rasgos que han pasado evidentemente por quirófano más de una, dos y tres veces. Y dice ella en este artículo, por cierto, muy directo, que las masas quieren participar. Los millennials que dicen que no pueden permitirse una casa en su lugar gastan en su cara. Revistas como Vogue, como Allure, ya no se limitan a aconsejar a sus lectores y lectoras sobre los colores del esmalte de uñas y las sandalias de diseño para la primavera, sino que también les aconsejan cuándo, y no si, deben hacerse un lifting facial. Las rinoplastias, los estiramientos faciales y las operaciones de párpados, las conocidas blefaroplastias, fueron los tres procedimientos faciales más populares de 2025. Y el número de procedimientos faciales en general aumentó cerca de un 19%. El sector del lujo, por su parte, se contrajo un 2%. Parece que la moda de diseño se percibe con más desagrado que los procedimientos cosméticos. Un sentimiento que la periodista Sujata Somul denomina el asco del lujo. Bueno, la verdad es que se está hablando mucho de todo esto. Antes, la cirugía plástica era un chiste. La famosa Joan Rivers dijo una vez, me he hecho tanta cirugía plástica que cuando muera donarán mi cuerpo a Tupperware. Ahora Joan Rivers parece adelantada a su tiempo. Los procedimientos son un signo de éxito en el sentido más Kardashian. Hazte rico y cómprate una cara. Hay diferentes estrellas que se han hecho virales por sus retoques estéticos. Las redes sociales han acelerado la normalización de la cirugía estética. Un cirujano plástico dijo que sus pacientes de la generación Z se hacen selfies en sus citas como si fuera un concierto o un vídeo de Alístate conmigo y, bueno, pues muestran efectivamente incluso lo que se han hecho en la cara, pues para dar a conocer también sus noticias de actualidad. Es algo muy curioso. Bueno, también leíamos en la revista Ethic que la obsesión por la apariencia puede llevar a las personas a querer asemejarse a su imagen modificada por filtros de belleza en las redes sociales. Incluso para ello acuden a la cirugía estética. Hay personas que quieren tener el filtro de belleza en la vida real y, bueno, los peligros de la dismorfia del selfie están ahí. Bueno, hay quienes lo solucionan con maquillaje, por ejemplo, con algún tipo de tratamiento estético, y hay quienes deciden optar a la cirugía porque se quieren parecer a esa imagen artificial. Hoy vamos a hablar de cirugía estética, vamos a hablar de cirugía plástica, vamos a preguntarnos también por todas estas cuestiones y por estos tratamientos en auge, más o menos invasivos, con los riesgos que ello comporta. Y vamos a hablar también de la gente cada vez más joven que quiere recurrir a procedimientos estéticos. Hablemos de todo ello. ¿Quieres llamarnos ya al 981 13 44 33? Nos escribes a lanocheconeser@radiovoz.es o por medio de La Noche con Esther en Facebook. Vamos a escuchar mientras a Marina M. con algo titulado City Lights on Your Skin, las luces de la ciudad sobre tu piel.

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1: Aquí estamos anoche con Esteri en Radio Voz. Estábamos escuchando a Marina M. cantando sobre las luces de la ciudad, sobre tu piel, en tu piel. Y bueno, en parte de piel vamos a hablar también esta noche, claro. Cirugía estética, cirugía plástica, su auge, diferentes edades. Llámanos y cuéntanos qué opinas sobre todo esto. Estamos en Radio Voz. Buenas noches.
2: Buenas noches, señorita.
1: Muy buenas, ¿qué tal?
2: Bueno, pues aquí escuchándote como siempre.
1: Es Mercedes en La Coruña, pues gracias por ello. Cuéntanos.
2: Mira, guapísima. Yo, aunque me hicieran gratis todo, porque tengo ya tantas operaciones por enfermedades, y tengo, ya te digo, en la barriguita llena de cicatrices, es más, estoy muy guapa, ¿eh? Puedo ponerme en bikini, que tengo dos ombligos, así que mira qué guapa estoy, por las cicatrices de las operaciones. Por eso yo, la cirugía estética, ni gratis. Yo tengo que envejecer, porque los años van pasando, y lo único que quiero es salud. Pero yo no me haría nada, nada, ni gratis. De cirugía estética, no me hace falta, porque tenemos que envejecer, no queda otra. Y para mí lo más importante es ir envejeciendo y tener salud. Mira, yo tengo una conocida que es de mi edad y siempre fue obsesionada, es una mujer con dinero, hizo lo que le dio la gana, que cada uno con su vida y Dios con la de todos. Yo no estoy criticando nada, solo estoy diciendo que es de mi edad y cuando era joven estaba obsesionada, que si puso el pecho, que si los pómulos de la cara, que si, bueno, cirugía es para parar un tren.
1: Sí.
2: Pero de verdad, y hizo lo que le dio la gana, que era dueña de su cuerpo. Esto no quiere decir que yo esté criticando, porque no es mi problema, ¿vale? Yo quiero decir lo que yo he vivido.
1: Una ¿A ella mujer... le resultó satisfactorio el realizar todas estas operaciones?
2: Ahora no. Ahora no, ¿sabes por qué? Estaba obsesionada, cada vez más pómulos en la cara, cada vez los labios más gordos y tal, y después el pecho y tal. Y ahora llegó a la edad que tuvieron que quitarle pecho porque era exagerado y no podía, porque yo, ¿sabes? Era muy pesado, bueno, era al fin... Sí, y después... Sí.
1: Ahora causaba quizá molestia de espalda por el peso. Puede
2: hombre,
1: ser.
2: Yo que lo tengo, gracias a Dios, natural, que me molesta. Y tengo una amiga que tenía muchísimo y se fue a operar para quitarle la mitad. Porque te pesa, estás en la cama, das vuelta.
1: Sí,
2: bueno,
1: yo he conocido a personas con un pecho abundante, efectivamente, que se han operado precisamente por esto, para evitar los dolores de espalda.
2: Sí, claro. Por eso. Y por estar más cómodos. Porque hay gente que a lo mejor no tiene nada, pero otras personas tienen muchísimo.
1: Claro.
2: Entonces, claro, cada uno... A ver, eso era por estar mejor, ¿no? Porque hay gente que no tiene o tiene lo normal y se pone unas... Era una pasada lo que tenía esta conocida, pero una pasada. Como yo veía a Yolanda Berrocal en la tele, que era muy delgadita, y exageradamente se puso el pecho. Eso es una cosa tan exagerada, no sé, da grima. Porque todo tiene un límite, ¿no? Que quieras estar guapa y todo eso, pues claro, ¿quién no quiere estar guapa? Para eso hay productos, para cuidarte, ir a la peluquería, ponerte guapa, arreglarte, claro, pero la edad la tienes que tragarla, no queda otra. Y gracias que llegamos, porque hay gente que queda por el camino, por enfermedades, lo que sea. Yo doy gracias a Dios que llegué a la edad que llegué y aunque tengo mis operaciones y mis cosas, estoy aquí. Que ya te dije más veces que en el Canalejo me salvaron la vida dos veces, pero enfermedad. Entonces yo ya doy las gracias de estar y de poder vivir. Con eso ya me conformo, caray.
1: ¿Por qué crees que aumentan este tipo de intervenciones también en personas más jóvenes, en gente joven?
2: Porque la gente no se quiere a sí misma. Entonces, si no te quieres o tienes complejos, porque ya te digo, esta conocida era una chica normal, guapa, y al final fue exagerada y ahora con la edad que tenemos, pues está desastrosa porque le cuelgan los labios, porque horrible, la cara la tiene de pena y es una mujer buenísima, pero tenía obsesión y hay gente que tiene obsesión, que no se quiere a sí misma y oye, pues cada uno es como Dios lo dio. Yo para mí no es el físico, las personas, es el corazón, es la bondad, porque como le decía yo a mi nieto que mide 1,98 y como los amigos de él no crecieron, le llaman gordo ceboso, le digo yo, mira, Eugenio,
1: vaya.
2: Claro, vaya. Sí, tuvimos que llevar a un psicólogo porque quedó sin amigos. Sí, porque el gordo ceboso, porque no entra por las puertas. Y como le dije yo, mira, cariño, tú eres un niño buenísimo. Mira, lo importante es el corazón de la persona, porque no hay altos, bajos, gordos y flacos, morenos y rubios. Hay seres humanos, porque lo más importante de una persona que deja huella, que es buena gente, porque el físico es una careta. Nacemos unos bebés preciosos todos, a ver qué bebé hay feo. Todos los bebés para mí son preciosos. Y vamos creciendo y como decía yo, Hugo, tú eres grande porque tu padre es grande. El padre 1,95, la madre 1,80, le decía yo, tú eres grande porque tu padre es grande. Si tu padre fuera más pequeño, tú ibas a ser más pequeño y no hay problema. Es que al ser humano no se le mira por el físico, se le mira por la bondad. Tú estás a gusto con una persona que te atraiga, que digas, ¡ay, qué bien, qué riquiña, qué riquiño, lo que sea! Pero no el físico. El físico nadie escoge cómo venir a este mundo. A mí me dicen, eres como tu madre. Claro, que me parió mi madre. Y cuanto más mayor soy, más me parezco a ella. Pero yo la cirugía estética, cada persona en su mundo. Yo no, porque me da miedo. A mí me da miedo porque no sabes cómo puedes quedar también, ¿eh? Porque hay gente, yo tengo visto, hay gente que gasta un montón de dinero y queda fatal. A lo mejor se pasan con los labios o con los pómulos en la cara o demasiado pecho o la barriga, algunas hasta se ponen culete. Bueno, es que cada uno que haga lo que quiera. Cada persona es un mundo. Ahora, yo ni gratis, porque ya te digo, tengo la barriga que aunque me dijeran, te la vamos a arreglar, porque me hicieron un desastre, que me salvaron la vida, que fui por urgencias y me dejaron un hueco encima del ombligo y que me pongo un bañador, nadie me lo veo yo en mi casa, ya me llega. Pero yo por la calle no voy enseñando el ombligo. Y en la playa, como no me gusta, me pongo un bañador. Pero no me gusta cómo me quedó, pero estoy viva. Y ya está.
1: Vamos a seguir escuchándonos. Claro. Pues, Mercedes, gracias por estar con nosotros y contarnos esto.
2: Buenas noches, señorita.
1: Pasa buena noche, gracias. Vale. Muy buena noche. Chao. Un saludiño, buena noche. Hasta luego. Seguimos, estamos en Radio Voz, cuéntanos. Buenas noches.
0: Buenas noches, Esther.
1: Muy buenas, ¿qué tal? ¿Cómo estamos?
0: Pues estamos bien, gracias. Bueno, bien. Pues yo tampoco me haría ninguna
1: Carmen Cespón,
0: cosa.
1: Adelante.
0: Sí, no me haría ninguna cosa de esas por nada del mundo tampoco, me pasa como a Mercedes. Nada, ni gratis. Cada uno nace con su cuerpo y lo mejor de todo es conformarse con el cuerpo que uno tiene. Ya es uno feliz con el cuerpo que uno tiene, y nada más. Mira, yo conozco una persona aquí, que como la que vosotros hablasteis ahora, que de soltera tenía los pechos grandes, pero bueno, pasaban. Pero se casó y tuvo tres hijos. A medida que tuvo los hijos, se le fueron engrandeciendo, mi madre querida. Le llegan a la cintura, gordis. Mira que no encuentra sujetadores en el mercado, que tiene que hacérselos una modista. Enormes. Y claro, padece de la columna. Padece de la columna, ya hace casi joroba. En esos casos, ya tenía que ser la Seguridad Social la que le hiciera la operación. Pero ella no se interesó, fíjate tú cómo son las personas, ¿eh? Y tiene poderes si quisiera, ¿eh? Y no quiso operarse ni por un lado ni por otro. Y sigue así con el pecho así, sigue padeciendo de la columna y sigue así. Y así seguirá hasta que se muera. No quiso hacer nada con los pechos. Cada uno piensa como... Cada uno es un mundo, como dice el otro. Luego, también veo yo ahí en la televisión algunas personas, como hablasteis, ya lo hablasteis todo, veo algunas personas con unos labios gordísimos. Esas personas deben de engañarles el espejo, porque no sé, ellas se ven guapas así, enormemente feas, con esos labios tan gordos donde se ponen votos, o lo que se llaman, porque yo desentiendo poco, pero parece que se llaman votos, se los ponen en los labios, ponen unos labios gordísimos, y están enormemente feas. Y ellas, pues, se ven guapas, seguramente. Se ven guapas. Luego yo también conocí un matrimonio que, bueno, trabajaban los dos. Y, bueno, vivían al día, casi, al día, porque no tenían los sueldos muy altos. Tenían dos hijos. Y a ella se le dio por hacer una liposucción. Pues pidió un préstamo en el banco. No sé si 6.000 euros o 8.000 euros o no sé qué. Y se fue a hacer una liposucción. Pues no le salió bien la cosa. Que se le infectaron las heridas, no sé qué. Echó un sinfín de tiempo así, sin poder trabajar, solo trabajando el marido. ¿Y cómo pudo esa mujer pagar después el crédito ese? Si tenían solamente, vivían al día. Pues no sé cómo se arreglaron, hija. Y se le dio a una mujer casada con dos hijos para hacer una liposucción. Pues mira, gustos de las personas. Yo conozco también otra mujer aquí, que a los 45 años tuvo un cáncer de mama. Y tuvieron que quitar el pecho entero. Pues yo, ella no me lo contó porque... Pero quien me lo cuenta todo es su madre, que me llevo muy bien con ella, la madre de ella. Lo que sufrió esa chica, venga Dios y lo diga. Pues quiso regenerar el pecho, puso un pecho nuevo y ella no era muy gorda. Tuvieron que quitarle la carne de la espalda, la piel de las piernas, no sé de dónde, me dijo su madre, lo que sufrió es indecible, indecible. Pero, ¿qué? Pero vamos a ver, hay sujetadores que ya tienen rellenos que imitan al pecho del otro lado. Y si la gente no sabe que estás operada del pecho, nadie se entera, nadie se entera. Yo, Dios me libre de eso, Dios me libre de eso. Yo compraría un sujetador de esos con relleno y así para la vida. Y si tengo marido y no está a gusto, que se ponga, que se ponga. Cada uno es cada uno. Dios me libre de... Y lleva un año esa señora de 45 años, lleva un año así, sufriendo de ese pecho. Luego se le infectaron las heridas y lo que sufrió, ya te digo, es indecible. Ahora me parece que va mejor. Ya hace un tiempo que no hablé con la madre y me parece que va mejor. Pero sufrió horrores, fíjate tú, pero... ¿Pero por qué? ¿Pero por qué, Dios mío? ¿Por qué? ¿Por qué? ¿Hacía falta eso? Digo yo. Pues es gusto de las personas. Cada uno.
1: Claro, fíjate que a lo mejor tendríamos que matizar ciertas cuestiones, ¿no? Evidentemente hay cirugía estética y cirugía plástica y cirugía reparadora. Una cosa, evidentemente un asunto muy diferente es que te extirpen un pecho y te plantees la reconstrucción, es una temática. Otra cosa pues es que hables a lo mejor de no sentirte a gusto pues con tu talla, por ejemplo, de sujetador. Son asuntos distintos, tienen matices distintos también, depende de muchas cuestiones. También estamos hablando, claro, de que este tipo de procedimientos engloban, por ejemplo, pues a personas que hayan sufrido a lo mejor un accidente y, bueno, pues que haya quedado cicatrices, por ejemplo, que se quieren disimular, que se quiere arreglar, o, bueno, pues efectivamente reparaciones, que puede haber también a alguna herida que ha habido, algún accidente, alguna fractura, bueno, a todas estas cuestiones. Hoy nos planteamos, claro, esos matices. Porque lo que está aumentando, sobre todo, es la cuestión estética. Es decir, bueno, pues quiero realizarme un tratamiento pues para cambiar mi cara o para cambiar mi cuerpo, pero no porque haya ocurrido algo que requiera de una reconstrucción o de una reparación,
0: bueno,
1: nos entendemos.
0: Yo tampoco apruebo a estos jóvenes tan jovencitos, hombres o mujeres, que ya estén haciendo ya operaciones estéticas. Porque si empiezan de tan jóvenes, estos van a seguir haciéndolas, ¿eh? No se quedan ahí, ya te lo digo yo. Durante toda su vida, quién sabe las que harán. Pero, Dios mío, querido, pero qué necesidad hay, Dios mío. Válgame Dios nuestro Señor. Yo ya te digo, no quiero el cuerpo ni estilizado ni la cara más guapa, yo me conformo con lo que tengo y eso es muy bueno, ¿eh? Es uno feliz así y listo. Nunca me haría una operación de ninguna clase. Nunca. Y eso es lo que yo pienso, Esther.
1: Pues vamos a seguir hablando de lo que pensamos, que es la idea. Carmen, gracias por estar con nosotros también y por contárnoslo. Pasa buena noche. Muchas gracias. Un besiño. Buena noche. Gracias. Hasta luego. Seguimos en directo. Estamos en La Noche con Esther y en Radio Voz. Y el 981 13 44 33 a tu disposición. Cuéntanos. Buenas noches.
3: Hola, buenas noches.
1: Hola, muy buenas. ¿Qué tal? ¿Con quién hablamos?
3: Con Mercedes de Coruña.
1: Mercedes, ¿qué tal? Bueno. ¿Cómo estás? Muy buenas.
3: Bueno, muy buenas.
1: Muy buenas.
3: Estamos hablando de las cirugías, ¿no?
1: Sí, así es. Están en auge, cirugía estética, cirugía plástica, hablamos en general.
3: Es decir, todo en uno y complemento. Y que salga bien.
1: Sí.
3: Efectivamente. Bueno, yo la primera cirugía que tengo, yo cuando era pequeña tenía la nariz así media torcida. Me decían que era guapísima, pero yo me veía fea como las feas de las feas. De tipo no, que era delgadita. Y además era así, con piernas de... A ver, ¿cómo te voy a decir? De alambre. Ahora, de cara por lo visto era preciosa. Y yo me veía horrible. En cambio de cuerpo me veía bien, me veía delgadita, bueno. Me fui a Alicante con mi niña. Y allí tuve un accidente. Me salvó un árbol.
1: Vaya.
3: A mi compañero amigo que conducía, un esquince. Y yo me rompí la nariz. Pero tuve la suerte que me iban 3-5 militares para el cuartel, allí para Alicante o por ahí, y me llevaron al hospital. Sí, sí, me recogieron y ya, no sé cómo hicieron. Yo lo único que recuerdo es que me encuentro en el coche con esos 5, que no me dejaron mirar el espejo. Bueno, tenía la nariz rota. Vamos a ir a lo que es.
1: Vaya.
3: Sí, tenía la nariz rota. Bueno, pues te quiero decir, en Alicante, de Alicante me llevaron a Elche. Sí, a Elche. Uh-huh. En Elche me hicieron una cirugía que nadie es más. Después tuve otra caída que, si te recuerdas, que te había comentado que me he caído, y si no lo comenté, lo comento ahora. Me caí de donde está el Hotel Avenida, aquí en Coruña. Ahora hicieron a base de eso pusieron unas vallitas. Pues gracias a un árbol que hay unas escaleritas bajando para abajo en el Hotel Avenida. Bueno, bajando para... sin explicaciones más. Bueno, pues ese árbol me volvió a salvar. Pero mira, lo de la nariz es que aquí en Coruña ni los médicos ni los especialistas sabían que era cirugía estética. Mira tú qué elaboración de profesor que es.
1: Vaya.
3: Sí, tenía la nariz rota. Bueno, pues te quiero decir, en Alicante, de Alicante me llevaron a Elche. Sí, a Elche. En Elche me hicieron una cirugía que nadie es más. Después tuve otra caída que, si te recuerdas, que te había comentado que me he caído un... Y si no lo comenté, lo comento ahora. Me caí de donde está el Hotel Avenida, aquí en Coruña. Ahora hicieron a base de eso pusieron unas vallitas. Pues gracias a un árbol que hay unas escaleritas bajando para abajo en el Hotel Avenida. Bueno, bajando para... Bueno, sin explicaciones más. Bueno, pues ese árbol me volvió a salvar. Pero mira, lo de la nariz es que aquí en Coruña ni los médicos ni los especialistas sabían que era cirugía estética. Mira tú qué elaboración de profesionales.

0: me he caído, bueno, y si no lo comenté, lo comento ahora. Me caí de donde está el Hotel Avenida, aquí en Coruña. Ahora hicieron un, sí, a base de eso pusieron unas vallitas. Pues gracias a un árbol que hay unas escaleritas bajando para abajo, en el Hotel Avenida, bueno, bajando para, bueno, sin explicaciones más. Bueno, pues ese árbol me volvió a salvar. Pero mira, lo de la nariz, es que aquí en Coruña ni los médicos ni los especialistas sabían que era cirugía estética. Mira tú qué elaboración de profesionales.
1: ¿Hace mucho tiempo de esto, de esta intervención? Hace tiempo, ¿no?, de esta intervención.
0: Pues mira, te voy a decir, pues tengo 62 años y me fui con 25, 20. Es más, hasta me acuerdo que no sé si fui, que iba a cumplir, no, iba con, en agosto, iba, o cumplea, es que no me acuerdo muy bien, pasaron muchos años, muchas historias, pero sí, tenía yo 25 años, uy, pasé una década, ¿no?
1: Sí,
0: ¿Cuánto pasó?
1: 20. Más tiempos.
0: Sí, a ver. Bueno,
1: si son 20, si son 20 y pico años, son dos décadas largas, efectivamente. Para tener una pequeña idea, estamos hablando, sí, estamos hablando de recientemente. Bueno.
0: No, hace años.
1: Bueno, pero digo que no estamos hablando de los años 70, 80, 90, estamos hablando de mucho después. Claro,
0: bueno,
1: claro.
0: 85, 80, no, miento.
1: Quiero decir, hace tiempo ya, sí. No recientemente, pero bueno, pero no hace mucho tiempo tampoco. Bueno. Oye, ¿qué opinas sobre las cirugías que se están haciendo ahora? Bueno, porque hace tiempo, y tú lo estás citando también, bueno, la idea era que la gente no supiera que te habías realizado un retoque. Y lo que se tendía era ocultar, ¿no?, la cirugía que se podía haber hecho. Sin embargo, ahora es todo lo contrario. Ahora, de hecho, se aprecia cuando se ha realizado una intervención y no se disimula. Y de hecho, bueno, pues hay muchos procedimientos que son cada vez más extremos también y cada vez más llamativos. Ha cambiado mucho esto.
0: Yo te lo digo, mira, yo era una niña que no tenía ni pechos. Los tenía muy bien hechitos, eso sí.
1: Pero ¿qué opinas con respecto, qué opinas con respecto a lo que ocurre ahora? Que efectivamente las intervenciones sean pues cada vez más extremas. Hay otra idea, otra percepción con respecto al cuerpo, ¿no?
0: Sí, yo creo que ahora la mujer lo que quiere es, no sé, pero yo creo que eso que se van a hacer no son mujeres libres. Y mi pensamiento, ahora, también te lo digo, que es lo que te iba a decir antes, yo fui una mujer que no tenía pechos. Y bueno, y a lo mejor en algunas circunstancias sí se me dio la ocurrencia. Pero dije, ¿pa' qué? Si con lo que tengo, en cambio, mi hija salió con unos tremendos lubre. Perdonando la frase como, con todo mi, aunque el perro de al lado me esté ladrando. Tengo un perro de al lado que me está ladrando. Pero
1: te escuchamos perfectamente.
0: ¿Entiendes? Mi hija tiene unos tremendos pechos. Pero si se opera, o tal. No es por lo que le cueste, lo que no, a veces es por las circunstancias que después vienen. Porque claro, una mujer, ya ves, las cirugías que se están haciendo por ahí, que quedan las pobres, pobrecitas de mí. Yo prefiero mi aspecto feo, aunque no soy, bueno, yo qué sé. Yo mi aspecto me lo llevo bien y genial. Ahora, respeto todo el que se quiera poner como quiera. Para eso sí, de verdad. Que no se pongan un pendiente en la lengua. Porque, a ver, respeto todo. Pero mi hija se ha tragado

0: cuando me llega a casa le digo, ¿y tú cómo llame? Una, que ya me viene así media sata de ahí. Y le digo yo, ¿y tú cómo vienes hablando así? Y claro, me siento el pendiente.
1: Y continuamos.
0: Bueno, te quiero decir que eso también va en base de la de las cirugías, ¿no? El ponerse pendiente, eso no, o me estoy pasando, o me estoy... No.
1: No sería cirugía estética, no.
0: Efectivamente.
1: Es otro, pues sería, es otra cosa.
0: Y los tatuajes tampoco.
1: No.
0: No tengo ninguno. Pero también lo digo con cariño y respeto. Si nunca nadie... Me... Ahora sí, porque hay el eso de...
1: Y continuamos. Tenemos una llamada a la espera hace un ratillo, Mercedes.
0: Ay, sí, sí. Por favor. Buenas noches, sí. Felices.
1: Seguimos, pues.
0: Venga, chao.
1: Feliz noche, gracias por contarnos esto. Buenas noches, graciñas. Venga, hasta luego.
0: Graciñas.
1: Hasta luego, buenas noches.
0: Un abrazo, chao, chao.
1: Igualmente. Chao. Estamos en Radio Voz, cuéntanos. Buenas noches.
2: Hola, buenas noches, soy Marga.
1: Muy buenas. ¿Qué tal, Marga, cómo estás?
2: Bueno, muy bien. Espero ¿bien? Que vosotros también.
1: Estamos bien, estamos bien, aquí estamos. Una nueva noche, adelante.
2: Mira, yo he tenido opiniones sobre esto contradictorias.
1: Sí.
2: Lo que no me gustan son estas caras todas iguales, porque antes las actrices cada una era diferente, ahora son todas iguales. Pero es que en la gente normal también llevan esos labios de salchicha, llevan esas caras de peponas, horrorosas, y los ojos desviados, que parecen, yo no sé a dónde les van a llegar. Entonces no me gustan realmente. Ahora, dicho esto, si tú te acompleja alguna cosa que tienes y la puedes arreglar, yo soy partidaria, si quieres, claro, si lo asumes y dices, pues tengo unas arrugas horribles, pero no me importa, o me cae el párpado y lo dejo. Yo no, yo creo que a mí, por ejemplo, personalmente, hombre, las ojeras y las bolsas en los ojos molestan bastante. Y el, porque te ves siempre cara de cansada, aunque duermas 14 horas. Claro, es un efecto pues de la piel fina, de los años, del sol y de la vejez. En realidad es un proceso de envejecimiento, ¿no? Pero, ¿qué pasa? Que eso pesa, yo por lo menos. Digo, uy, lo que hay que hacer, hay que ponerse hielo, hay que cada no sé cuántas horas, cada 3 horas creo que es, durante no sé cuántos meses para que te quede bien... Vaya, no me compensa, sinceramente. Después el riesgo que corres de que no salga como esperabas o que no te encuentres, porque ese es otro problema, las expectativas. Hay gente que se opera pensando que va a quedar de 18 y claro, no. Esto es como un coche. Es un poco vulgar lo que digo, pero es verdad. Un coche puede estar impecable, pero si tiene 40 años, tiene 40 años. Es un coche de 40 años. Pues con las personas pasa igual. Tienes una edad y, claro, la cirugía, primero ya, hablando de lo que hablamos ayer, si eres fumadora, no cicatrizan igual. Yo creo que, bueno, que cada uno, si de verdad, pues yo qué sé, una nariz tremenda que te... Pues hay cosas que hasta la seguridad social ya las hace, como son esas narices que te hacen bizquear o esas orejas que son tremendas de soplillo, pues ya te operan ellos directamente. Y los pechos grandes que molestan, que son más grandes que tu espalda, pues también te operan, hacen ya reducciones ellos, las hace la seguridad social. Porque en realidad es un beneficio para la persona, porque es que cargar con todo eso es muy incómodo. Ni te puedes vestir, ni encuentras ropa, no, no. Realmente, y con los años empeora, porque normalmente tiendes a ganar un poco de peso o a aumentar un poco el pecho con la edad, y entonces es una cosa incomodísima. Ahora, yo viví el caso de una niña, indirectamente, que un pecho le había nacido, bueno, le había brotado, y el otro no. Y ella, por timidez y pudor, no quería. Y yo le dije a su madre, ah, no, la niña no va a quedar así. Bueno, cuando digo niña, digo una jovencita, ¿no?
1: Sí.
2: Y le dije yo, a ver si la convences para que se deje hacer una foto y la mandamos al seguro médico que tenemos nosotros y les decimos que esto no es un caso de cirugía estética, es un caso de cirugía plástica y reparadora. Porque ¿cómo te vistes tú? Con un pecho que ha salido y otro que no ha salido. Vamos, en una niña joven. Entonces, esas cosas hay que arreglarlas. Como pues una mandíbula que se mete para dentro, o yo qué sé, o tantas cosas que a veces, pues, vamos, un labio leporino, una... Pues, ¿por qué no se va a arreglar todo eso? Yo sinceramente creo que la cirugía ha avanzado muchísimo y lo que hay que buscar es buenos profesionales y profesionales que sean de verdad cirujanos plásticos y reparadores. Y estéticos, por supuesto, porque el cuerpo normalmente tiene una armonía. A mí me molesta muchísimo en el cine español, ahora no hay hombres con narices grandes. Todos tienen las narices mínimas. Es una cosa aburridísima. En cambio, en el cine francés, no. Muchísimos actores no operan la nariz.
1: Al hilo de lo que comentas, y ahondamos en la cuestión de la actualidad, ¿no? Traemos a colación que ahora, por ejemplo, la cirugía estética se obvia. Es decir, antes se ocultaba, ¿no?, haberse hecho algún retoque y la gente no reconocía a lo mejor operaciones que empezaban a ser un poco más evidentes. Pero ahora no se disimula en absoluto. Es decir, ahora ya se, bueno, incluso a veces se muestra, ¿no? Esto es lo que me acabo de hacer, esto es lo que acaba de ocurrir. Hay una idea completamente distinta, ¿no?, de la cuestión de la cirugía estética. Y ahora se copia también lo que se hace en otras personas, cirugías y procedimientos cada vez más extremos o en algunos casos cada vez más invasivos también, retoques,
2: que
1: efectivamente en algunos casos pueden deformar también ciertas situaciones. Y por otro lado hablamos también, y es algo que bueno, en España acaba de legislarse, se acaba de dar un paso más, la cuestión de dónde vas a hacerte este tipo de procedimientos. Y claro, bueno, pues cuáles pueden ser los riesgos que se asumen, especialmente con algunos tratamientos o procedimientos que se ponen de moda y que pueden ser peligrosos.
2: No, hay gente que se está inyectando ácido o lo que sea, porque no saben realmente lo que se están inyectando, en peluquerías y en un bajito y en una persona que no es ni tiene titulación médica ni nada. Yo sinceramente las admiro porque son unas valientes. Y sobre todo lo digo en femenino porque casi todas son mujeres, también hay hombres, ya hay hombres, muchos hombres que se hacen cirugía. Pero quiero decir que son prácticas que no están exentas de un riesgo. Y después para arreglar los desastres estéticos, ojo, es muy complicado, Pues te salen granulomas en la cara, no hay manera de quitar eso. Para quitarlo hay que hacer una gran cirugía y unos destrozos. Yo creo que, vamos a ver, yo realmente lo veo, cuando yo era pequeña a lo mejor había gente fea. Hoy en día no hay gente fea, porque la gente está muy arreglada, va bien vestida, se cuida, lleva unas medidas de higiene y de salud y de alimentación. Y yo realmente no ves a nadie que dices, uy, qué feo o qué fea. Yo por lo menos no lo veo. Entonces, no creo que esa banalización de tener que ser todos iguales porque hay un modelo y un prototipo que dictan estas influencers, que después las ves en persona y bueno, nada que ver. Entonces, yo creo que les están engañando, dicen, creen que a través de esa imagen van a tener un éxito, van a mejorar en sus vidas, van a mejorar en sus trabajos, y eso no es así. Ahora, yo que tengas una nariz, que no respiras, ¿qué tal? Bueno, pues mira, si te tienes que operar, yo tengo vegetaciones y cornetes, pero de un tamaño que no te puedes imaginar. Y nunca he querido que me tocaran la nariz. Porque es una cirugía, a pesar de lo que cree la gente, bastante cruenta, y que requiere más de un mes. Y para que te quede bien, un año por lo menos, esperar a ver cómo eso se va transformando y tal. Y a veces necesitan una segunda y tercera cirugía. No, yo no. Creo que la naturaleza es bastante sabia. Y yo
1: y vamos
2: vuelvo
1: a
2: decir lo mismo. No veo gente especialmente fea. Ahora, si tú tienes una quemadura, tienes un defecto físico, tienes lo que acabo de comentar, un pecho que se ha desarrollado y el otro no, pues yo creo que sí, que eso hay que arreglarlo. Pero operarse por operarse, pues no sé, a mí... Hombre, yo comprendo que la vejez, el que no te reconozcas en el espejo, es tremendo. Sobre todo cuando has sido una persona atractiva, guapa y tal. Yo lo hablan mucho mis amigas de sus madres, que llega un momento que no se quieren ver en el espejo, porque no se reconocen. Entonces, realmente es duro. Es duro. Menos mal que la vejez va progresando, viene poco a poco.
1: Hombre, sería un debate para otro día, Margay, vamos con la siguiente llamada, pero sería un debate para otro día porque efectivamente creemos que una persona mayor no puede ser bella o hermosa siendo mayor.
2: Yo sí lo creo, pero...
1: Claro, entonces, bueno, fijaos que hace unos cuantos años, por ejemplo, se consideraba el pelo canoso una especie de defecto de la naturaleza. Y sin embargo, sí, bueno, pues cada vez hay más personas que llevan, efectivamente, el pelo cano, por cierto, que puede ser tremendamente favorecedor, favorecedorcísimo, de hecho. Entonces, bueno, para gustos, en este caso, colores, pelos y también, claro, conceptos, ¿no? Pero es verdad que muchas veces, ¿no?, queremos reivindicar que no haya edadismo y al final resulta que vamos reproduciendo patrones que son tremendamente edadistas, ¿no?
2: Sí. Sí,
1: efectivamente. ¿Quién ha dicho que una persona joven, por el hecho de serlo, es más hermosa que una persona adulta o que una persona mayor? Bueno, eso es muy opinable también, claro.
2: No, yo creo que es, claro, cada persona y cada edad de la vida...
1: Y continuamos, sí.
2: Tiene su gracia, ¿no?
1: Ya.
2: Entonces, bueno, en una persona que esté... Pues yo siempre me baso en lo que es la higiene y el cuidado. Porque si tienes la boca hecha un desastre... No puede haber ninguna belleza, ¿no?
1: Claro, pero eso es entonces, otra cuestión, efectivamente. Una cosa es el descuido y otra cosa es el paso del tiempo.
2: Ahora,
1: es muy diferente.
2: Un envejecer
1: lo uno
2: natural
1: del otro.
2: Y cuidado, pues, ¿por qué no?
1: Y bien tratado.
2: Yo creo que puede ser agradable, ¿no?
1: Sin duda. Y si no, me parece que a partir de cierta edad tendríamos que quedarnos todos en casa. Claro, desafortunadamente, para no disgustar a nadie. Vamos con... Esto lo podemos decir en la radio porque no se nos ve y así nadie puede criticarnos. Vamos con la siguiente llamada. Llevo un ratillo esperando. Marga, gracias.
2: Buenas noches.
1: Buenas noches, un saludillo. Buenas noches. Hasta luego, buenas noches. Estamos en Radio Voz, cogemos una próxima comunicación y luego hacemos nuestro pequeño paréntesis para una nueva edición de Todas las Flores. Sigamos, estamos en Radio Voz. Buenas noches.
3: Hola, Esther, buenas noches, son Elena de Carballiño.
1: ¿Qué tal, Elena? ¿Cómo estás? ¿Cómo estás?
3: Bueno, pues estoy bien aquí, sentando, sentadinha, muy bien.
1: Estupendo, genial. Pues nos, ahora estamos bien también porque estamos contigo, escoitándote. Contanos,
3: vale,
1: ¿qué te parece todo esto?
3: Pues mira, a mí las operaciones danme mucho miedo. Muchísimo, o sea, si hay que operarse por salud, claro que lo tendré que hacer. De hecho, ya tengo dos operaciones. Pero poñome muy nerviosa cuando he tocar a irse a operar, uff, mi madre. Por eso yo, aunque termine siendo una bella fea, no me pienso operar. No, porque tengo de pavor. Y además, como a bellez va vindo, así lentamente, pues ya nos vamos adaptando a las arruguiñas o pelo canoso. Ya te vas adaptando, no hay tanto problema, digo yo. 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
3: 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Que se deixan ir por falta de experiencia, de que non teñen experiencia da vida, ainda non chegaron a sufrir. 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
1: 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Graciñas por estar con nos tamén e por contarnos.
3: Pasa boa noite. 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
1: Grazas, ata mañá, boa noite. 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Vamos allá, tenemos mucho de qué hablar y resulta muy interesante esta primera línea de participaciones al 981 13 44 33. Vamos a hacer un pequeño paréntesis. Enseguida estará con nosotros la florista Mari Carmen Rosendo. Si tienes preguntas sobre flores, plantas, estamos en el mes de las flores, es el momento de hacérselas llegar también. Puedes escribirnos a lanocheconester@radiovoz.es y también a lanocheconester en Facebook. Pero antes vamos a escuchar a los Midnight Velvet con algo que nos habla de las luces de la ciudad. Bueno, ¿qué te parece bailar con el escenario de fondo de las luces de la ciudad? Suena francamente bien.

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Aquí estamos en la noche con Esther y en Radio Voz, dispuestos para una nueva edición de un espacio que se titula Todas las Flores. Carmen dice buenas noches, tocaya, un abrazo y un beso. Rosa dice buenas noches, Mari Carmen, y un besito. Iván José nos dice buenas noches, Esther y Mari Carmen, un saludo. Y nos envía una fotografía pues de una planta que está rebrotando, que metemos una flor de Pascua y está fenomenal, con un montón de hojas nuevas. Pues gracias también por la imagen. ¿Tienes preguntas sobre flores, sobre plantas, sobre cultivos, sobre qué hacer con tus macetas y qué hacer con tu huerto, con tu jardín, con todo lo que tengas por ahí a mano que sea vegetal? Pues adelante, es el momento de que nos llames al 981 13 44 33, nos escribas a lanochecoester@radiovoz.es y también te sumes a La Noche con Esther en Facebook. Llega una nueva edición de este espacio, Todas las Flores.

0: Anímate a marcar el 981-1344-33 y habla directamente con la florista Mari Carmen Rosendo. O escríbenos a lanocheconester@radiovoz.es y también por medio de La Noche con Esther en Facebook. Preguntas sobre flores, sobre plantas, es el momento. Mari Carmen, ¿qué tal? Muy buenas noches.
1: Muy bien, muy buenas noches.
0: Oye, por cierto, bienvenida al mes de las flores, porque a mayo se le llama el mes de las flores, ¿no?
1: Yo en mi vida, el mes de las flores son 12 meses.
0: Son todos. Pero es verdad que se le llamaba históricamente, ¿no? A mayo el mes de las flores.
1: Sí, el mes de mayo. El mes de mayo siempre fue el mes de las flores. El mes de María, además, es que se le llevaban las flores a María. ¿Te acuerdas? Flores a María, porfía.
0: Se decía también.
1: Y en el colegio, las niñas siempre le llevábamos pétalos y le llevábamos flores a María. De hecho, hay una planta, la celinda, que es una, que también le llaman, en mi pueblo siempre le llamaron jazmín, que no es una variedad de jazmín, pero se llama celinda, que está ahora espectacular. Ajá. Y llevábamos aquellas flores con la ilusión que las llevábamos, con la ilusión que las poníamos, con la fragancia que conseguíamos tener en clase. Eso a mí
0: qué maravilla.
1: Me traslada, pero siempre al llegar a esta época, que yo la tengo aquí en el jardín, me lleva a mi pueblo y a mis grandes profes. Mi profe fue doña Odulia Asáis Curráis. Doña Odulia, que era mira, se me está poniendo la piel de gallina. Y don Antonio, que no fue nunca mi profesor, pero daba igual. Tenía una conexión con él y él tenía una conexión conmigo increíble. No sé por qué.
0: Pues porque a veces conectas con la gente sin saber muy bien por qué. Estas cosas ocurren. Por cierto, suena ya el 981-1344-33, así que vamos allá. ¿Tenéis preguntas que hacerle a Mari Carmen Rosendo? Pues venga, os invitamos. Cogemos el teléfono, pues. Buenas noches.
2: Hola, buenas noches.
0: Hola, muy buenas. ¿Qué tal? ¿Con quién hablamos?
2: Hablamos con María de Coruña.
0: ¿Cómo estás, María? Bienvenida.
1: Hola, María.
2: Muy bien, hola, buenas noches a las dos.
0: ¿Qué tal?
2: Quería preguntar, por favor, ¿cómo puedo conservar una rosita que me han regalado para que me dure más tiempo?
1: ¡Qué buena pregunta, María! De muchas maneras diferentes. Mira, ¿cuándo te la regalaron? ¿El Día de la Madre?
2: Exacto, sí, el domingo.
1: Primero la estás disfrutando con agua, ¿verdad?
2: Sí, claro, en una botellita con agua, sí.
1: Y tienes que cortarle cada dos o tres días, le cortas un poquito en diagonal, le echas o cuatro gotas de lechía por litro o un poquito de sal, pero le vas cambiando el agua, ¿verdad?
2: ¿Cada cuánto tiempo le tengo que cambiar el agua?
1: Hombre, lo ideal es día sí y día no.
2: Vale. ¿Y una cosa? No, de momento no.
1: Bueno, pues día sí y día no. Hoy te tocaba, pero mañana te toca, porque fue el domingo. Entonces, si tú le cortas un poquito cada dos o tres días y le cambias el agua, y esa agua, por ejemplo, con sal te la conserva, porque tú irías de siempre la pastillita, ¿no?
2: La aspirina,
1: pero hace la misma función la lejía y es más barata.
2: Entonces, o sea, imaginémonos que le pongo como medio litro de agua, dos gotitas de lejía.
1: Sí, perfecto, la proporción es esa. Si tú le cambias el agua y le pones las gotitas de lejía, no tienes que cortar cada dos días, puedes cortar cada cuatro. ¿Qué hacemos con eso? Le alargamos la vida a la rosa. ¿Y qué nos va a hacer la rosa? Nos va a crear una apertura, porque yo supongo que te llegó cerradita, ¿verdad?
2: Sí, sí.
1: Entonces, lo bonito es que tú la vayas viendo abrir y que se ponga en su esplendor. Cuando llegue a su apertura ya total, puedes hacer varias cosas. La puedes secar boca abajo entera. Si la cuelgas, la quitas del lago, la cuelgas boca abajo en un lugar donde tengas mucho calor, te va a secar. Evidentemente va a menguar un poquito porque al deshidratarse mengua, se arruga un poquito. ¿Pero por qué la ponemos hacia abajo? La ponemos hacia abajo porque así la savia acude a la cabeza y la rosa no le da la vuelta a la cabeza, acude y queda quieta. ¿Me entendiste?
2: Sí.
1: Bueno, porque si tú secas la rosa en el jarrón, le quitas el agua y la dejas en el jarrón, la rosa lo que va a hacer es cabecear. le da la vuelta a la cabeza para abajo. ¿Por qué? Porque le bajó la savia en el interior y por eso cabecea. Pero si tú la, para secarla, la cuelgas hacia abajo, la savia acude a la cabeza, entonces te seca derechita. ¿Vale?
2: Bien, vale.
1: Ahora, y ¿la quieres secar de otra manera? También. La cortas en trozos para que te quepa en el microondas, la vas metiendo, le vas dando calor y controlas, porque no, los microondas no son todos iguales. Y la secas más rápido, luego la insertas en alambres, entonces vas creando por el interior de te estoy diciendo que cortes tallos para que te quepa, ¿eh? Entonces tú secas no solo las rosas, sino los tallos, el tallo que has seccionado. Entonces, luego lo ensamblas otra vez, metiéndole una un alambre por el medio y la vuelves a poner toda derechita. Y ya te quedaría para siempre. ¿Y qué puedes hacer? Echarle laca de la mala, porque la laca lo que va a hacer es crearte una película y que no te coja tanto polvo. Pero también puedes echarle de tu perfume preferido, del tuyo, de la persona que te lo regaló, y consigues un recuerdo maravilloso.
2: Ay, qué bonito. Y una cosa, y también con otras flores, también, quiero decir, para conservarlas que me duren más, también funciona lo mismo.
1: Igual.
2: Vale.
1: Igual. El mismo sistema te vale para uno que para lo otro. A veces no secan tan bien, pero bueno, pero secan.
2: Ya.
1: Qué,
2: vale.
1: Qué linda. ¿Oíste, corazón? Me gustó mucho la ternura que acabas de decir con la frase. Qué bonito, me encantó.
2: Gracias, muchas gracias.
0: Gracias a ti por estar con nosotros, María, y esperamos que vaya bien el proceso. Ya nos contarás.
2: Sí, qué ya linda. Contaré, vale. Muchas gracias.
0: Muchas gracias, un besiño, buena noche. Gracias, buena noche. Hasta luego. Puedes llamarnos al 981 13 44 33. Estamos en Todas las Flores y responde Mari Carmen Rosendo. Esta es una sección en la que respondemos preguntas sobre flores, sobre plantas y, bueno, tenemos a la experta, a la florista de fondo, pues para poder responder a todas esas preguntas. Si no puedes llamarnos por teléfono en este momento, escríbenos a lanocheconester@radiovoz.es y a lanochecoester en Facebook. Bueno, le mandamos un saludito a Iván, que nos enviaba la fotografía de esa flor de Pascua que está rebrotando.
1: Lo que pasa es que como me estoy llamando al móvil no puedo ver la foto. Igual puedo, sí, pero bueno.
0: De acuerdo.
1: Me imagino.
0: Nada. Sí, imagino. Está súper bonita. Es una poinsettia que está rebrotando. Preciosa.
1: Muy bien. Yo también tengo la mía y la tengo fuera. Uh-huh. Iván, ¿dónde la tienes? ¿Dentro o fuera?
0: La tiene dentro. Está en una macetita dentro.
1: Bueno, pues la puede echar fuera porque ahora tenemos una temperatura fantástica fuera y la poinsettia siempre se da mucho mejor fuera que dentro. Que siga con los mismos cuidados, pero que la puede echar fuera, que es un mimo, un regalito que le está dando.
0: Ajá, muy bien. Bueno, pues mientras nos vais llamando al 981 13 44 33, pregunta que llega también vía mensaje en La Noche con Esther en Facebook. Es un oyente que se llama Dani y que nos dice lo siguiente. Buenas noches, Mari Carmen y Esther. Quería hacerle una pregunta a la florista, porque me he comprado unas tomateras que he plantado en el jardín, en unas macetas bastante grandes. Están subiendo muy bien y estoy muy contento. Las compré ya de cierto tamaño. Y quería hacerte una pregunta. Estuve leyendo que las primeras flores que echan se le deben quitar para que no le resten fuerza al crecimiento. Pero me daría mucha pena quitarle esas flores si se van a convertir luego en los primeros tomates. ¿Qué me recomiendas? Gracias, nos dice.
1: Yo, Dani, te recomendaría que no se las quites porque no se puede hacer caso de todo lo que dice.
0: Claro.
1: Y para mí también es una ilusión. Lo que sí hay que hacer es quitarle, y yo he visto que le quitan con la mano las hojas de abajo, que sí hay que quitarlas, pero en vez de con la mano, ¿qué cuesta coger una tijerita y cortar adecuadamente? Porque si tú cortas con la mano, puedes rasgar y dañar el tallo. Mientras que si tú cortas con una tijera, que por lo que veo le estás dando tanto mimo como le doy yo a mis plantas, sigue haciéndolo, entonces cortas con una tijera, puedes cicatrizar, si tienes tiempo, que es lo ideal que cicatrices con un poco de agua oxigenada o con lo que tú tengas a mano, y esas primeras flores yo las dejaría, yo le quitaría las hojas del tallo de ahí para abajo, porque hay que desnudar el tallo y quitar chupones, pero yo se los dejaría. Pobrecita. son sus primeras manifestaciones.
0: Aparte, qué ilusión, ¿no? Los primeros tomatitos de una tomatera, eso es muy mono, ¿no?
1: Claro.
0: Que estás esperando además, que salgan, claro.
1: Sí, sí. En casa, nuestras tomateras las tenemos no para producir, como dicen esos que claro, producen y tienen que sacarle mucho partido a sus tomateras. Nuestras tomateras son nuestras plantas que dan fruto y que lo vamos a comer. Entonces, es distinto tratar una planta para la industria que tratar una planta para nosotros.
0: Para estar en casa y para disfrutarla también en el proceso. Esto es.
1: Claro,
0: muy bien. Claro. Oye, pues gracias
1: además,
0: por la pregunta también,
1: segura, Dani.
0: Estoy
1: segura que si ves otras publicaciones, porque yo también veo de eso, y hay unas diferencias de unos a otros.
0: Claro.
1: Lo que debemos hacer es aplicar nuestra lógica. Y no todo es sota caballo rey.
0: Claro. Pues cualquier pregunta ya nos irás contando y esperamos ver fotos también de esos tomates, ya nos contarás. Nos llaman al teléfono por partida doble, así que vamos allá. Estamos en Todas las Flores, en el 981 13 44 33. Buenas noches.
3: Hola, buenas noches.
0: Hola, buenas noches.
3: Quería hablar con Mari Carmen.
0: Sí, ¿qué tal? ¿Con quién hablamos? ¿Cómo te llamas?
3: Con Ángeles de Ferrol.
0: Adelante, Ángeles, te escuchamos.
1: Hola,
0: cuéntanos.
1: Ángeles, buenas noches.
0: ¿Qué tal?
3: Hola, Mari Carmen, quería hacerte una pregunta.
1: Dime, corazón.
3: Mira, yo tengo una amiga que tiene el árbol de jade.
1: Sí.
3: Y lo podó, porque lo poda todas las primaveras.
1: Ajá.
3: Y me dio unos esquejes, me dio unas ramitas y más me dio unos troncos un poco más gordos con unas ramitas, porque lo tiene precioso y un tronco muy gordo. Y me dijo que me de esqueje que prendían. Que los metiera unos en agua y otros que los dejara cicatrizar al aire.
1: Muy bien, qué bien. Mira, no tienes que ponerlos en agua. Déjalos cicatrizar de hoy a mañana o de hoy a pasado mañana y ya los plantas. Los pones que te prenden perfectamente. El jade... El jade
3: dime.
1: El jade se multiplica muy fácilmente. Es más, si lo pones colgado al aire y lo pulverizas de vez en cuando, te echa las raíces en el aire.
3: Pero en el aire, pero yo, por ejemplo, tengo un patio y lo tengo cubierto de urelita, ahí no vale.
1: Sí, cuélgalo y cuando te echen las raíces en el aire, lo plantas.
3: Ah, vale. Lo cuelgo así al aire, sin agua y sin
1: Ángeles,
3: nada.
1: Ángeles,
3: dime.
1: Haz pruebas, corazón, que te va a encantar. Mira, uno los cuelgas en el aire y ya verás que te echan raíz y luego lo plantas. Otro ya lo plantas directamente sin dejar que cicatrice y sin nada. Lo pinchas ahí en la tierra y ya te prende. Y otro lo dejas cicatrizar de hoy a pasado mañana y lo plantas. Y otro lo pones en agua. Si ella lo podó y tiene tantos, que es mi caso, que lo tengo por todos los lados.
3: Ay, ella los tiene preciosos.
1: Haz todas esas pruebas que te van a dar resultado todas.
3: Y los que planto en la maceta, por ejemplo, tengo que regarlos mucho, necesitan mucha agua.
1: No, olvídate de regar. Olvídate de regar.
3: Ah, vale. Vale, y esos que cuelgo, que los cuelgo con el tallo para arriba, claro.
1: Como te dé la gana, o de lado. Como te dé la gana, o con la cabeza para abajo.
3: Da igual. Vale.
1: Tú cuélgalo porque es que estás experimentando. Y entonces, si te dio muchos,
3: uno
1: para arriba, otro para abajo, incluso uno más en el mismo cordel, uno más arriba y otro más abajo. Haz pruebas, corazón, que te va a encantar.
3: Ah, vale. Y era para decirte también que muchas gracias por el resultado que me está dando la aloe vera en el pelo y el jabón lagarto, ¿eh?
1: Ah, muy bien, corazón, muy bien.
3: ¡Qué maravilla! Lo tengo el pelo rizado y lo tengo precioso.
1: Muy bien, corazón, muy bien.
3: Vale, muchas gracias.
0: Gracias también. Gracias por estar con nosotros, Ángeles. Bienvenida.
3: Buenas noches. A las dos.
0: Gracias, un besito igualmente. Adiós. Gracias. Hasta luego. Seguimos, estamos en Radio Voz y en Todas las Flores. Vamos con otra llamada. Buenas noches.
4: Hola,
0: ¿qué tal? ¿Cómo estamos?
4: Pues por aquí, Iván de la Lín.
1: ¿Sí?
0: Iván, ¿cómo estás? Iván de la Lín, ¿qué tal?
1: Hola, Iván.
4: Hola, eso fue tiempo.
0: De cierto, hay tempiño. ¿Cómo estás?
1: Pues ¿cómo vaya tu huerta? ¿Cómo vaya tu huerta, Iván?
4: Pues este año poca cosa de momento, ¿eh? Casi no plantamos nada.
1: Bueno, hay proyecto. ¿No?
4: Ah, sí, sí, un proyecto hay, ¿no? Ahora muy solo bien. Falta plantar.
1: Bueno, yo empecé, ¿eh? Yo empecé este año.
4: ¿Empezaste?
1: Sí, ya puxen berzas, ya puxen patacas, ya puxen millo. Ahora teño que ir a espichar el millo unas cuantas xudías para que me suba por los milleiros arriba. También plantei girasoles por ahí cerca. 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Bueno, estou facendo locuras.
4: 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Mira que non só plantamos 3 regos de patacas, unhas lechugas e teño tomates postos para en maceta. De momento está na maceta.
1: 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Eu tamén os teño en macetas, bueno, teño sin macetas, fixen de arcos, a ver se suben por os árboles. Vamos a... Xa vos mandarei fotos. Estou... O xe levo todo o día casi no jardín, facendo experimentos. 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
0: 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Estes días teño a xenda así como complicada, pero teño que ir, que teño curiosidade ademais por ver todo iso.
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0: Sí, señor. Seguro.
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4: Bueno, eu queria preguntar pues pola planta de Navidad.
1: Sí.
4: A Fonsepia. Sí. Porque teño, mandei a foto. E bueno, sí, está moi bonita, pero está nunha maceta dun palmo.
1: Ajá.
4: E claro, eu queria trasplantala.
1: Podes facelo? Podes.
4: Poderei facelo agora neste momento.
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1: 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Cada un ten que entender as plantiñas na súa propia casa. 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Cambiamos os zapatos para o inmediato superior. Non podemos pôr unha maceta moi grande porque senón a planta gasta enerxía en reformar a súa casa, en botar raíces e non tira para arriba. Entonces, cambia para inmediata superior e abona, e xa está. Pero verás como recupera e ponse bonita.
4: Vale. Pues,
1: vale, xa nos contarás, mándanos unha fotiño dentro de un mes.
4: Espero que sobreviva, que xa...
0: Seguro que sí. Pero se ten un aspecto espléndido, se está chulísima, sí.
1: Este Dani, ou Jesús, Dani, Iván.
0: Iván.
1: Iván.
4: Dime.
1: Mira, claro que vai a sobrevivir, porque tú, a túa mão é a mesma, e tú vas a tratá-la igual.
4: Ah, sí,
1: tú vas a dar os mesmos mimos. As plantas de Navidad deixan de sobrevivir cando empiezan a crear una forma de vida distinta, que de hacerse de follas, botar, ponse como muy tristona, fai un cambio. Y la gente deixa de atendela. Entonces, o deixar de atendela es cuando ella acaba morrendo. Pero tú sigues atendiendo porque sabes que una forma de vida, esos claro. movimientos que fai a hora de hacer cambios por época. ¿Verdad?
4: Sí. O que hay que pensar, sí, al final no deja de ser un árbol, como a otro,
1: claro,
4: una planta un poco más pequeña.
1: Viva.
4: Claro, o que hay que pensar, mientras no quede el tronco, las paulinhas, haya vida, hay
1: muy
4: posibilidades.
1: Bien. Muy bien, justo.
0: Muy, bien.
1: Muy bien, muy bien, pues eso es lo que hay que tener en cuenta. Muy bien.
4: Pues sí.
1: Viking Iván, para...
0: Gracias por estar con nos. Buena noitiña.
1: Para tu hermana y para tu irmán.
4: Vale.
0: Saludos, saludos para ellas también.
4: Saludos.
0: Gracias, un saudiño, buena noite. Hasta luego, Iván. Hasta la próxima, hasta luego. Muy bien, pues hay tiempo todavía si nos llamáis rápidamente al 981-1344-33 para alguna consulta más en este espacio, en todas las flores. Estamos con la florista Mari Carmen Rosendo una vez más. ¿A quiénes vamos a ir saludando en esta edición de nuestro espacio? Cuéntanos.
1: Bueno, pues mira, vamos a saludar al doctor Orlando, a Cati Costas, a Rosa, mamá de María, porque el otro día no pudimos saludar a tantos porque hubo el problema.
0: Es verdad.
1: A Sor Carmen, a Julita Atrio, a Nieves y Manolo, a Isabel Sobrino y Eva, a Susana de Entre Ríos, a Lola de Laio, a Ana de Postres, que hace mucho que no te veo, Ana, un vecino, a Mari Carmen Quintana y a Gaby y Olga. Y a María de Orense, perdón, y a María de Orense, mi María linda, mi María Vitamina.
0: Qué bueno.
1: Me
0: pues a todos ellos.
1: También, perdona.
0: Un saludo, Reme, que también sabemos que está ahí siempre. Bueno, y la idea es que efectivamente aprovechemos el mes de las flores y todos los meses, porque son meses de las flores todos, pues para hacer preguntas y para compartir. Yo estoy disfrutando ahora porque están empezando a florecer plantas que efectivamente parecía que estaban ahí en barbecho, criaturas, y ahora empiezan los rosales, las fucsias, los geranios incluso. Qué bonito está todo, caramba. Es una maravilla.
1: Hay que injertar, hay que hacer cosas. Bueno, es que es tan gratificante. Yo hoy estuve haciendo vegetativos. Ajá. Estuve poniendo plantas en forma vegetativa, una más arriba, otra más abajo, otra más arriba.
0: Muy bien.
1: Estuve poniendo calas de colores y ornitovalum. La mezcla de los dos y me quedó precioso, precioso.
0: Qué maravilla. ¿Sabes que el otro día, visitando a alguien que vive cerca, me regaló también unos esquejitos de margaritas, las típicas margaritas estas blancas maravillosas?
1: Oh,
0: y resulta que planté...
1: Tengo yo también.
0: Bueno, planté los esquejitos y han prendido todos. Estoy más contenta. Porque, de hecho, son rapidísimos. No sabía que eran tan rápidos. De repente ya están lanzando así los primeros brotitos, bueno, las primeras botoncitos. Qué bonitas son. Me encantan. Sí, sí. Son agradecidas, ¿no?
1: Sí.
0: Qué bueno, qué bueno.
1: Yo también las tengo preciosas, preciosas.
0: Sí. Bueno, yo de momento son proyectitos, pero es una monada.
1: Un poco a mi lado para disfrutar conmigo de todo lo que hago.
0: Tengo que ir por ahí. Oye, tenemos que organizar además en este mes de las flores, ¿eh? Hay que organizarla, pero ya.
1: Próximamente. Claro, pero ya.
0: Bueno, pero sí, pero habría que pensarlo como ya. Hay que whatsappearse y mandarse ideas, ¿ya?
1: Cuanto más tarde, peor.
0: Para próximos días. No, claro.
1: Entonces, no es que solo tengamos un día, tenemos que tener varios.
0: Claro, efectivamente.
1: No solo
0: hay que hacer
1: uno.
0: Ahí excursiones, hay varios. Que hacer excursiones rápidamente, ya claro. Organizaremos. Pero bueno, el primero tiene que ser próximamente, hay que organizar algo ya, rápidamente.
1: Mira, ¿sabes
0: bueno,
1: una cosa?
0: Dime.
1: Próximamente es nunca.
0: No, pero próximamente es en estos días, en
1: no,
0: estos
1: no,
0: próximos
1: no,
0: días,
1: no,
0: o sea
1: no,
0: que tenemos que hablarlo.
1: Sin fecha es
0: tenemos
1: nunca.
0: Tenemos que hablarlo. Pues por eso, claro, fuera de antena
1: déjame,
0: organizamos
1: déjame
0: algo
1: contar,
0: rápidamente.
1: Déjame contar. En una ocasión hace muchos años, alguien le compró una propiedad a una persona buena, y le dio de aquella, le dio, imagínate, si valía la propiedad 15 millones, le dio 4 o 5 de contado. Y en el papel puso, y el resto próximamente, sin
0: nunca
1: fecha,
0: más.
1: Próximamente Anda. Es nunca más.
0: Ya, fíjate.
1: Y fue
0: no,
1: nunca
0: pero bueno.
1: más.
0: Que no, que tenemos que hablar ya para estos días. O sea, que después whatsappeamos y quedamos de acuerdo ya para ir organizando, ¿eh?
1: Muy
0: Así
1: bien.
0: Que... Y bueno, vale. El próximo martes vuelve a estar con nosotros aquí La Noche con Esther y en Radio Voz. Mari Carmen Rosendo, gracias.
1: Biquiños
0: por estar con
1: para
0: nosotros.
1: Todos, biquiños.
0: Igualmente, un besiño. Hasta la próxima semana. Buena noche.

Estamos en la noche con Esther, estamos en Radio Voz, y hablamos de cirugía estética, de cirugía plástica, de, bueno, los rostros y los cuerpos de antes, los rostros y los cuerpos de ahora, la influencia de las redes sociales y, bueno, cómo se muestra también ahora el resultado de los tratamientos estéticos de todo tipo. Bueno, nos ha llamado la atención un artículo de hace un par de días de La Voz de Galicia. Leíamos, titular, inyecciones de grasa de cadáver para un cuerpo de ensueño, la última moda estética en Estados Unidos. Es una tendencia seguida sobre todo por hombres en la que ha influido el Ozempic. La pérdida de peso y de grasa provoca flacidez en la piel que se intenta recuperar con rellenos de tejido adiposo. Todo con la autorización de la Agencia Americana del Medicamento. Estamos hablando de grasa de cadáveres, efectivamente. Bueno, son rellenos inyectables de tejido adiposo que se están utilizando ya en estos procedimientos. Bueno, se somete la grasa de un cuerpo fallecido, claro, a un tratamiento que elimina las células vivas para evitar un rechazo por una reacción inmunológica. Lo que queda es el andamiaje, que es el colágeno o la elastina, que es igual para todas las personas. Luego se le da una textura homogénea para que sea fácil de inyectar y se trata de un proceso totalmente estéril que da lugar a un material inerte capaz de integrarse y generar tejido nuevo. Lo explica el cirujano plástico Joan Fondevila, que preside la Sociedad Española de Cirugía Plástica Reparadora y Estética. Decía que, bueno, descubrió esto en un reciente congreso en Estados Unidos y que, bueno, pues fue bastante alucinante. Se quedó estupefacto al ver el stand comercial. El resultado es un relleno versátil que puede ponerse en cualquier sitio donde haya grasa y que además no requiere cirugía, anestesia ni recuperación. Nos ha llamado mucho la atención esto. Bueno, dice este experto que no pone en duda el procesado del material, pero tampoco se sabe si puede dar problemas a largo plazo. Una cosa es cumplir con los requisitos de la FDA y otra cosa, bueno, pues efectivamente ver los estándares de calidad de otros productos. No sería además la primera vez que un producto que en teoría promete resultados milagrosos termina en desastre, tanto médico como estético. Bueno, y él recuerda lo que pasó en los 90 con la silicona líquida inyectada, ¿recordáis? Se popularizó porque los resultados eran espectaculares y muy naturales, pero con los años el cuerpo generaba una reacción autoinmune. Bueno, y todos tenemos en mente pues caras famosas, ¿verdad? Y bueno, algunos resultados pues que fueron bastante lamentables. Bueno, en cualquier caso, hoy hablamos de lo que puede suponer la cirugía estética, de lo que pueden pues suponer también algunas de las intervenciones más de moda, la información que tenemos al respecto y también la cuestión efectivamente de que, bueno, cada vez se busque cumplir con una normativa que sea más estricta. Y estamos hablando, por ejemplo, de que en lugares como España, pues no hace tanto tiempo, pues se ha dado un paso histórico en la regulación de la cirugía estética. Porque hasta ahora, cualquier graduado de medicina podía realizar operaciones en estética independientemente de su formación específica, lo que ha derivado en diferentes negligencias y en problemas que se podían haber evitado. El Consejo de Ministros aprobaba recientemente un Real Decreto que limitaba la práctica de la cirugía estética exclusivamente a médicos con la titulación correspondiente. Bueno, pues vamos a hablar de todo esto. Ve llamándonos al 981 13 44 33, escríbenos a lanocheconeester@radiovoz.es y también a La Noche con Esther en Facebook. Vamos a escuchar la serenata a las luces de la ciudad, no tanto a la luz de la luna como serenata bajo las luces de la ciudad. ¿Qué te parece la idea? City Light Serenade. Ellos hacen llamar Velvet Jazz Flow.

recientemente un real decreto que limitaba la práctica de la cirugía estética exclusivamente a médicos con la titulación correspondiente. Bueno, pues vamos a hablar de todo esto. Ve llamándonos al 981 13 44 33, escríbenos a lanocheconeester@radiovoz.es y también a La Noche con Esther en Facebook. Vamos a escuchar la serenata a las luces de la ciudad, no tanto a la luz de la luna como serenata bajo las luces de la ciudad. ¿Qué te parece la idea? City Light Serenade. Ellos hacen llamar Velvet Jazz Flow.

0: Estamos en La Noche con Esther, estamos en Radio Voz y nos preguntamos por la cuestión de la cirugía estética en la actualidad y cómo ha ido evolucionando también la visión que tenemos del cuerpo propio, de los cuerpos ajenos también y, bueno, de qué forma se habla también ahora de este tipo de intervenciones. Muchos años este tipo de cirugía se ocultaba, solía disimular si lo que se buscaba era pues una mejora o un arreglo o un cambio, pero sin que fuera pues especialmente evidente. Sin embargo, ahora estamos hablando de otro tipo también de looks, otro tipo de cuerpos y, bueno, de otro tipo de transformaciones también, entre otras cosas, pues popularizados por las redes sociales y por determinados también tipos de cuerpo, morfologías también de cara, etcétera. Y ahora, pues muchas de estas intervenciones no solo no se ocultan, sino que además se publican. Y nos preguntamos cómo ha ido cambiando esto de la relación con el cuerpo propio y lo que puede suponer también la cuestión de la cirugía estética en la actualidad. Sabemos que hay personas que hacen turismo estético, que van a otros lugares para hacer este tipo de intervenciones, se asumen también ciertos riesgos, no buscando efectivamente al profesional adecuado. Hay algunos casos muy llamativos de negligencias también, bueno, y de casos que resultaron pues francamente mal, mientras hay muchos otros que resultan francamente bien. Y nos podemos preguntar efectivamente por lo que esto puede suponer, por lo que se busca y por cuál puede ser el impacto de la cirugía estética. Bueno, nos planteamos unas cuantas preguntas sobre las que querríamos poder charlar con todas y todos, partiendo de titulares tan sorprendentes como que la última moda estética en Estados Unidos es inyectarse grasa de cadáver. Bueno, a lo mejor no sabíamos que efectivamente pues hay otros tipos de materiales que se utilizan que provienen también de cuerpos muertos. Bueno, cuéntanos, ¿qué opinión tienes acerca de la cirugía plástica y estética? ¿Cuáles crees que son sus objetivos? ¿Han cambiado sus objetivos a lo largo de la historia? ¿A qué se debe el aumento de este tipo de procedimientos a todas las edades? Y especialmente, ¿qué opinas sobre los tratamientos de este tipo para personas o en personas muy jóvenes? ¿Te has hecho algún retoque estético? ¿Podemos hablarlo? ¿Te lo harías, quizás? ¿Distinguirías entre operaciones necesarias o innecesarias cuando se habla de cirugía estética? Hay algunos profesionales que hablan de operaciones innecesarias, sobre todo en gente muy joven. ¿Cuáles crees que son los principales riesgos que se asumen con este tipo de procedimientos? ¿Estás al tanto, por ejemplo, de que pueden inyectarse sustancias que pueden ser dañinas o incluso peligrosas? ¿Sabes que hay intrusismo también o que se ha hablado y se lleva mucho tiempo hablando de esto? ¿Procesos irregulares, desinformación también, expectativas que pueden ser irreales? Bueno, y te preguntamos si recomendarías este tipo de intervenciones en general. ¿Y cómo se puede evitar ceder a la tiranía de la estética en redes sociales? Porque, a verla, por lo visto, la hay, especialmente entre la gente joven, que se plantea cada vez más intervenciones de este tipo. Bueno, hay quienes se preguntaban a partir de qué edad pues se puede decir sí a una intervención de cirugía estética, por ejemplo. ¿Qué te parece? Por cierto, cada vez más hombres acuden también a procedimientos de este tipo. Llámanos al 981 13 44 33, escríbenos a lanochecon.ester@radiovoz.es o déjanos tu opinión en La Noche con Esther en Facebook. Sonia Rodríguez, ¿cómo va nuestro teléfono? Querríamos animar a la gente a que, bueno, se ponga de nuevo en marcha, ¿no?, a nuestra audiencia. Pues venga, vamos allá. Suena ya el 981 13 44 33. Buenas noches.
1: Buenas noches.
0: Buenas noches.
1: Alberto de un pueblo de Homero, perdonadme la broma, pero bueno, el sentido del humor ante todo. Como dijiste, suena, pues sonó.
0: Cuéntanos,
1: pues
0: bienvenido.
1: De un pueblo de Homero. Hablando ahora en serio, yo creo que estaremos todos de acuerdo en que la cirugía estética se debe de realizar ya siendo ya mayor de edad o con el apoyo de los padres, siempre y cuando te haga falta hacer la cirugía estética. Yo hice una cirugía estética con 16 años, pero del tabique nasal, que lo tenía desviado. Entonces tenía el tabique desviado y respiraba por la boca. Pero eso era necesario hacerlo. Y ahora, pues respiro mejor y tal. Yo creo que hay que hacer las cosas, hacer con sentido común. Las cirugías no son un moco de pavo porque, una, Igual no quedas como...
0: Se escucha la llamada cada vez más entrecortada, cada vez peor.
1: A ver, ¿me escuchas ahora mejor? A ver, está diciendo que hay que tener sentido común, ¿no?, a la hora de realizar estas operaciones, ¿no? Porque no es una cirugía, no es un chicle de hoy lo quieres, mañana no lo quieres y así viceversa. Una cirugía es algo serio, es... Para mí es para tener toda la vida, lo que te vayas a hacer. ¿Me entiendes lo que te quiero decir? Es muy serio. Y además hay que irse a los especialistas que hay que ir, ¿no? Tiene que ser alguien cualificado y alguien que tenga, bueno, un médico, alguien profesional y con prescripción médica, claro está, ¿no? No te levantas de la noche al día y dices, bueno, voy a hacer una cirugía, porque sí. No sé, pero yo creo que la vida hay que tomársela en serio. Yo me acepto tal como soy. A ver, ni soy guapo, ni soy feo, soy del montón y ya está. Y pocas las gracias. No sé si caeré atractivo a las chicas o no, eso a mí me da igual. Lo que cae atractivo, yo creo... que hay que cuidarse en la mayor o menor medida posible, ¿no? Pero hay que cuidarse en la alimentación, ¿no? Para no caer en esto de, bueno, pues mira, vamos a hacernos una reducción, una cirugía estética, una reducción de estómago, porque me da la gana, ¿no? Te lo tendrás que hacer siempre y cuando lo necesites. Vamos a ponernos pómulos. Bueno, pues... O vámonos a operar la nariz, como me hice yo en su día, sin necesidad ninguna. Es decir, igual lo haces por quedar bien a la otra pareja. Le haces un regalo a la otra pareja, como una cirugía estética o de aumento de cosas y tal. No sé, yo no entiendo. Esto va fuera de mi alcance, ¿no? Porque nos deberíamos... Yo es que soy muy clásico en esto. Nos deberíamos de aceptar como somos, Esther. Altos, bajos, rellenos, no rellenos, con papadas, sin ella, no sé. Es que sabes que todo vuelve al final. Es decir, tú superas, sí, vale. Pero date cuenta que si no te cuidas alimenticiamente hablando, todo regresa al sitio donde tú te has operado para reducir eso. Miren, no sé, no, nunca me lo he planteado. Me he operado del tabique nasal y termino por necesidad, como si me tengo que operar de otra cosa, pero siempre y cuando lo necesite. ¿Me entiendes lo que quiero decir? Lo necesite y me haga falta. Y eso me ayude para, no sé, cirugía estética o una cirugía plástica, que eso, la plástica es otra cosa y la estética, pues bueno. Hombre, pues no sé, imagínate que para ponernos un poco en antecedentes o eso, tú te quemas, por lo que sea, ¿no? Porque accidentes los tenemos todos, caseros, quiero decir. Y tienes quemaduras de tercer grado o lo que fuera, ¿no? Y tienes que... Eso sí, ahí sí, estoy de acuerdo que te tendrán que hacer una cirugía, un injerto de piel o lo que fuera. Entonces sí, te sacan piel de un sitio y te lo ponen en otro o lo que fuera. Bueno, vale, perfecto. Pero es una cosa necesaria. Es decir, te has quemado, muy bien, pues ahora... Tendrán que hacer una cirugía así y ya está. No sé cómo vas a quedar después, pero que sea todo, Esther, a ver si me hago entender, por necesidad, no porque te lo hayan dicho o por quedar bien ante el público. ¿Me entiendes? Y ahora también se ha puesto de moda, no sé ahora, pero antes sí.
0: Y ya para seguir.
1: Uh-huh. Sí, lo de las parejas, por eso decía también lo de las parejas, que por quedar bien pues se ponían piercings, bueno, aún hoy también se lo hacen, ¿no? Y se hacían cirugías, se hacían tatuajes, ponían el nombre de no sé quién, a no sé dónde, a no sé dónde, que hicieron la parte del cuerpo, a ver si me explico bien. Y claro, lo que hoy se llamaba Alejandra, mañana se llama otro nombre. Es decir, no sé, no lo veo yo muy, muy allá. Y luego... La cirugía, si termino, tiene que ser algo serio, algo serio, porque te estás poniendo algo artificial. Te estás aumentando los labios, o tal, pero ahí te están poniendo silicona, no es una cosa tuya, ¿me entiendes? ¿Vas a tener los labios? Sí, vale. Como tú has querido, vale, sí, pero son rígidos, no tienen la textura que como tenías naturalmente. ¿Me entiendes lo que te quiero decir? Es una cirugía, es una sustitución de... Te van a poner algo, sí, vale, pero no es lo que tenías tú. ¿Sabes lo que te quiero decir? Es una cirugía, nada más. Te van a poner, te van a implantar algo que tú no has tenido. Te hace falta, si te hace falta, pues lo ponen y punto. Pero no añadir una cosa, poner una cosa y poner otra que igual no te corresponde o no sé. No sé, a la gente igual se le va un poco la cabeza mismamente. Y termino. Y a Cher, todas la conocemos, es una cantante famosa. Según me han contado, pues, hizo una cirugía de la cara, se hizo plástica, me parece, estético, bueno. Parece más joven, claro, según me han dicho, porque yo, claro, yo soy una persona invidente y tal, y tiene cerca de los, bueno, sin cerca, casi 80 años. Pero no es, no, la ves igual, no es, no, no, no es normal, es ir antinatura, todo es antinatura, como Camilo VI en paz descanse, se hizo varias cirugías y ahí lo visteis, como estaba. Bueno, pues a veces hace el ridículo con eso, pero bueno, si a la gente le gusta y tal, pues, adelante. No voy a hacer aquí ahora apología de, pero para mi idea no, para mí no. Lo haría simplemente y termino si me hiciera falta. Dicho lo cual, os deseo a todos un feliz descanso y gracias a ustedes por dejarnos participar una noche más, Esther. Y a la técnica, pues, mandarle un saludo y a todos en general. Otro momento, Esther.
0: Continuemos, pues. Gracias. Muy buena noche.
1: A vosotros. Hasta luego.
0: Un saludiño. Buena noche. Hasta luego. Nos gustaría escuchar tu opinión también. Anímate a marcar el 981-1344-33. Cirugía estética, cirugía plástica, cirugía reparadora. Bueno, es evidente que hay diferentes matices, ¿verdad? Y bueno, hoy nos planteamos lo que se plantean también desde la Sociedad Española de Medicina Estética y bueno, y de cirugía estética, plástica y reparadora. Las diferencias que puede haber en los diferentes tipos de intervenciones, el auge de las operaciones de cirugía estética también, el auge sobre todo en edades tempranas, operaciones que se suponían pues tenían lugar a partir de ciertas edades, se producen también, se piden en edades cada vez más jóvenes, chicos y chicas que quieren parecerse a influencers, de personajes también, a los que siguen por medio de las redes sociales. Bueno, podemos preguntarnos efectivamente cómo van cambiando los cánones estéticos y de qué forma queremos parecernos cada vez más a pues ciertos personajes. Estos días hay titulares también que se preguntan por qué las actrices cada vez se parecen más entre ellas. Bueno, por qué cada vez hay menos caras diferentes y bueno, porque efectivamente se siguen los mismos procedimientos y la gente se parece cada vez más entre sí. Y bueno, evidentemente hay diferentes patrones, hay quienes quieren tener esta nariz o esta barbilla o esta cara. Nos preguntamos los motivos también, por qué los cuerpos también se operan siguiendo ciertos cánones, etcétera, etcétera. Bueno, ¿qué puede suponer esto? ¿Qué riesgos también podemos asumir cuando nos hacemos ciertos tipos de intervenciones? Bueno, algunas de estas operaciones no tienen vuelta atrás. Y bueno, nos podemos preguntar también qué puede suponer esto. Y si el resultado no es el deseado, por ejemplo, somos conscientes de los posoperatorios que pueda haber también o de ciertos riesgos que se pueden asumir. Estamos hablando de operaciones que tienen evidentemente un impacto, que a veces tienen posoperatorios también complicados, delicados. Bueno, hay muchas posibles ideas que poder ir sumando. ¿Qué idea tienes tú con respecto a esto de la cirugía estética? Bueno, de la que antes se hablaba de una manera, posiblemente ahora se habla de otra también. ¿Has pasado por algún procedimiento también de este tipo? Bueno, podemos hablarlo también. ¿Nos cuentas cuál es la experiencia? ¿Qué es lo que supone? ¿Conoces casos pues de éxito o casos que quizás no han tenido tanto éxito o que bueno pues ha gustado más o menos el resultado? ¿Qué te parece? ¿Te animas a marcar el 981-1344-33 y nos contamos? ¿Te sorprende un titular de La Voz de Galicia hace un par de días? Inyecciones de grasa de cadáver para un cuerpo de ensueño. Bueno, hay personas que pierden peso y grasa, por ejemplo, con medicamentos como Ozempic. Y hay una flacidez en la piel que se intenta recuperar con rellenos de tejido adiposo. Es un procedimiento que, por lo visto, pues está cada vez más en auge. Lo utilizan sobre todo hombres, generalmente para zonas como bíceps, pecho y pantorrillas. Hablamos pues del look propio de pues ese look, esa estética de gimnasio también, que bueno, pues en muchos casos es una estética difícil de conseguir y para la que se busca ayuda con la cirugía estética. ¿Qué te parece? Bueno, pues mientras os animáis, sobre esto hay mucho que contar y mucho que compartir, y seguro que tienes alguna perspectiva de personas que se hayan operado. Seguro que se te ocurren presentadores, presentadoras de televisión, actores, actrices que han sufrido un cambio estético importante después de alguna intervención. Gente que se ha hecho varias operaciones, por ejemplo. Conocerás probablemente a casos también de personas pues que tengan una mayor inquietud también por la cuestión estética. Bueno, ¿cuál es tu idea? ¿Cuál es tu reflexión? ¿Qué te parece? ¿Qué operación te harías si estuviera en tus manos, por ejemplo? Bueno, ¿cuáles crees que son los procedimientos pues más menos recomendables? Y bueno, ¿qué opinas con respecto a la gente joven? Y cada vez más joven, además, que accede a la cirugía estética. La idea es que nos llames y que sigamos conversando. Venga, anímate y cuéntanos tu perspectiva. Escríbenos también a lanocheconester@radiovoz.es y a lanocheconester en Facebook. Nuestra música de fondo de esta noche tiene que ver con las luces de la ciudad, City Lights. Vamos a escuchar a los Silk and Soul.

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0: Estamos en La Noche con Esther, estamos en Radio Voz. Venga, vamos allá. Es cuestión de que nos animemos. Hemos empezado así, con cierto tirón, y nos estamos planteando una cuestión de actualidad que me temo tiene potencial debate, ¿o no? Rosa en Facebook. Personalmente no tengo una base firme para opinar sobre los resultados, porque no me he hecho hasta ahora la menor intervención, por pequeña que fuese. He visto casos de gente conocida que se empeñaron en cambiarse la nariz porque decían que la tenían del oro y encargaban al cirujano una nariz chata. Pero cuando esta chica, amiga mía, salió de la intervención y al quitarse las vendas se miró en el espejo, se puso a llorar y no se adaptó nunca. Ahora estamos en un momento álgido de las peticiones de belleza, desde las más simples hasta las más complicadas. Cuando tantas mujeres piden aumento de pechos, me quedo sorprendida. Yo hubiera querido, de tener valor, reducirme el volumen de los senos. En fin, que nunca estamos contentos y contentas del todo. Bueno, esto es parte, efectivamente, del inicio del debate, ¿verdad, Rosa? Si estamos contentos o no con lo que hay. Y a partir de ahí, si somos suficientemente valientes como para decir lo que pensamos en público. Quiero decir, veamos. Por ejemplo, hay muchísimos cuerpos deformados por la cirugía. Bueno, hay momentos en los que se pone de moda la elevación de glúteos, por ejemplo, o los implantes en los glúteos. Hay personas haciendo ejercicio para bajar volumen de glúteos y hay otras personas que se operan y se ponen glúteos que son, a todas luces, no naturales. Bueno, hay pechos que se notan claramente operados, hay otros pechos más naturales. Bueno, ¿de qué estamos hablando? Y, bueno, ¿cómo van cambiando también los cánones físicos? Lo que antes no se mostraría, ahora se muestra, por ejemplo, ¿no? Es una evolución muy interesante. Antes se ocultaba el hecho de haberse hecho una intervención de estética y ahora se muestra y se dice, mira, acabo de hacerme esto y este es el resultado. En resultados cada vez menos naturales. Cada cierto tiempo surgen las imágenes de personas muy conocidas que se someten a intervenciones estéticas y el resultado es llamativo porque cada vez se parecen menos a lo que eran. Y bueno, pues en algunos casos probablemente pues estarían peor o no mejor. Bueno, dependiendo, claro, del criterio, dependiendo de quién vea, ¿no? De quién esté mirando. El cirujano plástico Alberto Redondo decía en ABC estos días que la presión estética de las redes sociales impulsa a muchos jóvenes a pedir intervenciones innecesarias. Bueno, ¿podríamos atrevernos a decir cuáles son las intervenciones necesarias y cuáles las innecesarias, por ejemplo? Bueno, es cuestión de que nos atrevamos. Estoy convencida que tienes una opinión sobre el tema de la cirugía estética. Nos gustaría compartirla contigo. En un mundo en el que cada vez hay más operaciones estéticas y, bueno, pues surgen efectivamente debates con respecto a cuál puede ser el alcance o no, los límites o no, cuando hay cirugías cada vez más extremas o cuando pues los rostros empiezan a ser cada vez más similares. Bueno, y es evidente que hay muchas operaciones que tienen un impacto importante en lo visual, mucho más importante que operaciones que se hacían más discretas hace unos cuantos años. ¿Nos atrevemos a hablar de esto? ¿Nos atrevemos a hablar del posible riesgo que se asume cuando realiza la intervención a alguien que no es un profesional de la cirugía plástica? ¿Qué te parece? Bueno, hay personas que se hacen tratamientos estéticos en lugares bastante insospechados o hay quienes van a otros lugares, por ejemplo, a otros países, a hacerse también determinadas operaciones, determinados tratamientos. También se asume un riesgo. ¿Lo comentamos? Rosa en Facebook. La elevación de glúteos la practico de forma natural todos los días con un sencillo ejercicio de piernas que aprendí cuando iba al gimnasio todos los días y que en determinadas épocas de mucho trabajo asistía al gimnasio de 9 a 10 de la noche. Hay muchas cosas que se resuelven con voluntad, dice también esta oyente. Nos lo dice en La Noche con Esther en Facebook. Suena el teléfono, vamos allá. ¿Y si os animáis a debatir un poco sobre esto? Bueno, de hecho podríamos debatir y mucho. Estamos en Radio Voz. Buenas noches.
1: Hola, buenas noches,
0: Esther. Muy buenas, ¿qué tal?
1: Bien, ¿y tú?
0: Pues bien, bien. A la espera de que la liemos un poco. Que sobre esto hay mucho que decir. Es bueno, María, amigo, cuéntanos.
1: Sí, bueno, la cirugía estética. Yo, hombre, si te vas a ver más guapa, ¿por qué no? Claro, si te ves a ver más guapa y tu salud mental te lo va a agradecer, pues mira, estupendo. Claro, si te quieres quitar alguna patita de gallo o hacerte labios un poquito más gruesos o ponerte pechos o ponerte culete, eso que lo va a llevar es uno mismo. Claro, y si te gusta, ¿por qué no? Si la operación sale bien, estás con un buen profesional, ¿por qué no? Claro que sí. Cada uno de su cuerpo hace lo que le da la gana. Yo tengo visto chicas por ahí muy muy guapas, con que, bueno, se nota, ¿no?, lo que es lo estético, ¿no? Porque se ve que no es natural, pero bueno, si le gusta y están orgullosas. Claro, a mí, yo por ejemplo también lo veo en personas. Bueno, eso ya te digo, es según cada cual, pero mejor la estética sería a lo mejor en personas que a lo mejor pues tienen varices en las piernas y sufren de varices, o personas que respiran mal por la nariz, o yo qué sé, o a lo mejor pues operaciones.

0: falta a tu cuerpo, ¿sabes? Uh-huh. O sea, no gastar también el dinero por gastar, aunque te guste, vaya, yo no digo que no, cada cual hace lo que quiere, pero yo preferiría, pues eso, no sé, gastarlo a lo mejor pues en cosas un poco más que me hicieran más falta, para estar un poquito mejor de salud mental y psicológicamente, claro, sí. Pero bueno, cada cual que haga lo que quiera. Sí, o a lo mejor también hay gente que también se hace porque tiene un poquito pelo en la cabeza también y se hacen implantes, creo, ¿no? Se le llama implantes para tener el cabello, más pelo, pues el culete, las piernas. Claro, es que mira las artistas estas, como ya ves los tipazos que tienen y las caras, y ya ves que en algunas sale bien la cirugía, en otras quedan peor, porque hay alguna actriz de cine y así que estaba mucho más guapa antes de ponerse implantes estéticos que ahora. Que ahora hay mucha gente, ahora lo que se está llevando mucho son los pómulos, ¿sabes?
1: Sí.
0: O sea, hay como es...
1: ¿Ponerse resaltar, pómulos? Sí.
0: Sí, el pómulo, ¿sabes? Para no tener tanta pata de gallo en la cara, claro. Entonces, bueno, pero todo es a base de dinero y a base del cuerpo. Claro que sí. Y bueno, y si tienes suerte de que quedes mejor de lo que estabas, estupendo. Ahora, si quedas peor, es un fastidio, porque es que hay atrocidades también con cirujanos que hacen con pacientes, bueno, lo que les da la gana. Y lo tengo visto en revistas y así que, bueno, que te quedas con los labios grandísimos, los pómulos súper resaltados en algunas actrices. O sea, quedan peor de lo que estaban. Pues ya ves. Por eso también hay que tener mucho cuidado, porque no, o sea, no pasarse mucho, porque si no puedes quedar peor de lo que estás. Claro, es según el cirujano y según tu cuerpo cómo reaccionen, porque a lo mejor no es el cirujano, a lo mejor también es el cuerpo de uno. Claro, y es que...
1: Bueno, es verdad que con respecto a determinadas cosas, claro, puede haber expectativas irreales. O que nos dé la sensación de que el resultado puede ser uno y al final el resultado es muy diferente. Claro, bueno, es uno de los riesgos.
0: Sí, exactamente. Pero bueno, yo en alguna cosa que me he hecho, no, yo siempre quedé contenta con los médicos, ¿eh? O sea, no es que me haya hecho ahí, a ver si comprendes, me haya puesto culo, yo qué sé, o cosas así, me haya cambiado figurín, no. Pero, por ejemplo, me hice una rinoplastia para respirar un poco mejor, porque me hacía falta, por ejemplo, ¿no? Claro, me hacía falta y había que operar, porque es que aún así no quedé muy bien, pero bueno, algo me hicieron, pero cositas pequeñas, no hay una exageración, cositas pequeñas, no... Sí, así me atrevo, pero si son cosas muy grandes, ahí ya me lo pensaría. Bueno, pues nada más.
1: Pues gracias por contarnos, María. De esto hablamos también esta noche. Graciñas, bueno, por estar con nosotros. Pasa
0: vale,
1: buena noche.
0: Igualmente.
1: Gracias.
0: Hasta luego, gracias.
1: Muy buena noche. Hasta luego.
0: Chao.
1: Pues de esto hablamos. Es algo muy personal, evidentemente. Llámanos al 981 13 44 33 y cuéntanos qué opinas. Domingo, en Facebook, a estética, pois, cando se empezou coa depilación xa foi por estética, non? Claro que distinto unha ciruxía. Entendo que se alguén non se sinte cómodo con algunha parte do seu corpo e pode facer algo que o faga sentir mellor, nada que dicir. Estamos avanzando moito en menciñas, se cadra

también un cambio de sexo. Faise para sentirse como un pensa que. Dice también, este tempo mátame, o tempo climático, pero non o momento no que estamos, que é realmente interesante. Bueno, este clima efectivamente nos tiene a todos algo más adormilados, ¿verdad? Bueno, ponemos sobre la mesa una temática que puede ser muy, muy, muy discutida. Y bueno, depende claro de cuál sea tu perspectiva, de lo que opines y de, bueno, pues la experiencia también que tengas con respecto a todo esto. Bueno, ¿qué os parece? ¿Liftings faciales tan de moda? Bueno, hay quienes creen que puede ser pues un símbolo de estatus, pues incluso se asocian determinadas operaciones de estética pues con una situación económica, por ejemplo. Símbolo de estatus, porque se habla de los ricos, de los super ricos y de su aspecto. Leíamos en el New York Times, pues antes los ricos no lucían así, un artículo muy directo de Amy O'Dell, que hablaba efectivamente pues de cómo son los rostros esculpidos, alterados, estirados también, montados sobre una especie de armazón. Bueno, hablan de caras estiradas como una fina lámina de piel montada en un armazón, mantenida con crema hidratante constante. Y apunta a que, bueno, cada vez se ocultan menos los excesos, incluso los excesos de la cirugía estética. Es algo muy, muy curioso. Se pueden permitir un tipo particular de autocuidado basado en la experiencia, infinitamente personalizable y accesible solo a un grupo muy selecto. Antes, a lo mejor, la ostentación de estatus se asociaba a un vestido de cóctel o un bolso de diseño carísimo. Y, sin embargo, ahora, pues buena parte de este lujo se puede visibilizar en tratamientos estéticos que se comercializan como una microoptimización facial global. Bueno, ya hay tratamientos que pueden modificar desde la inclinación de los ojos hasta la forma en la que la luz se refleja en la mandíbula. Sí, a ver si he escuchado bien. Eso de la microoptimización facial global puede modificar la inclinación de tus ojos o la forma en la que la luz se refleja en tu mandíbula. Bueno, con un coste, claro, que va entre los 150.000 a los $300.000. Existen tratamientos, por ejemplo, como un lifting facial titulado por siempre 35 o diamante mini y estiramientos faciales de fin de semana. Por lo visto, los cirujanos plásticos en Washington se enfrentan a un aumento de las solicitudes de cara al estilo mar a lago. Bueno, y se cree que esto cada vez se está haciendo más popular en personas que no tienen tantísimo dinero. Ahora en las revistas de moda también se aconsejan pues tratamientos de este tipo, liftings faciales, rinoplastias, estiramientos, blefaroplastias, que son operaciones de párpados. Bueno, estas tres fueron los tres procedimientos faciales más populares de 2025 y el número en general aumentó cerca de un 19% en todo el mundo. El sector del lujo se contrajo un poquito, es decir, se está gastando menos en otros productos de lujo, pero se está gastando mucho más dinero en procedimientos de cirugía estética o de medicina estética cada vez más caros. Bueno, hoy hablamos en general y bueno, pues de las muchísimas operaciones, miles, de este tipo que se realizan también en países como España, por ejemplo. En muchísimos lugares de nuestro entorno cercano están aumentando también las intervenciones de cirugía estética. Oye, querríamos hablar de esto y estamos hoy especialmente calmos, especialmente relajados, tranquilos. Bueno, probablemente no es uno de los temas más habituales, pero hay mucho que decir. Y bueno, me temo que se puede opinar también, ¿no?, sobre lo que los demás opinan sobre su propio cuerpo. Y tenemos una especial inquietud también por el asunto de gente cada vez más joven acercándose a la cirugía estética y pidiendo a los cirujanos estéticos pues todo tipo de intervenciones para parecerse a las influencers. Las redes sociales marcan también una pauta estética y la gente joven quiere parecerse a esa pauta estética. En algunos casos, pues pasando, claro, por el quirófano. ¿Qué te parece? ¿Qué se te ocurre? ¿Qué opinas sobre todo esto? ¿Hay algo que decir, algo que aportar, algo que reflexionar también? Las operaciones relacionadas con el aumento o la disminución de pecho siguen siendo también de las más habituales y es evidente, bueno, que la cuestión rinoplastia pues también está sobre la mesa como una de las operaciones más comunes. Cada vez hay más hombres también que se hacen intervenciones de este tipo y queremos sumar ideas y queremos preguntarnos también por cómo las redes sociales, internet, el mundo de la imagen está planteando también retos
y bueno, pues nuevas necesidades también a las personas, especialmente más jóvenes. ¿Qué te parece? ¿Algo que aportar al respecto? ¿Sí? ¿Algo que decir? ¿Estamos suficientemente despiertos hoy? ¿Tenemos una noche de astenia primaveral, posiblemente? Bueno, lo iremos descubriendo a medida que os decidáis a marcar el 981-13-44-33. Venga, vamos allá. Escríbenos también a lanocheconeester@radiovoz.es y a la noche con Esther en Facebook. La música de esta noche está dedicada a las luces de la ciudad. ¿Queréis que pongamos un poco de rock duro a ver si nos despertamos? Bueno, vamos a escuchar algo titulado City Lights de Ronald Castillo. Llámanos.

0: Bueno, ¿y si hacemos un planteamiento un poco más directo? Sí, porque hoy os cuesta arrancar, llevamos mucho rato ya de programa y nos está costando arrancar. Hablamos de cirugía estética, a edades cada vez más tempranas, de chicos, chicas que van al cirujano estético para pedirle una intervención porque quieren ponerse los morros de alguien, el pecho de alguien, el culo de alguien, las caderas de alguien, etcétera, etcétera. Si lo decimos de esta forma tan directa, lo actualizamos un poco más. ¿Qué te parece? Hablamos de personas que empiezan a lo mejor una ruleta de intervenciones también de este tipo, bueno, con desigual resultado. ¿Quién más, quién menos ha visto imágenes de personas que han hecho o se han hecho varias intervenciones de este tipo con un resultado poco natural? Y hablamos efectivamente de cómo se puede marcar o no la impronta de lo que es estéticamente aceptable o no según el canon actual. Bueno, y cada vez hay procedimientos más extremos. Me llama la atención que no hayamos reaccionado a esta noticia de La Voz de Galicia. Es llamativo, ¿eh? Al menos como reacción, al menos como decir, ¿cómo? ¿Qué? ¿Qué pasa? Hablando de inyecciones de grasa de cadáver para poder rellenar aquello que has adelgazado. Sabemos que se hacen cosas bastante peores, como ir a cualquier sitio a que te inyecten cualquier cosa y, bueno, pues aparecer con los labios deformados o con la cara pues muy diferente a la que suponías pues ibas a tener. Bueno, por cierto, muchas de estas intervenciones tienen buen resultado, pero no se garantiza un resultado óptimo al 100% y, bueno, pues puede haber evidentemente resultados muy diversos. ¿Nos animamos a hablar de todo esto o queréis que hablemos de algún juicio político, por ejemplo? ¿Sería más interesante para la conversación o nos animamos a hablar de algo más diverso? Estamos en Radio Voz, cuéntanos. Buenas noches.
1: Buenas noches, Esther. Soy Montse de Ponferrada.
0: Muy buenas, Montse. ¿Qué tal?
1: Bien, bien.
0: Bien. Venga, pues vamos allá. Sí, me sorprendería mucho que no aprovecháramos esta noche para mantener una conversación entretenida, hablando de todo esto. Venga.
1: Claro, a mí no me habléis de política porque no me gustan estos temas.
0: Pues, si queréis, que por lo visto daría más, ¿no?
1: Ay, no.
0: Bien.
1: Pero quiero lo de hoy.
0: Cuéntanos, adelante.
1: Mira, es mi opinión, Esther. Yo creo que las niñas jovencitas se hacen cirugía estética la mayoría. Porque ¿dónde va Vicente? Pues ala, ¿dónde va la gente? Uh-huh. Pero no son conscientes de lo que hacen, creo yo. Uh-huh. Después, ¿qué era lo otro? Ah, las personas mayores, cuando uh-huh. llega a cierta edad, si sí. es una cirugía reparativa, fenomenal, muy bien, pero si es por disimular arrugas u otros defectos, me parece una solemne tontería, porque bueno, te puedes quitar arrugas, ¡ay, qué bien! Pero es que por dentro seguirás teniendo la edad que tienes, ni más ni menos. Uh-huh. Yo me he operado un par de veces, pero no por cirugías estéticas, sino por otras enfermedades. Y desde luego es tanto pánico el que le tengo al quirófano, uh-huh. que no, hay que aceptarse tal y como eres. Me parece que las personas ya un poco mayores tienen falta de autoestima. Uh-huh. Hay que aceptarse. ¿Eres gordita? Pues gordita. ¿Eres bajita? Pues bajita. Lo que sí hay que hacer es cuidarse. Eso desde luego. Pero bueno, cada uno opina de una manera distinta.
0: Sí,
1: yo
0: así es.
1: Uh-huh. Es como opino. Uh-huh.
0: Luego está efectivamente que queramos, pues a lo mejor, parecernos a alguien o que, bueno, pues busquemos una forma de mejora o de mejoría. No todo el mundo lo entenderá de la misma manera, evidentemente. Pero hay quienes, pues, acuden a un profesional de este tipo, pues, a hacerse un rellenado de labios, por ejemplo, algún tratamiento estético. Los hay de muchos tipos, más o menos invasivos.
1: Mm. Esther, mira, no sé qué día fue de esta semana o de la pasada, ya no me acuerdo. Uh-huh. Esta chica, Sonsoles,
0: sí.
1: precisamente habló de este tema y uh-huh. dijo que antes de hacerse una operación de estética había que pedir, como dijo, un certificado conforme el médico es profesional y ciertas garantías, porque estos que van... No voy a decir el nombre. A estos sitios baratos se la juegan. Si sale uh-huh. bien, y si sale mal. Pero un poco de culpa la tienen ellos mismos. Aquí en uh-huh. España quizás es más caro, pero quizás también hay más garantías. Sobre todo, pedí el título y ay, no sé cómo lo dijo esta chica, Sonsoles
0: Bueno, es que
1: Onega.
0: ocurre una cosa, fue reciente, es recientemente, cuando se ha aprobado efectivamente que los médicos sin especialidad no puedan hacer operaciones de cirugía estética, es
1: Eso.
0: decir, que aquel o aquella que realice una intervención de este tipo tenga la titulación en esta especialidad.
1: Eso.
0: Ocurre o ocurría, bueno, pues que una persona con formación médica, pero no centrada en esto, pues podía hacer una operación de este tipo. Y bueno, ha habido resultados de todo tipo y ha habido negligencias también de todo tipo. Y de hecho,
1: Bueno,
0: algún
1: sí.
0: caso reciente que fue terrible, de hecho, con resultado de fallecimiento de la paciente, había sido realizado por un médico. Lo que pasa es que
1: Pero
0: no tenía esta
1: fíjate.
0: especialidad y bueno, pues hizo un auténtico estropicio, pero fue terrible. Entonces, claro, bueno, pues lo que se ha legislado es que efectivamente quienes hagan este tipo de intervenciones sean, deban serlo, pues médicos con la titulación correspondiente.
1: Eso es. Eso es lo que dijo Sonsoles,
0: Ya esto,
1: que
0: al margen,
1: antes de
0: efectivamente,
1: nada hay
0: al
1: que
0: margen de
1: pedir el
0: que haya personas que
1: certificado
0: se van a cualquier
1: conforme.
0: sitio a hacer esto, sí.
1: Es que, vamos, yo, si no te llega el dinero, porque claro, aquí en España es más caro, pues no lo hagas. Yo creo que es mucha falta de autoestima. Cada uno es como es. Ahora, claro, si es cirugía reparativa, ya es otro tema. O porque te has quemado, o porque ya es otro tema. Pero por ser más guapa o más fea, que más te da tener una arruga más o una de menos si por dentro tienes la edad que tienes y punto.
0: Bueno, habría que preguntarse cómo nos vemos realmente y de qué depende, ¿no? Cómo nos vemos. Porque, bueno, cada vez hay más personas que se hacen también retoques estéticos de todos los tipos. Están creciendo y mucho, de hecho,
1: Hombre,
0: la
1: es
0: clientela de este tipo
1: respetable, pero
0: de procedimientos. Evidentemente es respetable. Claro, otra cosa, al margen de todo lo que pueda ser respetable, es que nos preguntemos cuáles pueden ser o no los límites de todo esto, ¿no? Claro, estamos en tiempos complicados, es verdad, una vez más, en este siglo XXI. Es posible que de cara a la galería digamos una cosa y luego en petit comité probablemente digamos otra. Pero con total probabilidad todos o todas nos hemos preguntado alguna vez por qué razón hay personas que se someten a varias cirugías seguidas con un resultado más que cuestionable, por ejemplo, ¿no? Hablamos de gente famosa, por ejemplo. Bueno, de personas que nos ha sorprendido lo que han hecho, ¿no? Con su rostro, por ejemplo, o con su cuerpo, ¿no? Y nos preguntamos, claro, ¿qué puede llevar a tantas personas a hacer procedimientos más o menos invasivos, en algunos casos bastante cruentos, ¿no? En el rostro, en el cuerpo, para poder efectivamente parecerse a. Bueno, hay lugares en el mundo en los que está absolutamente normalizado hacerse intervenciones que te convierten en otra persona, textualmente, pues para poder acceder, por ejemplo, a un trabajo.
1: no sé, Esther, yo creo que es falta de personalidad, porque cada uno es como es y el que no, como ha dicho un oyente, a quien no le gustes, pues que mire para otro lado. Yo valoro más la personalidad y el fondo de esta persona y otros, ¿cómo se dice? Otros valores que no su físico. Puede ser una gran belleza y no valer interiormente nada. Es lo que opino yo.
0: Y en el caso de la gente muy joven, cada vez hay personas y cada vez más jóvenes que
1: Sí,
0: quieren
1: porque
0: acceder a este tipo de tratamientos o
1: sí,
0: procedimientos.
1: porque claro, no tienen, creo yo, no tienen personalidad, ven estas chicas influencers y quieren aparentar ser como ellas. Bueno, la gente joven yo la disculpo más, porque no tienen personalidad, pero estas personas mayores, ¿qué quieres que te diga, Esther? Creo que lo hacen por aparentar, no, no sé, es que no sé. Yo creo que no tienen personalidad, que no tienen, sobre todo, autoestima. Cada uno es como es y punto. Pero bueno, es mi opinión, Esther.
0: Se trata de eso.
1: Yo
0: Estamos escuchando opiniones también y perspectivas, claro que sí.
1: te puedo asegurar que no lo haría, ¿eh? Yo no. Ni ahora ni cuando era más joven, no.
0: Pues vamos a seguir hablando de todo esto. Montse, gracias. Gracias por estar con nosotros y contárnoslo.
1: a ti por estar con nosotras.
0: Un placer, un placer. Esa es la idea. Aquí seguimos, despiertos. Gracias.
1: Buena noche y un abrazo.
0: Pasa buena noche. Igualmente, buena noche. Un besiño. Gracias, muy buena noche. ¿Qué te parece? Vamos allá. Nos gustaría seguir charlando sobre todo esto. Venga, vamos a ello. Domingo nos dice vía mensaje en Facebook, dicen que tienes veneno en la piel y es que estás hecha de plástico fino. Dicen que tienes un tacto divino y quien te toca se queda con él. Recordamos la canción de Radio Futura. Nun experimento que se fixo con un comatoso, probaron con rock and roll e despertou do coma. Claro que era o seu tema favorito. Encántame o rock. Supoño que cando se doan órganos que salvan vidas, por que non, a ciencia avanza que é unha barbaridade. Esa tendencia a parecer un debuxo manga... Es verdad. Bueno, recordamos que también hay personas que quieren parecerse a determinados personajes, por ejemplo, de ficción. Es cierto. Estamos en Radio Voz. Cuéntanos. Buenas noches.
2: Buenas noches. Soy Mariña de Ourense.
0: Muy buenas, Mariña. ¿Qué tal?
2: Bien, gracias. A ti también ya se te oye bien. Me alegro.
0: Pues sí, sí. Aquí estamos. Aquí estamos. Dispuestos. Bueno. Cuéntanos.
2: Bueno, pues has visto el busto de Nefertiti. Pues soy yo. Soy yo.
0: ¿Ah, sí?
2: Es mi cara, totalmente.
0: Es tu cara. Sí, está bien, era maja. Era maja Nefertiti.
2: Ya te digo. Y encima no me han dado un duro. Y ven a explotar el negocio. Y yo aquí mirando para las nubes.
0: Será pero posible. Qué mala gente. Claro. Mira, aprovechándose una imagen tal. Qué cosas.
2: Ya te digo. Es que de verdad es... En fin.
0: No hay vergüenza ninguna, ni hay decencia, ni ética, ni nada.
2: Va. Qué va a ver, qué va a ver.
0: Qué tragedia.
2: Qué va a ver. Ya no hay valores, ya no hay valores.
0: No, no.
2: No, ya no los hay.
0: No.
2: ¿Qué te iba a decir? Antes hablabas, hablabas de la grasa de un cadáver, ¿verdad?
0: Sí.
2: Sí, pero ¿de qué cadáver? Bueno, ¿de cadáver de quién?
0: Las ingresiones de cadáveres que han donado su cadáver a la ciencia, entonces le han quitado la grasita y la han preparado como un tejido adiposo que se puede comercializar.
2: Bueno, eso también se utilizan las vacunas, fetos abortados y todo eso. O sea, que, a ver, uh-huh. Volvemos a lo mismo. A ver, es que tema de la estética.
0: Venga.
2: Hay que remitirse a la antropología, ¿no? La búsqueda de la perfección, de la belleza perfecta, es tan antigua como el ser humano, ¿no?
0: Uh-huh.
2: En todos los aspectos, ¿no? Por ejemplo, hoy en día tenemos la tribu, ¿cómo era? Suri, me parece, sí, la tribu Suri, ¿no? Las mujeres que se ponen esos discos en la boca,
0: sí.
2: Porque para ellos la belleza uh-huh. consiste en son esos labios así enormes, ¿no? Y esas bocas sí. enormes, ¿no? Las mujeres jirafa, esos discos en el cuello, porque se considera belleza que cuanto más cuello te largo tengas, pues más bella eres.
0: Uh-huh.
2: ¿Qué decir de los griegos con su culto al cuerpo? Millones de mujeres imitaron en su momento el atuendo y el peinado de Jacqueline Kennedy.
0: Uh-huh. Sí.
2: Posteriormente, en los años 90, millones de chicas jóvenes imitaban la ropa y el atuendo y todo, y el peinado y todo, de Madonna, ¿no? Ocurrió uh-huh. después también con Diana de Gales. Muchas mujeres se compraron el mismo vestido, se confeccionaron el mismo traje de novia.
0: Sí.
2: O sea, esto de querer parecerse a alguien o ser como alguien

0: las mujeres jirafa, esos discos en el cuello, porque se considera belleza que cuanto más cuello te largo tengas, pues más bella eres. ¿Qué decir de los griegos con su culto al cuerpo? Millones de mujeres imitaron en su momento el atuendo y el peinado de Jacqueline Kennedy. Posteriormente, en los años 90, millones de chicas jóvenes imitaban la ropa y el atuendo y todo, y el peinado y todo, de Madonna, ¿no? Ocurrió después también con Diana de Gales. Muchas mujeres compraron el mismo vestido, se confeccionaron el mismo traje de novia.
1: Sí.
0: O sea, esto de querer parecerse a alguien o ser como alguien no es de ahora. No es de ahora. También sabrás que las mujeres asiáticas, bueno, no sé si ahora lo han dejado, pero hasta hace poco muchas se han sometido a operaciones para eliminar el rasgado de sus ojos por querer ser las mujeres occidentales. Esto ocurre en todas las culturas allá.
1: Se siguen operando, sí, el doble párpado y todas estas cosas, sí. Sigue siendo...
0: Pero también ocurre con los hombres. ¿Cuántos hombres no han imitado a Elvis, por ejemplo, ¿no? Actores de moda de todos los tiempos. ¿Cuántos jóvenes en su momento no imitaron en todo lo que pudieron a James Dean, por ejemplo, ¿no? Por eso esto no es de ahora. ¿Que se asumen riesgos? Sí, pero también asumen riesgos si te vas a operar de un callo de un pie. O sea, es lo que tiene, ¿no? Un amigo nuestro, para operarse de una rodilla, pues...
1: Claro, lo que pasa es que quizás antes te querías parecer a alguien, pero no pasabas por quirófano para que te pusieran una cara lo más parecida posible.
0: Claro,
1: o no ibas con la fotografía para que, bueno, pues te construyeran, ¿no? Pues una parte del cuerpo a imagen de esto. Claro, es un paso más allá.
0: Claro, es un paso más allá porque hoy se dispone de Internet. Pues el mundo hoy todo el globo terráqueo, por así decirlo, lo tienes en tu casa a golpe de clic. Entonces, que además está la publicidad, ¿no? Entonces, claro, eso es lo que contribuye. Y luego también, claro, el dinero, ¿no? Antes, pues era una pasta. Hoy también, pero cada uno con su pasta hace lo que quiere. Pide el crédito para lo que quiere y lo paga como le dé la gana, digo yo. ¿No? Sin dar explicaciones a nadie. Entonces, claro, hoy se ve más porque hay determinados trabajos, por determinado tipo de vida, etcétera, etcétera, determinadas exigencias de la vida que te imponen o te autoimpones y no pasa nada. Que se asumen riesgos, creo que ya lo dan por sentado las personas, ¿no? Ya lo dan por sentado. Esto es así. Hoy ir a un quirófano es asumir un riesgo. En cualquier tipo de intervención, incluso una mínima, por mínima que sea, ¿no? O por muy bien programada que esté, muy bien planteada, etcétera, etcétera. Ya se sabe. Pero bueno, esto es tan antiguo como el tiempo. Pues mira, yo de momento, claro, es que yo no lo necesito, ¿entiendes? Como no lo necesito, porque ya soy bella de natural yo, y soy un pibón ya de natural yo, pues no me expongo. Pero igual, si no fuese el caso, pues igual también lo haría. ¿Por qué no? ¿Por qué no? Si quiero verme bien y verme mejor, es como todo. Es como todo. Eso no quiere decir ni más autoestima, ni menos autoestima, ni obsesión, ni menos obsesión. Que si se hacen una, que solo se hacen 15. Bueno, y no pasa nada. Y a que le pase, tiene que saber que los riesgos están ahí, indudablemente. Y luego hablabas de los certificados. Hombre, vamos a ver, pero es que también cuánta gente se está metiendo en manos de dentistas que de dentistas nada se ha descubierto, ¿no? Ya. Entonces, a eso vamos, hay que pedir certificado para todos. Claro, para todos. ¿Cuánto se ha descubierto de incluso enfermeras y médicos que no estaban colegiados y durante años han estado ejerciendo? Y pasó completamente desapercibido, hasta claro, se descubrió el pastel. Pero claro, no vamos por ahí con la idea de pedir certificados a los médicos, porque si no sería un... Aunque no es tan difícil, ¿no? Porque buscas el colegiado de médicos de tal y ya los vas a ver ahí, ¿no? Al final, pues es la persona, o sea, a la persona le parece bien irse a un dentista sin verificar nada, irse a un cirujano sin verificar nada, o irse a un callista sin verificar si es callista. Pues vale. Esto es como la homeopatía, ¿no?

0: como tantas otras cosas. Los riesgos están ahí siempre. Claro. Claro. Y como con eso no hacen daño a nadie, porque si hay un riesgo, el que lo asume es la persona. Pues cada uno. Allá cada uno. Es perfectamente razonable buscar desde siempre, desde los tiempos remotos, buscar la perfección corporal. Siempre. No es de ahora, no ocurre ahora, ni ocurre aquí. Hoy se sabe más porque Internet nos ha puesto el mundo en casa. También la gente viaja más, se ve más. Por ejemplo, este hombre que se fue a Turquía a ponerse la dentadura, precisamente. No sé si viste la noticia.
1: Sí.
0: Resulta que, no sé por qué, la operación falló, se quedó sin dientes y se suicidó. ¿Ya ves? Una pena. Una pena. Pero, ¿ya ves cuántos se van a Turquía a ponerse el pelo y luego vienen echando chispas? No los pelos que se han puesto, que igual también, no lo sé.
1: Ya.
0: Entonces, bueno, como todo, también.
1: Pues esto, de esto hablamos, Mariña. Vamos a seguir buscando ideas. Gracias por estar con nosotros también.
0: De nada. No lo voy a pasar.
1: No llores, por favor.
0: Es que si no lloro,
1: salvo que haya
0: si
1: motivos
0: no lloro,
1: para llorar.
0: No soy yo misma. Claro, si yo no soy yo misma.
1: Sí, motivos hay que llorar. Eso es verdad.
0: Claro. Por ejemplo, antes decíais, bueno, esperáis se espera unos resultados óptimos, ¿no? Una garantía de unos resultados óptimos.
1: Sí.
0: Eso también lo pensé yo cuando me casé. Y no ha ocurrido. Y no me quejo.
1: Ya. Ya sabes que el mundo está lleno de expectativas irreales, es verdad.
0: Ya te digo, pero eso a mí no se me hace, porque a mí si me avisan, no caigo. Pero
1: también es verdad. Hay muchas tradiciones por ahí, tienes toda la razón. Bueno. En fin, gracias. Pues venga, feliz llorada pues. Seguimos a la próxima. Buena noche, gracias. Hasta luego, buena noche. Llámanos al 981 13 44 33 y seguimos contándonos. Vamos allá. Buenas noches.
2: Hola, Esther, buenas noches.
1: Buenas noches, ¿qué tal, cómo estamos?
2: Bueno, bien.
1: ¿Sí?
2: Hoy hicimos otra andada.
1: Muy bien.
2: Todo estupendamente, analizado estupendamente.
1: Estupendo.
2: Así estamos.
1: Muy bien.
2: Carlos de Valdoviño.
1: Bienvenido.
2: A ver.
1: Parabéns por esos buenos resultados. A seguirlo y tal.
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1: 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Pois desto hablamos. Si buscamos tamén opiniones, perspectivas, formas de verlo tamén, formas de entenderlo, de traducirlo. Hablar hoy de cirugía plástica, de cirugía estética, es muy diferente a como hablábamos hace unos cuantos años nada más. Nos preguntamos cómo ha cambiado esto y cuáles pueden ser o no los posibles límites también. ¿Hasta dónde se puede llegar o hasta dónde crees que se podría llegar cuando ya se están haciendo operaciones bastante extremas que cambian y mucho la fisonomía de las personas? Y bueno, ¿cuáles pueden ser también los efectos de que el público que acude a la cirugía estética pues sea cada vez más joven? Estamos en Radio Voz, cuéntanos. Buenas noches.
3: Buenas noches, estereoyentes, soy Javier Dorens.
1: Muy buenas. ¿Qué tal, Javier?
3: Buenas. Bien.
1: Cuéntanos.
3: Bueno, la cirugía estética, hacemos un repaso histórico, ¿no? Uh-huh. Empezó en Mesopotamia, Egipto, y Roma, pues mucho más, ¿no? La cirugía estética nació por las guerras. Por ejemplo, los legionarios romanos, todas aquellas grandes cicatrices de la guerra, pues se ponían en los cirujanos de aquellos tiempos a repasarlas para no tenerlas. O sea, que todo empezó con las guerras, ¿no? La cirugía estética, de lo que he leído en la historia, ¿no? Pero bueno, para hablar de la cirugía estética tal como hoy, pues en el Renacimiento, ¿no? En el siglo XVIII, luego en Inglaterra, pues ya se regula. Y la cirugía estética ha estado ahí desde siempre, ¿no? Porque fueron las guerras. Hubo una Primera Guerra Mundial, una Segunda Guerra Mundial, y hubo que crear, ya sabes lo que pasaba, te quedabas sin una oreja, uh-huh, pues empezó lo que sería a recrear una oreja, cosas así. O sea, la cirugía estética es muy antigua, ¿no? Y luego lo de la estética, pues también, ya desde Mesopotamia, también en los imperios incas y mayas, pues por ejemplo, ponían a los niños una bolita en la nariz porque cuanto más bizco eras, más guapo eras. Los cráneos alargados, que se vendaban a los niños con vendas para alargar los cráneos, para dar más. O sea, esto de la estética ha sido siempre. Yo le llamo la estética, le llamo la cultura de, o sea, de la falta de conocimientos, ¿no?
1: Uh-huh.
3: Una persona que tiene conocimiento. Yo, por ejemplo, no me voy a hacer la cirugía estética. Me pasa como a Cristian, tengo la barriga cervecera, soy bajito, ya estoy calvo, canoso, pero no me quiero cambiar, yo quiero ser así. ¿Por qué me voy a cambiar? ¿Para qué? Vale, bien, pues no me voy a cambiar, ¿no? Pero bueno, hablando en los tiempos de hoy, actrices, claro, es que nos encontramos que estar delante de una pantalla donde te ve, bueno, de una pantalla o hoy ya en internet, YouTube o todo lo que sea, todo lo que sea vídeo, Claro, el aspecto es lo fundamental, ¿no? Aquel refrán que decía, vale más una imagen que mil palabras, ¿no? Entonces yo comprendo a todas estas actrices, pues tienen que estar bellas continuamente para sus fans. ¿Me explico?
1: Aunque hoy hablamos efectivamente de que, bueno, muchísimas personas que no se dedican a esto están copiando también ese tipo de procedimientos estéticos.
3: Sí, porque antropológicamente lo llevamos desde hace muchos siglos y entonces hay mucha gente pues que no se encuentra bien con su nariz, con su oreja, con su pómulo, con su barbilla, con sus senos, con, yo qué sé, no sé, con sus glúteos, no se encuentran bien, ¿no? Yo le llamaría una disociación de personalidad, ¿no? Vale, hacer deporte para estar mejor, bien, no es ninguna intervención quirúrgica, es una cosa griega, los griegos continuamente hacían deporte para sentirse bien y cuerpo sano, buenos bíceps y tríceps, bueno, también hay los esteroides, que también no se habla, que también entra en la estética, ¿no?, el esteroide y todos estos que se...
1: Sí.
3: Pero bueno, yo creo que son una disociación de personalidad, ¿no? Es decir, quiero ser lo que no soy y parecerme a quien no soy. Y entonces, para mí, es disociación de personalidad. Pero están en su derecho, ¿no? Porque es así. Por ejemplo, en los países musulmanes, claro, Emiratos Árabes y todo eso, que es donde hay dinero, aunque ahora ya no lo hay, Emiratos Árabes se hunde, Oriente Medio va a arder, pero antes, que tenía muchos dólares, ¿no? Ya sabemos cómo es la cultura musulmana, cómo fue aquí la cultura también católica, pues también... Lo que se hacía mucho estética es del himen, ¿no? Se ponía un himen cada 3 meses, ¿no? Lo que hiciera falta, ¿no? También, pues, en este caso, pues, porque era necesario, ¿no? Era necesario llegar virgen al matrimonio y entonces se hacía un himen. Pero también aquí, ya en Europa, hablamos de la Edad Media, ya en Europa, también con esto de la virginidad de la mujer, también siempre en la Edad Media había la curandera que costuraba el himen. O sea... Que yo creo que es eso, disociación de personalidad, y después pasa lo que le pasa a las actrices o estas del IMEN, pues que una cultura, o en cierto modo en este mundillo que vives de la estrella, se llaman estrellas, ¿no? O divos, divinos, divos, divos, divinos, porque ellos tienen que ser los ídolos de los jóvenes, ¿no? Y claro, si Nicola Kidman no sé qué años tiene, pero igual tiene los míos, ¿no? Pero claro, parece con su delgadez y su... pues parece que tiene 40, ¿no? Entonces la juventud está admirada como sus divos, sus ídolos. La vejez no pasa por ellos, son inmortales. Eso es lo que pasa, es que ellos son ídolos. Porque quieren que sean ídolos, o sea, ellos están sujetos, ellas igual muchas estrellas de cine, por eso se llaman estrellas, ¿no? No quisieran hacerse lo que se hacen, ¿no? Pero lo tienen que hacer porque se lo obligan, ¿no? O sea, tú te tienes que hacer esto porque tú eres un ídolo. Y entonces, claro...
1: ¿Y cómo crees que debe tratarse desde esa perspectiva también la cuestión de... la edad cada vez más joven de las personas que acceden a intervenciones de cirugía estética, por ejemplo? Cada vez hay más gente joven, muy joven.
3: Sí, claro. Porque cada vez los jóvenes acceden a información que no tenían los jóvenes de los 60 y de los 50, que no tenían ninguna, ¿no? La única información que teníamos era el nodo, ¿no? No teníamos otra. Ellos hoy tienen información, pues, a las cirugías estéticas de sus ídolos y, claro, entonces, por eso lo hace. Pero, claro, claro, esto trae un problema, ¿no? Porque el que tiene pasta lo hace y ya todos lo están haciendo, ¿no? Los que tienen pasta, tú lo leíste ahí. Pero claro, el que no tiene pasta y te montas un crédito y te gastas unos 12.000 o 30.000 euros en parecerte... O sea, claro, es para pensárselo, ¿no? Es para pensárselo, tal como están los tiempos, ¿no? Y ese es el problema para mí, que la clase baja siempre quiere parecerse a la clase alta. Y no sé por qué. La clase alta no tiene nada de importante. O sea, al contrario, solo tienen defectos. La clase alta tiene defectos, son psicópatas, pisan a quien sea, quieren ser lo que no son, dicen cosas que... Y bueno, o sea, yo me quisiera parecer pues a una, pues, a una persona normal, ¿no? No me quiero parecer a un tío, a una divinidad de esas, ¿no? Y ese es el juego, y claro, la estética ha avanzado tanto, pero claro, fue muy antigua, pero avanzó muchísimo. Y claro, hoy está pues un poco más al alcance de las personas. También,
1: hombre, si nos atreviéramos en ese sentido ir un poco más allá, lo que pasa es que estáis poco polemizantes hoy, sí. Podríamos hablar, por ejemplo, claro, de que en parte de las tendencias en estos asuntos estéticos se han pasado ya a lo grotesco, quiero decir. Estamos hablando a lo mejor de labios completamente grotescos o de operaciones que convierten los rostros en algo que no es nada natural, que es obviamente... ¿no? Y bueno, estaríamos de acuerdo efectivamente en que, bueno, probablemente a partir de determinados procedimientos la cosa empieza a no ir necesariamente bien.
3: Sí, porque no se hacen una pregunta, ¿no? Tú te puedes hacer la cirugía estética, pero no puedes detener el envejecimiento. Entonces, claro, yo no sé cuántas veces te pueden estirar la cara, no lo sé. Pero tarde o temprano te la tendrán que volver a estirar, porque el envejecimiento está ahí, las células están ahí, el ADN está ahí. Yo no sé cuánto, yo no creo que le digan, mira, te voy a arreglar la cara y te la voy a poner muy guapa y te va a durar 50 años, no creo, o sea, tendrá un tiempo. Y no, entonces,
1: efectivamente,
3: claro, después,
1: hay que hacer retoques, hay que hacer cosas y hay...
3: Claro, entonces, claro, cada vez que retocas, volvemos a lo mismo, el envejecimiento está ahí, el envejecimiento que tenemos a nosotros... Se nos endurece la piel, se nos endurece las arterias, se nos endurece el corazón. Acabamos como una piedra, como un pedernal, no nos movemos, porque está todo duro, está todo deselástico. Entonces, claro, cuando empiezan ya con los retoques, madre mía, ya no sé lo que parecen, ¿no? Parecen la para mí, ¿no? Parecen la muñeca, la muñeca terrible, ¿no? Pero bueno, es así, el mundo es así, el mundo de los ídolos es así. Es una pena que la gente, pues, por eso es una disociación de personalidad. Entra también como el cambio de sexo, es una disociación de personalidad, ¿no? Es decir, tú te ves una cosa, tú eres una cosa biológicamente, pero no estás de acuerdo y quieres ser otra. Pues eso mueve a muchos a lo mismo, ¿no? En otros, en el tema estético, ¿no? Te miras al espejo y te ves que tus glúteos, pues, igual son grandes, pero igual a ti te parecen pequeños. Y los quieres poner más grandes, ¿no? Es todo, es mental, ¿no? Es mental. Bueno, todos los procesos que hacemos en la vida son mentales, ¿no? Antes de hacer algo, lo pensamos. Y ellos lo piensan, pero claro, su pensamiento es disuasivo, o sea, no es un pensamiento correcto, ¿no? Porque si me dijera, bueno, me vas a cambiar la cara, me vas a hacer una cirugía estética y no voy a envejecer jamás. Bueno, pues guay. Bueno, hasta ahí podíamos llegar y darte 30.000 euros, guay. Pero es que eso no es para siempre. Y entonces me parece que es así. Mira, por ejemplo, lo que hablabas
1: para
3: antes
1: seguir,
3: tú.
1: Por favor.
3: Sí, lo último, que habló la oyente anterior de la tribu Curis, ¿no? Por ejemplo, ves ahora a los jóvenes, yo los veo, que después eso es irreparable, claro, no lo piensan, pero casi muchísimos jóvenes están usando lo mismo que usan la tribu. Se alargan los labios y las orejas, ¿no? Los tienes visto que van poniendo...
1: Sí, sí.
3: ¿Lo tienes visto?
1: Dilatadores, sí.
3: Dilatadores. Pues eso es de la tribu Curi. Y dices tú, manda... O sea, eso lo hace la tribu Curi. Y tú eres un español normal. Te has criado en una cultura normal. Ellos, para ellos, es una cultura. Pero tú, que tienes una cultura, pues de otra manera, ¿por qué te estás alargando las orejas y los labios como la tribu Curi? Pues para mí es disuasión de personalidades.
1: Pues vamos a seguir hablando y opinando sobre esto. Javier, gracias. Vale. Pasa buena noche.
3: Pues buenas noches a todos.
1: Buena noche. Igualmente, buena noche. Hasta luego. Continuamos en Radio Voz. Cuéntanos. Buenas noches.
4: Hola, buenas noches. ¿Qué tal?
1: Muy buenas. ¿Qué tal? ¿Cómo estamos?
4: Pues bien, según Javier, ¿bien? Tengo una disertación de no sé qué. Pero no.
1: Adelante, es Pablo Coruña. Bueno, recordemos que se opina con libertad. Adelante.
4: Yo no me veo así, pero entiendo. Uh-huh. Yo tengo bruxismo. Como uh-huh. me imagino que un 90% de los oyentes que te han llamado. Uh-huh. Yo en mi momento me he arreglado mi boca. Porque claro, tú sabes que el bruxismo te va gastando el diente y al final llega un momento donde parece que tienes dientes de ratón. Uh-huh. Vale, yo a la hora de ir a mi dentista, luego fui a varios dentistas para pides presupuestos, que es lógico, ¿no? Uh-huh. Y dentro de los presupuestos empiezas a mirar todo lo que te ofrecen, que es un mundo, ¿eh? Lo de la boca es un mundo. Tienes desde el piano, que ya me enteré que había el piano, a luego uh-huh. escoger el tipo de color que quieres, blanco nuclear, uh-huh. blanco no sé qué, y dices, Dios. Pero luego de repente tú ves una foto tuya, antigua, uh-huh. de cuando eras jovencito, ¿no? Y dices tú, ojo, qué dentadura más chula tenía, ¿no? Uh-huh. Y se la llevas a ese dentista. Y él te dice, es que esto no entra dentro de los cánones que hay ahora, porque ahora se llama mucho el blanco nuclear. ¿Sabes? Y al final sonríes y ver a Esther le sonríe y Esther se queda ciega de repente. Dices tú, será cabrito este que me dejó ciega con este blanco que lleva. Es un mundo. Yeah. Y luego pasa otra cosa. Dentro de ese mundo están los malos profesionales. Yo di con un buen profesional. Porque yo le llevé la foto y le dije yo, no, yo quiero este tipo de diente que yo tenía. Quiero mis colmillos, ¿eh? Porque yo a los que iba me decía, es que se lleva mucho el piano, pero es que yo no soy un piano. O sea, yo soy una persona, quiero tener mi dentadura lo más parecida a lo que tenía. El ser humano tiene colmillo porque lo necesita para morder, ¿sabes? Bien, tú te pones tus cadillas y te pones tal y sabes que no vas a poder hacer el esfuerzo que necesitas a la hora de comer, ¿no? Pero sí tienes esa estética que tú buscabas natural. No, dentro de lo natural, que era lo que yo quería, vale. Bien, me hice los dientes y me quedaron que te cagas bonitos. La verdad es que no me los ha... Nunca la gente se ha dado cuenta que le he hecho nada. Saben que tengo una dentadura muy bonita, pero es muy natural. ¿Por qué? Porque yo quise que mi diente llegara ese dibujo que tenemos, ¿sabes? El diente no es liso. Yo tengo un color, ese color tipo marfil, algo gastadito, algo amarillo. No he puesto el C que vemos en la televisión, donde todo... Bueno, perdón, que te estoy dando aquí. Yo no me puedo decir que está...
1: Para nada.
4: Pero sí, tiene que ver con todo esto del programa. Luego, ¿qué pasa? Yo noté que los labios no los tenía como cuando era jovencito, ¿no? Me gustaban mis labios así. Tenía labios de comer plátano, por ejemplo, pero sí tenía unos labios bonitos. Quise ponérmelos. Me fui a varias clínicas, en una de las que me quisieron poner los labios. Poco más me dijo, no les para nada y te voy a arreglar. Pero luego al mismo tiempo yo cogí, me cabré y le dije yo, mira, vine aquí porque quería un poquito de volumen para mis labios. Tú me estás poniendo una mandíbula que ya tengo, porque yo tengo la mandíbula muy marcada. O sea, yo tengo una mandíbula muy marcada, muy varonil. Él me quería marcar más la mandíbula, no sé, debía de pensar que yo quería ir cortando el viento con la cara o algo. Pero claro, yo lo vi a él y yo dije para mí, o sea, ¿yo cómo me puedo poner unas manos de un chico que es el triple de joven que yo, que debía de tener veintipico años, si lo llevas a ver, daba pena, ¿eh? En esa época tenía 50 años, ¿no? Yo simplemente quería un poquito de volumen y nada más, quería algo muy sutil. Y de hecho, o sea, yo me hice eso y quedé muy bien, me gustó el tipo de cosas que me hice, que no me lo hice en ese sitio. Fui a una persona que me aconsejó y me dijo, me parece genial que quieras eso que tenías cuando tenías 18 años, porque claro, yo... Me dice, yo me tengo encontrado con chicas que se hacen eso y me vienen dentro de 2 meses y me dicen, ponme otro poco más y otro poco más. Y me dice, yo pierdo clientas. Dije yo, ya, pero tú has ganado reputación porque yo he visto tu página, he visto los comentarios. O sea, eso vale mucho. Bien, a ver, No sé, hablábamos antes de, tú hablas de famosos. No me acuerdo ahora cómo se llama una cantante mexicana, que hay que estar destrozada de los labios que tiene, que aquello no son labios. O
1: Ya.
4: sea, ya, pff, la
1: Cada vez hay
4: cara.
1: más casos, de hecho, de personas que están. Ah, antes utilizábamos la expresión recauchutadas, ¿no? Están recauchutadas y se nota. Se nota, es muy evidente. Y claro, en algunos casos, con próximos capítulos cada vez más difíciles, porque ya no hay más espacio en la piel para estirar.
4: Vale, pero a ver, entre que la persona no se va a ver nunca bien, porque ese tipo
1: Claro.
4: de gente no se ve bien, y tú eres un mal profesional que lo que debería hacer es quitar la licencia, meterte en la cárcel, ¿sabes? Porque has acabado con una persona que psicológicamente no está bien y tu vecino está bien y tú sigues inyectando. A ver, eso es como lo que te dije yo, que yo fui a un sitio y poco más querían que saliera de allí no siendo yo. O sea, yo porque sé perfectamente lo que quiero. Y yo sé que a mí me encanta verme bien. Y yo sí me voy a hacer retoquitos, ojo, pero yo me quiero hacer retoques naturales. O sea, que sonría y se me note que tengo pata de gallo, porque la tengo, qué carajo. Pero si puedo llevarla menos marcada, ¿por qué voy a llevarla ahí marcada como si fuera un bolso seco? No, sí. A ver, el ácido hialurónico, por ejemplo, ahora no se mete en el relleno del surco, se mete en la zona de arriba para estirar. ¿Sabes? Ya no es como antes, que tú antes veías a toda la gente con rellena, que eran como pavos de Navidad, ¿no? Ahora han cambiado mucho las técnicas. Ya no hay la silicona, ya es ácido hialurónico, te lo va absorbiendo el cuerpo, aunque siempre va quedando ahí algo, ¿sabes? A ver, han cambiado mucho los métodos. A ver, cantantes. ¿Quién era esta rubia que mira con ojo para allá? Leticia Sabater, por ejemplo. Leticia Sabater se hizo esto de las abdominales, y lo promocionan muchísimo, y es lo peor que se puede hacer cualquier persona, porque tú te fijas en Leticia Sabater y tiene, sí, la tableta entera, pero tú luego ves la parte de los lados y la parte de atrás, y es todo grasa.
1: Bueno, pero aparte la tableta se ve que es como si se hubiera puesto ahí una especie de cojín.
4: Ya, pero es
1: Evidentemente
4: que.
1: no es una tableta, no, el efecto desde luego no es nada natural.
4: Pero ¿para dónde te va la grasa? ¿Para dónde tiene que ir la
1: Ya.
4: grasa de tu cuerpo? En algún sitio tiene que ir, ¿no? Ahí ya no va a ir porque nunca va a coger la grasa que necesita tu metabolismo. Vale, pues no sé, yo creo que es que, a ver, este tipo de cosas las tengo hablado muchas veces con amigos. De hecho, con Oscar siempre estoy discutiendo porque él me dice, bueno, si tú quieres más. Y le digo yo, no, yo como profesional nunca le pondría más a nadie. O sea, me decía, bueno, muy bien, tú eres mujer, no tienes pecho. Vale, tú vas, te ponen una talla correspondiente a tu fisonomía, a tu altura, a tu masa muscular. Yo lo que no puedo hacerte es que si mides 1,50 me salgas con una 125, porque vas a tener unos problemas de espalda de aquí a mañana, ¿no?
1: Bueno, pero si la persona lo desea.
4: Pero no,
1: Sí que,
4: es que
1: claro,
4: ese
1: sí
4: es
1: que
4: el
1: hay límites, por
4: problema.
1: ejemplo, claro, hay límites que son muy fácilmente comprensibles, ¿no? Es decir, mire usted, aunque bueno, hay gente que lo hace. Quiero que usted me quite la nariz, por ejemplo, estos que quieren parecerse a un alien, etcétera, etcétera. Bueno, claro, en condiciones normales un médico le dice no. ¿Por qué? Pues porque yo no le voy a hacer eso. Porque va en contra de mi principio, ¿no? Profesional. Y va en contra de la ética y va en contra, de hecho, hasta de la normativa vigente. Otra cosa es
4: Sí,
1: que haya
4: claro,
1: gente que
4: porque
1: está dispuesta a
4: saldrás
1: hacer
4: a la
1: cualquier
4: calle y
1: cosa.
4: cogerás
1: O
4: todo lo
1: mire,
4: que.
1: póngame usted otro brazo, ¿no? O póngame usted una oreja en la espalda. Ese tipo de historias. Pero claro, aquí estamos hablando pues de retoques o de aumento o disminución de tallas o de ponerse piezas en algunos lugares pues para atender algún, ¿no? Canon estético novedoso. Pues si toca ponerse glúteos o toca ponerse pechos o toca ponerse pues los abdominales, por ejemplo.
4: No,
1: Y será lo que el
4: pero no.
1: cliente o la clienta quiera, claro. La pregunta es, ¿pondríamos efectivamente un límite, como existe un límite, por ejemplo, para que no se mutile a la gente? Por ejemplo, ese límite existe legalmente, ¿no? Una persona no se la puede mutilar por estética, por una cuestión estética. Bueno, a partir de ahí, ¿qué hacemos?
4: Pues mira, yo te voy a decir una cosa. Yo si
1: Y seguimos,
4: fuera,
1: sí.
4: no sé, si me dedicara, yo creo que si fuera ministro de Sanidad, yo toda la gente que se pase con rollos estéticos en la gente, pues le sacaría la titulación, sinceramente, Esther. O sea, casi primero mandaría que te fueras a un psiquiatra, ¿no? Uh-huh. Y te asesoraras bien o te hicieran algo psicológico, porque eso no te siente mal. Mira, es que a mí hoy que vayas y te pongas pecho, y uh-huh. mañana vuelvas y que te pongas más pecho, y pasado uh-huh. vuelvas y sigas teniendo más pecho, y dentro uh-huh. de un año me digas, tengo unos dolores de espalda, que me uh-huh. van a decir que voy a acabar en silla de ruedas, y la culpa es tuya, ¿y yo qué hago? Uh-huh. Pues que ese es el problema. Tú si eres un buen profesional, tienes que uh-huh. ser buen profesional y decir, no, mira, guapa, cruza la carretera y allí te van a hacer lo que tú quieras. Uh-huh. Pero aquí, no. Yo aquí te voy a decir lo bueno y lo malo que uh-huh. va a tener para ti ponerte lo que tú me estás pidiendo. Yo no te lo voy a hacer, ¿no? Uh-huh. A mí me encantaría que hubiera así profesionales. No lo hay. Sí, hay gente que se mira al espejo y yo qué sé, uh-huh. está genial y se quiere ver más genial, pues yo qué sé, yo no puedo ir con una foto y dime, ponme como Brad Pitt, porque Brad Pitt hay uno, y mi cara no es como uh-huh. la de Brad Pitt, por mucho que intente ponerme el cirujano, nunca me voy a parecer a él, uh-huh. ¿entiendes? Es como, no sé, yo no tengo pelo, uh-huh. yo no he querido hacerme un trasplante capilar,
1: y seguimos,
4: porque
1: sí.
4: a mí en todo momento, yo a la gente que se ha hecho trasplante capilar, a la gente que se ha hecho un trasplante capilar y era calva, sigue siendo calva, porque tu organismo lo rechaza. Uh-huh. Y es que no me lo busco por eso, prefiero coger y ponerme una peluca para eso, me ahorro uh-huh. dinero, ¿no? Pero es que, claro, no sé, pero no sé.
1: Sigamos pues, gracias por estar con nosotros y por contarnos esto.
4: Y nada, un beso.
1: Seguimos, claro. Pablo, gracias, pasa buena noche, un saludiño, muy buena noche, hasta luego. Estamos en directo, estamos en Radio Voz, cuéntanos, vamos allá, buenas noches.
5: Buenas noches, aquí otro Pablo.
1: Hola, Pablo, ¿qué tal? De Santiago, ¿cómo estás?
5: Bien, ¿y tú?
1: Bien, pues bien, bien, aquí estamos. Hablando, bueno, y escuchándoos, hablando de estas cosas.
5: Sí, escuché a Pablo este último y muy bien lo que dijo. Uh-huh. Me gustó la intervención.
1: Pero ¿qué opinas, bueno, tú? Cuéntanos.
5: Voy a lo mío. Yo estoy contento con lo que Dios me dio. Nunca se me dio por decir, bueno, me voy a poner unos bíceps y unos tríceps, sin ir al gimnasio, que van a aparecer los de Hulk. Y después, ¿qué pasó con, todos recordamos, los que tenemos una edad, lo que le pasaba a Obregón en un avión? Uh-huh. La presión del avión hizo que reventara un pecho. Entonces, ¿qué pasa? Que tiene mucho peligro la cirugía estética. Yo tengo una amiga que pesaba 145 kilos, que pusieron el balón gástrico, adelgazó pues un montón, adelgazó unos 70 kilos por lo menos. Uh-huh. Claro, después quedaban los colgajos, los pellejos, y había que intervenir otra vez. Intervinieron y la dejaron fina. Pero ahora, como su dieta es a base de fritos y a base de nada de hortalizas, nada de nada, ni de pescado ni fresco, ni nada,
1: vaya,
5: pues engordar. Ahora pesa más que al principio antes de operarse. Entonces,
1: vaya. Sí, o sea, sí, que sí. No se cuidó nada después de la intervención.
5: Nada, creyó que era la operación y nada más.
1: Uf.
5: ¿Sabes?
1: Aunque se supone que estaba bien asesorada en ese sentido, ¿no?
5: Sí, porque fue a un especialista que tiene una fama aquí en Santiago, ya murió, tiene una fama mundial de lo bueno que era, uh-huh. y la operó y la dejó bien. Vaya. Después de que adelgazó, uh-huh. toda la tripa que tenía, pues colgaba. La operó, se la quitó toda. La operó de glúteos, de senos, de todo. Y hasta de pantorrillas. Uh-huh. Y estaba preciosa. Encima tiene un color de ojos precioso, azules. Es más bien tirando a trigueña, rubia. Uh-huh. Y bueno, y ahora la ves y da verdaderamente lástima decir, madre mía, en lo que se convirtió otra vez. Uh-huh. Pero bueno, yo qué sé.
1: Claro, físicamente, después de haberle retirado toda aquella piel, ¿no?, sobrante quiero decir, porque claro, ya no la recogía con la grasa corporal, supongo que esa piel entonces está estirada.
5: Estirada y muerta. Uh-huh. Tuvo que operarla. Uh-huh. En realidad tuvo dos operaciones. Primero el balón gástrico, uh-huh, y después la, cuando adelgazó.
1: Sí, y luego para efectivamente retirar pues la esta piel que sobraba efectivamente con la bajada de tallas. Pero sobre esa piel efectivamente, o bajo esa piel, ha vuelto a subir de peso.
5: Sí, y ahora pesa más de lo que pesaba cuando se intervino.
1: Vaya.
5: Uh-huh. Le viene de herencia, porque su madre, cuando falleció en casa, tuvo que quitarla por la ventana con una grúa. 312 uh-huh kilos. Ya. Uh-huh. Su madre, 312 kilos. Increíble, pero cierto. Uh-huh. Porque conozco el muchacho que estoy editando, uh-huh, de buena tinta y... Ya.
1: Y claro. Es triste que no haya optado por cuidarse, es decir, por buscar efectivamente no volver a la situación después de haber pasado además por esos procesos, lógicamente.
5: Ahora no quiere porque tiene 57 años.
1: Uh-huh. Bueno, es joven todavía.
5: Es joven, pero no quiere, tiene miedo. Uh-huh. Ahora entra el pánico.
1: ¿Pero a qué tiene miedo?
5: Pues a morir en la operación.
1: Claro, pero yo me refería a cuidarse, es decir, a plantearse, claro, de forma dirigida, pues bajar de peso.
5: Los 70 kilos que bajó Esther, me voy a recuperar y un poco más.
1: Claro, claro.
5: Y un poco más.
1: Ya.
5: Eso es muy duro, ¿eh? Uh-huh. Porque la obesidad mórbida, uh-huh, es una enfermedad, que no es un vicio. Y yo tenía obesidad mórbida cuando uh-huh me operaron.
1: Bueno, sería un tema anexo al que estamos comentando. Volvemos a la cuestión y vamos con otra llamada, a la cuestión de la cirugía estética, efectivamente, y cuáles pueden ser sus límites también, o qué reflexiones podemos hacer cuando sabemos, sí, que hay gente cada vez más joven acudiendo precisamente a la cirugía estética, pues para mejorar o cambiar los aspectos de su cuerpo.
5: Aquí hay una persona...
1: Y yo para seguir.
5: Personalmente... Uh-huh. Lleva 14 pendientes en su cara. Uh-huh. Pendientes. Piercings. En su cara.
1: Bueno, pero estamos hablando de cirugía estética.
5: Sí, sí, sí, sí. Cirugía estética.
1: ¿Pero ponerse un piercing?
5: Ya, pero los piercings tienen que ponérselos a alguien uh-huh que entienda. En la nariz, en las cejas, en las orejas. Y bueno, pues nada más.
1: Seguimos pues. Gracias, Pablo.
5: Nada.
1: Pasa buena noche. Gracias. Muy buena noche. Hasta luego, Guiño. Estamos en Radio Voz. Cuéntanos. Buenas noches.
6: Buenas noches. Soy la mala pájara de Ourense otra vez.
1: Bienvenido de nuevo.
6: O sea, Marín.
1: Adelante, Marín.
6: Pajarraca, raca.
1: Pío, pío.
6: No, yo no hago pío, pío. Cuá, cuá,
1: cuá. Lo hago yo, lo hago yo.
6: Pajarraca. Hombre, mi madre. Tiene que ir acorde.
1: Ah, bien, de acuerdo. Es para, yo lo hago para no parecer muy amenazante, pío, pío. Adelante.
6: Ya, pero si no pareces amenazante, no acojonas.
1: Entonces no, pero tampoco es mi intención dar miedo.
6: Pero sí, es divertidísimo.
1: Asustar a la gente es divertido, ¿sí?
6: Acojonarla es lo más.
1: Iba a decir con maldad, yo prefiero que me envidien o me admiren a que me tengan miedo, pero quedaría muy petulante. Bien, petulante, sí.
6: Sí, pues yo lo voy a decir claramente. A mí no me importa que hablen mal de mí, pero el caso es que hablen.
1: Eso es cierto, tal cual. Ay, si siguen hablando, todo va bien. Es verdad.
6: Por eso. Vamos y cuanto peor, mejor para mí. Bueno, a lo que vamos.
1: Hombre, sí. Depende quién es. Hay gente que no me importa nada que hable mal de mí. Eso quiere decir que ya saben quién soy. ¡Ja! Y me envidian. Están fastidiados. Es verdad.
6: Es evidente, ¿no?
1: Ay, qué cosas.
6: No lo has notado. La vida.
1: Cuéntanos.
6: Bueno, a lo que vamos. Que estamos empezando con los piercings. Que eso no es cirugía estética, claro que no.
1: No.
6: Y en los diferentes sitios en los que se puede poner.
1: Bueno, sería todo el mundo. Sería todo el mundo.
0: Si yo te contara.
1: Sí, sí.
0: Dios mío. Bueno, lo que vamos. Esto. Mira,
1: cuéntanos.
0: ¿Sabes hablar antes de las Kardashian, no?
1: Por ejemplo.
0: Sí, sí, una de ellas. Bueno, la más conocida, ¿cómo es que se llama? Kim.
1: Sí.
0: Sí, bueno.
1: La mayor, Kim, abrazo, creo.
0: Sí, sí. Eso. Habrás observado que nunca, nunca la fotografían ni ella posa nunca de espaldas. Y escasamente de perfil. ¿Sabes por qué es, no?
1: No. Aunque de espaldas yo creo que sí, que ha posado alguna vez. ¿Ha hecho alguna campaña cuando se puso culo?
0: Sí, así, pues por eso mismo, hija. Pues por eso mismo. Para ocultarlo. Porque esos no son glúteos.
1: Ya.
0: Esos son super neumáticos para super trailers que no entran por la puerta de Alcalá.
1: Ya.
0: Y eso es de ella. Eso es de ella. Mucha cinturita a la vista, pero nadie es perfecto en realidad. Hay cosas que nunca vas a poder quitarte de encima, por así decirlo. ¿Y esto a qué venía? Antes me acordé también de los corsés. Antes, bueno, ya lo sabéis, ¿no? Tenías que ponerte los corsés que apenas respirabas porque tenías que tener una cinturita de avispa, se consideraba así más bella, ¿no?
1: Bueno, hay gente que se quita costillas para tener una talla menos de cintura, por ejemplo.
0: Exactamente. Exactamente. Sí. Por eso que, como ves, esto es tan amplio que... Mira, yo recuerdo una anécdota, ¿no? Antes hablabas de las dilataciones.
1: Sí.
0: La primera vez que yo vi fue a un chico, ¿no? Y de hace años. Bueno, cuando empezaba esa moda, ¿no? Entonces yo estaba hablando con él. Yo no podía quitar los ojos de sus orejas. Porque no sabía qué era aquello. No sabía si era una cosa ortopédica, si era una cosa por salud, ¿sabes lo que te digo?
1: Algún
0: aparato que necesitara, o sea, algo que tenía que ser por medicamente, me refiero.
1: Sí.
0: Y claro, como yo nunca lo había visto, cuando después me lo digo en casa y me dicen, yo digo, ah, vale, bien. Vale, pues ahora ya sé, ¿no? Tú habrás visto documentales, reportajes sobre las Mesoamérica, ¿no? Y habrás visto que ya lo utilizaban también. Entonces estamos siempre en la misma. Al final es siempre lo mismo. Nunca cambia nada. Nunca nadie inventa nada nuevo. Voy a tener que ponerme a ello.
1: ¿A inventar algo?
0: Sí. Algo que sea desconocido para la humanidad. Un poco difícil, pero algo se me ocurrirá seguro, porque yo... Me pongo a pensar y vamos, rompo con la mano. Porque en realidad, si te pues eso, no hay nada nuevo. No lo hay. Por cierto, también John Wayne hizo la cirugía estética. Si mi padre en paz descanse lo hubiera sabido, se le habría caído un ídolo. Madre mía. Vamos a ver, es que era un centauro del desierto, ¿comprendes? O sea,
1: claro. Uno tiene que dar una imagen, claro.
0: Claro, se supone que, bueno, sí, hombre, tranquilo, todo lo que tú quieras, pero eres un centauro del desierto. ¿Dónde va a salir la cirugía estética? No cuadra.
1: Ya.
0: Qué disgusto se habría llevado. En fin. Bueno, pues, buenas noches.
1: Buenas noches, igualmente. Gracias por llamarnos y contarnos esto. Pasa buena noche, un saludillo.
0: De acuerdo.
1: Muy buena noche.
0: Hasta otra, chao.
1: Hasta la próxima, hasta luego. Vamos allá, a que esto funciona mucho mejor y fluye mucho mejor cuando os animáis a llamarnos, a contarnos, vamos allá. Esta es la idea. Puede sonar el 981-13-44-33, querríamos escucharte. Puedes escribirnos a lanochecon.esther@radiovoz.es y también por medio de La Noche con Esther en Facebook. Bueno, hoy nos preguntamos por la cuestión de la cirugía estética, por la cirugía estética a edades cada vez más jóvenes. Bueno, hay quienes hablan de dismorfia también, del selfie, de la obsesión por la apariencia, de la dictadura también estética de las redes sociales, de ciertas tiranías también, de los filtros de belleza y de las personas que acuden a la cirugía plástica pues para parecerse a o para cambiar también su aspecto, con procedimientos que pueden ser más o menos extremos. Bueno, En Cuídate Plus leíamos, por ejemplo, sobre la elevación de glúteos y otras cirugías estéticas. Habría que saber qué hacer antes de someterse a determinados tratamientos que pueden ponerse de moda. De hecho, hay tratamientos que están, comillas, de moda. Bueno, recordamos una noticia de no hace mucho. Concretamente, bueno, la leíamos en enero. El reciente fallecimiento de una influencer que se sometió a una elevación de glúteos ponía sobre la mesa la importancia de informarse antes de realizar un tratamiento de este tipo. Hay que tener cuidado. Las operaciones de cirugía estética, recuerda Joana Guillén, en Cuídate Plus, no dejan de crecer. Según un estudio de la Sociedad Española de Cirugía Plástica, Reparadora y Estética de 2023, en España se han sometido anualmente a intervenciones de cirugía estética algo más de 200.000 personas. Estamos hablando del 0,5% de la población cada año. Los datos señalaron que hay un interés creciente en estos tratamientos, pero aún más de aquellos no quirúrgicos, que incluyen tratamientos como botox, rellenos, peelings y otros similares. Según la Sociedad Española de Medicina Estética, cerca del 50% de la población española ha recurrido alguna vez a este tipo de tratamientos a lo largo de su vida. Carmen Ruiz Garzón, que es especialista en cirugía plástica, estética y reconstructiva, dice que esto supone que casi la mitad de la población actual ha recibido en algún momento algún tratamiento de medicina estética, presentando a las mujeres una proporción ligeramente superior, aunque los hombres también recurren a estos procedimientos. Bueno, en general, quienes acuden a cirugía estética siguen siendo mayoritariamente mujeres. Representan aproximadamente el 80% de quienes recurren a este tipo de procedimientos. Y por edades, dice también esta cirujana, los que más interesan son jóvenes, adultos jóvenes y personas de mediana edad. Bueno, los más jóvenes, especialmente entre los 20 y los 30 años, suelen someterse a intervenciones como aumento de pecho, rinoplastias y procedimientos similares. A partir de los 30 y hasta los 50 o 60 recurren con más frecuencia a cirugías como elevaciones mamarias, blefaroplastias, lifting facial y otras intervenciones también de rejuvenecimiento. Bueno, pues de esto hablamos. Te animas a marcar el 981 13 44 33 y lo comentamos también. Venga, seguimos a la luz de las luces de la ciudad. En este caso de las Smooth City Lights a cargo de Lucas Gamper. Le escuchamos y te escuchamos. Llámanos.

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1: Buenas noches con Esther, estamos en Radio Voz. Hablemos, sigamos hablando. Buenas noches.
2: Hola, buenas noches.
1: Hola, muy buenas, ¿qué tal?
2: Bien. Soy Marité.
1: Pues adelante, te escuchamos. Adelante, Marité, en A Coruña, cuéntanos.
2: Bueno, pues durante mucho tiempo fui muy... Yo estaba...

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1: Estamos en la noche con Esther, estamos en Radio Voz. Hablemos, sigamos hablando. Buenas noches.
2: Hola, buenas noches.
1: Hola, muy buenas, ¿qué tal?
2: Bien. Soy Marité.
1: Pues adelante, te escuchamos. Adelante, Marité, en La Coruña, cuéntanos.
2: Bueno, pues... durante mucho tiempo... Uh-huh. Fui muy... Yo estaba... Era

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1: En la noche con Esther, estamos en Radio Voz. Hablemos, sigamos hablando. Buenas noches.
2: Hola, buenas noches.
1: Hola, muy buenas, ¿qué tal?
2: Bien, soy Marité.
1: Pues adelante, te escuchamos. Adelante, Marité, en A Coruña, cuéntanos.
2: Bueno, pues durante mucho tiempo fui muy... Yo era gordita, pero tenía altura y tenía presencia, aunque yo estaba muy acomplejada, porque yo recibí un maltrato psicológico y entonces la persona que me maltrataba me decía, siendo niña, unas cosas muy feas. Me decía que tenía la cara de un cerdo, porque yo tengo la nariz respingona. Y me llamaba cara de cerdo cuando se enfadaba conmigo.
1: Vaya.
2: Y aquello me quedó grabado. Y aunque era muy guapa, porque me doy cuenta ahora que soy mayor, con 62 años, que voy para 63, y la gente me dice que soy muy guapa. Me doy cuenta por mis hijos, porque, por ejemplo, el mayor se parece a mí, pero el pequeño se parece muchísimo, y mi hijo es muy guapo. Sin embargo, yo tuve un complejo horrible. ¿Sabes qué quería hacer, Esther? Yo quería operarme la nariz, porque me decían que era muy fea, que era horrible. Y con aquello de cara de cerdo, aún me acomplejaba más.
1: Yeah.
2: Y entonces llegó un día que alguien me dijo: ¿qué nariz más bonita tiene usted? ¿El que la operó? Y yo dije: esta me está tomando el pelo. Y ahí me di cuenta que mi nariz era muy bonita. Y que el resto de mi persona era bonita porque yo estaba sana. Porque ni cojeaba, ni tenía la espalda doblada, ni era bizca, ni tenía un defecto horripilante. Tengo la dictadura.
1: Todo eso serían considerados defectos, claro.
2: Sí, sería
1: según tu planteamiento.
2: A ver, en la ética de la hermosura, hay considerados defectos lo que no es perfecto, según dicen.
1: Claro, ¿y quién decide lo que es perfecto y lo que no es perfecto?
2: Las estadísticas.
1: Ajá.
2: Porque, por ejemplo, para ser Miss Universo tienes que tener unos cánones para poder entrar.
1: ¿Y quién decidió? Claro, pero fíjate, yo sigo tu argumentación. ¿Quién decidió el asunto de tu nariz, en realidad?
2: Alguien de casa. Para herirme.
1: No, pero quiero decir, ¿quién lo decidió al final? ¿Lo decidiste tú? ¿Lo decidió alguien?
2: No, lo decidí yo. Un día decidí que yo era como era y el que le tenía que gustar no eran los demás, sino que me tenía que gustar a mí misma. Y si yo tenía autoestima sobre mi persona, no importaba lo que los dijeran los demás. Por eso siempre te digo que yo no tengo vergüenza. No tengo vergüenza en el sentido de que mis complejos se perdieron completos. Yo estuve preparada para hacerme una cirugía de la barriga, porque yo había pesado 121 kilos en el primer embarazo y en el segundo pues había pesado unos pocos menos, pero yo había quedado muy gorda y yo llegué a pesar 62 kilos. Me quedó la piel toda colgando. Estaba más guapa, un poco más llena, porque la piel se llenaba. Y cuando llegaron para poder operarme, ya te conté un día que yo estaba embarazada del pequeño. Y entonces cuando después de tener el niño, me dijeron si me quería operar y yo decidí que no. Yo decidí que era más importante cuidar a mis hijos, poder vivir, porque yo no sabía si me podía quedar en la operación, porque las operaciones a veces nos parece que son tonterías, pero se corren muchísimos riesgos. Y si por mí, lo que pensaba de mí físicamente, podía perder a mis hijos y podía perder la vida, no me valía la pena.

0: operar. Yo me tenía que aceptar como era. A día de hoy me acepto. Tengo una amiga que siempre me dice, tiene 80 años, y como yo tengo piel muy buena, me dice, ay Marité, es que tú no tienes complejo ninguno, y esa piel, y le digo, bueno, la piel porque me la ha dado Dios, porque yo no le he hecho nada, ¿eh? Nada, te lo prometo, Esther, no he hecho nada, pero mi madre tenía esa genética.
1: ¿Qué opinas tú, y para seguir, qué opinas tú con respecto, después de todo esto, a la cuestión de la cirugía estética, y de la cirugía estética en gente cada vez más joven?
0: Yo pienso que la cirugía estética en gente muy joven es como estuvieron diciendo antes, si tienes un labio viporino, si tienes quemaduras, si tienes algo. Lo que pasa es que la gente va donde van los demás. Si este hace esto, pues yo lo voy a hacer porque el otro lo ha hecho y a lo mejor yo voy a quedar mejor y tal. No, tenemos que aceptarnos. No es bueno que la gente cada vez más joven se haga eso, sino es que tenga un defecto o algo que sea que necesita operarse por salud. Porque si tienes una quemadura o tienes una cicatriz y se te puede recuperar y te puedes quedar bien, ¿por qué no hacerlo? Si, por ejemplo, mi hijo el mayor se operó de la nariz porque la rompiera y respiraba muy mal. Y lo operaron dos veces y lo pasó fatal, ¿eh? Es una de las peores operaciones que hay. La del tabique de la nariz. Y el pequeño también le pasó, pero el pequeño le pasó muy pequeño. Y el médico me lo hizo operar cuando tenía 10 años. Me dijo, tenemos que romper la nariz y operarlo. Y yo no quería operarlo, pero como era por salud, para que pudiera respirar porque tenía el tabique obstruido por culpa de las roturas. La gente no se da cuenta de la realidad. La realidad es que te sientas bien contigo mismo, tal cual tú eres. Y quien te quiera te va a querer como eres. Mira, yo veo muchos programas de la televisión. Y veo muchos programas de gente que está completamente arqueada, gente que no tiene lógica de que pueda llegar a vivir así. Y yo pienso, y le doy muchas gracias a Dios por cuántas gracias le tengo yo que dar a Dios por todo lo que yo tengo, y no lo valoro. Pero cuando veo lo que tienen los demás, entonces lo valoro. Cuando te digo personas que tienen defectos genéticos que son muy graves, que son un programa que echan en como Discovery, pero otro canal que hay, y operaciones que son impresionantes, o enfermedades que se te cae la piel a trozos porque es una enfermedad y no hay manera, o hay una que no te puede dar el sol porque te quedas ciego, la piel se te cae, se te come. Cuando yo he visto todas esas cosas,
1: me doy cuenta
0: que la apariencia no tiene ningún valor si no es para la salud, el arreglarla y el operarte. Tú te puedes operar siendo joven si necesitas porque tengas salud. Ahora, porque yo sea feíña o sea guapa, el que me quiera como soy, el que no me quiera, pues que no me mire. Yo tengo esa opinión, ¿eh?
1: Pues gracias por compartir tu opinión con nosotros. Vamos con la siguiente llamada. Bienvenida, Marité. Pasa buena noche. Gracias. Muy buena noche.
0: Que Dios bendiga.
1: Igualmente. Muchas gracias. Hasta luego. Estamos en Radio Voz. Cuéntanos. Buenas noches.
2: Buenas noches, estéreo oyente. Soy Javier Lorenzo.
1: Adelante, Javier.
2: No, es que me dieron, o sea, un pajarito me dio la información porque yo no lo veo, ¿no?
1: Venga.
2: Y es bueno, hay un programa en Kiss, creo que es en Kiss, me han dicho, desastres estéticos. Y creo que es conveniente, pues, gente que antes de hacerse algo estético viera el programa porque es bastante interesante como información de los desastres estéticos, por lo menos. Y también llamo porque, claro, estamos hablando de Occidente, pero es que en la URSS también había esteticismo, ¿no? En la URSS. Hay un documental, allí también era bastante más terrible, ¿no? Por ejemplo, a dos gemelos que eran del alto standing, se les inyectó en los pómulos cemento, ¿no? Hasta dónde se podía llegar, ¿no? para que pareciera una cosa que no es, ¿no? Luego también hay un problema que tiene muchas personas, que creo que es hereditario, el prognatismo, ¿no? Pero claro, como ha dicho el oyente anterior, tanto la operación de nariz, la de mandíbula sí que es muy... muy difícil, y yo veo mucha gente pues que tiene inflamativo y no hace estética, ¿no? Creo que hay cosas que la estética aún no ha superado, ¿no? Pero bueno, claro, ya sabemos que todo lo que sea para corregir algo que te está perjudicando en tu salud, pues claro, eso lo entendemos todos. Con los grandes quemados, etcétera, ¿no?
1: Por ejemplo.
2: Pero también quería hablar que la estética también se usó mucho entre la mafia y se sigue usando entre la mafia hoy, porque los grandes criminales se hacían la estética, ¿no? Y los espías también se suelen hacer la estética a veces para después ser irreconocibles, ¿no? Pero lo hacen porque a la hora... O sea, para la fuerza te ahorcan, ¿no? Es necesario, ¿no? Por eso hay estética necesaria y hay estética, pues, no necesaria, ¿no? Le pido disculpas a Pablo, yo no me meto con la orientación sexual en ninguna manera, ¿no? Quizás también voy a rectificarlo porque hoy ya no se considera el trans... ninguna deficiencia de personalidad, ¿no? Pero bueno, yo lo que me refiero es que como una anoréxica, ¿no? Como cualquier persona, te miras a un espejo, una anoréxica se mira al espejo y siempre se ve gorda, ¿no? Tiene una disociación de personalidad, ¿no? Una persona, por ejemplo, se mira al espejo, tiene los senos, pues, normales y se los ve pequeños, ¿no? O sea, quiere decir que tu mente está haciendo una disociación de biológicamente como te corresponde, ¿no? Por eso dije eso, pero pido disculpas en esos términos. La orientación sexual, yo no me meto en eso.
1: Bueno, pero sería en un camino del medio, sería muy interesante también debatir efectivamente qué es lo que vemos sobre lo que hay, claro. Es decir, la cuestión de la identidad es un tema muy interesante, que evidentemente sería un tema muy delicado y bueno, abriría un debate social que me temo no se quiere hacer, ¿no? Con respecto a efectivamente cuáles pueden ser efectivamente los diferentes factores que hacen que uno no se vea como lo que es.
2: Como te refleja el espejo, ¿no?
1: Claro. Entonces, claro, bueno, pues y la cuestión de la identidad, ¿con qué me identifico o no? ¿Y por qué me identifico o no con lo que estoy viendo o con lo que no estoy viendo? Evidentemente es un tema muy profundo, ¿eh?
2: Porque todo es mental, ¿no? Todo lo que funciona en este mundo es los pensamientos y nuestra
1: ¿cómo
2: mente.
1: ¿Cómo me veo? ¿Cómo me ven? Fíjate, es un poco lo que comentaba antes también la oyente,
2: ¿cómo
1: ¿no?
2: Ven,
1: con respecto
2: ¿cómo me ven?
1: A, tengo la misma nariz y, sin embargo, para unas personas es preciosa y para otras personas es fea. Claro, cuidado.
2: Sí.
1: Caramba.
2: Claro.
1: Claro, ¿cómo llego a una conclusión o a otra? ¿De qué depende que llegue a una conclusión o a otra? Porque la nariz es la misma. Y bueno, pues hay personas que están muy contentas con narices, comillas, poco normativas, pues, etcétera. Es decir, bueno, claro, ¿y quién marca esto? Y bueno, ¿quién me dice a mí si me debo sentir a gusto o no con mis glúteos, por ejemplo? Por poner un ejemplo de algo que es ahora mismo está de moda, ¿no? La elevación de glúteos. Sí. Y algunas nos preguntamos, oye, caramba, aquellas que somos curvy o que hemos tenido, ¿verdad? Pues caderas anchas y redondeadas en general y que a lo mejor hemos hecho ejercicios, ¿no? Pues para mantener esa zona controlada. A veces, claro, vemos alguna de estas imágenes de una persona que se ha puesto un culo así enorme y dices tú, ups, caramba. Bueno, es que para gustos me temo que hay colores, ¿no? A veces es un poco extraño.
2: Sí, no, es... Claro, el problema es... Son dos. Uno... Te miras, te ves y no te ves la realidad,
1: ¿no?
2: Dices, mira, yo tengo una nariz muy grande y viene tu madre y te dice, pues no, es una nariz normal. No, no, mamá, yo me miro al espejo y me veo una nariz muy grande. Luego otra es lo que dices tú, el exterior.
1: Sí.
2: Viene el exterior y te dice, uno es una cosa y una cosa otra, vale. Pues es eso. No, mira, yo tengo mi nariz y es mi nariz, punto. Me da igual que a ti te guste o que a ti no te guste, sencillo. Eso es lo correcto. Lo correcto de una personalidad y de una conciencia normal, ¿no? O sea, por ejemplo, tenemos un actor, ahora no me acuerdo el nombre, pero el que hizo el pianista, pues tiene una nariz, que es una
1: Adrian
2: nariz.
1: Adrian Brody. Sí.
2: Adrian Brody, y no se la ha quitado, ¿no?
1: Ajá.
2: ¿Por qué? Porque es un hombre con personalidad, y quizás esa nariz le da una personalidad. Cada uno, con nuestras cosas, damos una personalidad.
1: Y es un espléndido actor a todo esto, espléndido.
2: Sí. Si yo voy a vivir mi vida por lo que digan los demás, estaría bueno, me pasaría como lo del burro, pero la anécdota del burro, no sé si la conoces.
1: No, cuéntanosla rápido y vamos con
2: no,
1: el tema.
2: No, pues la cuento rápido. Mira, esto es un padre, una madre y una hija y un burro, y van a una aldea. Entonces el padre le dice a la hija, móntate en el burro, que tú te vas a cansar y nosotros no. Pasan por la aldea y dice, mira
1: es
2: que
1: verdad,
2: padres más malos, que la hija joven podía ir andando y los padres que son mayores debían montarse en el burro.
1: Ya. Sí, y al final ninguno de los procedimientos es bueno. Porque siempre hay alguien que critica lo que está pasando. Si va la joven, porque va la joven. Si va el hombre solo, porque va solo. Si va la mujer sola, porque va sola.
2: Sí,
1: es verdad.
2: Pero al final me gusta porque dicen ellos, mira, vamos a hacer lo que nos da la gana.
1: La gana, sí.
2: Vale, o montas tú, o monto yo, y sin importarme lo que digan. Pero es eso, siempre alguien va a decir algo. Bueno, pues buenas noches a todos.
1: Igualmente, gracias Javier. De nuevo, buena noche. Hasta luego, muy buena noche. Continuamos, estamos en Radio Voz, cuéntanos. Buenas noches.
3: Buenas noches, son Antonio de Coruña, ¿qué tal estamos?
1: ¿Cómo estamos? Pues aquí estamos, aquí estamos. Dando yo vueltas a cabeza como habitual.
3: Pues, venga ya.
1: Gracias.
3: Quiero decir que aquí, rematan unas vacaciones pasadas por agua de balneario, entonces,
1: Muy bien.
3: En
1: un balneario estás estupendamente. Estupendo. Algo recomendable para todo mundo.
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3: 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O que sí sigue llamando a atención, que sigue habiendo, ya verdad, pues hay algún hombre o alguna mujer que se licencia en medicina e cirugía, entonces se dedica entre otras posibilidades pues a hacer operaciones de este tipo, ¿no? 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Bueno, pues resultó un cadáver, ¿no? O sea, que la cosa se complicó, pero ese
1: que
3: tenía...
1: se puede complicar.
3: Entonces, sí. Se complicó, sí, además él tenía antecedentes de que se podía complicar a cosa, ¿no? Antecedentes serios, pero ainda así, la operación siguió o seu curso. Bueno, pues resultó así de esa manera, ¿no? 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Entonces funciona muy bien. Luego, pues sí, coñezo...
1: Sí, esa para seguir.
3: Coñezo xente que quedó bien, xente que o mellor no quedó también. Bueno, pues un pico para todas, para todos. Boa noitinha aquí otra vez.
1: Igualmente.
3: Encantado.
1: Igualmente, vale, benvido, pois. E seguimos falando. Gracias por contarnos. Vale, Osodiño, Antonio. Boa noitinha. Hasta luego. Estamos en Radio Voz. Te escuchamos también. Cuéntanos. Buenas noches.
4: Sí,
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1: 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Contanos.
4: 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Uh-huh. Tenho seis meses sem abrir os olhos.
1: Caramba!
4: E tinha idade de bebê até 6 meses.
1: Uh-huh.
4: Bueno, empecei com 8 anos, vou ter mais tempo nos hospitais que em casa. Uh-huh. Até para fazer a quarta classe, quarta primária.
1: Uh-huh.
4: Voltei estes 15 anos para fazê-la.
1: Uh-huh.
4: Bueno, aos 18 anos, já corri em vários hospitais no meu país, porque eu não saí daqui. Aos 18 anos, cerca dos 19, me marchei para a Suíça.
1: Uhum.
4: Me marchei para a Suíça, ali fui trabalhar e marchei-me para me trabalhar e tratar-me da cara, porque no meu país já não havia solução.
1: Uhum. Porque a pesar da intervención, da operación, non quedarás ben.
4: É que, como eu tinha 6 meses de bebé, conforme iba crescendo, eu tinha
1: claro.
4: A nariz torcida, a boca torcida.
1: Ajá,
4: de porque acuerdo. Me tiraba. A queimadura
1: claro.
4: Sí, dilata. Sí.
1: Claro, efectivamente. Así é.
4: Claro.
1: Ajá.
4: E cada pouco tinha que me fazer
1: claro,
4: intervenções.
1: Claro.
4: Claro. E a do nariz era máis dolorosa, e a da boca.
1: Sí, sí,
4: porque claro. Tinha o lábio todo torcido, não podia abrir a boca hasta para comer, porque ela tinha moi pequenina.
1: Sí.
4: E total, tenho 35 operaciones.
1: 35?
4: 35.
1: E como estás agora?
4: Bastante ben.
1: Sí.
4: Últimamente, ora bem, estive em Zuri,
1: uh-huh.
4: nos hospitais das universidades de Zuri, de Suíça.
1: Sí. Uh-huh.
4: Me vim para depois ali, trabalhei e me curei, fiz várias operações, não sei se foram 10 ou 12, lá uh-huh. também.
1: Uh-huh.
4: E há 23 ou 25 anos que me vim definitivo, porque eu ali que me casei.
1: Uhum.
4: É conhecido o meu marido.
1: Uhum.
4: Ele, por isto mesmo, tinha bons trabalhos.
1: Sim.
4: Porque fui muito ajudada por os estrangeiros
1: uhum.
4: e pela gente. Esta por Deus.
1: Uhum.
4: Porque me deu muita sorte na vida.
1: Uhum.
4: Muita.
1: Uhum.
4: E conheci o meu marido, tenho uma hija com 40 anos, ou 41.
1: Uhum. Sim.
4: Muito guapa, eu também uhum. era guapa, mas ainda antes, quando vou ao meu povo, me dizem que a minha filha que é guapa, para eu ainda era mais guapa que ela. Me vim para a Espanha.
1: Uhum.
4: Levo 25 anos aqui. Um
1: sim.
4: dia a minha filha funcionária foi ir tomar café
1: uhum.
4: e ler um periódico, um jornal
1: uhum.
4: na coisa do café. E
1: sim.
4: que viu um médico em Barcelona que fez um transplante de uma cara.
1: Uhum.
4: E, bueno, primeiro fomos a Uno, a Valença, ao
1: uhum.
4: Cavadas, não sei se os antes falarem.
1: Sim. Uhum.
4: Bueno, depois o Cavadas não era desta especialidade.
1: Uhum.
4: Me fui, depois a minha filha, eu não queria já ir, porque em total a minha vida estava hecha. Ela andou animando-me para ir a Barcelona, ter uma cita com esse médico. Lá fomos a uma, que era o diretor do
1: uhum.
4: Vall-d'Hebron. Pero sí. nós fomos pagando a uma clínica. Me meti noutra operação de 13 horas. De 13 horas.
1: Uhum.
4: Pagando. pagando, ¿eh?
1: Nos Valeu. Quedan 2 minutos. ¿Qué tal fue esa operación? ¿Cuál fue el resultado?
4: Pues muy, muy bien.
1: ¿Sí?
4: Después ainda fiz más 2, pero estoy completamente, se nota.
1: Sí.
4: Pero al menos no estoy desfigurada.
1: Ajá, ajá. Es evidente, María, me... antes de rematar, es evidente que hay profesionales estupendos que ayudan a muchas personas a solucionar, como a ti, como no teu caso, pues un problema importante. Y que el resultado sí. puede ser, después de un proceso muy difícil, satisfactorio, ¿verdad?
4: Sí, sí, sí, sí. Porque hasta en la dentadura podía por bien.
1: Claro.
4: Porque no podía abrir la boca, al final ahora tengo los dientes normales. Porque los digo que por.
1: Qué bien.
4: Pero por esto, por eso mismo, yo tuve mucha suerte en la vida. Mucha gente que me, sí. que me ayudó, yo que también ayudó. Ayudo.
1: De cierto.
4: Yo también ayudo. Pero qué por bien. Eso...
1: Pues gracias por contarnos. No, tenemos que rematar el programa no de esta noche. Tenemos que rematar. Adiante.
4: Que no quisiera que no mire para mí.
1: Ya, ya.
4: Pero...
1: Bueno, bueno.
4: Bueno.
1: Graciñas por estar con nos e por contarnos. Parabéns, parabéns. E agardo que sigas mellorando e que te sigas encontrando ben. Cada vez mellor.
4: No, agora xa non quero hacer máis nada porque, en total...
1: Xa.
4: Pero o que estaba e o que estoy...
1: Claro, claro.
4: Pero moitas
1: graciñas, graciñas por contarnos. Vale, igualmente, moito obrigado. Gracias, gracias por estar con nosotros. Boa noite. Boa noite, graciñas. Ata logo, ata logo. Pues con el testimonio de María, qué interesante, desde Ourense, vamos a terminar la edición 4926 de La Noche con Esther en Radio Voz. Es miércoles ya, 6 de mayo de 2026. Mañana volvemos a invitarte. Estaremos aquí a partir de las 9 de la noche para cambiar de tema y seguir conversando con todas y todos. Seguir disfrutando, además, de la variedad, de la pluralidad y de la participación. Gracias. Ha sido una noche muy interesante. Sonia Rodríguez, al frente del control técnico de sonido, y una noche más os ha hablado Esther López. Disfrutemos este miércoles. Hasta mañana.

brindemos por la vida y brindemos por todos los que de alguna manera se la dejan por ayudarnos. Muy buenos días, arrancamos programa, arrancamos este café, tenemos a Darío Varela con la dirección de Sonia Rodríguez en el control de sonido y Antía Díaz, que a las 10 en punto y a las 11 viene a contarnos cómo va esta mañana de martes 5 de mayo. Con niebla y con lluvia en muchos puntos de Galicia, con temperaturas máximas que son pues un poco extrañas para esta época del año, en pleno mes de mayo, pero bueno, ahí están y se las vamos a contar, por supuesto, con los encargados de hacerlo en directo desde Meteo Galicia. Sorprenden las máximas y las mínimas, todavía no es tiempo de sacar las mantas en absoluto, tenemos mínimas pues hasta de 6 y 5 grados hoy en algunos lugares de Galicia y hasta de 3 en Agudiña. Lo comentaremos, como decíamos, enseguida. Y, por supuesto, el pronóstico para los próximos días. Pero es que hay una noticia bonita que ocurría el fin de semana, que nos vamos a acercar.